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0: 8 grados la temperatura a esta hora en la ciudad de Salto. El tiempo se presenta despejado. Tenemos una sensación térmica de 7 grados. Sí, mucho frío, la verdad, en la ciudad, ¿eh? Y se espera un descenso de la temperatura durante los próximos 2 días. Precipitaciones para esta noche, te cuento que es del 0%. Viento 8 kilómetros por hora. La humedad 83%.
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0: Soy Yanni Montero y esto que es Momentos, a través de la 90.9 FM Impactos. Hasta las 12 de la noche vamos a estar juntos. Así que, bueno, espero que vos, allí del otro lado, puedas acompañarme.
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0: Y hoy estamos, por supuesto, claro que sí, con la música en el recuerdo, ¿eh? Hacemos un recorrido musical en la memoria. Y ya comenzamos con la música, con la buena música, como siempre te digo, en esta noche de martes, con el baúl de los recuerdos. Ya te doy también la línea telefónica, por si querés comunicarte con nosotros, 091-518-271. Si estás fuera del país, acordate, más 598-91-518-271. Si querés escuchar algún tema en el recuerdo, querés compartir algo con nosotros, bueno, bienvenido también. Tanto mensaje de texto como también audios, lo que sea. Lo importante es la comunicación, como siempre te digo, ¿eh? Así que aguardamos tus mensajes. Y arrancamos en esta noche de martes con el baúl de los recuerdos, con esta dominicana que ha cosechado muchos éxitos a lo largo de estos años, ¿eh? Me refiero a Ángela Carrasco. Llega con este tema, Quererte a ti.

el tema Quererte a Ti. Es una balada romántica lanzada en el año 1979 por esta cantante dominicana, esta gran, pero gran artista como lo es Ángela Carrasco. La verdad que es precioso este tema, ¿eh? Y la canción fue compuesta y producida, ¿saben por quién? Por el cantautor español Camilo Sesto, ¿eh? Marcando una de las colaboraciones más exitosas de su carrera.

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1: Hermoso, hermoso este tema, la verdad, y da nombre también al tercer álbum de estudio en solitario de Ángela Carrasco. Este tema es una balada romántica que trata sobre el dolor, el sacrificio y la impotencia de un amor no correspondido o desigual. Famosa por sus poéticas, por sus poéticos versos iniciales, la verdad, este tema, ¿eh? Como dice ella, quererte a ti es como querer arrancarle un quejido al viento, un beso al vacío y una sonrisa al silencio.

Precioso, precioso tema realmente, ¿eh? Por acá le doy la bienvenida a mi querido amigo Juan Carlos, desde la capital, desde Montevideo. Él me dice lo siguiente. Hola, Yanni, dice, en Montevideo lindo día hoy. Ahora 8 grados, hoy es el Día Mundial de las Redes Sociales. Te diría, mi querido amigo, nada más y nada menos que de las redes sociales, ¿no? Tan importante cuando son bien usadas y, la verdad, provocan un daño terrible cuando su uso no es precisamente de forma correcta, ¿eh? Así que, bueno, yo aplaudo, la verdad, las redes sociales. A mí me gusta muchísimo, pero no avalo cuando obviamente se la usa para hacer mal. Así que bueno, Día Mundial de las Redes Sociales, que tanto nos ayuda y tanto nos acerca también, ¿eh? Dice, bien usadas, dice, me encanta esta acotación que puso mi querido amigo Juan Carlos, totalmente de acuerdo con vos. Es el Día Mundial de las Redes Sociales, bien usadas. Tendría que ser así, totalmente, mi querido amigo. Dice, es muy buena, dice, totalmente, bien usada, es muy buena. Dice, te pido un tema Juntos para Siempre de Alejandro Lerner. Qué grande, qué capo, Alejandro Lerner, claro que sí. Dice, un gran saludo al operador. Muy bien, para Gabriel, que me mueve la cabeza, sí, a través del vidrio, dice Gabriel. Así que también te envía saludos, mi querido amigo Juan Carlos. Y dice, un gran abrazo iracundo. Abrazo iracundo también para vos. Muy, pero muy bienvenido, mi querido amigo Juan Carlos. Y por acá también ya le doy la bienvenida a mi amigo El Negro. Hola, Negro. ¿Cómo estás? Dice, hola, buenas noches, amiga. ¿Cómo están ustedes? Noche fría en la ciudad. Sí, noche fría en la city, en la ciudad, mi querido amigo. Pero ¿sabes qué? Nosotros con esta música en el recuerdo le ponemos calor, Negro. Claro que sí, por supuesto, le ponemos todo el calor y todo el color a la noche. Así que, bueno, contame, Negro, ¿qué estás haciendo ahora? Te imagino al lado de la estufa, no sé, tomándote unos mates. Contame, ¿qué es lo que estás haciendo, Negro, a esta hora? Cuéntenme, ¿qué están haciendo a esta hora? ¿Están escuchando la radio, pero a la vez, qué están haciendo? ¿Están en el living, están en el dormitorio, por ahí tirados en la cama, escuchando la radio? No sé, ¿van en el auto manejando, escuchándonos? ¿Qué es lo que están haciendo? Cuéntenme, por favor. Por acá también le doy la bienvenida a mi querido amigo César Hurtado, desde el Perú, mi querido amigo peruano. Dice, hola, buenas noches, linda. Algo faltaba para que nuestras noches sean más amenas. Bienvenida, dice mi querido amigo César Hurtado. Muchísimas gracias, amigo querido. Y dice, desde la ciudad de Moquegua, al sur del Perú, capital del cobre peruano, ciudad de la eterna primavera y tres veces benemérita a la patria. Dice, te saluda Óscar Hurtado Eizaguirre. Así que bueno, muy bien, gracias por tu saludo, mi querido amigo, bienvenido, me encanta que estés allí desde ese hermoso país como es Perú. Así que bienvenido, mi querido amigo, me encanta que estés allí también acompañándome. Y del Perú me voy a la Argentina porque está allá mi amigo César también desde Junín. Dice buenas noches, dice feliz noche de martes a todos, 6 grados a esta hora, noche muy fría, por todos lados está frío la verdad, y dice térmica de 5 desde Junín, Buenos Aires, trabajando hasta medianoche, acompañándolos como siempre, la radio, el matecito de por medio, qué rico, un matecito dulce a esta hora, te digo, viene fenomenal, fenomenal, dice gracias infinitas, Yuridia también grabó su versión de Quererte a Ti. Es cierto, ¿sabes que hoy cuando estaba preparando la música, mi querido amigo, para esta noche, me encontré con el tema de Yuridia, justamente lo que vos mencionás, el tema este de Quererte a Ti, que también la interpretó Yuridia, ¿eh? Bueno, me dice, pide tema de Los Abuelos de la Nada, No te enamores nunca de aquel marinero bengalí, álbum Los Abuelos de la Nada, octubre de 1982, tema 1, Estudios Panda Buenos Aires, producción de Charlie García, Daniel Melingo, que lamentablemente se fue de gira, Viejo Sol, álbum H20, año 1996, es lo que pide él, Baúl de hoy dice, cerrando junio en homenaje a Daniel Melingo, fallecido en Colegiales, Buenos Aires, a los 68 años, nacido en Parque Patricios, el 22 de octubre de 1957. Miembro fundador de la segunda formación de Los Abuelos de la Nada en 1981 y de los Twips de Pipo
Cipollatti en 1983, también como músico integrante en el primer disco solista de Fabiana Cantilo, Detectives, de 1985, y en Piano Bar, tercer álbum solista de Charly García del año 1984. Lamentablemente, bueno, tenía complicaciones en su salud, una enfermedad respiratoria, y bueno, lamentablemente dejó de existir. Se fue de gira, como se dice, otro grande que la verdad nos deja. Pero nos deja su legado, por supuesto, su legado musical. Y de la formación más conocida de los Abuelos de la Nada, la de los 80, solo quedan tres de sus integrantes en este 2026, que es Gustavo Bastarrica, Gerardo Cachorro López y Andrés Calamaro. Así que bueno, muy bien, mi querido amigo. De esta manera también le rendimos un homenaje a Daniel Melingo. Obviamente, claro que sí, por supuesto, Muy bien, bienvenido mi querido amigo. A ver, el negro por acá me dice, estoy en la estufa leña, viste como creo conocerte algo negro, me imaginaba que era algo así, Dice, estoy en la estufa leña haciendo unos chorizos caseros y con un vinito casero para bajar, es cosa buena, dice él. Bueno, ¿qué tal, Y la diablita andará haciendo, ¿y qué? Diablita andará haciendo el rusito, dice. ¿Podés creer que acaba de...? Yo creo que el negro tiene como un don raro, ¿no? Porque él nombra a las personas y aparecen. Porque ayer nombró a El Gavilán, como le dice él, a nuestro amigo Carlos, y de repente recibe un mensaje de Carlos. Ahora nombra al ruso y acabo de ver que el rusito me escribió. Entonces, ¿qué te pasa, negro? ¿Querés competir con Lucía Pose los viernes, entonces? ¿Hablar sobre experiencias paranormales, negro? Vamos a ver qué es lo que está haciendo el rusito también, A ver si está al lado de la estufa también. Bienvenido, mi querido amigo, y a disfrutar, por supuesto. Qué rico, chorizo casero, y dice un vinito casero. ¿Cómo se hace el vino casero, negro? ¿Qué se exprimen las uvas? No sé, no me imagino. ¿Cómo será? ¿Cómo se hace eso? Contame, negro, por favor. Por acá también le doy la bienvenida a Javi. Dice, pasame el tema de Raik, ¿sabes? Claro que sí, por supuesto. Ayer pidió Raik, ¿qué vida la mía? Y hoy pide de Raik también el tema, ¿sabes? Claro que sí que va a estar sonando, ¿sabes? Por aquí, Javi, muy, pero muy bienvenido. Por acá el ruso dice, hola Montero, dice, acá en el auto escuchándolos a ustedes, saludos al negro. Bueno, no está al lado de la estufa, anda manejando, anda en el auto el rusito, Así que bueno, bienvenido ruso. Y bueno, pide a Richard Cocciante, Cuerpo sin Alma, claro que sí, con todo gusto vamos a estar complaciéndote, querido rusito, Así que bueno, y le envía saludos al negro, por supuesto. Claro que sí, Muy bien. Priscila por acá también presente. Me dice, buenas noches, estudios 90.9915. Envía saludos como todas las noches a Tino, a Enrique, a César, a mi operadora, a mi mami. Me pregunta si me reí. Me cuenta también que la puesta al aire y controles técnicos están a cargo de FAU. Me pregunta si hoy la escuché, por supuesto. Dice, info para tu programa. Bueno, me cuenta sobre el río. Y dice, mi meteoróloga, ¿llueve mañana o no? Creo que no dan lluvia para mañana, Priscila. Y dice que nos mandan saludos también a las dos, las chicas, Carla y Martina, a las cuales nosotros también, obviamente, que le mandamos saludos a ellas, Así que, bueno, bienvenida también, Priscila, por supuesto. Ahora que Priscila nombró justamente a Tino, mi hijo, me acordaba que una cosa que la verdad ahora cuando venía para la radio me llamó la atención, y yo digo, qué impresionante, por favor, lo que es la juventud, ¿no? Un chico, tendría más o menos la edad de mi hijo, 16 años, calculo, porque era adolescente, jovencito, venía, yo no podía creer, digo, pará, estoy en otro lado, en otro planeta, ¿qué pasa? Venía de manga corta con el celular, lo más campante como si nada, como no sentía el frío el chico, es impresionante, yo digo, la pucha, yo por ejemplo de guantes, con la gorrita bufanda, o sea, campera, súper abrigada, cubriéndome la boca, todo, y el chico como si fuera pleno verano, qué impresionante, yo digo, y me hace remontar cuando nosotros éramos también adolescentes, como que no sentíamos ni el frío, ni calor, ni el sol, nada, no sentíamos nada, lo disfrutábamos, los vivíamos, inclusive cuando venía para acá,
Valentino, mi hijo, estaba en su dormitorio, estaba sin buzo. Yo le digo, ay, amor, abrigate, por Dios. No sienten frío, es impresionante. Qué envidia, la verdad, ¿eh? Nosotros cuando nos hacemos un poco más grande, sentimos fríos, frío, calor, el sol nos molesta, todo, todo, todo, completamente. Qué impresionante. La verdad que quedé pasmada al ver a este chico ahora en la noche así, como si fuera pleno verano, ¿eh? Bueno, muy bien, la verdad que lo quería compartir porque quedé sorprendida. Por acá me dice el negro, el rusito debe andar, dice, persiguiendo alguna palomita, dice que sobrevuela en la noche y se ríe, ja, ja, ja, dice el negro, ¿eh? No, ¿qué concepto tenés del ruso, negro? No. Muy bien, seguimos disfrutando de la música en momentos, por supuesto, seguimos con más mujeres, porque llega otra mujer grande de la música, la española Paloma San Basilio, llega con este tema, Luna de Miel.

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0: Paloma San Basilio y este tema Luna de Miel. Y me acordaba justamente, todo se relaciona, ¿no? Porque Paloma San Basilio, en un reportaje, creo que les comenté hace un tiempo atrás, justamente decía que ella le gustaba bañarse en el mar cuando hacía mucho frío, porque hacía mucho bien a la salud. Impresionante, cosas que no voy a poder entender nunca. Pero bueno, cosas que suceden, ¿no? Por acá le doy la bienvenida a María. María, ayer te extrañé. María, ¿dónde estabas? Dice María de las Piedras Canelones, me dice, buenas noches, María, muy, pero muy bienvenida, por supuesto.
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qué grande realmente Rocío Jurado. Y decime si no sentís que realmente canta con el alma esta mujer, ¿eh? Qué gran, pero gran artista.

0: Quiero darle la bienvenida también a mi querido amigo desde el Perú, mi querido amigo Henry Mejía. También dice Yanni, saludos, dice, escuchándote, dice él. Y me manda, obviamente, el reporte de sintonía, me manda él, ¿eh? Así que bienvenido, mi querido amigo Henry Mejía, desde el Perú.
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0: Bueno, y el negro no me explicó, no me contó cómo es que se hace el vino casero, porque no me imagino, negro, quiero saber. Vos sabes que yo no soy muy experta en cocina, ¿no?

0: La radio, la 90.9, esto que es Momentos, hoy con la música en el recuerdo, claro que sí. Esa música que te remonta a viejos tiempos, a tu casa, a un noviazgo, a los amigos, a la adolescencia, a tu niñez. La música que te transporta, claro que sí.
1: Pero hoy te lo voy a decir.
0: Porque justamente la música tiene eso, que te transporta, que te emociona. La música es esencial en la vida.

Y momento ahora de complacer a Javi. Me había pedido este tema en la voz de Raik. El tema se titula ¿Sabes?

0: Hermosa voz, la verdad, y un gran, pero gran intérprete como lo es Raik. El tema Sabes, que lo había solicitado Javi.
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0: Hermoso, hermoso tema, la verdad, Berraic. Y tengo acá audio que voy a escuchar, vamos a escuchar, de mi querido amigo Raúl, desde allí, desde La Unión, en Montevideo. Mi querido amigo Raúl me acaba de mandar un audio, así que vamos a escucharlo.
1: Hola, buenas noches, Yanni.
0: Buenas noches.
1: ¿Cómo estás?
0: Muy bien, Raúl.
1: Bueno, acá te habla Raúl.
0: Sí.
1: Bueno, desde ya que tengas un lindo programa ahí, ¿qué te
0: Gracias.
1: iba a decir? Y vos sabés que estaba pensando y se me ocurrió una canción. Tú por mí, por Franco Simone. Es una linda canción, me parece, bien, por lo menos para mí. Está. Linda canción, me parece. Capaz que la tenés ahí agendada, si no, bueno, está, la
0: ¿Podés
1: pones
0: creer que
1: ahí,
0: sí?
1: si podés. ¿Qué te iba a decir? Y sería eso. Y bueno, te mando un saludo para vos, un saludo
0: Gracias.
1: a la operadora ahí, y
0: Sí, a
1: bueno,
0: Gabriel.
1: ¿cómo es? Y después tengo otra canción, pero es en inglés, o sea, sería para el final, pero después te digo, bueno, si no te va a marear con tanta cosa,
0: Bueno,
1: me
0: muy
1: parece, ¿está?
0: bien.
1: Dale, te mando un saludo grande a vos, al operador, y está.
0: Gracias.
1: Dale, chau, gracias.
0: Gracias, querido Raúl. Claro que sí, sabes que sí, telepatía seguramente, Raúl, porque yo la tenía ya programada hoy cuando justamente preparé la música para el programa. Esa es una canción que la incluí, así que con todo gusto te voy a complacer en el transcurso del programa. Y pasame el nombre del otro tema en inglés que tenés, que con todo gusto también te vamos a complacer. Así que bienvenido, gracias Raúl por acompañarme. Y mirá, ahora llega Franco Simone, pero con otro tema que se titula Mágica.

El de las piedras, dice María. María quiere que la saludes también, Raúl. Sí, y dice, yo saludo a todos cuando digo buenas noches. Ay, María, yo pensé que era para mí. Bueno, para todos, entonces buenas noches. Me encantan. Así que bueno, muy bien, María. María es peleadora, María, ¿eh?

Me dice por acá Raúl, me dice que, Raúl, que María te está reclamando el saludo, ¿eh? También dice, bueno, Jani, sería por status quo ins is... Ah, sí, el tema en inglés. Mirá, mi inglés no es muy bueno, así que mejor no lo leo. No lo leo al aire, por respeto, justamente. Dice, un temazo. Claro que sí, por supuesto, con todo gusto vamos a complacerte, querido Raúl. Dice, qué lindo tema ese, mágica. Sí, viste, es precioso, Raúl.

hola, mi querido amigo Pablo, también desde Las Piedras, allí en Canelones. Dice, hola, Yanni, ¿cómo andás? Este martes, por acá, como en todos lados, muy frío, dice. Y dicen que para el jueves va a estar peor. No, no, Pablo. Dice, bueno, te iba a pedir lo que nos merecemos por Melendi. Bueno, buen programa. Besos, dice Pablo. Claro que sí, con todo gusto. Me encanta Melendi aparte, Pablo. Así que bienvenido, Pablo. Y a ponerle mucho, mucho calor a estos días de frío, ¿eh? Bienvenido, querido Pablo.

Y ahora dejamos a Franco Simone con este tema, precioso tema, mágica, con esa voz que él tiene, que la verdad, valga la redundancia, es prácticamente mágica la voz de Franco Simone. Y vamos a complacer a mi querido amigo Juan Carlos, allí en la capital, en Montevideo. Él quería escuchar justamente este tema del gran Alejandro Lerner, Juntos para Siempre. Temón también, ¿eh?

Qué temón, por favor, me encanta realmente este tema que pidió mi amigo Juan Carlos, Alejandro Lerner. Juntos para siempre. Él dice, gracias, Jenny, qué hermosa balada, qué voz, por favor. Sí, cuánto talento, mi querido amigo, tiene Alejandro Lerner, ¿eh?

0: Y ahora vamos a ver que Raúl me acaba de mandar un audio justamente porque María estaba reclamando el saludo de Raúl porque dice que no saluda solamente a Gabriel y a mí. Así que bueno, a ver qué dice Raúl, qué le contesta María. A ver.
1: Hola, otra vez Raúl acá. ¿Cómo es? Ahora escuché, te estaba escuchando ahí, ¿cómo es? Y,
0: sí.
1: Bueno, ahora sí, un saludo para todos. Le mando un saludo grande a María ahí en Las Piedras.
0: Muy
1: Canelones, estamos cerquita acá, estamos unos 60, no sé cuánto es, pero está, unos 20, 30 kilómetros más eso, ¿no es? Un saludo grande para ella. ¿Y cómo es? Y está, pero qué linda canción esa que pasaste de mágica, Yanni. Muy, muy linda canción. Bueno, un saludo para todos, ¿está? Dale, chao.
0: Muy bien, Raúl entonces saludó a María, saludó a todos. Sí, viste Raúl, la verdad que es precioso este tema. A mí me encantó hoy cuando lo preparé, buscando la música obviamente para el programa, como lo hago siempre. Me encantó, dije, esta la quiero compartir, la verdad, porque está hermosa este tema mágica en la voz de Franco Simone. Así que bueno, me alegra la verdad que te haya gustado, que les haya gustado y bueno, y compartirla con todos ustedes. A ver. No, María, miren lo que dice María. Dice, deja quieto, estoy deseando el verano con estos fríos. Hasta yoga dejé de ir. Dice, no va más a yoga, María, por el frío. No, María, pero vas a yoga, hace ese ejercicio, te pasa el frío. Le erraste ahí, no tenés que dejar de ir, María, por Dios. María está desesperada porque venga el frío. ¿Sentiste, María, lo que conté cuando venía para la radio? La verdad, yo venía con la gorrita bufanda, cubriéndome la boca, ¿no? Sentía un poco de frío. Y de repente me topo con un chico más o menos de la edad de mi Valentino, tendrá más o menos 16 años. De manga corta, sí, con el celular, como si nada, como, ¿viste cuando ves a los chicos en verano que andan así en manga cortas, tranquilos, relajados? Bueno, así venía el chico, tal cual, yo no podía creer, digo, pará, ¿estamos en el mismo lugar o estamos en diferentes dimensiones? Por favor, qué impresionante, María, y vos no vas a yoga, María, ¿te das cuenta? Y el chico anda de manga corta, probá a ser como el chico, María, te pones manga corta. Salís afuera y te vas a yoga de esa manera y vas a ver cómo te pasa el frío. ¡Qué impresionante! Es de no creer realmente. Muy bien, como dicen, la sangre joven, obvio. Cuando sos adolescente, sos chico, no sentís absolutamente nada en cuanto al clima. Después te pones un poquito grande, pasás los 30, los 40 y bueno, ya ahí sí, fuiste. Empezás a sentir todos los males que hay. Muy bien.

0: 22 horas, un minuto. Por lo tanto, es momento de ir en busca de los consejos comerciales de la radio. Pero ya volvemos con la segunda hora de momentos. Acordate, hasta la medianoche vamos a estar juntos, vos y yo. Así que no te vayas, porque ya volvemos.
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0: 22 horas 12 minutos y volvemos con la segunda hora de Momentos a través de la 90.9 FM Impactos. Hasta la medianoche vamos a estar juntos, claro que sí. Obvio, sintonizala y acompañanos, ¿eh?

Y hablando de historias, vamos a empezar justamente con un segmento que tiene que ver justamente con eso, con las historias de personas, ¿no? De esas cosas que te pasan en la vida, esas experiencias de años, esas cosas que, bueno, que te gustaría compartir con otros, que sirven, que inspiran muchas veces. Bueno, vamos a estar empezando con eso, ¿eh? Así que si querés contar tu historia, si vos ves por ahí, ponele que tu historia puede servir para ayudar a otro, o conoces a alguien que tiene una historia que es fuerte, o una historia de vida, ¿no? Una historia que haya marcado, que ayude a otros. Bueno, podés comunicarte con nosotros y así podemos combinar para que la puedan contar también, para animar, para ayudar a otros. Y bueno, y también para ver de que por ahí a veces pensás que solo a mí me pasa. No estás solo. A todos nos pasan cosas. Y está bueno también compartir, ¿no? Compartir lo que nos pasa, compartir historias, escucharse. Eso es tan importante, ¿eh? Así que bueno, vamos a comenzar con ese nuevo segmento también. Por acá, mi amigo, te cuento, mi amigo César tiene toda la razón del mundo. Yo hoy me olvidé, la verdad, de ver y leer la selfie que él me envió, como todas las noches me tiene acostumbrada. Y él me lo dijo ahora. Me envió la selfie, claro que sí, mi amigo César, y debajo de la selfie la frase que dice: vivimos en un mundo donde el bueno tiene que ir al psicólogo para aprender a sobrellevar las cosas que hace el malo. Cierto, en un mundo bastante, bastante injusto muchas veces, ¿eh? Noche de martes, junio 30, salud mental. Nada más y nada menos, te diría, ¿eh? Salud mental, que es tan, tan importante. Va la selfie 1888. Ahora sí cumplimos con mi amigo César, que justamente me había dicho: no mencionaste mi selfie ni leíste la frase que viene con ella, ¿eh? Así que bueno, cumplimos. Y seguimos disfrutando de la música en el recuerdo, porque ahora llega Sabu. El tema, quizás sí, quizás no.

0: Sabu, y este tema, precioso tema, me encanta, la verdad, ¿eh? Quizás sí, quizás no.
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0: Es una de las baladas románticas más emblemáticas del cantante argentino Sabu, lanzada como una versión en español. La canción aborda temas como el desamor, la vulnerabilidad y la falta de orgullo de un hombre que le ruega a su pareja que por un poco de cariño, a pesar de saber que ella está con otro.

0: cuarto.
1: Es una adaptación al español de un tema italiano con créditos que incluyen a Daniele Pace, Paolo Barabani y Enzo Ghinazzi. El estribillo refleja la desesperación, el dolor. ¿Lloraré quizás? Quizás sí, quizás no. Si no lloras tú, ¿escribiré? Quizás sí. Quizás no, si me escribes tú. Expresa cómo el protagonista está dispuesto a aceptar cualquier condición con tal de no perderla.

encanta, me encanta. Me encanta, yo que soy una empedernida romántica, imagínate. El tema fue un éxito rotundo en toda América Latina. Es muy recordado por sus románticas presentaciones televisivas en la década de los años 1980, como sus visitas a la televisión chilena y colombiana. Pasaba entonces Sabu con este tema. Quizás sí, quizás no.

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0: 22 horas, 21 minutos. Estás escuchando Momentos a través de la 90.9 FM Impactos. Hasta la medianoche vamos a estar juntos hoy disfrutando de la música en el recuerdo. Ahora es momento de presentar a Melendi con este tema que lo solicitaba Pablo. Quería escuchar Lo que nos merecemos.
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0: Bellísimo tema, la voz de Melendi. Lo que nos merecemos es que lo había solicitado mi querido amigo Pablo. Pablo, espero que lo hayas disfrutado muchísimo, ¿eh? Al igual que nosotros.
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0: Le doy la bienvenida también a Darwin, por supuesto, claro que sí, que se suma también por acá, que nos está acompañando. Así que Darwin, muy, pero muy bienvenido.

Y dejamos a Melendi, lo dejamos a Melendi con este tema, Lo que nos merecemos. Y nos vamos con este temón, realmente temón, que fue lanzado justamente en julio del año 1983. Me refiero a Air Supply, el tema Haciendo el amor de la nada.

Erzu Play y el tema Haciendo el amor de la nada. Fue lanzada en julio del año 1983 por el dúo australiano de soft rock Erzu Play, y la canción fue escrita y producida por el compositor estadounidense Gene Steinman y relata la historia de un desamor, un sentimiento no correspondido. Metafóricamente, habla sobre cómo alguien puede llegar a sentirse tan perdido y falto de amor que es capaz de hacer el amor, generar sentimientos o profundos o conexión a partir de la misma nada.

Y momento ahora de compartir y de complacer también a mi querido amigo el Rusito, porque el Rusito me dijo, bueno, imagino que ya se habrá bajado del auto, ¿no? Porque iba conduciendo, bueno, depende, porque por ahí si va viajando a otra ciudad, sigue manejando, obviamente. El Rusito que me decía justamente que nos iba escuchando en el auto mientras conducía, quería escuchar el tema en la voz de Richard Cocianti, Cuerpo sin Alma.

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0: Qué hermoso tema realmente que pidió el Rusito, la verdad, la voz de Ricardo o Richard Cocianti, el tema Cuerpo sin alma. Precioso tema, ¿eh? Año 1974 para este tema, del álbum Aquí. Y por acá mi querido amigo Pablo, que había pedido el tema de Melendi, Lo que nos merecemos, le dice, lo disfruté mucho, gracias infinitas, me alegra, querido Pablo.
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0: Aparte que vos, que tiene por Dios, Richard Cocianti.
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0: Y mi amigo César me dice sobre el tema justamente de Air Supplies, Haciendo el amor de la nada, que pasamos este temón hace un rato. Agosto 83, dice, yo tengo la data diferente, mi querido amigo, julio 83, dúo pop australiano surgido en Melbourne, Australia, en el año 1975, aún vigente con nuevo álbum en este 2026, con 51 años de carrera, y también me cuenta que en minutos a las 23 en el Estadio Azteca local, México recibe a Ecuador. Vamos a ver qué pasa. Imagino que mi amiga Ivonne Ara debe estar a full, obviamente, porque es mexicana, obvio. Voy a ver si la saco en estos días al aire, que me dé un pantallazo de cómo se está viviendo ahí el Mundial, obviamente, ahí mismo en México, Vamos a ver si se anima. Pienso que sí, mi querida amiga Ivonne Ara, que me hable un poquito sobre el Mundial, porque la verdad que es muy, muy inteligente, mi querida amiga Ivonne.
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0: Y ayer justamente me comentaba ella de un café que está previsto que simplemente ellos van a estar con ese café que hay allí en México solamente mientras dure el Mundial, y que es un café, digamos, como de consuelo, digamos. Ponele, perdió tu equipo, como pasó la otra vez con Uruguay. Bueno, vas, presentás tu documento de que sos uruguayo y te regalan un café, te regalan otras cosas. Es como que te consuelan cuando pierdes tu cuadro. Totalmente gratis. Inclusive, mi amiga no conocía. Iba pasando por ahí, vio, porque estaba lleno de gente, obviamente. Le llamó la atención. Y lo mismo si tenés desamores o perdiste el trabajo o algunas de esas cosas que te pasan, que suelen suceder en la vida. Bueno, vas a ir al café, le comentás, te regalan un café, te regalan otra cosita ahí para animarte. Está buenísimo, me gusta lo que están haciendo ellos. Voy a ver si puedo conseguirlo. Ya le pedí a mi amiga Ivonne Ara que me consiga, por favor, para poder entrevistarlo, para poder hacerles una nota, porque la verdad, esta creatividad que tuvieron estos muchachos es increíble. Me encantó cuando me contó Ivonne.
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0: Gracias, Gianni, me dice el Rosito. Muy bien, Rosito, me alegra que lo hayas disfrutado también, ¿eh?

Y luego de complacer al Rusito, voy a complacer a mi querido amigo Raúl, que él me había pedido este tema que le fascina, de Franco Simone, el tema Tú per me.

Año 1981, Franco Simone y este tema, Tu Perme, que lo solicitó mi querido amigo Raúl. Qué lindo tema y qué lindo que era Franco Simone cuando era jovencito, cuando era joven. Me dice por acá mi amigo Raúl, dice, gracias, Jenny, qué linda canción me parece. Bueno, ¿destino? Obvio, ya lo sé, súper gracias, mi querido amigo. Sí, hermoso, hermoso tema realmente.

Y acá mi querido amigo Darwin dice, pásame Joven de Bryan Adams para vos en este regreso. Bueno, muchas gracias, Darwin. Dale, lo pasamos. Claro que sí. Muchísimas gracias. Yo sé que...

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Para mi amigo César, que había pedido, había preguntado si podía hacer también el tema de Franco Simone en español, tú para mí. Así como Raúl pidió el tema en italiano, ¿eh? Y por acá mi amigo el rusito dice, sobre el tema de amores y desamores, dice, estoy seguro que cada uno de nosotros en cierta etapa de la vida sentimos que hemos tenido la más bella historia de amor y también la más amarga. Pero vale la pena vivir enamorado y desenamorado, dice. También, pues, rescatás cosas.

0: que no aprovechaste en su momento. Así que aconsejo que hay que vivir un amor, aunque este un día se vaya. Como dijo Antonio Gala, cada amor dure mucho o poco. O poco tiempo para nosotros habrá durado una eternidad, dice el Rusito.
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0: Es cierto, estoy de acuerdo con lo que decís, Ruso. La verdad que sí, ¿eh? Están las dos caras, ¿no? O sea, los amores que duran un montón o que duran para siempre y los amores también fugaces. El Ruso dice, hay que atreverse, hay que vivir el amor. Así sea, dice él, que dure poco, ¿no? Así que bueno, muy bien. Creo que el Ruso es un enamorado del amor. Así que me encanta eso, Rusito.

antes de irme a la pausa de la radio, vamos con el tema que me regalaba mi querido amigo Darwin, dándome la bienvenida nuevamente. Llega Bryan Adams, el tema Joven.

Hermoso, hermoso tema, la verdad, del canadiense. De este canadiense, como te decía, Bryan Adams, fue lanzada en el año 1985. Logró convertirse en su primer sencillo en alcanzar el número uno en la lista estadounidense Billboard Hot 100.

Dice mi amigo Henry Mejía desde el Perú, dice, me gustó eso de enamorado del amor. Sí, es verdad, yo creo eso, mi querido amigo, que el rusito es un enamorado del amor. Creo que en parte todos lo somos un poco, ¿eh? Muchísimas gracias, Darwin, por este tema que la verdad es precioso. Un temón, temón. 23 horas, 3 minutos, por lo tanto, tengo que ir en busca de los consejos comerciales de la radio, pero ya volvemos con la tercera y última hora de momentos. Acordate, hasta la medianoche vamos a estar juntos. Así que no te vayas, porque ya volvemos.

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19: Y volvemos cuando son las 23 horas con 14 minutos. Ya pasa súper rápido, la verdad, la hora, ¿eh? Volvemos con esta tercera y última hora de Momentos. Y voy a complacer a mi querido amigo César, allí en la República Argentina, en la provincia de Buenos Aires, en la ciudad de Junín, que él había pedido escuchar estos temas. Uno de los abuelos de la nada y otro en la voz de Daniel Melingo, que murió, una de las voces, la verdad, más singulares del rock argentino, ¿no? Porque la verdad que fue un artista único, de esos de que no abundan, de esos que también nunca buscaron encajar. Daniel Melingo dejó una huella enorme en la música argentina, en la música de los hermanos argentinos, ¿no? Porque pasó por los Abuelos de la Nada, fue parte de los Twips y construyó también una carrera solista tan personal como inolvidable. Pero Melingo fue mucho más que eso también. Fue arrabal, fue rock, fue tango, fue poesía urbana, una voz áspera, cruda y profundamente porteña que convirtió cada canción en una experiencia. Nunca sonó como nadie, ¿eh? Nunca siguió tendencia, siempre fue él. Y hoy, lamentablemente, la música argentina despide a una figura irrepetible. Así que descanse en paz Daniel Melingo. Vamos a recordarlo, vamos a escuchar ahora a los Abuelos de la Nada y este tema, No te enamores nunca, de aquel marinero bengalí.

Homenaje a Daniel Melingo con este tema Viejo Sol que había solicitado mi querido amigo César, desde la República Argentina, allí en la provincia de Buenos Aires. Él me dice gracias infinitas.

Seguimos disfrutando de la música en el recuerdo en esta noche de martes a través de la 90.9 FM Impactos, en esto que es Momentos, claro que sí, hoy con la música en el recuerdo. Como te decía, vamos a recordar a Tom Jones, este gran, gran artista galés que nació el 7 de junio del año 1940 en el sur de Gales, en el Reino Unido, cuyo verdadero nombre, ¿sabes cómo se llama? Thomas John Walworth. Vamos a escuchar el tema Ella es una dama, que se lanzó en enero del año 1971, pero se grabó durante el año durante los años 70. Ella es una dama, Tom Jones.

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Seguimos disfrutando de la música en el recuerdo, claro que sí, porque ahora llega inolvidable Sergio Denis, que él te dice, ¿sabes lo que te dice? Te quiero tanto.

0: temón en el recuerdo, en la voz de José Luis Perales, el tema Me Llamas. Escrita e interpretada por este cantautor español, José Luis Perales, fue publicada originalmente en el año 1979 y lanzada en el 80 como un doble sencillo junto al tema El Amor, consolidándose como uno de los mayores clásicos de la música en español.
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0: La letra destaca por su delicadeza narrativa y cuenta la historia de una llamada inesperada. La protagonista llama al cantante para confesarle que se marcha de su casa, cansada de la rutina y de compartir su vida con alguien más. El tema refleja la vulnerabilidad al abrir el corazón y el contraste entre la esperanza y el miedo.

0: José Luis Perales contó una vez en una nota sobre este tema, Me Llamas, y él justamente hacía referencia de que una chica que lo admiraba muchísimo, una de las fans de Perales, se acercó y bueno, le contó su historia, ¿no? De que estaba cansada de la rutina, de su vida. Y bueno, ¿y qué hizo Perales? Como todos los intérpretes, como siempre digo, tienen la ventaja, tienen el honor de poder plasmar esas cosas en una canción, como pasó con este tema, Me Llamas.
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0: Y dejamos a José Luis Perales, dejamos a España y nos vamos por allí, por Chile, que la verdad que es un precioso país y hay grandes, grandes intérpretes y tenemos amigos oyentes allí también. En este espacio, el artista y su música, vamos hoy a recordar, a homenajear, a escuchar y disfrutar de su música de Miriam Hernández, nacida el 2 de mayo del año 65 en Santiago de Chile, cantautora, presentadora de televisión, ampliamente reconocida como la baladista de América, con más de 10 millones de discos vendidos a nivel mundial, es una de las figuras más importantes de la música romántica en español. Vamos a escuchar a Miriam Hernández, el tema Te pareces tanto a él.

La voz de Miriam Hernández y el tema ¿Te pareces tanto a él? Comenzó su carrera a principios de los años 80, pero alcanzó la fama internacional en el año 89 con su sencillo debut, El hombre que yo amo. A lo largo de su trayectoria, temas como Peligroso amor y Te pareces tanto a él, justamente el que estamos escuchando, han liderado las listas de Billboard. A lo largo de su carrera, Miriam Hernández ha recibido múltiples reconocimientos, incluyendo el premio Grammy Latino a la Excelencia Musical en el año 2022 y el ingreso al Salón de la Fama de los Compositores Latinos. Su vigencia es histórica, convirtiéndose en la primera mujer en recibir la prestigiosa Gaviota de Platino en el Festival de Viña del Mar. Vamos a seguir disfrutando de la música de Miriam Hernández, porque ahora llega con este otro tema precioso. El tema se titula Mío.

¡Qué fuerza, qué hermosa voz, qué talento la verdad que tiene la chilena Miriam Hernández! Este tema que sonaba es mío, se titula. Y por acá mi amigo Henry dice, Dios, me matas con ese tema. ¡No! Dice él. Te extrañaba, se sentía tu ausencia, eres una grosa, me dice. Miriam se caracteriza por su sencillez, la fuerza de su canto. Totalmente de acuerdo con vos, amigo, una grosa total ella, ¿eh? Regálame, por favor, la fuerza del amor. Claro que sí, con todo gusto lo buscamos y te complacemos, mi querido amigo. Mientras tanto, seguimos disfrutando de Miriam Hernández. En este segmento que lo titulamos El Artista y su Música, llega ahora con un temón. Miriam Hernández, huele a peligro.

Voz de Miriam Hernández y este tema huele a peligro. Y mi querido amigo Henry Mejía me pedía el tema La Fuerza del Amor, así que con todo gusto vamos a complacerlo y les cuento rapidito sobre la vida personal de Miriam Hernández. En 1992 contrajo matrimonio con Jorge Sainz-Jaenz, quien también se desempeñó como su representante y con quien comparte dos hijos, Jorge Ignacio y Miriam Isidora. Posteriormente, la pareja anunció su separación y divorcio a fines del año 2024. En el 2025 trascendió públicamente su vínculo con el empresario Fernando Cordero. Ahora sí, vamos a escuchar el tema que quería mi querido amigo Henry, el tema La Fuerza del Amor, Miriam Hernández.

0: Qué temón, por Dios, me encanta. Miriam Hernández y este tema, La Fuerza del Amor, del disco Todo el Amor, justamente.
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0: Para mi amigo Henry Mejía, que me dice, gracias, te quiero, dice él. Y me cuenta por acá también, ¿sabes? Dice, le encontré un mensaje muy profundo a este tema. Es fantástico, dice. La sigo a Miriam desde los años 80, en mi época de estudiante universitario, y la admiro por su sencillez, por su fuerza interpretativa. Es grandiosa y se ha mantenido hasta ahora con mucho amor para su gente. La amo, dice, sí, la verdad que sí, es una gran, pero gran artista chilena, una gran intérprete, mi querido amigo, coincido plenamente contigo.
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0: Hasta mañana, buen descanso, bendiciones, me dice María, muchísimas gracias María, igualmente también para vos.
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0: Mi querido amigo Raúl dice, bueno, Yanni, muy lindo programa, gracias por complacer canciones muy lindas para mí, me parece a mí, son, sí, todas muy lindas, mi querido amigo. Sobre esa Tuparme, bueno, gracias, Yanni, operador ahí, así que simplemente dos palabras, muchas gracias, hasta la próxima, dice mi amigo querido Raúl, ¿eh? Gracias a vos, querido amigo, por acompañarme cada noche.
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0: Pablo también por acá, mi querido amigo, dice bendiciones para todos y hasta mañana. Muchísimas gracias, Pablo. Igualmente también para vos.
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0: Mi amigo César también desde la Argentina dice: me fui del trabajo, ¿no? 5 grados, térmica de 3, mucho frío. Buen descanso, gracias por estar, dice. No doy más de frío, dice el pobre César, ¿eh? Los espero mañana, dice él. Nosotros también a vos, mi querido amigo.
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0: Mi amigo Henry Mejía dice, gracias, bonita. Ups, no me percaté de la hora. Dice, hasta mañana, querida Yanni. Dulces sueños. Dice, igualmente para vos, mi querido amigo. Gracias por estar, por ser incondicional también. Súper gracias. Y te espero mañana, por supuesto, Henry.

0: Gracias, la verdad, a cada uno de ustedes por estar allí, por hacerme el aguante. Raúl, no me olvidé de la canción que me pediste de Status Quo, que te lo voy a pasar el jueves. Por ahí arranco el programa con ese tema, ¿eh? Así que no creas que me olvidé del tema que me solicitaste, querido Raúl. Muchísimas gracias a cada uno de ustedes. Los espero mañana, por supuesto, claro que sí, a partir de la hora 21 en esta misma cita del dial a través de la 90.9 FM Impactos en esto que es Momentos. Mi nombre es Yanni Montero y como les digo todas las noches, espero que tengan una preciosa noche a pesar del frío y que sueñen bonito, por supuesto, ¿eh? Así que bueno, los espero mañana, Dios mediante. Que tengan una linda, linda noche. Nos vamos.
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2: Gracias, Fernández. Muy buenas, buenos días para todos. Tuve un pequeño percance, pero aquí estamos. Lo importante es hacer el programa, que es lo más lindo. Gracias por la cantidad de mensajes que recibimos. Pero ya vamos a ir inmediatamente al contacto telefónico. El único que no nos mandó mensajes, Martínez. Ya vamos a ir al contacto telefónico. Hoy los muchachos no venían y habían quedado de hablar por teléfono. Vamos a ver si ya lo sacamos Martínez al aire. Y bueno, y después, 8:30 vamos a tener, como siempre, al amigo de Sumemos, a Bruno Moreira. Después vamos a ver si tenemos a la gente a Jupensal también. En la mañana de hoy. Y el que otro que avisó que no va a venir, está complicadísimo, es el amigo Hugo Previal. En fin, una mañana distinta, cambiaron las fichas, pero aquí estamos. Gobierno impulsa medidas para bajar precio y aliviar al comercio fronterizo. El Poder Ejecutivo presentó un proyecto de ley que busca reducir el costo de hacer negocios en Uruguay mediante la simplificación de trámites, la apertura de las importaciones y un mayor impulso a la competencia. La iniciativa apunta a combatir algunos de los factores contractuales que existen porque el país continúa siendo uno de los más caros de la región, una realidad que golpea especialmente a los departamentos de la frontera, ¿no? Salto, Paysandú, Río Negro, Soriano, y acá dice, entre comillas, ¿no?, Artigas, Rivera y Cerro Largo. Pero estos departamentos son limítrofes, el caso de Rivera y de Cerro Largo están ahí, y en el caso de Artigas, bueno, ¿no? Así que dice que hoy OFI define dónde juegan los salteños de la A. Ya sabíamos de antemano que Ceibal va a jugar como local. Como local, sí, en el Juan José Obispo Mari, 15:30 el domingo, ya lo sabíamos de memoria, hoy lo confirma, ante Nacional por la B. Pero por la A, ahora van a jugar aparte, ¿no? Van a jugar aparte, decía. Uno juega en en San José, con el Río Negro San José, ¿no? Y el otro con el Wander de Durazno, que ya le ha tocado varias veces Universitario jugar y eliminarlo, ¿no? Son los dos, los dos. Vamos a ver si lo tenemos Martínez por ahí. Y ya acá, como decimos, Parque Juan José Obispo Mari, Ceibal va a jugar de local ante el equipo de Nacional. Y dentro de una semana más jugará Nacional, todo a suponer, en su cancha ante Ceibal, ¿no? Eso es lo que tenemos visto. Uno de los dos pasa y otro, uno pasa y uno queda. Esto estamos hablando de la Divisional B, de la Divisional B de ascenso. Reitero, los dos cuadros no se van a chocar, como decían algunos. Los dos cuadros van a estar jugando. Buen día, Martínez. ¿Cómo estamos, Martínez? Un gusto tenerlo al aire.
3: Buen día. ¿Todo bien?
2: Todo bien. Estoy hablando con Martínez, ¿no? ¿O nos equivocamos? Sí.
3: No. Con el mismo.
2: Martínez con Julio.
3: No, te equivocas. Ahí no.
2: Ah, bueno, está. Estamos equivocados, entonces. Nos equivocamos de.
3: Dale, querido.
2: Dale. Un abrazo, estimado.
3: Estamos arriba.
2: A ver, chau, vamos, chau. A ver si no era ese el número. Vamos a mirar a ver qué. Tiramos el celular de vuelta, vamos a ver, pero rarísimo, ¿no? El chico, ¿te lo pasé ahí? ¿O no? No. Vamos a mirar acá. Pero rarísimo. Los que nos pasa con. Ahí está. Ya te llamamos, mono, ya te llamamos, un error, un error. Sí, no, yo sé, pero digo, está. Seguro. Vamos con Martín ahí, hablamos con el Fabricio, Fabricio pensaba que se una nota. Fabricio creo que va a dirigir Libertad, ¿no? Julio Martínez, ahora sí, y va ahí el amigo, ahora sí, ya está, pronto. Ahora sí, vamos a hablar con el amigo Julio Martínez. Entonces, lo que decíamos del fútbol, hoy lo confirma Ofi, ¿cuál es el tema? Que aparentemente irían los dos partidos para la televisión. Entonces jugaría uno el sábado y uno el domingo. Partido de ida, estoy hablando, para meterse. Y aparentemente lo que decíamos nosotros no entraría, ¿no? No se chocaría en una primera instancia en los equipos salteños. Así que bueno, vamos a ver qué es lo que pasa, qué es lo que va a pasar. Pero puede que juegue uno el sábado y uno el domingo. Uno va a jugar en Durazno con el Wanderers. Y creo que a Ferro, ¿no?, le tocó más difícil jugar con el Río Negro de San José, un equipo copero que ha logrado muchas copas, ¿no? Así que el fin de semana vamos a ver por ahí cómo armamos los equipos y eso para estar en el partido de ida de la Copa A de Clubes de Ofi con los dos equipos salteños. Y en el Mundial, ya aprovechamos para decir, esta noticia que vemos acá ya la largamos hace rato nosotros en el portal. Manuela Muti destacó avances del gobierno en la educación tras participar del Congreso de MPP. Oportunidad, Centro Comercial convoca asamblea extraordinaria y anuncia nuevas actividades. Oportunidades académicas, una nueva edición del concurso de becas de la Universidad Católica del Uruguay, investigación de Lodelar para aprobar los primeros datos sobre elementos potenciales tóxicos en aguas urbanas. Todo un tema. Hurtos, lesionados y adolescentes detenidos. Esta semana, vamos a ver si tenemos la presencia del jefe de policía. Hemos hablado con Analía, que es la de ayudantías, ¿no? Sí. De lo que es jefatura de policía. Muchas novedades deportivas. Bueno, hoy se va a fijar lo que es la fecha número, la última, ¿no?, de la B, donde San Eugenio, de ganar, asegura. Saladero, un partido difícil, si mal recuerdo. No contesta el amigo Martínez. Una lástima que lo estamos llamando a Martínez, pero a veces está complicado. Está complicado hoy, pero bueno. Después hablamos con Martínez. Pasamos algo acá, vamos a pasar algo de... Si tenemos acá del amigo Guido Manini Ríos, que siempre tenemos ya vamos a ir acá a esto, y después de una pausa, reitero, en un minuto más vamos a tener la presencia de Bruno Moreira, un grande, el amigo Bruno Moreira. Ya vamos a estar acá, la palabra de Manini Ríos, si tenemos alguna de Manini Ríos, que siempre está haciendo el amigo Guido está haciendo videos, y a veces tenemos algunos de los videos de Manini Ríos, de Guido, como decimos comúnmente, de Guido. Acá está Guido Manini Ríos, y vamos a ver si tenemos alguna, ya que no nos contesta el amigo Martínez. Reitero, muchísimos. Ahí está, vamos a ver si pasamos acá.
4: La actitud tibia, esas realidades no se han cambiado. Sigue la actitud tibia de no entrar en determinadas zonas para evitar daños colaterales, para evitar tiroteos, etcétera. Esa actitud no ha cambiado en esencia. Entonces, ¿vamos a cambiar esto por 4 blindados que entren a un barrio? ¿Podrá cambiarle por unos minutos a ese barrio la realidad? ¿Y el resto del país? En el interior, en Rivera. ¿Qué le cambia a Rivera que se patrulle el barrio Marconi con blindado? ¿Qué le cambia? O Asalto, que están hoy con serios problemas de inseguridad. ¿Y el resto de los barrios de la zona metropolitana? ¿Qué le cambia? Bueno, es hora de empezar a mirar con otros ojos las propuestas que viene haciendo Cabildo Abierto. Es hora de cambiar la actitud. Es hora de agarrar el toro por las guampas en serio.
2: Muy bien. Uno de los temas que hablaba incluso involucra Salto, ¿no?
4: Y públicamente criticó la decisión del presidente de la República. Claramente el ministro de Trabajo se mira el ombligo, se mira a sí mismo, mira su entorno y no le importa el daño que le pueda hacer a la institución presidencial, desconociendo lo que decidió el presidente. Producto de ese entorno de encono y de rencor que se tiene y que lo lleva a un odio visceral contra la institución militar, dijo muy suelto de cuerpo que la población no quiere ver carros blindados en las calles, no quiere ver vehículos militares en la calle. ¿Con qué población tiene contacto el señor ministro? Con la seguramente con sus compañeros del comité de base que frecuenta, pero no con la gente de a pie, la gente que anda y que arde en la calle, al decir de Herrera.
2: Muy bien, ¿no? Habló de Herrera acá, Guido Manini Ríos. Temas fundamentales, ¿no? De las cosas que están pasando ahora. Ya, vamos a ir a otro.
4: Y me voy a referir concretamente a las declaraciones del ministro de Trabajo, que públicamente criticó la decisión del presidente de la República. Claramente, el ministro de Trabajo se mira el ombligo, se mira a sí mismo, mira su entorno y no le importa el daño que le pueda hacer a la institución presidencial, desconociendo lo que decidió el presidente. Producto de ese entorno de encono y de rencor que se tiene y que lo lleva a un odio visceral contra la institución militar, dijo muy suelto de cuerpo que la población no quiere ver carros blindados en las calles, no quiere ver vehículos militares en las calles. ¿Con qué población tiene contacto el señor ministro? Con la seguramente con sus compañeros del comité de base que frecuenta, pero no con la gente de a pie, la gente que anda y que arde en la calle, al decir de Herrera.
2: Muy bien, lo repetimos porque sin duda está bueno las palabras de Guido Manini Ríos, pensando. También tenemos otra entrevista incluso sobre los operativos policiales. Está totalmente en contra Guido Manini Ríos, ustedes lo escucharon. Vamos a ver si y cerramos con esto. Ahí está. Ahí está.
5: Si no la actualizas inmediatamente.
2: Muy bien. Una lástima, acá decía unas cosas muy importantes Guido Manini Ríos de cuanto a patrullaje y esas cosas, ¿no? Todo un tema en cuanto a esto, todo un tema, y bueno, ya están, ayer mirábamoslo, hay cuatro, ¿no? No son ni tanquetas, se los llaman mamba, blindados, para ver si se puede combatir el narcotráfico. No es fácil, no es una tarea fácil. Para cualquier gobierno está muy complicada la mano, como viene con el delito Montevideo. Ustedes lo ven día a día en los informes que nosotros pasamos de acá y todo lo que nos dicen de lo que pasa realmente en Montevideo.
6: La policía tiene que dar la imagen de que cuando es agredida va a reprimir y con muchísima fuerza. Eso es importante, esa actitud policial es importante. Para mí es lamentable esas imágenes que a veces hemos visto de la policía retirándose del barrio porque los están apedreando. Es lamentable. Ahí hay que ponerse los pantalones y actuar con firmeza, y si hay que reprimir, y si hay algún herido, será el precio a pagar, pero mucho más caro es el precio de la retirada de la policía ante el accionar de criminales o de gente del barrio utilizada por los criminales, porque se le da manija, se le da viento en la camiseta, y aparte saben que la policía no va a reprimir y se va. No, la policía tiene que dar la imagen de que cuando es agredida va a reprimir y con muchísima fuerza. Eso es importante, esa actitud policial es importante. Yo creo que estoy hablando desde el sentido común. Si nosotros tenemos que pelear por algo y la reacción es para evitar otras consecuencias, no peleo, no. Por supuesto, hay que hacerlo profesionalmente, no a lo loco, no tirando para cualquier lado ni nada por el estilo. Hay que tratar que si hay alguna víctima del incidente sea justamente un criminal y no un vecino cualquiera.
2: Muy bien, yo creo que muy claro sobre la opinión aquí de Manini Ríos, pequeñas versiones que ha opinado en diferentes medios de la capital, que está en su agenda, del por qué entiende él que es la única manera. Él entiende, o sea, la primera que habló dijo de que se había criticado mucho a Cabildo y a él cuando él tuvo esa idea de combatir, porque él entiende que no puede ser que la policía se retire, que los lastimen a veces, porque empiezan las pedreas un poco más. Él está, pero muy, muy conforme de cuanto a eso, ¿no? Así que bueno, vamos arriba que se puede. Ese es el informe que tenemos ahí del amigo Guido Manini Río. No nos pudimos contactar con Martínez, pero bueno, vamos a ver si en la semana hablamos con el amigo Martínez. Mucho trabajo en el Hospital Regional Salto Martínez. Nosotros cerramos este capítulo y vamos a ir lentamente a una pausa. Reitero, temperatura baja la que está haciendo hoy. Hoy no tenemos la niebla de ayer. Ayer cuando vinimos temprano era una temperatura, cuando nos fuimos era otra. Después en la tarde mejoró. Vamos a ver qué nos dice acá. Vamos a ver qué es lo que nos dice Martín. Bueno, está ocupado el amigo. Bueno, pero la temperatura sin duda que hoy no. Anoche para mí no estaba tan frío. Y hoy está a esta altura de la mañana, cuando ya hemos pasado 14 minutos de la hora 8. Ha sido una temperatura, no digo ideal, pero que ha mejorado muchísimo con relación a ayer. Una temperatura que baja, que sube, un tiempo cambiante, pero que por ahora va a ser frío, ¿no? Por ahora va a ser frío, ya vamos a mirar. En el momento, yo para mí hoy la mínima fue de 2, correcto, y está haciendo un grado en el momento, ¿no? Un grado en el momento. En fin, 16 para hoy, ya mañana sí, 4, el jueves bajaría a 0, después 5, 6, hablando de mínimas, y el domingo, me preguntaba uno cómo está el domingo. El domingo va a estar lindo con 6 grados, mirá, 6 grados mínima y 2, y 14 de máxima. La humedad en el momento es de 100%, ¿no? Increíble, ¿no? Increíble, 100% de humedad, por eso es que templa un poco el frío, intenta salir el sol, no va a ser nublado. No va a ser como ayer aquella niebla que cubría hasta las 8:30 de la mañana, 9. Y después que se va un poquito la niebla, deja un frío, ¿no? Es lo que... Muchos mensajes que llegan, muchos saludos a todos. Gracias por estar. En fin, vamos arriba que se puede. Principales novedades. Bueno, ayer hubo una reunión importante, como la de todos los lunes, de Albizu con el gabinete. La gente está trabajando, los ecos de lo que dejó el fin de semana de muchísima actividad, ¿no? Muchísima actividad con el CODECAN, con lo que fue el rally, sobre todo, que empezó el viernes. Plena semana de vacaciones, ¿no? Ayer mucha gente en la plaza, en la carpa, perdió Uruguay, ya ni hablamos más de Uruguay. Pero sí, la radio sigue en modo mundial, la radio del mundial, Caster Multimedia Sport y todas sus señales, ¿no? La 90.9 Impacto, 94.5 la nueva Premium de Caster y, por supuesto, 93.9 la Lourdes de Concordia, con todo lo que es modo mundial y todas las propuestas y todo lo que dejó ayer, que lo vamos a tocar por arriba, la llegada de Uruguay, la llegada de Bielsa, lo que dijo Alonso. Todo eso ya está colgado en el portal de Radio Caster, pero de todas maneras no da ni para hablar, porque es más para calentarse. Y ayer, 3 partidos, ganó Brasil, ganó por penales, ¿no? Ganó por penales Paraguay, que deja fuera a Alemania, nada menos, y para mí uno de los mejores partidos que he visto, entre Marruecos y Holanda, Netherlands, ahora le dicen Países Bajos. Un gran, pero gran partido, 1-1 lo empatan la hora, un partido que terminó, creo que pasaba a la 1 de la mañana, digo por qué, porque fueron a penales, y en los penales ganó Marruecos.
7: ¿Quién empató en la hora? Buen día, Enrique, buen día.
2: Buen día.
7: ¿Quién empató en la hora?
2: Marruecos, con un golazo de cabeza del... Esos centros, sí, así tiene que ser Uruguay, así te quería Uruguay.
7: Ni hablemos de Uruguay.
2: En centro, Paraguay, un Paraguay. Cabezazo, 1-1, y en los penales, el golero, no me acuerdo, pero igual erró Holanda, un penal, pero lo tiró así que lo tiró a un metro el palo, ¿no? Uno pega en el palo y uno ataja el golero. ¿Y
7: la sorpresa, y Paraguay?
2: Sí, la gran sorpresa Paraguay también, que atajó el golero, no me acuerdo, ya 26 años tiene, ataja en San Lorenzo.
7: Gil de apellido, sí. Es.
2: Gil. Orlando, bueno, Gil.
7: En la hora, la luna anuncó a Alemania, que le cobraron un foul, solo acá en el VAR se cobra, ¿no? Era un gol lícito para Alemania, bueno, igual, está, se llega a los penales y ahí aparece el arquero paraguayo, ¿no? Gran triunfo paraguayo, digo, está, por lo menos Sudamérica. Otro que pasó, Brasil, apenas ganó en la hora.
2: Brasil en la hora, ¿no?
7: Perdió 1-0, se pone 2-1, pero ya,
2: pero el segundo gol iba a ser el de Vinicio, que te doy peor el palo, ¿no? Con qué calidad la cuchareó con derecha y la apretaba en el palo, ¿no?
7: A veces uno mirando así Paraguay y Alemania, vio que en el fútbol a veces no gana el mejor. Vio, increíble, ¿no? Es increíble, ¿no? Porque si va equipo a equipo jugando al fútbol, todo fue Alemania, todo fue de Alemania, y los goles y todo, y el resultado fue de Paraguay.
2: Y era lo que hablamos el domingo acá, que estábamos con Edgardo los dos temprano, sentado acá, y estábamos hablando de eso. Edgardo le hacía un análisis de ese, ¿no? Que Uruguay en el medio campo fue el mejor medio campo. ¿Cuál fue? Los errores tontos defensivos. Uruguay tuvo la pelota, manejó. Cuando la perdió, tuvo errores tontos en defensa. Y después arriba, las chances que erró, ¿no? Estos equipos erran chances, porque los arqueros, porque el palo. Sobre todo anoche, el de Marruecos y Holanda. Pero ¿cuál es el tema? Que al final te aparece un gol. Y cuando van a los penales, si bien no hubo un 100% de ejecución en penales, que usted me diga, ganó 5-4 porque uno pegó en el palo, o esa jugada que no entran, como pasó ayer, una jugada de anoche de Holanda, el arquero se juega a otro lado, el muy buen arquero, ¿cómo es que llama el arquero de Marruecos?

0: Igual, ¿no?
1: No, tal parate y después normal, algo que se descuenta de todos los partidos se van a los 95, 98.
0: Sí.
1: Mucho más, ¿ves?
0: Y los alargue también, porque el alargue capaz usted lo vio a Alemania, creo que fue, jugaron 4 minutos, ¿no?
1: Sí, claro.
0: 4 minutos y después jugaron 2.
1: Sí.
0: Pero
1: sí.
0: Por lo general juegan 3-4 minutos el primer o segundo tiempo el alargue, ¿no?
1: Sí.
0: Increíble, y ahí hay un cambio más también. Pero la verdad que el mejor partido fue ese. Ojo que Marruecos, para mí, en gran parte del partido, jugó mejor que Holanda, ¿no?
1: Uh-huh.
0: Pero una barbaridad como juega Marruecos. Ese ida y vuelta que tiene, no se cansa nunca. Genera, claro, a veces se desmantelaba atrás y generaba 2 o 3.
1: Dos grandes afuera ahora, Alemania, Holanda.
0: Y Holanda, ¿no? Y aparece Camerún y Camerún, iba a decir, Marruecos y Paraguay como sorpresa, ¿no? Ya estaba Canadá, pero le había ganado a Sudáfrica, ¿no? Y Brasil, de los primeros 4 clasificados, el que no pudo sorpresa fue Japón. Y Brasil adentro.
1: Y hoy a las 14, Costa de Marfil, Noruega.
0: Ahí está el rival de Brasil.
1: Y a las 18. Puede ser lindo partido también, Francia-Suecia. Y a las 22, México-Ecuador.
0: Sí.
1: Vamos a ver qué pasa con Ecuador.
0: Claro, los mexicanos que tanto hablan, y Ecuador también, ¿no? México, hasta ahora, con todo respeto, no jugó con nadie, fue la gran sorpresa, y ellos ya se creen campeón del mundo. Y hay que ver qué puede dar Ecuador, ¿no? ¿Qué puede dar Ecuador? Ecuador fue que le ganó Alemania, ¿no?
1: Sí, claro.
0: Alemania había ganado el partido, iba ganando 1-0 y Ecuador lo da vuelta 2-1. ¿Qué Ecuador vamos a ver hoy? El de los primeros partidos, el de Alemania, lo que no sabemos. Sabemos, sí, que tiene un rival, no digo accesible, porque para mí México jugó una de las llaves, y hablamos que Argentina jugó una llave flaca, hablamos de México también, ¿no?
1: Sabe que miraba Paraguay y me daba envidia y tristeza, ¿no? La verdad que los paraguayos ganaron como ganaba Uruguay, defendiéndose, por allá con un pelotazo, lo que sea.
0: Y tiene arquero, por lo menos, ¿no?
1: Sí, y bueno, y me entraba una tristeza que, miren, hay partidos que, por eso digo, miro lo que más o menos está ahí, algún sudamericano, si no, pero es como que no, ya el Mundial como que no es lo mismo, pero y mirando Paraguay, la verdad que envidia y tristeza me dio.
0: Sí, no. Paraguay tiene una garra vara, sobre todo cuando vuelven a recuperar las pelotas o a tapar, ¿no? Y juegan fuerte, pero no desleal. El verdadero fútbol, como decía, el fútbol es para hombres, decía antes, ¿no? El verdadero fútbol, pero no juegan desleal. Hubo algunas que otras amarillas también. Galarza, ¿cómo juega el flaco ese? No tiene 24 años, dice, y está jugando en la Liga de Estados Unidos, ¿no? Sí. Muy buen jugador Galarza, el paraguayo, digo, jugador por la entrega, ¿no? Por la entrega que tiene el hombre, pero igual, digo, todos los paraguayos, ni que hablar el zaguero Gómez, atrás, impresionante, que juega en el Palmeiras, y siempre se destacan 4 o 5, y los que entraron también, hay un nacionalizado, un Mauricio, un brasileño nacionalizado paraguayo, la verdad que con paraguayo. La verdad que con todo. Así que bueno, Mundial que sigue, la radio Caster Multimedio que sigue en modo Mundial, con la 94.5, la nueva premio de Caster, la 93.9 FM Lourdes para toda la región del litoral argentino sobre todo, y ni que hablar lo que es 90.9 Impactos FM que impactan la zona este, y ahí es donde... Hacia el este tenemos muchos escuchos a través de la 90, un saludo grande para ellos que viven no solo en zona de Parque Solari, el Talleres Norte, el Arralde, hasta el Calafí, una cadena ahí de gente que nos escucha a través, que nos estaba incluso hace un rato mandando mensaje, un saludo grande para todos ellos. Esto es radio, no nos da el tiempo, y nosotros ahora sí, 8:25 nos vamos a ir a una pequeña tanda, y 8:30 la presencia, esperemos que nos falle, ¿no? Porque a veces cuando falla uno, falla unos cuantos. La presencia del joven Bruno Moreira, de Sumemos Frente Amplio, que es edil y que tiene muchísimas propuestas en la Junta, y le vamos a preguntar de proyectos que sabemos que han entrado, pero que están trancados ahí. El de los Uberes 1, el tema de las plazas es otro, ¿cómo lo van a encarar, no?

0: estamos escasos de policía, que hay que tiene que estar en zonas complicadas de acá, cómo encarar el tema de las... Plazayel me dijo otro tema también que está ahí. Así que vamos arriba, si no tiene más nada, Fernando.
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1: Gracias, Fernández. Mañana fría, para agradecerle a Bruno Moreira, dile sus memos. Un hombre joven, como decimos, entre la coalición de izquierda acá en Salto, que tiene muy buenas ideas, que bueno, es el futuro que tiene, ¿no? La coalición de izquierda en Salto. Gracias por venir, Brunito, un gusto.
2: Buen día, Hugo, un placer como siempre estar acá de vuelta. Un saludo grande a toda tu audiencia.
1: Escuchame, Bruno, muchos temas, ¿no? Pero bueno, el que está de moda ahora es el blindado. Recién lo escuchaba Manini, que decía que, y yo comparto en el aspecto de falta de respeto a la policía, todas esas cosas, o como decimos, el chico muerto, pero y si moría un policía nadie decía nada, y además un armamento, un arsenal bárbaro, ¿no? Entonces yo entiendo los ministros y todo eso, y el propio presidente, ¿no? Que no tengamos lo que pasa en Brasil, ¿no? En las favelas, ¿no? Donde están a veces, ahora no sé, pero en una época estaba más equipado que la policía, una barbaridad. No sé vos como joven, cómo lo ves este tema, si bien está el maltrato a la policía, que para mí eso yo no lo comparto, y ni que hablar de que tengamos policías muertos, viudas, gente joven por gente, no lo digo malo ni todas esas cosas que dice, yo lo llamo como uruguayo sublevado. No sé qué opinión tenés vos.
2: Tenemos 5 o 6 horitas para discutir el tema.
1: No, es grande, no. Pero escúchame, una opinión previa que la gente diga. Bruno tiene idea.
2: A ver, un poco, bueno, primero poniendo en contexto, sí. Ya por ser hijo de quién soy, viniendo de dos padres policía, conozco bastante de lo que es el ambiente policial, también conozco cómo funciona. Entonces, a ver, mi pensamiento respecto a esto. Yo en principio lo comentaba los otros días, lo hablaba con Mateo justamente, que me llamaba para preguntarme a ver qué opinaba.
1: Mateo, ya qué nombre joven.
2: Y discutiendo un poco con él ahí en las visiones que tenemos del tema, coincidimos. O sea, en realidad no es que estemos en desacuerdo con la medida. Mi preocupación no va por sacar a los blindados a la calle como tal. Va en la repercusión que puede tener, porque entiendo que es un plan que incluye no solo el vehículo, sino que incluye el chofer del vehículo. Entonces, ya, si tenemos un militar dentro de un vehículo militar, es un arma igual, primero. Y la gran diferencia ahí, yo creo que lo que hay que entender es que un policía no es lo mismo que un militar. Un militar no está preparado, tiene un entrenamiento totalmente distinto a lo que es la policía. Un militar se entrena para defender las fronteras del país, la soberanía del país, y ir tras un objetivo. La gran diferencia. La policía está entrenada y se entrena y se prepara para proteger el orden y la seguridad pública. Mirá la gran diferencia que tenemos. Ya en el contexto y el concepto de lo que es una cuestión con la otra, son totalmente distintas. Entonces, ¿me opinás a mí qué es lo que yo creo realmente? Que es ponerle una curita a una herida que se viene desangrando desde hace un montón de tiempo. Coincidimos un montón en que el maltrato de la policía es algo ineludible, es una decadencia social que venimos sufriendo, que la policía tiene condiciones cuando sale a la calle de enfrentarse con situaciones que son aberrantes.
1: Sí, señor.
2: Que un montón de cuestiones. Sí, pero yo lo vengo diciendo hace años que lo digo, lo pienso y lo sigo sosteniendo. Yo creo que primero, para darle garantías a la policía, primero lo que tenían que haber hecho es trabajar con el Poder Judicial. Primero. Porque acá lo que hace falta es un nivel, a nivel institucional, que los jueces realmente tengan las protecciones y las garantías para hacer lo que tienen que hacer. Porque es lo que la policía se queja. Primero, la policía no es la ley. Punto uno. La policía tiene una función de proteger, cuidar y mantener la convivencia ciudadana y al ciudadano. No es la ley, no hace las leyes, no está ahí para mandar sentencias sobre nadie. Entonces, ¿quién falla? No es la policía, el que falla es el Poder Judicial. Si tenés un policía que te trae a un tipo que delinquió, que rompió la ley, quien tiene que tener lo que tiene que tener es el juez. Pero también ese juez, a ver, tiene que tener las garantías de que es una persona común y corriente también.
1: Sí, sí, sí.
2: Yo no puedo, yo no puedo tomar medida, jueces, donde estamos hablando de narcotráfico, estamos hablando de cuestiones que son pesadas y que tienen mucho dinero de atrás y organizaciones de atrás que son peligrosas. Entonces, si yo no le doy primero una garantía real a los jueces de que van a poder tomar las decisiones necesarias para ir en contra de esas personas sin que tengan una reprimenda, y yo no, de ahí ya partiendo de esa base para adelante, lo que pueda pasar, venga quien venga, puedo poner la policía, puedo poner los militares, puedo poner los bomberos, puedo llamar al cuerpo de paz igual, pero no voy a lograr nada, porque si la persona que tiene que tomar las medidas y las decisiones contra esa persona no puede, porque se ve impedido en porque tenga miedo, porque tenga lo que sea, a ver, también, digo, los jueces tienen que tener lo que tienen que tener y dar un paso al costado si se sienten en ese, en esa situación, pero también la institucionalidad tiene que darles el respaldo suficiente para que no lleguen a esa situación. Entonces yo creo que es un tema mucho más complejo, que se tiene que abarcar mucho más amplio, y que aparte también mi miedo en esto es que no nos pase lo que pasa en Brasil, lo que pasa en Colombia, lo que pasa en otros países, que ya tenemos ejemplos donde arrancamos por poner un blindado en las calles, ¿tá? Y lo que hacemos es, en una guerra contra gente que no necesita el poder económico porque tienen organizaciones hechas para delinquir, porque tienen todo, y meter a estos cuerpos en barrios, no sé si estoy de acuerdo. A mí me parece que lo que tenemos que hacer es sacarlo a la frontera, realmente a cumplir con la función que tienen. El tema es que tenemos un contexto, país, donde la situación, país, no da, y alguien lo tiene que decir. A ver, no lo sacamos a las fronteras a hacer lo que tienen que hacer, pues cortamos el tráfico y lo que es el contrabando incluso también. Y ahí hay un negocio enorme de atrás también. Entonces, no lo sacamos porque no conviene, porque no sirve y porque sabemos que políticamente estamos afectando a un montón de otros núcleos sociales y un montón de economía de distintas localidades que viven gracias al contrabando. Y esa es la realidad que tenemos como país. ¿Qué vamos a seguir desconociéndole a quién? ¿A quién le vamos a seguir mintiendo? Entonces, está bien, pero si no podemos sacarlo a hacer lo que sea, estamos tapando y corriendo el foco del eje. Eso es lo que yo veo. Y mi miedo no es que vayan a meter un blindado a un barrio. Mi miedo es que ese barrio empiece porque te tiran con una 22 y terminemos después como en Brasil tirando con una bazuca, ¿sí?, militar, un misil antiaéreo.
1: Eso no, entonces, los drones.
2: pero por eso mismo digo, a ver, mi miedo es que esto sea la puntita de una escalada, porque es el ejemplo que tenemos a nivel mundial. Cuando vos estás luchando contra organizaciones que tienen un poder económico, que tienen los recursos para, y que tenemos la frontera, que son un chiste, porque pasa lo que pasa y nadie se entera, entonces, si vos querés cortarlo realmente, primero, ¿dónde tenés que ir? A la frontera. Cortar el tráfico que viene de la frontera, pero no solo la frontera, del puerto. Y ahí nos remontamos, miremos los contenedores que han salido, miremos las polémicas, tenemos para tirar para arriba. No son solo las fronteras que tenemos terrestres, tenemos las fronteras marinas, tenemos kilómetros de costa, no solo en el mar, tenemos kilómetros de costa en el río. Entonces, está bien. Yo entiendo que es una medida puntual, o yo la veo bastante desesperada ante una situación que pretende que no se les vaya de las manos. Sí, sí, sí. Para mí el tema es que la situación, cuando ya llegaste a este punto, ya se te fue de las manos. Entonces, está bien.
1: Pero se usa eso en todas partes del mundo. O sea, sí. Las mambas no son tanques de guerra ni nada por el estilo, porque la gente, vos sos muy chico, trae a colación lo que fue el otro día el golpe de Estado, 53 años. Pero te quiero decir que ahí había un gobierno que entregó, que fue el gobierno de Bordaberry, ¿no? Acá tenemos un gobierno de izquierda, Tabaré, va a decir, Orsi. Y no va a permitir eso. Acá es estos blindados, las mambas, que es lo que se usa en cualquier parte del mundo para prevención de la policía.
2: Pero ahí va mi pregunta justamente. Sí. Yo coincido, estoy de acuerdo, y te digo, igual te repito, no estoy en desacuerdo con que lo saquen a la calle. Sí, sí. Pero ¿quién va a garantizar que eso no pase? Porque ¿quién va a estar a cargo? ¿Y cómo es el plan? Porque ahí es lo que te digo, solamente sacar es una cuestión de lo que tiene que ser un plan mucho más amplio. Porque si no pasa esto que te estoy diciendo, vos estás sacando armamento militar a la calle. Hoy es una guerra con pibes que forman banditas y grupos en los barrios y que delinquen en los barrios con los recursos que tienen los armas, muchas veces financiado por un narcotráfico, por organizaciones, todo lo que vos quieras, pero con un armamento y una preparación para combatir en una guerra ahí, local, barrial, de un... Me explico la diferencia.
1: Sí, sí, sí.
2: Al meter armamento militar.
1: Puede que
2: porque está bien, lado. Puede ser un blindado, puede ser una ametralladora, puede ser lo que sea. Es un arma igual. Ese es el tema. Porque las manos de un militar, un vehículo militar es un arma.
1: Sí.
2: Punto. No hay otra definición. Entonces, mi preocupación es, está bien, no estoy en desacuerdo con que pongamos y tomemos este tipo de medidas, pero este tipo de medidas no pueden venir solas. Tenemos que dar garantías institucionales, primero que nada, jurídicas, a quienes tienen que tomar las medidas jurídicas, tenemos que tomar medidas institucionales para que eso no sea solo una acción puntual de poner vehículos en, sino que vaya acompañado de medidas para evitar que justamente se armen esas personas y puedan combatir y subir a una escalada militar, como vemos que ha pasado en otras partes del mundo, y tenemos que tomar acciones concretas para que eso no pase. Entonces, digo, es mucho más amplio el tema que solamente decir ponemos vehículos militares a la calle. Sí, ponemos vehículos militares a la calle, está perfecto, son recursos del Estado, me parece una medida válida desde el punto de vista del poder ejecutivo, tiene las medidas para hacerlo, tiene las potestades legales para hacerlo, perfecto. Pero hay que tener en vista y no podemos perder de vista lo que ha pasado con otros ejemplos alrededor del mundo, que los tenemos ahí nomás.
1: Sí,
2: y los miramos y vemos lo que pasa. Entonces,
1: y en Argentina, sin ir más lejos, claro, donde dice que domina el narco ahí en Rosario, ¿no? Donde ahí, donde incluso lo habían atacado a este al Fideo, el jugador de fútbol, ¿no? Messi no viene.
2: Sí, la situación en Argentina es totalmente distinta que la que tenemos en Uruguay, como es totalmente distinta que la que tenemos en Brasil. Somos un país chiquitito.
1: Yo sé, pero
2: somos un país aparte también con una realidad totalmente diferente, porque nosotros no somos un país, primero que nada, de consumo de estas cuestiones. Somos un país más de tránsito por lo chiquito que somos y por todas las circunstancias, por toda la cercanía al mar, por todo el puerto que tenemos, por etcétera, etcétera.
1: Pero igual, entonces, los chicos
2: es mucho más amplia la
1: problemática. Consumen, sí, sin duda. Yo me acuerdo cuando venían unos autos del Brasil, creo que era, ¿te acordás que traía el grupo adentro? Vinieron los autos acá y del puerto se iban a Europa. Porque le decimos a la gente que toda la marihuana y los otros productos vienen de Paraguay, de Colombia, ¿no?
2: Pero por eso te digo.
1: Y acá hay un trampolín.
2: Pero aparte, ¿qué vamos a hacer? Vamos a blindar los barrios.
1: Sí, sí, sí, sí.
2: Y vamos a volver a la época nazi, vamos a hacer guetos directamente.
1: Sí, sí.
2: O cómo vamos a implementarlo, porque no veo otra forma de implementarlo, ese es el problema. Si yo quiero que para ese barrio no sigan ingresando, porque perfecto, yo meto los blindados, pero ¿qué gano con meter blindados si sigue entrando la sí, droga, entiendo, sigue entrando las armas, sigue entrando?
1: Nos matamos entre nosotros.
2: ¿Qué logramos?
1: Sí, sí, sangre entre nosotros.
2: Entonces, por eso digo, es un tema que es mucho más amplio, sí, que necesita una visión mucho más amplia y que necesita sí o sí otras medidas que son mucho más amplias, pero que tienen un costo político que yo no sé quién está dispuesto a tomarlo.
1: Sí, sí, sí, sí. Escúchame.
2: Y ahí es la base de todos los males que tenemos como país.
1: Claro, porque hablando con gente del Ministerio Interior que está presa hoy, por lo general, esa cantidad de gente que está presa y muchas mujeres son por ser mula, que se dice, ¿no?
2: Sí.
1: Que hay una ley que está 2 años, ¿no?
2: Sí.
1: Si te agarran ahí, o sea, vendiendo, vamos a poner en la calle, son 2 años. Entonces, qué mal que estamos, ¿no?
2: De punteritos chiquititos, barriales, está lleno.
1: Sí, sí, sí.
2: Levantás
1: sí.
2: una tosca, saca 5.
1: Sí.
2: Tenés más distribuidores por esquina que propiamente.
1: Sí, sí, sí, sí.
2: Fíjate que, obviamente, pero los que están atrás en esa cadena, que son los que mandan por sobre todo eso, que los usan.
1: Como ven en las películas de Estados Unidos, eso no de ahora, sino de
2: cuando iban
1: al cine, ¿no? Como íbamos al cine, claro, al final los matan y todas esas cosas, ¿no? Pero es mentira que una persona va a llegar a ellos.
2: Pero,
1: porque tienen 1000 que lo están tapando, ¿no?
2: Pero miremos, a ver, la semana pasada, me miraba ayer, antes de ayer, un informe de Marcet. Marcelo. Llorando la espera que pobrecito yo, que me amenazaron en la cárcel.
1: Ah, eso
2: en Estados Unidos y me amenazaron en la cárcel.
1: Pero es probable que la misma mafia lo mate.
2: Y bueno, está, pero a ver, cuando vos estás
1: cuando vos entras
2: en ese mundo.
1: Sí. Pero yo no sé cómo, hablando en Marcel, duró hasta ahora que no lo mataron, ¿no? La misma mafia, ¿no? Es una ley de la mafia, una vez te lo... Grande mafita, y sobre todo en Colombia, ¿no? O sea, no está más rock que Escobar. Era, no, Escobar
2: pero
1: no me acuerdo. Lo,
2: y, pero también, a ver, hay algo que no puedes desconocer. Todos los casos políticos Escobar, que hay de entrada. Y cuánto se ha investigado y hasta dónde se ha investigado realmente. Han empezado por la puntita del iceberg, y ya la puntita del iceberg encontraron conexiones con políticos, con el empresario. A ver, fue una pelota que se
1: desarmó bueno, enorme. Colombia, en Colombia.
2: En uno.
1: Sí, sí, sí.
2: Uno, porque Marcelo, uno. ¿Cuántos Marcelo hay?
1: Sí, sí, sí, sí, sí.
2: ¿Y cuántos han habido? ¿Y cuántos van a seguir habiendo? Entonces, ¿cómo lo paramos?
1: Así que vos como hombre y joven decís que no, y como hombre izquierda, ¿no? Porque acá se juntaron los ministros y el presidente.
2: Y repito, no es que digo que no rotundo.
1: Sí, sí.
2: Digo que no, si es, no es una cuestión salida, para ir a tapar el ojo, a una cuestión de a mí venir a ponerme todo lo que me tenés que poner arriba de la mesa, no, decirme, perfecto, salida. Vamos a poner esto en un plan macro que incluye esto, esto, esto y esto. Y ahí yo te llevo. Encantado de la vida te llevo con los dos pies, con las dos piernas, con los dos brazos y vamos arriba y genial. Ahora, si me decís solamente vamos a hacer esto porque tenemos una situación que se nos desbordó de las manos, y yo te digo, y bueno, mirá, probalo. Perfecto, acá también entiendo que esto es prueba y error muchas veces. Esa es la realidad.
1: Sí, sí.
2: Esa es la realidad. Hasta que no lo probaste, no sabés cómo te va a ir.
1: Sí, sí.
2: Yo lo que veo y digo es, ¿puede pasar esto? Ojalá no. Puede pasar. Y como te digo, ojalá no. Porque pero la tenemos los ejemplos de lo que pasa.
1: Sí, sí, sí, sí. No, y ahí en Argentina, donde Milei fue rapidito, fue el barullo nomás y se terminó todo, y ahí una mafia terrible ahí en Rosario, ¿no?
2: Sí, lo que pasa es que igual no nos podemos comparar, ¿no?
1: Sí, sí, sí, yo sé, pero te quiero decir que él con todo y esta muchacha que no sé si sigue estando al frente del ministerio, la Burri que tuvo en todos los partidos políticos.
2: Senadora.
1: De montonera tuvo en todos los partidos, bueno, y eso es lo que la bronca que da. De la politiquería barata, de con tal de llegar al poder, pasar por todos los partidos, ¿no? Que es ha sido muy común en Argentina, ¿no? Bueno, así que dejamos de lado clarito el tema, como lo planteaste, y ahora pasamos a otro gran tema, ¿no? De la capital venimos acá, que no se lo ha tratado para mí en la Junta, pero que hace rato que está, lo mandó el propio intendente, el tema de las plazas, ¿no?
2: Sí,
1: pienso que no se puede ni fumar, criollo creo que puede fumar, ¿no?
2: Se y tomamos un vino. Se trató la semana pasada.
1: Bueno, ¿y quiénes son de la CORE? ¿Quién preside?
2: La semana pasada recibimos en comisión al director de salud.
1: Ah, Cabrito Silva Ratín.
2: Y al asesor jurídico Ferreira.
1: Ferreira,
2: que fue quien redactó justamente el prototipo del proyecto que nos llegó a nosotros a la Junta, y bueno, fueron un poco a interactuar con nosotros, a dialogar ahí y bueno, y darnos un poco de explicaciones a ver qué es lo que realmente se pretende con este proyecto, ¿no? Bueno, a ver, fue una discusión, tuvimos casi 3 horas tuvimos en total. Y bueno, en la discusión, ellos desde el primer momento manifiestan que esto es algo en realidad que lo que busca es un espíritu de generar conciencia a la gente, más que ir por una sanción puntual o por una prohibición estricta como tal, porque es muy difícil llevarlo a la realidad. Es muy difícil desde el punto de vista de lo primero que planteaba, que fue lo primero que planteé ya la sesión anterior, antes de que viniera el Ejecutivo, se lo volví a plantear ahora, lo hablaba con Cecilia y Luz, que es nuestra asesora jurídica, y Cecilia coincidía conmigo en este punto de que, a ver, cuando comienza el decreto y te da los motivos, digamos, si cualquiera que haya visto un decreto sabe que lo primero que vos ves son los motivos que alegan al porqué. Bueno, dentro de esos motivos y razones, etcétera, etcétera, se nombra a la ley 23, 3.000, ahora no me lo acuerdo de memoria, pero es la ley de Tabaré Vázquez, que básicamente que es la que prohibió fumar en espacio cerrado.
1: Sí, sí, sí, sí.
2: Entonces ahí lo que encontramos primero es el tema que, claro, al funcionar bajo la lógica de esa ley, vos tenés un gran problema, que esa ley está pensada para lo que son espacios cerrados, no para espacios abiertos, no para personas físicas.
1: Sí, sí, sí, sí, sí.
2: ¿Por qué? Porque lo que prevé son consecuencias, multas, sanciones, etcétera, a, por ejemplo, si yo tengo un local bailable, sí, un comercio, cerrado, cerrado, o lo que sea, yo le puedo aplicar una multa al comercio, al local, al lugar, se lo puedo aplicar sin ningún tipo de problema, sí, a la multa, a la sanción, lo que sea. Pero cuando hablamos de personas físicas, ¿cómo hacemos para implementar sanciones reales contra ese tipo de personas? Entonces, es muy difícil. Simplemente lo que puedo hacer es, bueno, cada vez que veas una irregularidad, y por eso coincidimos en eso, de que lo que busca simplemente es generar como una especie de conciencia de que la gente se autolimite a caer en esas cuestiones o esas acciones puntuales. ¿Tá? Que evite el fumar en espacios en espacios de las plazas, que en principio son cuatro, que son la Artigas, la
1: 33, Rubén
2: y Flores, ahí va, con un proyecto de extenderlo a los barrios. También fue otra de las discusiones que se dieron, por qué eran esas plazas y por qué no son otras. Y bueno, ahí también lo que pasa es que yo entiendo que Y hay una realidad que no la podemos desconocer. Yo creo que la realidad de las plazas del centro o estas que se nombran es muy distinta a las de los barrios. Por ejemplo, no es la misma problemática la de ir a la Plaza Artigas o Plaza Flores, por ejemplo, y lo que encontrás es un consumo de gente fumando un porro, básicamente, o tomando alcohol, algún grupo de urises puntuales que,
1: sí, sí, sí, sí,
2: que están ahí. Ahora, la problemática en un barrio Artigas, por ejemplo, tenemos que hemos visto hace meses en la plaza de barrio Artigas que se agarraban a los toscazos, se agarraban a las trompadas, sí, con niños chicos. Entonces, son distintas problemáticas que tenemos. Que era lo que nosotros planteábamos también. A ver, bueno, perfecto. Pero si esto busca mejorar la convivencia ciudadana, tampoco podemos dejarlo de lado. El tema es también que, bueno, dentro de todo el planteo que nos hace el Ejecutivo, a mí me genera dudas el cómo lo van a implementar, cómo lo van a llevar a cabo y cuál es el fin real. Porque también lo otro que le preguntábamos, bueno, a ver, y no nos contestaron, bueno, esto es el puntapié que de lo que dijo el intendente de formar una guardia municipal.
1: Sí, sí, sí, sí. Pero, ¿eso es legal o no? Porque eso pasa en Brasil cuando vamos a Uruguayana ahí, pero...
2: No,
1: era un trato, bueno, Argentina creo también, en España es común, los municipales que hizo, pero es un trato como me enseñaron a mí cuando niño, que voy...
2: Sí, igual ahí te voy a hacer una gran diferencia, ¿no?
1: Respetabas como es la gente, que se decía, muy buenos días gente, el respeto a la gente, que a veces recorría ahí el policía la plaza. Pero hoy los tiempos, volvemos al principio, han cambiado mucho, ¿no?
2: A ver, hay una cosa distinta y que hay que tenerla muy presente, sí, y que es fundamental, creo, para entender un poco la gran diferencia de lo que es una guardia municipal, que sí existe.
1: Sí, sí, sí, sí.
2: Canelón es una de las intendencias que lo tiene. Y creo que Flores la otra, o hay un par de departamentos que la tienen, no te quiero mentir bien cuáles son, pero hay un par de departamentos más. Canelones estoy seguro, y hay otros departamentos más. Pero a ver, digo, tu ejemplo de decir Argentina, Brasil, primero que nada, vamos a partir de la base, Argentina es un estado provincial, es distinto. Ya por la propia formación del país y cómo se rigen esas provincias, tienen un presupuesto para lo que es seguridad, y la seguridad depende del gobierno de la provincia, depende del gobernador. Después tienen el Ejército Nacional, tienen la Policía Nacional,
1: sí, sí, sí, sí,
2: que rige sobre todo el territorio, pero quien cumple con la función de la seguridad dentro de lo que es el espacio de la provincia es justamente el municipio, en realidad la gobernación, que es a través del gobernador, y después los municipios son lo que nosotros conocemos, y lo que es más chico, que serían las intendencias. Pero claro, estamos hablando de expansiones de tierra que son
1: 10 veces en Uruguay. Argentina y Brasil.
2: Entonces, digo, ellos tienen un sistema que es totalmente distinto al nuestro, que no tiene nada que ver. Una guardia municipal, propiamente dicha, acá implementada, nunca podría tener las potestades que tiene una seguridad en una provincia. Porque constitucionalmente vos no le podés dar esa potestad. Entonces ahí también nosotros entramos en un... Ahí me hace también... Y no puedo evitar que me haga ruido. Porque, a ver, el régimen de guardia municipal te permite incluso contratar policía. Pero ese policía que vos contratás, en el momento que está contratado para cumplir como funcionario de la guardia, no puede actuar como policía. Pierde su calidad policial. Porque la ley es así, porque la constitución es así, es así.
1: Y eso se lo explicaste todo ello.
2: Digo, yo creo que ellos lo saben muy
1: Ferreira
2: bien.
1: Ferreira sobre todo, que es Ferreira.
2: Lo saben muy bien. Digo, el tema es que hasta dónde realmente es un beneficio sacar un policía de la calle que hoy por hoy cumple con una función real de cuidar, proteger, yo qué sé, y que puede ir, llegado el momento, a hacer hasta incluso un arresto si fuera necesario o tomar otro tipo de medida. Yo le estoy sacando esa herramienta que tiene para dársela en una guardia municipal que no puede hacer nada. Lo que puede hacer es lo mismo que puedo hacer yo: agarrar un teléfono y llamar a otro policía que venga y cumpla con la función. Entonces, ahí fue la discusión también de decir, perfecto, ¿a quiénes vamos a poner a hacer este trabajo? ¿Y qué blindaje le vamos a dar también? Porque si estamos hablando, que es lo que le decía a Silva, le planteaba, le digo, entiendo que si el director que vino hoy acá fue usted, es porque entiendo que al menos su área sería parte de quien estaría a cargo. Si no, no se entiende, obviamente, qué estaba haciendo ahí. Digo, pero si estaba ahí, se supone que es porque viene siendo parte. Entonces mi pregunta era, ¿qué iban a hacer concretamente? ¿Quién lo iba a hacer? Si tenía ya el personal como para poder hacerse cargo de eso. Y si el planteo es solamente ir y poner a un tipo en una plaza, no sé, con un chifle, y que cuando vea a uno fumando le pegue un chiflido, porque puede hacer.
1: Sí.
2: O, bueno, si aparte hay otras medidas que abarquen un marco más amplio, con una concientización, con un proceso y algo mucho más completo. Bueno, según Silva nos dijo que ellos están trabajando dentro de su área con psicólogos, con gente especializada en salud, etcétera, etcétera, que están formándose para un plan piloto de esta situación y poder atenderlo. Perfecto. Ahora, están formando profesionales para trabajar el post. Lo que a mí me sigue generando es qué hacemos con el antes y durante. O sea, ¿quién se va a hacer cargo de eso? Porque no es lo mismo, como él dice, sí, porque nosotros tenemos gente que está encargada de ir a multar los locales, etcétera, etcétera, porque obviamente el área de salud es quien se encarga de relevar los locales comerciales, de trabajar. Pero no es lo mismo ir a un empresario, a un comerciante que está en infracción y tener que notificarlo de una multa, que tiene que ir a lidiar con una persona en estado de alcohólico o de drogas, estupefaciente, lo que sea. Me parece que son situaciones totalmente distintas y que necesitan primero que nada una capacitación para trabajar con ese tipo de gente, porque no es lo mismo y no podemos poner todo en la misma bolsa y el trato no es el mismo. Entonces, aparte que tampoco es lo mismo el contexto, porque no es lo mismo ir a un local comercial que ir a una plaza pública a enfrentarme muchas veces no solo incluso con una persona, sino que con una patotita. Vale. Porque ya cuando estamos hablando de esta conducta, del que está tomando alcohol, del que está tomando, consumiendo droga, por lo general, si lo hacen, no es una persona sola, por lo general son varios que están.
1: 4 o 5 más.
2: Entonces,
1: de eso,
2: no. Está bien, digo, no importa si son 4 o 5, pero lo que me refiero es, así sean 2. Ya no es lo mismo el contexto, ¿entendés? Aparte de que vos estás expuesto a un montón de circunstancias ajenas, de que esa persona que vaya a notificar, a tener que hacerse cargo de la situación, ¿qué herramientas tiene reales para ir? ¿Y cómo evitas también? ¿Qué puede hacer? Porque sí, pararse al lado y decirle, bueno, no, tenés que dejar el cigarro, y bueno, sí.
1: Vos sabés que hablando de esa vez, el de la plaza, ahí les dice alguno. Pero yo lo veo más a dos personas. El otro día veía con mi mujer un tipo estaban dos ahí con una un Fernet y una Coca-Cola, viste, y lo y esos hielos que venden esos rolitos, pero no molestaron a nadie, viste. Pero después vino el muchacho de la plaza, un señor, y se ve que algo les dijo a ellos, o va a venir la policía, o y los tipos agarraron sus cositas y se fueron y dijeron ni A ni B. Entonces digo, yo valoro la gente, lo mismo los muchachos que van con las cajitas de vino y toman ahí o cantan, no molestan a nadie, te quiero decir, no, yo no vi gente abusiva, como decimos, bueno, tiene que venir la policía porque el orden público fue alterado, no.
2: Claro, pero ahí está lo que yo te decía desde un principio. Primero, pongamos en contexto lugar a lugar. Porque no es lo mismo la Plaza Artigas, la Plaza 33, que están en el centro de la ciudad.
1: Sobre todo la Artigas.
2: Que ya sí salimos del centro de la ciudad y nos vamos más a los barrios y las plazas barriales que tienen
1: Benito otras Paul, circunstancias. Es enorme, exacto, enorme.
2: Que tienen otras circunstancias, que tienen otro público que va ahí, que tienen otra función, porque las plazas barriales tienen otra función a nivel social incluso, que no tiene nada que ver con las plazas del centro. Entiendo que esto, por eso ellos mismos lo plantean como algo que viene a estas plazas puntuales, porque aportan o aducen a que justamente es parte del paseo turístico de la ciudad, y bueno, en principio pretenden para ir por ahí, pero también...
1: Yo veo poco turista, ¿qué crees que te diga? Veo poco turista en la
2: No plaza. Es solo porque veo poco turista, pero el tema es que cómo esto no termina siendo una excusa para empezar a hacer lo que decimos, guetos sectoriales de barrio, que tu barrio es mejor, que el barrio es peor, porque aparte también, la gente que vas a sacar de una plaza que está con esa actitud o en esa circunstancia, ¿cómo, a dónde la vas a llevar? Sí, sí, ¿qué sí, lugar sí, le va a dar de recrear? Porque entiendo que quiera o no, es la forma que encuentran de recrearse también. Entonces, a ver, yo creo que lo vivimos con la costanera.
1: Sí.
2: Hoy
1: sí,
2: la costanera está
1: lejos.
2: Otra, pero quienes vivimos incluso a la época de los bailes de la costanera, vimos otra costanera que no es nada que ver con la que es hoy.
1: Sí.
2: En donde teníamos picada, teníamos que levantar
1: hasta
2: teníamos,
1: ahora la picada,
2: teníamos fin de semana por medio un accidente, cuando no un muerto en el medio,
1: no chocaban,
2: ¿sí? Bueno, está bien
1: contra los árboles brandotes,
2: y eso fue una situación que se desbordó. Pero yo creo que no es la misma situación que hoy por hoy podemos aducir a las plazas. Yo creo que no hemos llegado a un punto así, al menos yo no veo las plazas de estas, al menos, que tengan esa situación. Yo ando caminando por todos lados y voy, vengo y me atravieso la plaza 50 veces y a toda hora no me ha pasado de encontrar problemas cuando circulo por la calle, ni que se metan conmigo, ni ver que se metan con nadie, ni incluso ver veo sí grupitos que se juntan, que están ahí y todo, pero están por lo general están charlando. No he visto tampoco que consuman no.
1: Antiguamente se juntaban los raperos, si te acordás, ahí en el monumento de Artigas se juntaban los raperos. Era
2: sí,
1: muy lindo escucharlo.
2: Sí, veo que consumen, porque lo sentí, el olor a porro cuando pasabas a ciertas horas, pero sí, tampoco es todo el tiempo. Hay como horarios puntuales que tienen, más tirando a la noche, nochecita, dependiendo también el invierno, porque está frío. Sí, ¿no? Sí. Obviamente que no se junta nadie porque se...
1: Yo te iba a decir
2: se
1: eso.
2: Vuelven el, frío. Se vuelven en estatua. Pero, digo, no, puntualmente con esto a mí lo que sí... Yo no estoy en desacuerdo, y creo que ninguno, fue lo que manifestamos en bancada, ninguno está en desacuerdo con el espíritu de lo que busca, que es mejorar la convivencia ciudadana. En eso estamos 100% de acuerdo, estamos todos en la misma línea y todos estamos dispuestos a apoyar esa situación. El problema está en cuando las cosas no son claras, que lo que nos termina generando la duda, y no soy el único, sé que hay varios que estamos en esa línea, que bueno, en realidad esto lo que nos están haciendo es darnos una excusa para generar una guardia municipal y gastar recursos municipales en áreas que, porque en realidad el problema no es el gran problema de fondo acá, son los recursos, que es lo que se invierte en una administración que viene y que salen día por medio a quejar que vienen, que no tienen dinero, que no tienen plata, que se les hace cuesta arriba, que no tienen, que todo te dicen no tenemos y están esperando un fideicomiso para arrancar. Sí. Y estamos pensando en formar una guardia municipal con todo lo que es el...
1: ¿Cómo
2: gasto, necesita un gasto y no es un gastito. Es un gasto, ya vamos a tener que generar un cargo de dirección, porque alguien se tiene que hacer cargo. Sí. Después el personal que le pongas a cargo.
1: Yo había pensado en este militar, en policías retirados que podían ser con esa función, como hoy.
2: Perfecto.
1: Los del cuartel son los, la mayoría están en seguridad, que está bien porque son gente especializada.
2: Sí, perfecto, está, podés hacerlo, pero gratis no te sale.
1: Bueno. No.
2: Chico. A ver, pero ahí me estoy de acuerdo algo. Cuando fue las integradas que hicimos por el tema del presupuesto departamental, en la junta recibimos, entre otros, al director de obra, que fue acompañado de Acuña,
1: sí.
2: Que es que
1: el ingeniero civil, el Juanma,
2: que es un mano derecha, por decirlo de alguna manera.
1: Acuña.
2: Bueno.
1: Sí.
2: Acuña nos dijo en sesión de tengo la receta quirúrgica que está ahí, que parte de lo que pensaban hacer era sacar el 222 del cementerio central. Sacar el cementerio central y empezar a pagarle a policías retirados por afuera para que cumplan esa función. Es más o menos lo mismo.
1: Sí.
2: Tampoco lo estoy viendo, pero le están pero lo están contratando por afuera y le están sacando la calidad de y ahí está el problema de lo que te decía también. Vos estás contratando a un policía que tiene, y dentro del régimen 222 la diferencia que tiene es que él, ahí hay la gran diferencia, que un 222 te permite, policía no pierde su calidad policial. Al salir de su rol como policía, el policía ya no puede actuar de la misma manera y no tiene la, y tiene limitaciones. Entonces, ¿hasta dónde vale la pena sacar a un policía de la calle en la situación que tenemos, donde no nos sobran policías tampoco? Porque justamente venimos del tema anterior, del orden público, del problema que tenemos en los barrios, los problemas que tenemos de seguridad, los problemas que tenemos, y estamos sacando policía de su función de policía, de controlar y custodiar y garantizar la convivencia desde un poder, desde una postura de poder que es la que tiene el policía cuando está en su rol, a sacarlo a hacer otra función. ¿Cuál es el costo? Y ahí yo es en donde pongo la balanza y digo, bueno, pero ¿cuál es el costo-beneficio real?
1: Bueno, porque ahí falta una pata, porque aquel es de jurídica y el otro, vamos a decir, un veterinario, pero vamos a decir de salud. No, pero faltó una pata ahí, alguien.
2: Yo creo que faltan varias patas.
1: Seguro, no, pero quiero decir que fueron ustedes a la junta ahí. Perfecto. El de legal allá no, el muchacho este Ferreira. El otro, la salud, por más que un veterinario. Pero y alguien que dijera, bueno, muchachos, los policías este y otro, no, nos faltó ahí eso.
2: Y bueno, pero por eso mismo, a ver, ellos hablaban de que no, porque tendría que ser alguien de vigilancia, alguien que se encargue. Bueno, pero a ver, ahí hay una gran diferencia también. La intendencia tiene lo que se llama controlador y vigilancia hoy por hoy, pero no tiene nada que ver con una función de este tipo. Controlador y vigilancia de la intendencia está pensado para la estructura interna de la intendencia, o sea, para conservar y proteger la estructura interna, para proteger los recursos municipales. Es más, ni siquiera está pensado para las personas. No es controlador y vigilancia de personas, es controlador y vigilancia de los recursos municipales.
1: Sí.
2: Es totalmente pero distinto controla, la función, ¿no? Que tiene, bueno, pero la función que tiene para la que está creada no tiene nada que ver con salir a una función de esto que te estoy diciendo, o sea, de controlar a terceros en espacios públicos. Es totalmente distinto. Entonces,
1: si no hay una ley y estamos lejos y una cantidad de cosas de algo que por eso ellos piden la cooperación, pero tal, puede salir votado porque la junta tiene la mayoría de la core, pero también tendrían que pensar qué van a votar, ¿no? Porque
2: yo creo que va a salir. Yo estoy seguro que va a salir, porque los votos los tienen. Los votos los tienen.
1: Y sí lo tienen.
2: Lo que yo pienso, veo y me preocupa simplemente es desde este otro punto, y como te digo, no es siquiera desde la aprobación de una norma por sí o porque esté mal, por lo que busca. Yo estoy de acuerdo con lo que busca si es conservar el bien público o en pro del bien público. Pero no tampoco que eso se use como una excusa para derrochar recursos que no tenemos y que tenemos que usar en un montón de áreas que hoy por hoy vemos que están más renga que otra cosa.
1: Sí.
2: Y terminar volcando plata que no necesitamos en cuestiones que que, mejor dicho, volcando plata, ¿qué necesitamos en cuestiones que yo, bueno, está, obviamente que es a criterio personal de cuáles son las prioridades de cada uno? Y ahí también entiendo, y es lo que ellos te dicen, bueno, sí, nos votaron, bueno, sí, pero porque te vote tampoco significa que vos vas a hacer lo que quieras, como quieras.
1: La gente lo que votó quería un cambio. Este muchacho Andrés Lima había dejado muy baja la intendencia en sentido de todo roto, una cantidad de cosas, pero no especificaba eso, no sé, algún voto o dono de semana de 10 que decía no, vamos a sacarle las plazas. Que yo critico a veces cuando se habla, porque yo nunca tuve problemas, o que existan como en barrios que te cobran el peaje. Hay barrios que, ojo, no saben, yo no los voy a decir, bueno, cobran peaje, y ahí nunca nadie me pidió de mi plata. Al contrario, en calle Uruguay a veces la gente te para y de forma bastante atrevida y le pide a una señora, y usted no, y, o a veces con los jubilados, esa falta de respeto de algunos, que eso debería controlarse. Pero eso de los gurises que toman unos vinos ahí, que he visto yo, ni siquiera porro, he visto vino, y también he visto dos, tres, cuatro personas, ya te digo, en la época que más se juntaban, la época de los raperos, no sé dónde están los raperos, pero se juntaban más chicos de diferentes zonas y cantaban, qué lindo, ¿eh? A mí
2: pero
1: me
2: por eso yo digo, bueno, tú me has visto más o menos por dónde va mi discurso, digo, yo no soy de atacar ni de sí, interferir en la gobernabilidad, al contrario,
1: con
2: yo
1: mucho
2: soy de idea, perfecto, decís, me parece...
1: Como ellos tienen que respetar...
2: Me parece que justamente darle todas las herramientas que ellos puedan gobernar lo mejor que puedan, eso estoy de acuerdo, el tema es que hay líneas cuando entramos en cuestiones como esta de que tampoco somos idiotas, no me diga que vas a utilizar esto con un bien público y con una idea, y hasta ahí vamos bien, el problema es si de atrás venimos con otra intención, ¿entendés? Para tapar y empezar a despilfarrar justamente recursos y enmascarar esas cuestiones detrás de cuestiones sociales o con fines, porque ya lo hemos vivido, y ahí hacemos mea culpa también, esto lo hemos vivido en todos los gobiernos, el utilizar cuestiones que son de interés social, de interés público y que tienen un buen fin para terminar haciendo cualquier otra cosa que no tiene nada que ver. Entonces ahí sí es en donde nosotros estamos siempre con las antenas bien firmes, no, ¿viste? Y viendo ese tipo de situaciones.
1: Tampoco como dicen ellos, que al frente todo se opone, ¿no? Y ellos dicen, no saben ni de qué se está tratando, dicen ellos, los dirigentes acá se oponen. Pero al contrario, yo veo que hay del Frente Amplio que prácticamente ni van al debate, y se lo decía personalmente el otro día a Esteba, que viene acá en la 90, que hay ediles que como que no van al debate, y salvo Regino López, mi amigo Roca, que está yendo poco por razones laborales, bueno, el pobre Mario Furtado, que es el que está encargado de bancada, y a veces lo que puede decir vos, algún otro chico, mirá, o que vos nombraste,
2: yo creo que el problema que nosotros ya tenemos, que no, hoy un poco, ya se quería hablar del tema político como tal, el problema que no sé si es problema.

0: todo el mundo piensa igual, lo respeto, entiendo que hay muchos compañeros que tienen o responden a sectores también que no tienen la libertad que yo tengo dentro de mi sector, porque ahí también hay una gran diferencia. Yo hoy por hoy vengo acá y te digo y te hablo de la forma que te hablo, sin ningún tipo de miedo, ni problema, ni temor de que me pueda llegar a decir nada, no porque me vaya a pasar nada malo, digo, pero sí porque me vaya a venir alguien a decir algo, porque mi sector político me respalda.
1: Sumemos.
2: Sí, sí, sí.
0: Que no todo el mundo hoy por hoy tiene esas posibilidades. Entonces, también, digo, hay gente que entiende que se debe al sector político y a la ideología del sector político. Y entonces ahí terminamos también. Cuando vos defendés ciertas cuestiones desde lo ideológico, para mí es peligroso. Porque eso hace que pierda justamente el poder de discernir entre y se te corra la brújula de lo bueno y lo malo y hasta dónde puede llegar a ser realmente bueno y hasta dónde puede llegar realmente malo, porque te estás sesgando a una visión ideológica, no a la realidad. Entonces digo, hay cosas, por eso yo siempre digo, yo coincido en muchas cosas y muchas cosas que también soy muy crítico, soy muy objetivo. Y hay muchas cuestiones también que tengo, que me pasa, de que me voy formando una idea a medida de que lo voy escuchando, porque creo que es de una forma y entiendo en el discurso, tanto como con compañeros como con la
1: oposición.
0: Sí, con el oficialismo en realidad.
1: Sí.
0: Me pasa de que después de que los escucho y vienen y me plantean cómo es que piensan llevar a cargo, me ha pasado un par de veces hasta ahora de que cosas que yo creía que no iban a ser buenas, ellos la plantean de cierta forma, donde, bueno, te doy el voto de confianza de que si lo haces así como me lo estás planteando, te llevo. Y yo creo que en realidad no hay otra forma. Porque también entiendo que es la misma situación de ellos, es la que nos pasa a todos cuando estás en la gobernación. Y es lo que te decía con el tema de los blindados, o sea, esto quieras o no, hay una realidad que es prueba y error, digo también, sí. O sea, porque no tiene la bola mágica.
1: Las canciones rockeras, como es que tiene el tema de prueba y error, como este.
0: Y por eso la única forma de garantizar de que las cosas más o menos vayan por un cauce es lo que yo te digo, el estar siempre detrás y dame, cuando me des un plan, dame todo el plan. No me dé la puntita del hilo, que es parte de lo que me pasa con las plazas y es parte de lo que me pasaba con los blindados. O sea, no es solamente sacarme los blindados a la calle. Decime qué más vas a hacer en el contexto. No es solamente prohibirme fumar y beber en las plazas. ¿Cómo hacemos con el resto de la problemática?
1: Qué bien lo trataste los dos temas. La verdad que se nos ha ido el tiempo, está muy bien. Pero cortito o lo dejamos para otro día. Tema político, ¿no? Sumemos, ¿dónde está? Ahora, el otro día queríamos hablar y no pudimos hablar con el muchacho de que estuvo en la junta, como es Preve.
0: Ajá.
1: Porque era el dueño de Magnolia y no existe Magnolia. Y ahora no me acuerdo qué otro grupo está, no está ni con plataforma, que es la del 76. Ajá. ¿Será que hay grupos nuevos dentro de la coalición de izquierda? Una lástima, ¿no? Porque los grandes duraron mucho. Yo creo que el PDC es fuerte y todo, comunista, socialista, PDC, dentro de los fundadores de la coalición de izquierda, Frente Amplio. Y después surgieron muchos grupos, ni que hablar, Vertiente Artiguista, Asamblea Uruguay, me voy a olvidar de algunos. Y bueno, y hoy surgen nuevos grupos. Está la AMP, la AMP ocupa mucho, sí. ¿No? ¿O no?
0: Pero la AMP recién está ingresando en la estructura interna, pero ¿qué aplica realmente? Porque la amplia, el tema, a ver, primero, lo que nosotros tenemos son figuras, ese es el tema, que tenemos figuritas repetidas. Por eso yo creo que nosotros desde nuestro grupo, y nos pegan sumemos tanto, hoy por hoy, dentro de la interna, nosotros nos matan porque somos la colectora, que somos la colectora original, pero después todos se plegaron a la misma estrategia nuestra, porque todos hicieron colectora. Mirá la cantidad de listas que llevaron. Teníamos 100 y pico de listas. 20 eran nuestras. Sí, de nuestra colectora, pero nuestra, y trabajamos siempre dentro de nuestro sublema, dentro de nuestro sector, con nuestra gente, no salimos a buscar a nadie de afuera. No hicimos nada en contra de ningún compañero. ya del vamos. Una, eso es la

0: primer relato que nos quieren adjudicar. Primero, cosa que no es así. Nosotros, y vayan y miren las listas y díganme a ver qué lista de Sumemo fue a participar fuera de lo que era el sublema de Sumemo. Ninguna. Ya, del vamos. Pero aparte de eso, nosotros somos el único grupo a nivel nacional que no tenemos un solo cargo de responsabilidad ejecutiva. No nos dieron.
1: ¿Cuántos
0: votos? No tenemos un solo cargo y tenemos 130.000 votos.
1: A nivel país, 130.000 votos Sumemo.
0: Entonces,
1: si ¿quién es el líder de Sumemo? Una señora, ¿no?
0: Humberto Castro.
1: Ah, Humberto Castro, como dijiste. Sí. Pero el diputado, ¿no?
0: Senador.
1: Senador suplente. Senador suplente, bueno, sí. Tiene Humberto Castro ahí.
0: Sí. Después, a ver, un poco, también pasa que la gente es distinta, porque ya hablando de la interna, es complejo a veces que la gente lo entienda, porque son cosas que las conocemos nosotros que estamos adentro, porque las trabajamos el día a día. Pero lo que pasa es que una cosa fue lo nacional, otra cosa es lo departamental, cuando se hizo lo departamental y se formó otro acuerdo, que ahí surge lo que es Compromiso Sumemos Uruguay, y ahí entra la gente de la 711, y entra la gente del espacio 2040, y formamos que igualmente nosotros siempre fuimos y seguimos manteniendo esa misma estrategia a nivel departamental. Nosotros mantuvimos la misma estrategia, nosotros, nuestra gente, es más, nos critican por la estrategia. Pero yo estoy convencido de que es la forma más democrática que hay de elección. Porque nosotros lo que hacemos es un montón de listas, sí, pero con distintos compañeros, todos del mismo sector, que pertenecemos, que tenemos una idea, lo único que le damos a la gente es la posibilidad de que elija. ¿Querés que vos te represente? ¿Querés que yo lo represente? ¿Querés que Pepita lo represente? Ningún problema. Votá al compañero que quieras que te represente en el espacio de representación que estamos disputando, si es nacional, si es departamental. Entonces, más democrático que eso, ¿qué hay?
1: Sí, es cierto, sí.
0: Eso por un lado. Pero aparte, digo, nos atañan responsabilidades y nos culpan por ser la colectora y nos tiran con la colectora. Perfecto, pero no tenemos ningún cargo de gobierno.
1: Sí, eso es bueno decirlo, sí.
0: No tenemos responsabilidad de gobierno y nos usan a nosotros para tapar las cagadas de otros.
1: 130.000 votos Sumemos, ¿no? A nivel país.
0: Digo, somos una y es más, después en las departamentales, departamentales crecimos, incluso 200 y algo mil, ahora no me acuerdo. Pero
1: van a crecer ahora.
0: Digo, pero mirando esos contextos y no, pero a nivel cuando llegaron las departamentales y sumamos los votos que sacamos a nivel departamental, somos la segunda, tercera fuerza más grande dentro del Frente Amplio.
1: Sí.
0: En cantidad de votos. Tal MPP, que sacó 600, un disparate, y no sé si hay alguien que haya tenido más votos.
1: Sí.
0: Digo, pero tampoco es una cuestión de voto por
1: hasta
0: voto.
1: Hasta hoy, digo, vamos a ver la figura de la presidencia del MPP, sigue siendo abrumadora allá del año 99, sí. 99. Sí. La explosión del Frente Amplio
0: también,
1: como primera fuerza política.
0: Pero ahí estamos viendo hoy por hoy la estructura,
1: hoy,
0: cómo viene. Hoy ha perdido referentes históricos, como el Pepe, por ejemplo, que se ha ido, que era alguien que, quiera o no, mantenía una gran parte de esa estructura, porque también no es fácil mantener una estructura tan grande.
1: Enorme.
0: Las responsabilidades que eso, y más cuando tenés un gobierno que mantener.
1: Y es el brazo un relato.
0: Entonces, gobierno. A ver, entiendo también que nos peguen. Sí. Porque a alguien le tienen que pegar, alguien tiene que llevarse las culpas. Bueno, perfecto. Pero tampoco a cualquier costo.
1: Sí, clarito, ¿no? Clarito. No, eso también, porque se van a venir el Congreso. Ay, en octubre, Palacio Peñarol, el Congreso. Sí. Y después hay quienes dicen diciembre, hay quienes dicen está la elección en el BPS. O sea que puede ser enero o febrero, y que no se estire mucho las elecciones. A nivel nacional ya sabemos que yo creo que todo el Frente Amplio le pide por favor a Fernando Pereira. Acá en Salto todos sabemos la diferencia, como en muchos departamentos. Ojo, que hay varios departamentos que quieren elección y quieren cambiar al presidente de la coalición de izquierda en ese departamento. Y acá en Salto, bueno, soplan vientos de cambio, ¿no? El propio Alonso dijo, bueno, los compañeros que decían, ¿cuál es? Porque también, como yo le decía a él, a vos te conviene que no te elijan porque te puedes postular o a intendente o yo que sea diputado, ¿no? Porque hay que decirle que el que sale presidente de la coalición es presidente de la coalición, no tiene derecho a ser diputado ni intendente. ¿Por qué digo esto? Porque en Salto tiene, el Frente tiene muchos adictos, pero Guido no tiene figura hoy el Frente. Busca una figura hoy acá en Salto.
0: Bueno, igual te voy a decir una cosa. O sea, legalmente no es un impedimento.
1: Ah, no.
0: No. Si renuncia a su cargo y hace mayor.
1: Tenés que renunciar. Sí.
0: Pero también el plazo para renunciar es distinto, porque creo que no tendría que leer la ley electoral, pero creo que los presidentes de los partidos políticos no tienen un plazo como los intendentes, creo que tienen un plazo mínimo si quieren renunciar antes de asumir. Pero está, no es eso. Digo, pero igualmente, más allá de eso, digo, a mí, yo los otros días lo hablaba en una reunión, justamente viendo política, viendo a futuro cómo seguir, cómo.
1: Sí.
0: Y digo, yo lo que creo, lo que me parece fundamental hoy por hoy, es justamente empezar a generar esos espacios que tenía el Frente Amplio, que hoy por hoy los perdió, que son los espacios de creación de figuras, de creación de personas en política que puedan proyectarse ellos como personas a futuro y que puedan proyectar la fuerza política. Hoy estamos en una situación que es compleja, porque no está fácil a nivel local ni a nivel nacional, creo yo. Hay algo que siempre existió y obviamente que todos tenemos, que es un poco el ego de esa guerra entre sectores, entre distintas personas, pero tenemos algo mucho más amplio que nos une, y que entendemos que es la fuerza política. Entonces, bueno, desde esa base es que partimos. Pero hoy por hoy se ha distorsionado tanto esa visión, y se ha hemos caído en cuestiones de atacar a compañeros, incluso, que obvio que eso lleva a que se te corra la brújula, ¿no?
1: Sí.
0: Porque
1: sí,
0: ya
1: sí.
0: No es lo mismo cuando vos entras a tomar acción contra los compañeros,
1: que no debería pasar, menos la coalición de izquierda. Pero bueno, dejamos planteado eso, reitero. Frente, para mí, busca la figura joven.
0: Te invito para discutirlo 4 o 5 horas más.
1: No, tema, ¿no? Agradecerte, Bruno, y ya están los invitados, los siguientes invitados. Gracias,
0: y muchas gracias. Muchas gracias a vos y a toda tu gente. Un saludo grande.
1: Muy bien. Tandita corta y ya
2: lo
1: está
2: urgente,
1: la gente
2: ocupada. Lo importante, lo que hay que saber. 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
1: Gracias, Fernando, y bueno, lo prometido es deuda. Hace días que queríamos con la gente a Jupensal, en pleno aniversario, pero muchísimas actividades y cosas lindas que vienen haciendo, y que a veces por el frío algunos viejitos no van, pero nosotros queremos tenerle toda la información del mundo, y sobre todo que se arrimen, ¿no?, y que sean parte de esta linda familia. Y acá estamos con la presidenta, la señora Hilda María Silva, ¿no? Un gusto de tenerla acá.
11: Encantada, buenos días. Bueno, muchísimas gracias por la invitación y buenos días a todos.
1: Y también Silvia Franca de Lima, que Añares, ¿quién no conoce a Silvia? Tiene algún problema que surge y allá van atrás de Silvia que le solucione a la familia, vamos a decir, que es socia de Jupensal. Muy buenos días, Silvia, un gusto.
12: Hola, buenos días, muchas gracias, gracias por la invitación.
1: Un gusto porque vos sos referente, hablamos de Silvia Franca de Lima y todos ya saben de qué estamos hablando, de Jupensal. Y después el amigo y el gerente, ¿no? Un gusto, Wilson Matos.
13: Buenos días, muchas gracias por la invitación.
1: Muy bien, arrancamos con la presidenta. Presidenta, bueno, otra oportunidad ha venido la señora Marucho, ¿no?, que está ahí en la
11: sí, también
1: de eventos, ¿no?, bien. Que ya la vamos a traer de vuelta, y algún otro muchacho de eventos. Uh-huh. Yo me acuerdo, no me acuerdo quién otro conocido también que está en eventos ahí también.
11: De varones está Néstor Margal y Milton Aramburu, ¿no?
1: Milton Aramburu. Bueno, ¿y cómo viene la actividad? Bueno, los otros días pasados veíamos que un señor ahí se ganaba un sorteo, ¿no?
11: Es verdad, estamos este año, implementamos por el año aniversario, ¿verdad? Por los 80. Todos los meses, los tercer miércoles de mes, se hace un sorteo entre todos los socios que estén al día, o sea, nuevos socios, por supuesto, están al día, y tanto de Ajupensal como del servicio Te Cuida. Se hacen sorteos y bueno, es un vale para comprar en una distribuidora que es tenemos convenio y se llevan un vale de 2,000 pesos para comprar
1: en mercadería. Sí, veíamos el otro día el señor que ganaba, no recuerdo el momento, pero está incluso colgado en la página, yo te mostraba el diario ayer de Radio Caster. En la página del portal está colgado el señor que ganaba y en la foto están ustedes dos, ¿no?
11: Sí, exactamente.
1: Bueno, en el caso tuyo, Silvia, muchísimos años. Y bueno, ¿cómo estás viviendo y disfrutando estos 80 años? Que vos sos parte, no es por pasarte la mano, pero sos parte de ellos también.
12: Sí, claro, tengo 36 años trabajo. Sí. La verdad que es un año súper importante para Jupensal. Debido a los 80 años, bueno, se realizan un montón de actividades. Hay varias subcomisiones, la de eventos, la de damas que están ocupándose y de organizar toda la celebración para los 80 años, que es el 3 de agosto. Queremos invitar a los socios y al público en general a las actividades y eventos, distintos eventos que se hacen en la institución, que la mayoría de ellos son de forma gratuita.
1: Sí, sí, sí, sí.
12: Y que vayan a compartir y a conocer también la institución, ¿verdad? Es una manera también de el que no conoce ir a algún evento de los que hace a Jupensal, y como ya te digo, es para socios y no socios también.
1: Sí, sí, sí, la familia.
12: Exactamente.
1: Qué bueno,
12: es una manera de conocer a Jupensal y lo que tiene a Jupensal, ver la institución. Y bueno, y todo
1: y que sirve para todo, no solo el abuelo, sino hasta el nieto, ¿no? Uno a veces que anda en la calle y que habla con todo el mundo y con personas mayores, hay gente a veces que dice, no, yo soy socio por los beneficios.
12: Claro.
1: Pero le decimos que es bueno integrarse, porque están los viajes, hay una cantidad de cosas, integrarse al grupo, que es lo más lindo que hay.
12: La parte social,
1: claro,
12: es muy importante, tanto para el adulto mayor, pero también para la familia, y a su vez tenemos cosas también para actividades para los hijos y nietos de socios.
1: Claro, sí, una señora me decía, no, yo soy socio, pero no, dice, o sea que como que la familia, porque ustedes dan... se anota la familia y tiene muchos beneficios, sí, todos ahí. Entonces algunos utilizan la persona mayor, que no capaz no le interesa compensar, pero por todos los beneficios que hay, ¿no? En farma hay una cantidad de beneficios, sí. Y han hecho con convenios también ustedes, ¿no? Con supermercados grandes, ¿no?
12: Exactamente. Acá en el folleto que trajo Hilda tenemos el detalle de todos los comercios con los cuales tenemos convenio, con descuentos para socios de OpenSal.
1: Sí. Por eso te digo, es una familia enorme que ha crecido. Reitero, en otros momentos, cuando había problemas que el hospital no tenía remedios para la diabetes, me estás diciendo, ustedes socorrían para problemas mentales. Había una cantidad de cosas, además, para sacarte una placa. Hay una los dentistas, tenés también. Alergista, tenés de todo, porque a veces hay en el hospital especialidades que no hay. Y ahí ustedes tienen de todo en la gama de médicos.
12: Exactamente, y además nosotros en las policlínicas nuestras siempre se consigue número en la semana o de una semana para la otra.
1: Sí.
12: No más de eso.
1: O recuerdo la cantidad de gente que iba hace poco que vinieron cubanos, porque a veces aparecieron los cubanos por las vistas, ¿no?
12: Sí, pero se hizo, vinieron y hicieron la pesquisa, Wilson te puede explicar mejor, que también fue un importante grupo de gente que se habían anotado y fueron atendidos ahí en OpenSal, haciendo las pesquisas por las cataratas, ¿no?
1: Sí, por las cataratas, ¿no?
12: Exacto.
1: Ahí está, pues yo me acuerdo que antes gente que usaba lente, cuando hay el furor de los cubanos, después no usaba lentes y veía normal,
12: sí,
1: por eso te
12: claro.
1: digo. Pero igual las cataratas es todo un tema que sigue siendo, ¿no? Sí.
13: No, Wilson. Para agregar que seguimos anotando, ¿no? Para el tema de las
1: mirá, siguen anotando, la gente nos preguntaba, siguen anotando,
13: anotando, la gente.
1: Horario de oficina ahí, van
13: y centro médico y hospital con mayor de la jubilación 10 BPC,
1: sí,
13: son
1: sí,
13: 65 mil pesos
1: sí,
13: más
1: sí,
13: o
1: sí.
13: menos. Y bueno, así que lo esperamos a todos. Socio y no socio, ¿no?
1: Sí.
12: No,
1: tema delicado, las vistas. Como...
12: No necesariamente tiene que ser socio de OpenSal, porque a veces para anotarse, para la pesquisa, la gente piensa que tiene que ser socio de OpenSal, y no necesariamente tiene que ser. Así está anotando para
1: bueno.
12: que no tenemos fecha, pero se sigue anotando, como decía Wilson, para la próxima vez.
1: Porque las operaciones las hacen en Montevideo, sí,
12: claro.
1: Sí. Data. Pero es bueno la parte solidaria de OpenSal, así que van y la chica que atiende ahí en la entrada
12: en
1: normal
12: la
1: lo anota.
12: Los anotan.
1: Los anotan. ¿Cómo se llama el nombre de la chica? ¿Cómo es que yo me olvido? Ahí en la entrada, ahí que está en el escritorio. Ahí está.
12: Sí, generalmente es ella la que
1: anota. Es ella la que anota y trata muy bien a la gente, que es otra cosa, ¿no? El trato que hay ahí en OpenSal. Yo siempre digo que acá en Salto la gente es tan. De saludar, de una cantidad de cosas, o a veces cuando vas a comprar una cosa a un comercio, no te tratan de la mejor manera, ¿no? Y bueno, se quejan del hospital a veces y ni que hablar del centro médico. Pero quiero decir que la atención humana, lo mismo para ordenar la camioneta, ¿no? Que la otra vez estamos complicados con la camioneta, ¿no? Porque la cantidad de usuarios, pero el muchacho busca cumplir con todo, ¿no?
11: Ay, sí, a veces es imposible, pero bueno. Hacen lo que pueden, porque
1: sí,
11: verdad que andan todo el día en la calle.
1: Las veces que vamos ahí vemos cómo se mueven ellos para darle atención a una señora lejos, cerca, que tiene sus problemas de traslado, ¿no?
11: Sí,
1: ¿qué función cumple eso,
11: sí,
1: no?
11: Sí, y porque por lo general el paciente siempre ya tiene un horario, porque viene
1: sí,
11: a una consulta o a un análisis o algo. Entonces ese es el problema, de que a veces hay que correr para llegar a tiempo con todos. Pero bueno, la camioneta ya se pudo solucionar en parte, la que se nos había fundido el motor.
1: Sí, no estaba re complicado.
11: Logramos hacer el motor nuevo y bueno, está en marcha ahí, así que están las dos camionetas.
1: Nosotros decíamos a los mecánicos y eso acá que dieron una mano solidaria, ¿no? Si bien hoy hay poco trabajo, aprovechá y da una mano solidaria, ¿no? Que lo guiara. Juntar varias partes y y poder eso, que un bien social muy importante, ¿no? Si llevará
11: sí,
1: a gente, ¿no? Bueno, y en todos estos años, Silvia, has visto etapas diferentes, ¿no? Estamos hablando de cuando vos empezaste, sí, y hoy la tecnología que existe, ¿no?
12: Claro.
1: Pero de todas maneras...
12: No, cuando yo empecé teníamos una computadora sola.
1: ¿Verdad?
12: Sí. Ahora tenemos en todos los sectores, obviamente. En todos los sectores, fuimos evolucionando un montón y siempre se está actualizando el tema de los programas. Y bueno, se trata de cada vez ir mejorando... y actualizándose, obviamente, ¿no?
1: Sí. Y, estaba don Roberto Nicola Firpo en esa época. Palabra mayor de lo que fue Agupensal.
12: Sí, sí, exactamente.
1: Antes y después muchos, ¿no? Pero te quiero decir que los años...
12: Muchas directivas.
1: Claro, y las organizó él, ¿no? Siempre. Las organizó él, ¿no? Fue poniendo gente, se fue capacitando y después que esos... el día que se fueran, dejaran capacitados a otro, ¿no?
12: Exactamente.
1: Esa función se la besa a una Agupensal, ¿no?
12: Sí, sí. Tenemos un grupo, un lindo grupo humano, sobre todo a lo que decías, debido a la atención que le brindamos al socio. Primero que nosotros nos debemos al socio. Entonces, digo, nuestra obligación es brindarle lo mejor.
1: Sí, ¿no? Y el trato y todas esas cosas.
12: Por eso mismo.
1: Y las personas mayores.
12: Por eso mismo, claro, porque en su mayoría son personas mayores, entonces, digo,
1: no,
12: se merecen la mejor atención.
1: Y capaz antes no estaba, bueno, hoy existe el REDAM y eso, ¿no? No estaba el Alzheimer, todas esas cosas, que es lo más habitual hoy, que la persona se va olvidando, ¿no?
12: Exacto.
1: De las cosas y el maltrato que existe hoy en este mundo violento, ¿no? En la calle uno lo ve... cuando una persona mayor pregunta acá o allá, porque le cuesta a veces, ¿no?
12: Porque ya escucha mucho menos, o sea, un montón de
1: ni que hablar,
12: de
1: ni
12: cosas
1: que hablar eso.
12: Hacen a que la persona mayor obviamente tenga ciertas dificultades, entonces, digo, hay que tratar de atenderla de la mejor manera y tenerle paciencia.
1: Sí, sí, sin duda. Y ahí vaya que lo tienen, ¿no? Bueno, y hay especialista, análisis para todo. O si no hay convenios con ópticas, ¿no?
12: Tenemos también. Claro, exacto. Con ópticas, con laboratorios de análisis clínicos, con la clínica radiológica. O sea, un montón de convenios.
1: Yes.
12: Aparte de los comercios de ramos generales,
1: sí,
12: como
1: sí,
12: farmacias,
1: sí,
12: supermercados, el spa. O sea,
1: mirá el spa también. Uh-huh.
12: Sí, sí.
1: El
12: sí.
1: spa, el termal ahí.
12: Claro, exactamente.
1: Mirá, qué bien, ¿no?
12: Sí, sí.
1: Pero claro, la idea en un principio era eso, pero hoy cuando viene Hilda o viene él, la cantidad de gente que se ha sumado a esto, ¿no?
12: Claro, sí, sí.
1: Que
12: sí,
1: eso
12: sí.
1: es lo bueno. Que a veces se golpeaba puerta, lo decía el propio hace muchísimos años, una nota que yo le hice en el canal 8, a este amigo, a Roberto Nicola Firpo, ¿no? Y nos decía que costaba las empresas apoyar esto, ¿no? Que el día que esto creciera, y bueno, hoy en día es para mí una gran realidad.
12: Bueno,
1: ¿no?
12: Exactamente, bueno, por algo estamos cumpliendo 80 años.
1: Sí, 80 años, y bueno, y un ejemplo, ¿no? Creo que fue una de las primeras, ¿no?
12: Sí, o sea,
1: en el Uruguay, no, en el Uruguay fue una de las primeras, y en el interior, y ahí fueron...
12: La más grande como Agupensal.
1: No, fueron formándose, ¿no? Fueron formándose con el libreto, con el libreto Agupensal Salto.
12: Nicola Firpo ha sido un puntapié... importantísimo, nadie lo duda, pero digo, todas las demás comisiones directivas que lo han seguido, digo, han seguido su paso y han hecho un esfuerzo también enorme, porque no es fácil.
1: Tuvo Carlucho Tetamanti también.
12: También, sí.
1: Un amigo de esta casa, un gran tipo, ¿no? Tuvo de los tatos. Bueno, y el último que es amigo de esta casa también, el contador Barla, ¿no?
12: También. Sí, exactamente.
1: Cuando yo me vinculé a ustedes...
12: En diferentes etapas, en diferentes directivas, todo el mundo ha trabajado para que Agupensal sea lo que es hoy.
1: Sí, ¿no? Pido disculpas porque muchísima gente ha pasado y ha sumado, ¿no?
12: Obviamente.
1: En todo eso. Silvia, bueno, y también vos trabajando con compañeras nuevas, muchas que se jubilaron y hoy tomaste gente nueva, porque vos sos encargada personal.
12: Sí.
1: Con tu forma de ser muy especial, al cual respetamos mucho, digo, ahí siempre cuando se toma alguno, dice, sí, Silvia, te dice la gente, no, sin maldad, porque en una época los hijos, los nietos de los socios tenían prioridad, ¿no? No sé si hasta ahora tienen...
12: No. En realidad lo que se hace es
1: llamado nomás a la,
12: es un llamado y se hace una
13: Una preselección,
12: pero ni Wilson ni yo tenemos esa
1: potestad. No, viste que antes decía, no, porque yo hablé con Silvia y me tiene agendado.
12: Claro, o sea, la comisión directiva es la que toma la última decisión. Nosotros recepcionamos
1: los currículos. Es bueno que lo aclare eso, es bueno que lo aclare.
12: Nosotros recepcionamos los currículos y siempre primero pasa por comisión directiva.
1: Sí.
12: Nosotros no tenemos esa potestad.
1: Sí. No, y otro caso, Añare, otra amiga de esta casa también, la iglesia, ¿no?
12: Claro,
1: Añare,
12: sí,
1: ahí.
12: María Laura.
1: Y ahora vemos los muchachos nuevos que estuvieron acá.
12: Sigue colaborando.
1: Ah, María Laura, sí, me imagino, ¿no?
12: Sigue colaborando con la institución.
1: María Laura, los Leglise, qué
12: sí,
1: familia.
12: Sí, sí.
1: Amigos nuestros. Y, ¿qué te iba a decir? Ahora tiene estos chicos jóvenes, ¿no?
12: Ah, sí, claro. Sí, son etapas.
1: Seguro, los nuevos contadores que tienen, que estuvieron acá, muy bien, y hablaban de lo que financia la empresa.
12: Generaciones,
1: claro, sí. Sí, me imagino médicos también, ¿no? Porque Carlitos Ratín, que trabajó mucho ahí, se jubiló.
12: También, exacto.
1: Y otros médicos que se me va a escapar que se jubilaron.
12: Sí.
1: Y este muchacho, Esquillace, ¿trabaja ahí o no? Porque él
12: no, en el momento. No, en este momento estuvo. Pero
1: él es nieto de,
12: claro, sí, por supuesto,
1: de Roberto Nicola Firpo.
12: Estuvo trabajando, sí, pero después por
1: falta de tiempo. Sí, porque, no, tiene trabajo. Pues si hay un médico que le sobra trabajo, ese era él, ¿no? Tiene trabajo de todos lados el hombre. Escuchame, ¿y médicos jóvenes que han surgido ahora para nombrarlos?
12: Y está la doctora Faustina Seco, que es otorrina.
1: Mirá, qué bien.
12: Otorrino, sí. Ella es nueva en la institución. Después la doctora María Herrandonea, es dermatóloga y es nueva también en la institución.
1: Qué lindo.
12: La licenciada en nutrición Victoria Lema, también es una chica muy joven. Que recién está comenzando y también forma parte del staff de profesionales de la institución. Y después está la doctora María Arismendi, que también ha ingresado en la institución, que es médico de medicina general.
1: Sí, no, qué lindo, ¿no? No, qué bueno, ¿no?
12: La doctora Valentina Vargas.
1: ¡Ah, mira! La hija del Negro Vargas, la hija de Lucía Minuti.
12: Seguro, ella es la geriatra de Fupensa.
1: Qué también. Bien. Sí, habíamos hablado de eso una vez
12: con. Una doctora muy joven.
1: Sí, Valentina.
12: Es también forma.
1: Quedó de venir acá un día justamente a hablar, porque nosotros lo que queremos es eso, ¿no? Vemos un mundo donde el trato con la persona no es el mejor. Y bueno, ojalá vengan muchas Valentinas a esa especialidad, ¿no? En esa especialidad que hace también.
12: Sí,
1: bueno, y la presidenta acá está, no sé qué nos va a decir ahí, que hubo una promoción, ¿no?, en los 80 años para entrar, y sobre todo en familia, ¿no, presidenta?
11: Sí, en familia, ¿no?
1: El plan familiar se llama,
11: el
1: ¿no?
11: El plan familiar es por el servicio Te Cuida, tiene un 15% de descuento. Y después lo que mantenemos por ahora la promoción es los nuevos socios. Si se hacen socios para con débito, ¿débito es, no?
12: Sí, débito.
11: O cualquier tarjeta.
12: O
11: descontado por el BPS, tienen un 50% de descuento durante 6 meses.
1: A eso es lo que yo remarcaba eso, y quería volver a
11: pero
1: eso.
11: Pero eso es personal, ¿no?
1: Va a ser por todo este año prácticamente.
11: Y sí, por supuesto.
1: Y ya se pensará en 2027. No, eso antiguamente, eso como dice, descontado en la cardio, por ejemplo, ¿no?
11: Ya, así,
1: ya venía descontado. Estoy hablando hace 20 o 25 años atrás.
11: Sí, esos son convenios que se hacen.
1: Seguro.
11: También y.
1: Y esto con la tarjeta viene descontado, pero si no es lo mismo, ¿no? Vas ahí al BPS y ya viene descontado eso.
12: ¿Sí? No, el trámite siempre se hace en la institución.
1: Ah, la institución, sí.
12: Nosotros descontamos siempre y cuando el socio esté de acuerdo.
1: Claro, diga que
12: sí. Descontamos ya sea la cardio o cualquier servicio.
1: Claro,
12: pero
1: sí,
12: la promoción
1: o que dice
12: de la
1: ella,
12: cuota
1: se acompaña.
12: Es tanto con descuento de crédito o débito, o descuento de BPS.
1: Sí,
12: se lo hace en la institución.
1: Sí, eso lo hacen todos ustedes. Ahora no es tanto, pero antes, ahora es más electrónico.
12: Claro.
1: Pero antes llevaban todas las muchachas ahí, iban al BPS, a compensar y hacían todos los trámites, como pienso que lo siguen haciendo ahora, que es muy bueno eso también, ¿no? Así que bueno, la posibilidad, porque como le digo yo, si vos mirás la cuota familiar que decía esta señora, que decía, no, mi familia o mi hija usa más a compensar que yo, decía, ¿no? O sea, pensado para el adulto mayor, pero para la familia, presidenta.
11: Sí, por supuesto. O sea, lo que se intenta en Aju Pensal, bueno, que no sea solo para el adulto mayor, si bien es a lo que estamos abocados. El adulto mayor tiene su familia, tiene sus hijos, o a veces viven con los hijos o a veces no, tienen nietos, muchas veces hay nietos que están a cargo de esos abuelos, y bueno, un poquito buscando el beneficio para que todo sea más al alcance del jubilado pensionista. Entonces, por eso que también vamos buscando, se han puesto talleres y también buscando un poco el intercambio intergeneracional, que es ideal o es lo mejor que puede tener también un adulto mayor, porque a veces se va perdiendo, ya sea con los nietos o los propios hijos, el trato, el conversar de algo, y bueno, ahí ya ahora si hay algunos talleres para niños, que en este momento tenemos cocineritos y tenemos danzas árabes, entonces como que, y también estamos, lo tenemos, pero todavía no hay niños, pero es un curso que queremos implementarlo, el de cerámica. Entonces también esos son temas que también unen a la gente y une al abuelo, y los abuelos lo llevan, es una distracción también a veces para el abuelo mismo. Que es lo que buscamos, que el adulto mayor no quede encerrado, que tenga su propia movilidad y que
1: comunicación.
11: Que tengan comunicación en la familia, tanto con hijos o con nietos, ¿verdad? Y si no, con los pares, ahí sí. Yendo a la institución.
1: Pero hay un nombre que tiene, ¿no? Que es, trabaja, vamos a decir así, el abuelo con el niño, con el nieto, ¿no? ¿Cómo es que se llama o no?
11: Ah, sí, en determinados momentos, que este año no salió, se hacía siempre un mes a veces de trabajo en cocineritos, casi siempre. Sí, sí. Iba el abuelo y el nieto.
1: Qué lindo,
11: y
1: es, ¿no?
11: Cocinaban juntos.
1: A mí me emocionó muchísimo eso de
11: sí,
1: Carla,
11: sí.
1: Lana, porque yo me crié en otra época con mis abuelos y eso. Cómo se vive hoy en día, ¿no? Respetamos, sí, los padres jóvenes ahora. No digo la falta de respeto, pero darle poca importancia al abuelo, ¿no?
11: Sí.
1: Uno disfrutaba el abuelo y hoy vemos que niños, tal vez porque están con el celular o con el amiguito, sí, no disfrutan del abuelo, ¿no? Entonces, no digo el niño, yo creo más allá los padres, generaciones que han cambiado hoy en día, ¿no?
11: Sí,
1: uno le enseñaban, o yo en lo personal, por eso me emociono mucho, me pongo a llorar a veces. La familia en general, ¿no? La tía soltera, la abuela, toda la familia ahí alrededor, ¿no? Lo que yo mamé de muy niño y estoy orgulloso, pero digo, hoy el mundo como que lo ha dejado un poco helado. Y Aju Pensal, para mí va a ser el gran responsable de esto, ¿no?
11: Sí.
1: No solo cocinerito, ojalá salga esto que si la cerámica, otras cosas juntas,
11: sí,
1: para hacer, ¿no?
11: Sí, sí,
1: el
11: sí,
1: abuelo con el niño,
11: idea.
1: ¿No?
11: No, y o sea, también dentro de esto que buscamos, nosotros tenemos muchas cosas englobadas, buscamos de darles acercarles la salud, acercarles también la parte social de comunicaciones, de aprender algo que a veces durante la vida no lo pudieron hacer,
1: sí, sí, sí, sí.
11: El encontrarse con otro pares y salir de su casa y salir de a veces esos estados de depresión que podemos caer también,
1: sí, pobre,
11: y
1: sí,
11: también sí. Estamos luchando contra la violencia y el maltrato hacia el adulto mayor, sí, que fue hace poco el día 15. Que se conmemoró el 15 de junio, porque se ve mucho el maltrato, y el maltrato no es solo que le peguen al adulto mayor, es la forma que se le habla. Hoy en día la gente, estamos todos agresivos y decimos cosas y no nos damos cuenta,
1: lastimantes, hirientes,
11: que les duele a la gente, y eso también, eso es un maltrato. Y también el que le usen la jubilación es un maltrato.
1: Uh-huh.
11: O que no le dejen comer en su casa, o que no los dejen intervenir en algunas reuniones.
1: Sí, sí, sí.
11: Hay muchísimas formas de maltrato y bueno, queremos
1: qué bien
11: implementar
1: que te animaste a decir
11: esas
1: eso,
11: cosas.
1: Sí, sí, sí, yo quería llegar a eso.
11: Sí, porque bueno, la verdad que duele mucho y es un tema que lo estamos tratando. Y se está viendo muchas cosas.
1: Sí, sí,
11: entonces,
1: sí, sí,
11: como que, bueno, alguien en la sociedad tiene que empezar a mover esto, tiene que poner límites, que no es muy fácil, ¿no? Ya está implementada la violencia y a todo nivel, porque así como a los ancianos, está hacia los jóvenes. El hecho que a los ancianos
1: los niños,
11: no nos podemos, y bueno, y a los niños también,
1: sí,
11: no nos podemos defender
1: pobrecitos.
11: Y eso. Entonces,
1: sí, sí, sí,
11: es un poquito
1: tenés que
11: bravo.
1: Hacer algo porque vos vas a llegar a viejo también y querés el mejor trato, ¿eh? Así que a los amigos que están mirando o escuchando le decimos esto también, que es para mí preocupante en la sociedad, en las cuales vivimos, y bueno, y a Jupensal siempre con la herramienta, ¿no? Con ese aporte. Bueno, y también hablemos de los bailes y las fiestas que hacen también, ¿no?
11: Sí, sí, sí.
1: ¿Hay concursos o no de tango?
11: No sé de tango, pero bueno, va a haber a nivel... Por los 80 años va a haber algo diferente, ¿no?
1: ¿Todavía eso sigue siendo sorpresa mucho de eso?
11: No, ya lo podemos decir, ¿no? Sí. Wilson, ¿vos los tenés más claro?
13: Había que invitar a...
11: Bueno,
13: se
11: están organizando
1: Qué lindo, qué lindo. El canto es lo más hermoso que se ha perdido hoy en día, ¿no? El canto es lo más, muy teniendo el karaoke, el canto es lo más importante, ¿no?
11: En bueno, la eso lo están manejando.
13: Lo están organizando, que más adelante ellos van a venir a...
1: Claro, sí. Escúchame, nombrame uno que está al frente de eso, el canto, ¿es algún conocido o no?
13: Margal, que está en la comisión, después Sabina Lima, bueno, otros más que son unos cuantos en la comisión.
11: Pero ellos están buscando acompañamiento, asesoramiento hacia otras personas acá también, artistas del medio, que son los que están un poquito dando haciendo todo el marco legal, dijera, el concurso, porque lo quieren hacer a nivel regional, ¿no? ¿Verdad? Así que bueno, vamos a tener la posibilidad de elegir algunos cantantes que están por ahí escondiditos, tienen que ser amateur, ¿no?
1: Sí, qué lindo.
11: Así que bueno,
1: dibujo, vos dijiste que había también, ¿no? Dibujo, pintura sobre todo.
11: Pintura, sí.
1: Pintura al óleo, qué lindo.
11: Pintura al óleo es el otro curso, bueno, no tuvo mucho andamiento, y bueno, cuando son uno o dos personas a veces no le sirve al profesor, y bueno, tenía otras actividades, entonces es el de, no me acuerdo cómo era el nombre de ese curso, bueno, ese no salió. Pero pintura al óleo tenemos, y es gratis este año, porque tenemos unos cuantos cursos gratis este año.
1: Qué lindo, porque así como el niño se expresa en dibujo, pintura al óleo, también la persona mayor, ¿no?
11: Ah, sí, pintan precioso.
1: Sí, no, muy eso lindo. Es muy lindo, ¿no?
11: Sí.
1: Bueno, así que hablamos de eso, canto, hay un coro también, ¿no?
11: El coro, sí, el coro ya hace coro años está, que sí, está, sí, sí, que está al lado, y bueno.
12: Coro y danza folclórica.
1: Y danza folclórica, qué lindo.
13: Teatro.
12: Mirá, y como actividad física tenemos yoga,
1: mirá, tai yoga.
12: Chi y gimnasia localizada. Y también tenemos gimnasia con aparato, en el cual tenemos un salón equipado con muchos aparatos, y el profesor es profesor de educación física.
1: Sí, ¿quién es el profesor?
12: Carlos Díez.
1: Mirá, Carlos Díez, sí. Carlito Díez.
12: Sí.
1: Qué bueno. Sí. Sí, ustedes siempre con profesional para que lo asesore, ¿no? Ahí está la parte física, que sabe, todas esas cosas. El yoga lo recomienda mucho para la gente grande hoy.
12: Y el tai chi también. Muy recomendado también.
1: Así que tienen yoga a veces la gente no sabe y tiene yoga.
12: Los dos talleres son gratis para los socios.
1: Sí, para los socios gratis todavía, ¿no?
12: Exactamente.
1: Sí, bueno, y después tomarlo más común, la presión, la diabetes.
12: Cantidad de cosas que son
1: muy caras, ¿no? Y consulta también para los lentes, ¿no? Los oculistas que tiene también, ¿no?
12: También tenemos convenios con dos oculistas, la doctora Monzón, Sonia Monzón, y la doctora Naisa Padilla.
1: Mirá.
12: Ese servicio es descentralizado.
1: Sí. Bueno, pero todo el aporte que vos sacás hoy, la jubilación es lamentablemente triste, es poco lo que cobran los jubilados, bueno, pueden repartir en la salud, que es un tema que siempre se lo decimos a los políticos cuando vienen acá, a los diputados, senadores de Montevideo, ministros, que no se olviden de la salud, y sobre todo para las personas mayores, ¿no? Que para mí era lo fundamental, que han cumplido la etapa de su vida, a veces trabajar una vida, lo que es la jubilación no da, y esto no es de hoy ni de ayer, y bueno, asociaciones como Jupensal, yo creo que es un gran negocio para el adulto mayor, más allá de la parte económica, ni que hablar, lo que es la parte humana, ¿no? De todas las cosas. Y los viajes ahora no están tan frenados, ¿no? Van a Paraguay, van mucho, ¿no? Catarata al Iguazú y otro más cerca, ¿no?
11: Nosotros ahora con el frío se nos achucharon un poquito, pero fueron a Piriápolis este año. Sí, fueron a Piriápolis. Y bueno, a ellos también les gusta mucho ir a Bella Unión, pero
1: qué lindo,
11: están con el frío, están medio quietitos.
1: Seguro.
11: Pero bueno, hay muchas propuestas, así que prontito va a salir algo también. Después tenemos, Wilson, la fiesta del aniversario.
1: Sí, sí, para ir adelantando. Para el que no es de la familia, hay un tique, ¿no?
11: No, eso va a ser. A ver, lo
12: una
11: cuentan
12: fiesta
11: ustedes.
12: Popular, va a
1: popular
12: ser.
1: Así que no.
12: Los
1: 80
12: años de Ajupensal va a ser con una fiesta.
1: Pero yo pensé que era una cena, mirá, vos me equivoqué ahí.
12: No, porque queremos que todo el mundo vaya.
1: Participe,
12: mirá. Socios y, o sea, y el público en general.
1: Porque lo van a hacer ahí, ¿no? En la institución.
12: Claro, sí.
1: Porque me preguntaba el otro día.
12: Se está organizando todo eso.
11: Van a cortar la calle.
1: Sí, sí. Ah, eso está bien, lógico.
11: La intendencia va.
1: Cortan 18 y Rincón.
11: Sí. A colaborar con todo lo necesario. Bueno, y habrá.
1: Y los vecinos ya le decimos que dejan el auto.
11: Y bueno,
12: pero
11: con
12: los vecinos un par de horas.
1: Y tiene que dejar libre, ¿no?
12: El acontecimiento amerita.
1: Sí, 80 años, por eso ya le vamos diciendo a los vecinos ahí.
13: 9 de agosto. Claro.
1: 9 de agosto, domingo, ¿no? Para 9 de agosto un cae
13: domingo.
1: Un domingo, mirá.
13: Sí.
1: Un domingo, ¿no? Estaba mirando el 9 de julio, un jueves, y el 10 que es julio, que en el teatro ahí con Albizu es el viernes. Así que bueno, se vienen los 80 años, mucho sacrificio, trabajo, bueno, ¿y qué significa?
13: Caminata también, ¿no?
1: ¿Eh? Ah, qué lindo.
13: Corre caminata.
11: En septiembre. Una corre caminata.
1: Qué lindo.
11: La corre caminata todavía no tenemos el día, la fecha.
13: Estaban viendo.
1: Y ahí está el apoyo de la intendencia, me imagino.
13: Claro,
1: García Rosa, ¿eh?
13: García Rosa, claro, la parte de tránsito.
1: De tránsito, cómo no.
13: Así que bueno, más adelante va a venir la comisión, la referente, la coordinadora, Sabina Lima, y bueno.
1: Ahora nos invitás a Sabina y Marucho, ¿no viene? Marucho es en la directiva nomás.
11: Sí, está en la directiva.
1: El amigo Mario Machado.
11: Está en la directiva, así con nosotros.
1: Marucho, una persona muy especial, muy simpática, esas coromas y esas cosas lindas.
11: Pero no podemos tener el ánimo bajo con él, siempre está con alguna chispa.
1: Marucho Machado, un tipo lo conocemos de toda la vida, ¿no?
11: Sí.
1: Así que un día sería bueno que viniera Marucho a hablar acá. Tiene su grupo, él tenía un grupo y cantaba también, ¿no? Y después tenía un grupo, creo, más para niños, ¿no?
11: Ah, para niños, hace años, y con
1: también.
11: Sabina eran los
1: Claro, cantaba, me acuerdo, organizaba fiestas.
11: Fiestas,
1: cumpleaños de niños.
11: Sí.
1: Tuvo esa etapa también el amigo Machado. Así que bueno, un gusto, no sé si le ha quedado. Vamos a arrancar por el hombre primero y cierran ella.
13: La promoción de la camiseta, el sorteo.
1: Sí, Uruguay. No la mostraste ahí.
13: Nosotros.
1: Vos estás asustado porque si lo nombramos a quien te trajo, como el Nacho Alonso, capaz lo corre la
13: nosotros
1: gente.
13: Nosotros habíamos lanzado el sorteo antes de jugar a Uruguay, hace unos 20 y pico días. Pero está, lamentablemente quedamos fuera.
1: Sí, pero mostrame la camiseta ahí para mostrar a la gente, ¿no?
13: Sí.
1: La verdad que muy lindo la camiseta de. Hay que reconocerlo, los dirigentes de la AUF, una camiseta que es la 9 de Darwin Núñez, y ahí está, mirá, prestámosle acá un poquito y yo la pongo acá, mirá, con la firma de jugadores, ¿no? No está capaz de ir a usted Forlán, claro. Luis Suárez, Cavani, es la 9 de Darwin, y como verán, tienen firma de jugadores importantes como Valverde, Roger, firmaron la camiseta, qué lindo que se la gane un abuelo. Esta camiseta que Ajupensal, como verán, dice la AUF, original, que la AUF me mandó a la gente de Ajupensal, firmada con algunos de los jugadores que fueron al Mundial. Ya está esta camiseta en la entrada, ¿no? De Ajupensal, para mostrarla.
13: Sí, el 31 de julio va a ser el sorteo. Para los socios que estén al día.
1: Sí.
13: Y los nuevos socios.
1: Los nuevos también, mirá, qué bueno, ¿no? O sea, entraste de socio y ya te gané una camiseta de la Celeste, que siempre sigue siendo la Celeste. La pasión se renueva y para el próximo Mundial, que vamos a ser anfitriones el 30.
13: Ya tenemos hablado con Ignacio Alonso, el presidente, de hacer un convenio más adelante con la Ajupensal.
1: Mirá, qué bueno.
13: Si podemos llevar a los abuelos al estadio ya. Estamos viendo.
1: Sí, pero yo pienso que no hay problema. Sí. Y claro, ahora Uruguay no va a jugar la eliminatoria, pero va a haber partidos de FIFA con X selecciones europeas, capaz con la de que gane el Mundial.
13: Hace una recorrida todo por el museo del Estadio Centenario y bueno, después un partido de Uruguay.
1: Sí, yo pienso que no hay problema, eso va a salir, no hay problema, ¿no? No va a haber problema en cuanto a eso. Bueno, Silvia, la verdad es como siempre un gusto, las puertas están abiertas para que tú vengas, una referente, como digo yo, la gente nombrarte a Boya. A Ajupensal y la gente que, vamos a decir la verdad, habla muy bien tuyo y eso es bueno. Bueno, para cierre, para la que te está escuchando, el cierre es tuyo.
12: Siempre invitar al público, a la gente que no conoce a Ajupensal, que vaya, que vea los servicios que tenemos, que conozca, Y siempre algo interesante va a encontrar para hacerse socio de Jopensal, tanto sea por los servicios de salud como para los servicios de actividad social, que son muchos talleres, actividad física, como comentábamos recién, actividades recreativas, y bueno, invitarlos desde ya para que nos acompañen el 9 de agosto para la gran fiesta en celebración de los 80 años de Jopensal.
1: Sin duda que sí. Y bueno, y la presidenta va a cerrar, ¿cómo se siente como presidenta, no? Y ahora cuando vengan todas las salutaciones de tal presidente de la República que viene, y al viso de todo, ¿no?
11: Nada,
1: porque a Jopensal, presidenta en el momento de los 80 años, la historia ya está, la señora Hilda María Silva, ¿cómo se siente, no? Porque cada uno tiene su ego personal, no es malo, ¿no? Para eso nos dio Dios, y la emoción que debe sentir representar una gran institución en el momento de los 80.
11: Sí, yo no hace muchos años Silvia que estoy en Jopensal, pero quiero mucho la institución. He pasado por algunos talleres, cursos y eso, incluso he dado clases también ahí, así que para mí es muy importante Jopensal. Ahora, ¿cómo me siento? Nosotros creemos que la directiva somos un granito más en Jopensal. Jopensal somos todos. No es solo la directiva, no nos llevamos nosotros todos los laureles, si bien somos los responsables de esto que marche y que bueno, y que tratamos de que marche bien, pero nosotros necesitamos también de los funcionarios y de la gente que colabora. Así que pensamos que todos somos a Jopensal. En la directiva lo que sí, a veces la diferencia es la responsabilidad, que si bien a veces no estamos dando mucho la cara, pero hay muchas cosas por detrás, que trámites y cosas que pasan todo por Wilson, pero después nos pasan a nosotros a dar el ultimátum. Pero nos sentimos muy acompañados porque por la barra, tanto Wilson como Silvia y demás, todos personal siempre estamos buscando y tenemos un muy buen trato entre todos, así que en ese sentido nos sentimos una parte más, un pedacito más de Jopensal. Ni más ni menos, los títulos no corren para nosotros, somos todos iguales. Los que sí nos quedó en el tintero para decirles que el jueves 2 hay un taller de Alzheimer donde el tema es cuidamos a los que nos cuidan.
13: Sí, cuidarse para cuidar.
11: Claro, ese ya es el tercer taller, uno por mes vienen dando. Va mucha gente y los invitamos a que concurran, porque son cosas no solo para el que cuida, sino a veces para la persona nomás, siempre se enriquece, ¿verdad?
1: ¿Cómo no?
11: Hay muchas cosas que a veces no sabemos.
1: A un familiar
11: y ayudar
1: a prevenir lo tuyo.
11: Eso es muy importante. Y después tenemos el 8, otro taller.
13: Sí, de natural.
11: Sí, como el señor es, Ricardo, no, de Pedetti es el apellido, que va a hablar sobre, siempre andan con la flora, la fauna.
1: Que viene acá Raúl Enrique, es bancario, Banco República.
11: Sí.
1: Él trabaja mucho en la flora, ¿no?
13: Flora nativa.
1: Que aún enrola lo que son los pajaritos y todo eso, por eso decimos, desaparecieron ciertos árboles y han desaparecido todos los pajaritos. Y él viene mucho acá a hablar por la costa, ¿no?
11: Ajá.
1: Que decimos, la intendencia dice, cuesta mucho, se está desmoronando la costa.
11: Sí, también.
1: Y él dice que mataron los árboles nativos, árboles que abrazan la tierra y golpean el agua en las raíces. Y no tendríamos el deterioro. Raúl Enrique Pedetti.
11: Lo vamos a incorporar como unos de los talleres más a Jopensal, me imagino que va a ser muy lindo. Y bueno, y ese taller después vamos a tener para compartir o algún tecito con algunas de esas hierbas nativas frutas. En este momento no hay frutas. de los árboles nativos, pero bueno, vamos a tratar de compartir y pasar un lindo rato. Y bueno, también, eso es una cultura general y es importante saberla. Claro,
1: y no, y que los viejitos le ayuden a los nietos, ¿no?
11: Porque también.
1: Cuando viene acá, le digo a él como a todos, la clave hoy es apuntar a la escuela y a los niños,
11: sí,
1: que
11: sí.
1: Enseñen a los padres, porque tenemos una generación de padres que, bueno, están muy absortos a lo que es el mundo cotidiano, ¿no? El cuidar el mundo, cuidarlo, y sobre todo un gran trabajo para el medio ambiente y en el caso de la costa, pero de arbolitos que se los mató porque vinieron otros de otros lugares que no nacieron acá y que eso nos está haciendo mucho daño también.
11: Y
1: lo que más hablamos de los pajaritos que se han exterminado, el trinar, son pájaros que vienen pero que no cantan, vamos a decir así.
11: Claro.
1: ¿Y por qué? Porque no tienen los árboles adecuados. Él, la verdad que este muchacho sabe muchísimo de cuanto
11: sí,
1: a eso.
11: Sí, sí. Y bueno, y es parte también de todos, ¿no? Porque es el medio ambiente
1: sí,
11: y es
1: sí, cuidarlo.
11: ¿Cómo no? Y bueno, y conocerlo, porque para cuidar tenemos que conocer primero las cosas. Así
1: claro,
11: que...
1: porque está ese árbol, eso una chica argentina que siempre la sacamos al aire, que habla del medio ambiente, la función y el rol que cumple un yuyito, que la gente vuelve a arranque y mete hormigón arriba,
11: sí.
1: O la propia gramilla y una cantidad de cosas, ¿no?
11: Por algo está.
1: Por algo está, sí, no, la verdad que...
11: Y a veces queremos, como dicen, el desarrollo bárbaro, pero a veces trae alguna otra cosa.
1: ¿Cómo no? Ni si no preguntan Brasil, la selva y todo lo que han hecho en el Amazonas, los estragos que han perjudicado también, ¿no?
11: Sí.
1: Porque como decimos nosotros y hablamos con él, eso es a grandes rasgos. Nosotros Uruguay absorbemos todo eso que
11: también
1: viene,
11: porque viene,
1: pero
11: todo.
1: No por eso nosotros tenemos que poner lo nuestro.
11: Y si
1: tener un salto mejor, una región
11: cada
1: mejor.
11: Cada uno pusiera
1: dependemos
11: un poquito
1: nosotros.
11: De cada uno, o sea, algo se haría mejor.
1: Pero qué lindo, ¿no? Así que la charla esa, ¿cuándo va a ser?
13: El 8.
1: El 8.
13: El miércoles 8.
1: El miércoles 8, sí, la otra semana,
11: a las
1: 3 de la tarde, ¿no?
11: De la tarde.
1: Sí, más o menos a la hora que dan todas las charlas, ¿no? Y
11: sí,
1: eso.
11: Porque ahora ya a las 6 está oscuro.
1: Sí. Y vemos por lo que nos han comentado, buena concurrencia, ¿no? Que es lo bueno de los socios.
11: Sí, esperamos que vaya más gente, porque son temas que son. Charlas gratis,
1: sí.
11: Y si a uno no le sirve, porque no va a plantar el arbolito, pero le sirve para ir conociendo y para ir hablando y para ir entablando una relación con los otros compañeros de vida. Así que los esperamos tanto para estas charlas que van a ser muy importantes, muy lindas. Y después que nos acompañen en todas las otras actividades que tenemos para adelante.
1: Sí, sin duda. Así que bueno, feliz, como decimos, 80 años Upensal, por mucho más. Y por generaciones que van a venir también. Agradecerle a la presidenta Hilda María Silva por estar, a Silvia Franca de Lima y por supuesto al gerente, como dicen todos, el amigo Wilson Matos. Muchísimas gracias Wilson, gracias. Silvia y a ti.
11: Muchísimas gracias.
12: Gracias a usted por la invitación.
1: Muy bien, con la gente de Upensal vamos cerrando el programa de hoy y nuestro reencuentro de Dios mediante mañana tempranito. Muchas gracias por estar. Que pasen bien.
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16: Son las 2:50 minutos. 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
1: Son las 2:58 minutos.
2: Temperatura 3 grados. Humedad 96%.
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1: Son las 3 de la mañana, 58 minutos.
2: Temperatura 6 grados. Humedad 84%.
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7: Son las 4:35 minutos.
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0: Las maestras son las primeras en descubrir entre sus educandos quién apunta para inteligente y quién va a ser nada más que instruido si Dios quiere. Desgraciadamente, en la escuela también hay dos razones por las que se puede ser duro de entendedera y una no es graciosa. Una mala alimentación. Un chico desnutrido tiene un coeficiente mental que no funciona, pero no es merced a la génesis del chico, sino por una cuestión externa, que es la mala alimentación. Y eso no es para nada gracioso, por eso lo excluyo. Pero está el otro, el que es bien comido. Reforzado. Cachetón tirando a gordo o gordo. Y que igual es preparado para bruto. Ahí ya no tiene explicación la cosa. Que la maestra le comenta en el recreo a las colegas, no sé qué hacer con el gordo, no sé qué hacer. No le entra, no le entra. 3 años que repite y dice que es para repasar el desgraciado. Y estaban en la clase de lenguaje haciendo ejemplificaciones y dice la maestra, a ver, todos bien sentados mirando al frente, las manos sobre los pupitres. A ver vos, Carlitos querido. Dame un nombre de persona que empiece con J. Y ojo que ustedes cuando escriben confunden muy a menudo la J con la G. Dije, con J. Y no hay chico que no repita lo que la maestra le pidió. ¿Nombre de persona? Nombre de persona. Con J. Con J. Nombre de persona con J. Nombre de persona con J. José. Bueno, está bien, la pensaste bastante, pero está bien. En el fondo del aula, en ese momento, subido arriba el banco, el Fabián estaba... Y la maestra, manos en jarra, así. Fabián, ¿qué es eso? Una mosca, le dice. ¿Qué es eso de estar arriba del banco en plena clase? Bájese de ahí. Pero será posible. Cosa bárbara. Párate bien. ¿De qué estábamos hablando con tus compañeros? ¿Eh? ¿Te das cuenta, Fabián? ¿Te das cuenta que vos nunca estás atento cuando estamos en clase? ¿Vos te crees que así vas a pasar de grado? No vas a pasar. Te lo digo en junio, ya no vas a pasar. Párate bien. Mírame a mí. Dame un nombre de persona. ¡Mírame a mí! Dame un nombre de persona que empiece con M. Mírame los labios con M. M. M. El otro es M. M. Emeterio. Pero peor estuvo un primo mío que le dijeron que nombre un animal nocturno y dijo el sereno.
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1: Son las 4:59 minutos.
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0: 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Junta experiencia en la vida hasta para dar y prestar. Quien la tiene que pasar entre sufrimiento y llanto, porque nada enseña tanto como el sufrir y el llorar. Viene el hombre ciego al mundo, cuarteándolo la esperanza. A poco andar ya lo alcanzan las desgracias a empujones. La pucha que trae lesiones el tiempo con sus mudanzas. Yo he conocido esta tierra en que el paisano vivía, y su ranchito tenía, y sus hijos y mujer. Era una delicia ver cómo pasaba sus días. Y apenas la madrugada empezaba a colorear, los pájaros a cantar y las gallinas a apearse, era cosa de largarse cada cual a trabajar. Y allí el gaucho inteligente, en cuanto el potro arriendó, los cueros le acomodó y se le sentó enseguida, que el hombre muestre en la vida la astucia que Dios le dio. Y en las playas corcoveando pedazos se hacía el sotreta, mientras él por las paletas le jugaba las lloronas, y al ruido de las caronas salía haciéndole gambeta. A tiempo si era un orgullo ver jinetear un paisano. Cuando era gaucho vaquiano, aunque el potro se bolease, no había uno que no parase con el cabresto en la mano. Recuerdo qué maravilla cómo andaba la gauchada, siempre alegre y bien montada y dispuesta para el trabajo, pero hoy en día, barajo, no se la ve de aporreada. El gaucho más infeliz tenía tropilla de un pelo. No le faltaba un consuelo y andaba la gente lista, tendiendo al campo la vista, solo veía hacienda y cielo.
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7: Las 5 de la mañana, 34 minutos.
8: Temperatura 6 grados. Humedad 84%.
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Estoy seguro que vos también alguna vez lo viste. Te hablo de ese eterno ciclista solo, tan solo, que repecha las calles por las noches. Usa las botamangas del pantalón bien metidas en las medias y una boina calzada hasta las orejas, ¿te fijaste? Nadie sabe de dónde cuernos viene. Jamás se le conoce a dónde diablos va. De todos modos, si lo vieras pasar, míralo con mucho amor. Puede que sea otra vez.

Pero cierta noche, su horrible bicicleta con acoplado entró a sembrar una enorme cola fosforescente. 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
1: Las 5 de la mañana, 59 minutos.

0: escuchando. Vamos a ver el morenito cómo se quita el lazo.
1: Yo no soy, señores míos, más que un pobre guitarrero. 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

¡Ah, criollo lindo! 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

Ahora que me trompo el audio, me parece que es bastante difícil para el moreno. 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Así me gusta un cantor que no se turba ni guerra, así me gusta un cantor que no se turba ni guerra. 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Vamos a ver ahora cómo pega la costilla. Aquí le voy.

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9: Las 6 horas, 35 minutos.
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Un beso, una sonrisa, una mirada tierna y comprensiva, una flor robada del jardín de al lado, un buen consejo. ¿Cuántos regalos costosos en cariño y en afecto, que es el verdadero valor de los regalos?

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odiado por las clases ricas de la banda oriental, transformado en paradigma de la anarquía en retoño de su maestro, el Artigas de la leyenda negra, Encarnación Benítez, ha sido, sin duda, uno de los personajes históricos cuya nombradía ha sufrido la más perseverante y adjetivada diatriba de nuestros cronistas e historiadores. No es para menos, ni es casual ese olvido. A pesar de su pregonado analfabetismo, Encarnación fue un ejemplo de dirigencia.

recuerdos del Olimar con sus cantos y silencios, con sus verdes gramillares y el hombre con sus misterios pasan en nuestros cantares.

0: Muchas gracias. Gracias, Jorge.
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1: Dificultades provocadas por la condensación, aunque advierten que las soluciones demandarán no mucho tiempo, ¿no? En cuanto a esto. Pero está, y no sé, vamos a averiguarlo. Vimos unos videos ahí, no digo que fueran malos ni buenos, pero bueno, aparentemente como agua, no sé, o transpiración que caía al piso. Muy bien. Para Fernández de la B se hunde en la duda. Si Sudamérica protesta, se para el fútbol, ¿eh? Por eso creo que anoche nos fijaron, dice, noche agitada en la división al B de la Liga Salteña de Fútbol. Pasadas las 21 horas se resolvió un cuarto intermedio. Si Sudamérica reclama los puntos a San Eugenio, no se fijará la quinta fecha de la segunda rueda. En concreto, sí, póngale la firma, se para el fútbol. Más allá de la riña generalizada, cada partido que todos sabemos, a su vez San Eugenio replicaría con una denuncia. Turbio y confuso tiempo de la B. Como siempre el fútbol salteño y la B. Como siempre venía tan lindo la B. No sé si hizo mal el parate aquel del domingo anterior. Los puntos duelen, Fernández. Buen día, Fernández, y se complica, ¿no?
2: Buen día, Enrique. Buen día para los oyentes. Bueno, sí, lo de la B, solamente decirle lamentable, ¿no? Eso, sí, sí, sí. Lamentable porque...
1: Y este debe ser el cuarto o quinto año que pasa lo mismo, ¿no?
2: Sí, sí, no, pero en un partido que no pasaba nada, se complicó allí faltando dos minutos, y en todo lo que va a dar, se puede hasta dar que no haya fútbol, que creo que es lo que va a pasar, ¿no? Porque...
1: Ahora, si llega un acuerdo, Sudamérica y San Eugenio, los implicados, dicen, no, es como yo, no, Lorenzo, levantá, pará, vamos a parar el fútbol, total, esto es fútbol. Vamos, lo que pasa es que hace 4 o 5 años que los metros finales se definen en un escritorio, ¿no? Entonces sí. Ahora todos agarran para el lado del escritorio, ¿no? Sí, y sí. Trancan el fútbol, perjudican. Ya el domingo vamos a ver quién baja, quién sube, quién queda ahí en el camino. Pero ahora la incertidumbre, bueno, Cerro ya bajó. La incertidumbre que puede pasar 15, 20 y un mes común en el fútbol salteño. Si no, no era el fútbol salteño, aunque se enoje el amigo Arrecegor. Y hoy primero, 70 años del Centro de Asistencia Médica, un saludo grande a los directivos, ahí a la doctora Álvarez, a Diego Tambucho, al amigo médico joven, neumólogo, como es se me va del padre, fue un gran médico, murió joven, el flaco. Salguri, el topo Salguri, un saludo, y algún otro que me olvido de los integrantes, Chuy, el doctor Chuy, creo que el presidente, me parece, un saludo grande. Hablen o digan lo que digan, yo creo que el centro médico se renueva en 70 años, ya las primeras grandes autoridades que tuvo y no están con nosotros, otros ya están viejitos, pero esta gente agarró y bueno, no es fácil lo que es una única mutualista, ¿no? Lo ideal sería por lo menos dos mutualistas en este departamento grande. Muchas quejas de la gente, cierto, sí, pero el centro médico sigue allanando temas. Es lógico que temas graves como el cáncer, por ejemplo, y muchos sabemos, o el corazón mismo también, o lo que pasa es que la salud en el mundo está carísima, ¿no? Lo que reclamamos siempre. Y es entendible también, ¿no? La salud es lo más caro, qué triste, ¿no?
2: Sí. Enrique, no, lo que le quería decir.
1: Sí, adelante, adelante.
2: Anoche estuvimos ahí en un brindis en Almagro.
1: ¡Ah! ¿Cómo
2: 91
1: no?
2: años.
1: ¡Salud Almagro! ¡Salud Almagro! Sí.
2: Donde se presentó el plantel, se presentó las nuevas camisetas, con gente más allegada del club. La fiesta mismo es el 11, donde habrán números artístico y todo, pero ayer, porque ayer era el propio día del cumpleaños, estuvimos ahí en un brindis, se presentó el plantel, Había algunos medios también periodísticos ahí. Y bueno, y se presentó la camiseta y bueno, pasamos ahí un momento lindo con los 91 años de Glorioso Almagro.
1: Sí, ayer se nos pasaba, 30 de junio, cumplía 91 años Almagro.
2: Hubo el club, ¿no? 30 de junio del 35.
1: 91 ya, ¿no?
2: Sí. 30 de junio del 35.
1: Sí, sí. 91 años. Un saludo grande a toda la falange de Almagro, histórico que supo estar en la A con grandes equipos y en la B. Me acuerdo con señores equipos y gente del barrio, ¿no?
2: Sí,
1: gente
2: claro.
1: Del barrio. Estaba el amigo Castela el año pasado, hoy Almagro vuelve a la A. No sé quién es el presidente, pero son todos gente de Almagro, ¿no?
2: Los Nan, presidente.
1: Los Nan, los Beltramel, yo qué sé, todas esas familias.
2: Sí, muchos.
1: Vinculadas a la historia de grande de Almagro.
2: Quique Bruno, qué sé yo, todo.
1: Claro, el Quique Bruno fue el gran jugador y gran técnico, ¿no?
2: Claro, claro. Sí, ahora está el hijo de él en la comisión directiva.
1: Mirá. Claro. Así que bueno, Lorenzo tuvo anoche, Lorenzo, ahí en Almagro.
2: Claro que
1: levantaron la copa los muchachos.
2: Claro que sí, sí, sí, estuvimos ahí compartiendo un lindo momento. Pasamos los 91, bueno, como le decía, ahora el 11 es la fiesta.
1: ¿Y no anduvo mi amigo Ítalo María Suárez, no anduvo?
2: No anduvo Ítalo María Suárez.
1: Hombre, no sé. Vecino ahí enfrente, me acuerdo, Almagro. Sí, no. Bueno, y están los Lechini también, ¿no?
2: Sí, claro.
1: El todo. Paquete Lechini, tal otro, no me acuerdo. Son varios los Lechini, ¿no?
2: Sí, está el Beto Lechini.
1: El Beto, sí que...
2: El Beto, el Miguel.
1: Todo, el Miguel todo. Está ahí
2: claro.
1: Al lado.
2: Claro.
1: Mingolo, ¿no es que le dicen a Miguel, no?
2: El Mingocho.
1: Mingocho es el que iba hasta no hace mucho a la Liga. Recuerdo cuando estaba en la C y en la B. Y era el delegado número uno de Almagro.
2: Sí.
1: Los Lechini, igual a toda la gente de Almagro. Así que... me alegro y vaya el saludo para todos ellos, Almagro, una gran institución del fútbol salteño y barrial, ¿no?
2: Sí, claro.
1: Barrial, recuerdo aquellos partidos con Deportivo en la A, con Cerro en la A, con Gladiador en la A y con Cerro en la A.
2: Usted sabe que no sé si se acuerda cuando Deportivo jugó una rueda, que Almagro juega la liguilla con ellos.
1: Sí, yo, sí.
2: Alcancé a jugar la liguilla contra Deportivo.
1: Sí, sí, sí.
2: Estamos en primera, estoy hablando del 83, por ahí.
1: Por ahí, sí, 80 y poco, sí.
2: Sí, sí, alcancé a jugar una liguilla en primera con el técnico del Marco Arburo. Teníamos un cuadrazo nosotros porque éramos todo el barrio y en la cuarta división que subimos casi todo a primera. Entonces nos conocíamos. Y la verdad es que juntando con lo que estaban, con el Parabautista, con el Vintén, con el Toro, qué sé yo... El Pepe Rebollo, el propio Lechini, el Manuel Leal, un cuadrazo.
1: Manolo.
2: Todo
1: y estaba Bandoleón también, hasta jugó un año, ¿no?
2: Sí, bueno, Bandoleón siempre estaba ahí.
1: Al arco, bruto arquero.
2: Sí. Y bueno, son lindos recuerdos de toda la vida, uno metido ahí en el club, ¿no?
1: Y sí. ¿Qué le iba a decir? Recuerdo el Magro el 81, que se... La B se separó de la A y jugaron tres ruedas. Uh-huh. Los Bautistas, uno jugaba de 9 y otro de 8, ¿no?
2: Sí,
1: el uno para jugaba, y el otro, como
2: el Gato. El gato jugaba de 6 y el para de 8. Después sí. El Gato tuvo el Salto Uruguay también.
1: Sí. Bueno, los Bautistas, y se me van a escapar muchos nombres ahí, Manolo Leal al arco, pero también atajó un par de partidos Bandoleón.
2: Sí, claro.
1: Pero una cantidad de jugadores, pero
2: después nuestro gran capitán y ejemplo hasta ahora de todo, que hasta ahora lo vemos, le decimos capitán, el Vintén González, ¿no?
1: Sin duda, sí. Sí, ahí en ese cuadro era bien jovencito, sí jugaba.
2: Claro.
1: Pero recuerdo que ahí, en ese 81, había jugadores que ya estaban colgando los botines.
2: Claro.
1: Y algunos gurises que estaban saltando la cancha, que salían de los picados ahí en la cancha Almagro,
2: claro,
1: ¿no?
2: Claro.
1: Toda la gurizada de Almagro y la zona, y algunos de Saibal también, salían de las picadas de ahí de la cancha Almagro. ¡Qué partido! Era de noche y jugaban igual, ¿no?
2: Sí,
1: en el oscuro,
2: sí.
1: En el verano, y después iban depurando. Y ese gran técnico, el 81, el Quique Bruno, ¿no? Que después dirigió muchísimo, fue jugador, y pero no, hombre...
2: Tuvo grandes técnicos, también Jorge Soria, tuvo Jorge Padrón, todo gente.
1: Padrón, que era vecino ahí de calle Misiones.
2: Misiones, todo ahí del barrio, sí.
1: ¿Y hasta dónde va el barrio Almagro? Porque después es Lazareto, ¿no?
2: Y el barrio Almagro va de Misiones para arriba, de Misiones para allá a Lazareto, más o menos ahí el límite.
1: Para el otro lado ya es River, me acuerdo, el asilo,
2: bueno,
1: ¿no?
2: Sí, no sé, y hasta dónde irá, si irá hasta calle Rincón, por ahí un poco más, y hasta allá. Y después, bueno, la avenida Real, para acá, después se mete hasta...
1: Y después está, después de Lazareto para allá, no sé qué calle divide, aparece Huracán, ¿no?
2: Aparece allí enseguida Huracán.
1: Seguro. Sí, sí. El clásico de los clásicos, me acuerdo, de la extra, mirá lo que te digo.
2: Sí, claro.
1: Era Huracán y Lazareto. Y sí, Lazareto, sí. Y Huracán tenía grandes cuadros, ¿eh?
2: Sí, sí, claro.
1: Huracán y Lazareto. Después de eso estaba lo que es... Ahí está el hombre, adelante, adelante, viene el hombre, ¿eh? El gusto de recibirlo. Hacemos un cortecito ahí. Después bueno. Dejamos para otro día el modo mundial, grandes partidos ayer, y ya está el amigo. Hagamos un cortecito.
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1: Gracias, Fernández. Gusto tener una autoridad tempranito. Agradecerle, ¿no? Al comisario mayor retirado Cosio, ¿no? Ernesto Cosio. El gusto, muy buenos días de tenerlo acá con nosotros.
10: Bueno, muy buenos días, muchas gracias por la invitación, un saludo a la audiencia.
1: No, nosotros lo que queríamos, como hablábamos, un saludo grande a Analía ahí de Ayudantía, que siempre tenemos todos los informes de primera mano y lo ponemos en el portal de la radio y una cantidad de cosas. Y lo que le decíamos a Analía, lo bueno era hacer un reconocimiento, porque algunos dicen que usted no hace un año, hace poco, tenemos todo el informe acá cuando usted venía y todo, los lugares que estuvo. Uh-huh. ¿Y qué hará? ¿Dos meses? ¿Tres que está acá?
10: Cuatro.
1: Sí, no hace porque meses. Estaba el amigo Severo antes que lo habían cambiado. En fin, de todos los que han venido, creo que Ayuto siempre ha sido más claro en el sentido de que el tema de la droga es que lleva a todo, ¿no? La VGA, hasta los robos, a todo, ¿no? Y así, ¿coincide con eso usted o no?
10: Sí, claro que coincido. Hoy en día no hay situaciones chicas ni grandes, sino que hay situaciones que continúan en el tiempo, se van, si no se le da el tratamiento adecuado entre los que debemos asumir competencia en esas cosas, obviamente que se propaga, se aumenta o se fortalece en las tres expectativas que uno mantiene observación o dinámica de atención al tema, al problema, obviamente que esas situaciones adolecen a la ciudadanía en cantidad, obviamente, así que se promueve en el tiempo algo que es el flagelo del delito, sea en consecuencia de las víctimas, por las causas que sean, siempre...
1: siempre está la droga, está el tema de la droga, o mató, robó, hizo esto, o la vigiato mismo,
10: exacto.
1: El tema de la droga, exacto. ¿No? Increíble el flagelo de la droga, lo que lleva a todo eso
10: exacto.
1: A delinquir, vamos a decir así, ¿no? A delinquir, ¿no? Y bueno, se ha encontrado con varios casos, pero siempre vemos un operativo bárbaro en silencio y bueno, se cierra bocas permanentemente, ¿no? Ayer veíamos un trabajo, por ejemplo, nos mandaban la foto.
10: Sí.
1: La plata, los celulares y todo, a veces motos, autos también que incautan, ¿no?
10: Exacto, esa es la pretensión de los operativos, mantener un eje de fuerza y un despliegue que asegure la protección para terceros que no tienen nada que ver con un procedimiento, vecinos que están sufriendo o padeciendo este problema en el barrio, y de alguna forma nosotros tratamos de mantener operativos. Son algunos momentos a diarios, otros son puntuales, semanales, en algún barrio distinto de la capital, como en alguna zona poblada del interior, que también se registre, se trate, se trabaja, ¿no? Y en ese sentido hay un trabajo fuerte en esa dinámica. No muchas veces se ve en algunos barrios grandes operaciones que atienden a grandes, no problemas, pero sí a la participación de muchos operadores del crimen. En ese sentido, nosotros tenemos que desplegar lo máximo poderío que tenemos en cuanto a móviles, a recursos humanos, y obviamente que atienden también operaciones chicas o procedimientos regulares que se encuentran en la vía pública por patrullaje diario, ¿no?, que está desplegado permanentemente.
1: No, y siempre están ustedes. El otro día que hubo un asesinato allí en una placita acá en el Calafí, parecía usted como las 11 de un frío bárbaro. Que ahí algunos colegas hablaron de que un pobre muchacho, después otros hablaron que era un ajuste de cuenta. ¿Eso se resolvió todavía no?
10: Sí, ya hay una persona formalizada que participó en alguna forma en el evento que se registró allí, donde desgraciadamente pierde la vida una persona. Después las circunstancias en cual se dieron las actuaciones de cada uno de los que estaban en la escena, bueno, nos deja un poco en la investigación claro que hubo un incidente, después hubo una sustracción de un vehículo, o sea que estamos ante una rapiña, con un cometimiento de arma de fuego y obviamente la muerte de una persona a manos de el actor de este hecho, que está requerido, identificado, y prontamente estamos en condiciones de decir que va a ser capturado y puesto a disposición de la justicia.
1: Seguro, sí, lo van a hacer. Y tiene un equipo también de investigación bárbara, ¿no? Nosotros lo conocemos, bueno, no lo nombramos,
10: sí,
1: porque jugamos a favor de los ladrones o de los que están infringiendo la ley, que trabajan muy bien, ¿no? Un par de muchachos de particular que hacen un gran trabajo y lo hemos visto meterse en esos lugares complicados, ¿no?
10: Sí.
1: Y ahí vienen los grandes operativos, ellos hacen un trabajo de silencio bárbaro y ahí van ustedes, ¿no?
10: Es así, la cobertura que tenemos desde el área de investigación, tanto desde el grupo de apoyo por intermedio de los equipos de GRT, PADO y otros equipos allí que se podemos asociar para trabajar en vía pública, obviamente que el área de investigación de que lleva la mitad del trabajo, en el tema de lo que es investigación, tiene el total de la actuación. Hay un equipo entregado, no se guarda nada, está permanentemente atendiendo todos los problemas, desde la primera denuncia que se recibe en la seccional, y si fiscaliza, obviamente, se pone en el sistema y obviamente caen en la bandeja de trabajo de un fiscal, desde la primera denuncia hasta la última, y las que están posteriores en el tiempo, hay un seguimiento de trabajo que precede al día. Por ejemplo, estamos haciendo operaciones y trabajos que están planificadas y trabajadas desde enero o de diciembre del año pasado. Obviamente que toda la investigación transcurre en el tiempo y son las que dan éxito cuando se hacen en esta forma, con un equipo de inteligencia y un equipo de trabajo del área de investigaciones que está compenetrado y exclusivamente para esa tarea. Y obviamente que el componente humano vale lo que resuelve. Falta mucho, algunas cosas nunca son siempre éxitos, hay que siempre retomar actividades para poder arreglar, reparar, solucionar pequeñas incidencias de no éxito en los procedimientos, pero en definitiva al final del camino siempre hay una actividad de éxito.
1: Ernesto, ¿policía por qué? ¿Su papá, su abuelo? ¿Por qué policía desde niño?
10: No, tengo una familia tanto policial como militar. ¿Mirá? Asociada en el tiempo. Mi abuelo era militar, mi padre lo fue y también fue policía. Y tengo familiares dentro de la profesión, la vocación y la integración a la policía siempre fue mi columna central en el frente de mi mirada, así que en ese sentido hay familia y hay vocación.
1: Claro, eso desde niño te gustó ser recto, ¿no? Hoy vemos a veces que los niños no tienen una línea de conducta hoy, ¿no? Y por eso después terminan mal, ¿no? Pero bueno, ya sea la carrera militar, ni que hablar la de policial, una línea de conducta que forma a la persona, como te quiero decir, lo que es levantar de temprano, organizarte, hacer cosas, ¿no? Que a veces uno ve en la juventud que no lo hace y después no le va de la mejor manera, ¿no? Qué lindo eso, ¿no?
10: Sí, hay esos perfiles dentro de la policía, también los hay fuera, con ese ciudadano, por ejemplo, que sin ser policía, sin tener familiar policía, está muy, muy en sintonía con nuestro trabajo, sí, colabora con actividades de prevención, dando testimonio, avisando, alertando. Sí, hay un comportamiento ajustado a una forma de trabajo también.
1: ¿Qué le iba a decir, Nación? ¿Qué zona de Canelones? Porque dicen ustedes.
10: Canelones.
1: Sí, pero ¿en qué zona? Digo,
10: ¿Barros Blanco? Ciudad, no, ciudad de San Ramón.
1: Ah, San Ramón, mirá.
10: Sí,
1: un pueblito. Conozco Barros Blanco ahí a pocos kilómetros de Pando.
10: Sí, también trabajé por ahí.
1: Seguro, linda zona, que creció muchísimo, ¿no? Yo sí, me acuerdo con el sitio ahí que jugaba, ahora porque está todo poblado los dos lados de la ruta, ¿no? El Camino
10: sí,
1: Maldonado.
10: Es así.
1: Hermoso lugar, que supe ir cuando niño. ¿Qué le iba a decir? Bueno, y ha estado en varios lugares, ¿no? Porque usted, yo no recuerdo, acá en el diario decía, en el portal nuestro, cuando usted vino este año fue cuando lo anunciaron, que estaba en un cargo a nivel nacional, ¿no? El ministerio,
10: sí,
1: ¿no?
10: Exacto, Dirección Nacional de Seguridad Rural. Ay, ahí desempeñé en la tarea hasta que me hice presente y aquí en la jefatura de Salto y tomé actividades el 1 de marzo.
1: Seguro. Y ya enseguida se interiorizó de todo ahí, ¿no? Los muchachos, o sea, hay un muy buen equipo ahí adentro, ¿no?
10: Sí, obviamente, la idiosincrasia de la jefatura tiene esa por alguna forma facilidad de entender, más que uno está habitué a este tipo de actividades, son 36 años de servicio, están las cosas claras y el trabajo de la jefatura es muy muy claro y concreto en lo que es la referencia de distribución, conformación, de estructura y bueno, la dinámica, así que en ese sentido me fue muy cómodo entenderme.
1: Días pasados, cuando fue el Día de la Policía, ¿no? Que hicieron un acto muy lindo en la Plaza de Armas, usted manejaba en conferencia de prensa allí 35 nuevos efectivos. Sí. La gente nos preguntaba si es para patrullar o oficina o a dónde van esos 35 efectivos.
10: En principio, cuando una institución tiene una baja, o como cualquier empresa, como cualquier otra institución, por diferentes causas, médicas, jubilaciones, etcétera. Obviamente que hay que responder esas vacantes, se hace un llamado, se integra un grupo para conformar una formación. Ese periodo son de 6 a 9 meses y en ese sentido tenemos en la escuela departamental 35 ciudadanos que están siendo formados para cumplir tareas como policía e integrarse en nuestras filas de acción de trabajo en la jefatura. Obviamente que en concierto previo uno atiende la planificación, llevar esos efectivos a las unidades que tienen menos efectivo y tienen más problemas.
1: Sí, sí,
10: para atender. Ahí va la cuantificación de volumen de problemas de trabajo que ingresa y lo que debemos resolver y cuáles son los momentos de la ciudadanía que necesita en la región mayor cantidad de efectivos desplegados. Esa es la mirada y el objetivo de poder entender dónde puede funcionar los efectivos que van a salir. Y por el otro lado, tenemos que, con justa apreciación de situación, nosotros tenemos que reemplazar los que se fueron
1: de los
10: lugares. Entonces, dinámicamente, esos policías, en principio, deben ir a los lugares donde, bueno, se fueron policías en lo que fue el correr del año pasado, o dio este número de efectivos de necesidad.
1: Sí, sí, sí. Y claro, pues hay para todas las áreas, ¿no? Nosotros siempre decimos, porque nos criamos ahí, que la zona sur es la más brava, porque tiene la vieja seccional tercera, y tenés que atender del río a la ruta, ¿no? Ahí, la barca está Barrio Saibal y está el Oayopi, y después se va hasta el Daimán, allá, no me acuerdo, el barrio, no me acuerdo cómo se llama el otro, esa zona ahí muy conocida, y bueno, y abarca Nueva Espedie, Corralito, ¿no? Donde la gente en esa zona se queja mucho de los robos, sobre todo, y animales, ¿no?
10: Sí.
1: Que le carnean.
10: ¿Sí? Es así.
1: Es enorme esa zona, digo. No sé quién está ahora de comisario, la otra vez lo habíamos traído, porque la gente se quejaba, pero nosotros decimos que el trabajo que hace la policía con poco efectivo es enorme. Vino el amigo Silva y y nosotros decíamos que hay que cooperar con la policía, que no hay que quejarse, porque de una u otra manera tienen todo controlado, ¿no? En el sentido de que a la larga caen estos muchachos que salen a robar animales, mucha queja de animales que robaban ahí en lugares de producción el invierno pasado, sí. En esa zona.
10: Sí, es así, son zonas que están grandes. La población aumenta, se va desplayando la ciudad, o sea, hay un crecimiento poblacional. Y en ese sentido se requiere mucho más policía, desplegados, tanto para la unidad como para el patrullaje, ¿no? De otras unidades.
1: ¿Policía a caballo utilizan mucho o no?
10: No, eso no, aquí no hay.
1: Mirá,
10: ¿no?
1: Pero antes había, me acuerdo, las canchas de fútbol afuera. Claro, sí. Qué lástima, ¿no?
10: Sí,
1: con perros sí, pero se usa poco también, ¿no? El K9.
10: Tiene su especificidad esas actividades que hoy están suplidas o en alguna forma subsidiadas por otras unidades en otro contexto.
1: En las canchas de fútbol iban, para que la gente no se colara, hubiera problemas, iba el equino. Y también dentro de la cancha de fútbol, el policía con el CAN.
10: Sí, es así.
1: Me acuerdo, una lástima, ¿no? Bueno, después están los grupos fuertes, los refuerzos. Por ejemplo, el fútbol, y el que conoce más de todo es Barrio. Si bien ahora creo que en seguridad está mi amigo Luis Cuelo, ¿no? Sí.
10: No, está al revés.
1: ¿Sigue Barrio nomás? Sí. Está porque la otra vez, no sé, que un policía me dijo ahí en el estadio el año pasado, antes de esos partidos que llegan mucha gente, había una organización y siempre andaba el amigo ahí, Cuelo. Así que sí, nada, Barrio hace años que está en esto. Un hombre que ha estado en Buenos Aires, en todos lados, trabajando en la seguridad, ¿no? O sea, hace cursos, se dice, ¿no?
10: Sí.
1: Sobre seguridad. ¿Cómo prevenir? Como dice él cuando iba a la liga ahí, ¿cómo prevenir? Porque acá, no sé si sabrá, el gran tema es el fútbol acá en Salto, ¿no?
10: Sí.
1: Cuatro o cinco gatos locos y arman un lío bárbaro y bueno, y todas esas cosas. Nosotros, o sea, se lo decimos siempre, dentro de la cancha tienen seguridad privada, pero afuera tenés que tener policía, ¿no? El respeto a la gente y la policía. Y bueno, días pasados hubo un problema ahí en la cancha de River, ¿no? Donde vino el grupo de apoyo, ¿no?
10: Se registra siempre, obviamente, alguna incidencia menor o mayor. Y en este fin de semana pasado, bueno, obviamente que allí los ánimos por alguna situación, propiamente del evento de fútbol, se registró una situación no feliz.
1: Sí, sí, que no queremos, pero pasa.
10: Pero este tipo de situaciones son, obviamente, dentro del trabajo policial, observadas y planificadas para mantener un área de tranquilidad. Hay competencias y atributos, tanto en el trabajo que hace la institución, propiamente dicha, y la nuestra, compartidas, y en ese sentido, uno, en momentos, cuando tenemos la tranquilidad o tenemos la mirada de que no hay ni indicios, ni elementos, ni señales, ni signos de que se pueda protagonizar, que viene regular las actividades de reunión deportiva y de la gente, a veces sucede este tipo de situación, y bueno, hay que corregirlas, trabajar para que de alguna forma se pueda mantener el orden allí, pero
1: sí,
10: son circunstancias que se suceden y hay que ponerle voluntad de cada organismo para poder tener control sobre el tema, ¿no?
1: ¿No? Y hablar, ¿no? Es lo que, no sé, antes iba a Barrio, por ejemplo, y hablaba, ¿no? Con los clubes para ver si controlan alguno o denuncian. Yo me acuerdo una ley, que no sé si está obsoleta o qué, que puso Tabaré Vázquez en el 2005, cuando asumió, de la ley en el deporte. El otro día se lo decíamos, por la Liga Agraria, se lo decíamos a Rosa, que debe conocerlo usted, el presidente de la Liga Agraria, que trabaja en el Ministerio del Interior. La Liga Agraria lo había puesto en práctica eso. O sea, una persona que causa disturbio en el ambiente, incluso los bailes o algo así, se le prohibía la entrada, ¿no? No sé si eso se mantiene o no, es lo que voy a empezar a averiguar, esa ley del deporte, que era la manera de controlar a los violentos, gente que no puede estar en... causa disturbio en un espectáculo público donde va la familia o todas esas cosas. Una ley muy buena esa. No lo dejaban por un año o dos ingresar a un espectáculo. No sé si rige eso. Pero la idea sería que los clubes cooperaran en ese aspecto, ¿no? Retener, no son, me sobran los dedos de la mano para decir los tipos que pueden originar los desmanes como pasó días pasados ahí en el Ambrosoni, ¿no?
10: Sí, subjetivamente hablando, preceptivamente hay normativas que establecen la regularidad de las actividades que debe desarrollar la institución, pues el club o cualquier organización de cara a la seguridad respecto de los que están asociados o no, o que concurren al espectáculo y mantienen una actividad reñida contra la ley. Cuando reviste delito, obviamente que la policía debe intervenir y someter a la fiscalía y a la justicia ese desmane, como tú lo decís. En el grado que se desarrolla y en el grado que producen daño y lesiones. Esa actividad de las personas, obviamente, dentro del evento deportivo, tienen que tener el control por parte de la seguridad que propone el club o la institución, y obviamente que si le excede, la policía debe ser llamada y va a tratar de restablecer el orden en los conceptos que rigen para, en términos generales de la ley, para todos nosotros, los ciudadanos, incluyéndonos. Sí, claro. En tal sentido, las normativas están vigentes siempre, son claras y concretas, así que en ese sentido no hay mucho para agregarle.
1: ¿Los controles pirometría son caros o no lo hacen o por qué? Porque en los partidos del Estadio Dickinson, cuando hay definición que van 4 o 5 mil personas, se hace la espirometría, en el cual nosotros compartimos que está muy bien, porque si vos te tomaste o algo, no podés. Incluso hay un operativo para la droga también, ¿no? Sí, ¿no? ¿Cómo es que la espirometría, ¿no?
10: Sí.
1: ¿Te da todo positivo?
10: Bueno, la espirometría es un mecanismo legal, que es una promovido por la actividad de la policía, y en los espectáculos públicos está adosada, obviamente, a minimizar el ingreso de personas y la permanencia de personas que estén bajo los efectos de sustancias que puedan distorsionar su comportamiento.
1: No pueden estar.
10: Y en ese sentido, si miramos para atrás, obviamente que se ha minimizado mucho, demasiado quizás, en comparación con otros momentos, en cuando no había ese tipo de control, más que la presunción de ebriedad o la presunción de esa situación de comportamiento, y el policía o el responsable de la seguridad, en cualquiera de las formas, impedía la entrada y en concreto era normativa la propia voz de quien regulaba esa actividad de control. Hoy, obviamente, los aspectos legales son importantes. La espirometría no solo establece un estado de situación de la persona, sino que es un elemento de prueba ante cualquier comportamiento extremo donde debe ser la persona sometida a la justicia y, bueno, dice el estado de situación de la persona de su salud o de su abuso de las sustancias tanto psicotrópicas como de alcohol, no solo para el comportamiento dentro de ese evento, sino también para la conducción de vehículos en vía pública, ¿no? Así que es una herramienta importantísima de la policía que tenga el costo que tenga, vale. Vale lo que sirve como herramienta.
1: Sí, sin duda, no pueden andar en la calle, como decimos los conductores. Ahí tocó otro tema delicadísimo, donde la policía ha estado en control con la intendencia.
10: Exacto.
1: Que antes con el gobierno anterior se había perdido, pero con este gobierno de Albizu vemos los inspectores de tránsito acompañados de la policía. Uh-huh. Sobre todo ahí, lo que nosotros siempre hablamos fuera del micrófono, la gran chance de recuperar motos robadas, por ejemplo, ¿no?
10: Sí.
1: Porque antes se decía que robaban las motos y las desarmaban, pero con esas requisas se hizo, ¿cómo es que se dice? Inspecciones, ¿no?
10: Inspecciones.
1: Se ha recuperado motos robadas, ¿no?
10: Sí, sí.
1: Increíble, ¿no? Increíble. Y te toma un poco de tiempo, porque algunos se enojan, pero tomate un poco de tiempo y así es la única manera de terminar con la delincuencia, ¿no? Cooperando, bueno, mostrá tu cédula, si vos no tenés ningún problema, soy fulano y tal, tus documentos, ¿no?
10: Exacto. Bueno, en ese sentido, esa actividad acá, nosotros estamos mirando que hay un aumento de la siniestralidad. No puedo hablar de lo que no conozco, hago propia tus palabras de como ciudadano de hace tiempo de Salto, que yo que vine hace poco, pero los operativos que se realizan en este pocos meses que estoy trabajando aquí en la jefatura están adosados obviamente a prestar garantías a la gente de tránsito de la intendencia del gobierno de Salto, y hacemos actividades en conjunto para garantizar el ida y vuelta de nuestras competencias, tanto en el control como de los aspectos de la habilitación y lo que regula la intendencia propiamente dicha a través del cuerpo de inspectivo, como nosotros en la búsqueda de vehículos hurtados, armas, obviamente, personas que portan armas ilegítimamente en la vía pública, y la recuperación de los vehículos, que hay un número importante de hurtos, como tú lo señalás, pero también hay una recuperación de los vehículos importante también por el trabajo policial. En ese sentido, obviamente que hay un mercado que consume y que compra. Si hay robo es porque alguien compra.
1: Sí, eso es lo más triste.
10: Entonces,
1: que
10: decimos. Entonces, en ese sentido, sí. Las personas son engañadas a comprar un vehículo que presuntamente está legal, y o sea, muchas veces se topa con que fue estafado y le vendieron un vehículo que registra como requerido por hurto. Y en ese sentido hay un trabajo desplegado que nosotros pretendemos siempre mejorar, ¿no? Como todas las actividades de la policía y como cualquier empresa, como cualquier organización, institución, el principio de mejora está en aumentar la capacidad de servicio para poder tener mayor alcance al problema, ¿no?
1: Lo bueno que se está trabajando, uno entiende a veces a la gente que va a trabajar y bueno, y a estos muchachos le roban la moto y todo, pero se está trabajando y hay que cooperar en el control de todo eso, ¿no? Y usted, bueno, tocó un tema fundamental de lo que es las armas, ¿no? Increíble en este país cómo la gente utiliza armas que no son legales, ¿no? Que no sé dónde las sacan, ¿no? Y eso después cae en manos de estos muchachos, ¿no? De los que están para delinquir, ¿no?
10: Es así.
1: Es increíble eso, ¿no? ¿Hay un control de armas, Ernesto? ¿El Salto se hace un control de armas? Decir, bueno, presenten las armas... o no legales, porque se dice que hay muchísimas armas en manos de los ciudadanos. ¿Se hace un control? ¿Cómo
10: bueno,
1: es?
10: El contralor y el control del arma, de armas de forma preceptiva está a cargo de, obviamente, el registro del arma, del Servicio Material de Armamento y todas las disposiciones legales que contienen la capacidad de controlar están dadas por las organizaciones y las instituciones, en este caso Servicio Material de Armamento y la Policía Nacional. Obviamente que hay control cuando nosotros tenemos una unidad que se dedica exclusivamente a ese aspecto.

0: porque lo que, bueno, vino el Ministerio del Interior, ¿no? Que muchísimas armas hay en Uruguay, en el país, que no están denunciadas, ¿no? Que no sabemos por dónde entró. Y este, y se hace un control y se funde, por decir así, las armas, ¿no? Eso es lo que hace el Ministerio del Interior a veces, ¿no?
1: No, el Ministerio del Interior no. No. El Ministerio lo que hace es el control.
0: El control, pero después dice que se funden todas esas armas.
1: Las armas que no tienen registro y ahí que va, son incautadas, eso. O que son, o que participaron en un evento y no la justicia dispuso la retención del arma por el evento que en que fue usada, generalmente pasa a depósito y después de un periodo pasa a destrucción.
0: O sea, la reducen, eso es lo que veíamos en el informe.
1: Sí, es así. Pero la, no, la reducción no la hace por sí.
0: Ah, mira. Y acá en Salto se ha detectado así armas en los robos, sobre todo. Y digo, sí, cuando como ayer que mostraban acá, motos robadas y armas, me imagino.
1: Sí, como lo hablamos hace un ratito, en la actividad de patrullaje se hace ese control y se recuperan, sí. Siempre se está recuperando armas abandonadas. Hay gente que entrega las armas, que del abuelo, del tío.
0: Falleció. Eso es bueno.
1: Sí, la sí. Persona no tiene. Sí, sí. Intenciones de quedarse con un arma. Hay muchas armas que son viejas, otras que no son, otras que son obsoletas, y otras que no funcionan, pero hay muchas que sí están en mejores condiciones y que bueno, que la gente por el fallecimiento familiar o por el abandono entrega el arma.
0: Sí, lo mejor algunas... que puede hacer es, si no tenés, le da el arma al enemigo. Lo mejor que puede hacer eso. Porque claro, a veces dicen, mi abuelo, mi padre tenía armas, esas cosas, ¿tá? Porque cazaban, las viejas cacería o algo. Más vale de que las entregue a la policía, ¿no? Eso es lo que decimos siempre nosotros, ¿no? Bueno, y ahora todo un tema con el presidente, el Ministerio del Interior, lo que son las mambas, ¿no? Porque algunos le dicen tanque, no son. Es como algo blindado, protección para entrar a diferentes zonas. Sí. Acá en Salto, porque ustedes no han entrado en muchas zonas y no han necesitado eso, digo. ¿Se va a necesitar eso o no?
1: Y bueno, es una medida de que surjan los problemas y que puedan surgir. Obviamente que ningún equipo de recursos logísticos tiene inconvenientes para que la policía pueda usarlo. Basta que la herramienta se adecue a las necesidades nuestras, cualquier vehículo, sea como sea la denominación. Yo me recuerdo el otro día estábamos conversando con los camaradas de servicio, lo resistido que estaban algunas marcas no tradicionales para el uso de la policía hace un tiempo atrás.
0: Sí.
1: Usted con sus años y con el respeto que me merece, pero habrá, ¿se acordará de la Chevrolet C10?
0: Sí, sí.
1: La Veraneo.
0: Sí.
1: Bueno, en aquel entonces uno, cuando aparecieron vehículos de marca no tradicionales, y ya para la mirada del policía no eran vehículos adecuados, eran vehículos muy no competitivos con la fortaleza o con la performance que tenía los vehículos de las marcas tradicionales. Entonces muchas veces uno tiene resistencia al uso de un vehículo totalmente no tradicional dentro de nuestro uso.
0: Sí.
1: Pero son vehículos blindados que tienen una prestación que garantiza la protección del policía que trabaja en áreas de conflicto extrema, pero también es para la ciudadanía protegerla en un momento que se produce una incidencia de esa naturaleza. Y en ese sentido, nosotros tenemos que observar que cada vez que hay un incidente mayor de ese tipo, tenemos que proteger no solamente al policía que está ahí, sino a la ciudadanía que quiere retirarse del lugar y no tiene cobertura. También las ambulancias, los doctores, las enfermeras, las tenemos que proteger de un evento en que se puede encontrar cuando están asistiendo a una persona en esos lugares donde hay un conflicto extremo. Y bueno, creo que cualquier vehículo, se llame como se llame, pero que sea blindado y pueda dar una prestación, que va a ir a una unidad específica, especializada en el uso de eso, que son los equipos de fuerza que tenemos, como la Guardia Republicana y otras unidades de combate al delito de esa característica, obviamente que se va a poder adecuar. El tema está en las prestaciones que tiene el vehículo para el patrullaje, que es otra cosa diferente. Obviamente que necesita.
0: Porque el tema es que

0: decía ayer creo que una nota que hacía Manini Ríos, que en Montevideo es común apedrear los policías, lastimar los policías y una cantidad de cosas. Hay barrios como el Marconi, el Cerro Norte, y me voy a olvidar de muchos, que es muy difícil. Y ahí supuestamente, el día pasado, cuando matan a ese chico, es cierto, pero podían haber matado a un policía, encontraron un arsenal de armas, que es lo más preocupante. Bueno, nosotros digo, oh, estamos viviendo en Argentina, en Rosario, en las favelas, en Río, ¿no? Donde el narco tiene un arsenal enorme, ¿no? Que combate con la policía. Entonces, era preocupante eso para nosotros cuando se descubrió ese arsenal ahí, en el Borro, si mal lo recuerdo. Y bueno, y ahí fue todas las reuniones con los ministros, con el presidente, y surge esto, ¿no?
1: Sí, es así, es así.
0: Por eso le digo, son lugares que usted que ha estado cerca de Montevideo conoce, ¿no? Cómo
1: Sí,
0: es.
1: hay lugares de conflicto, como se viene visualizando en redes y en canales oficiales de la televisión, en donde hay una característica diferente del uso del arma de fuego por parte de organizaciones o de operadores del delito con mayor capacidad de fuego. Y vamos al primer a una de las preguntas, ¿no? El control del armamento y el control de la munición. Y obviamente que en ese sentido hay mucho trabajo por parte de la policía y obviamente que todas las organizaciones y empresas que se dedican al ramo tienen su preocupación y se ocupan de coayudar y mantener alineado conceptos de trabajo con la fuerza policial. Aquí en El Salto no tenemos esa mirada o esa percepción, más allá que hay situaciones en barrios delicadas y que no las podemos minimizar, como pocas o muchas. Tampoco podemos de alguna forma individualizarlas como extremas, pero sí hay un componente de uso de arma ilegítima en zonas de la capital, en alguna ciudad más cercana a nosotros, aquí del Salto, en que hay conflicto que se detectan el uso del arma y no con esa cabeza de poderío de fuego, pero sí nos hemos encontrado con alguna arma de bastante calibre. Pero no deja de ser un trabajo permanente por parte de la policía en adosar, primero, capacidad de inteligencia para, como se está haciendo, aumentada capacidad de control, como se está haciendo en los barrios, aumentar la capacidad de despliegue con ese tipo de vehículos para poder garantizar la protección del policía, del ciudadano, del operador de salud, también del vehículo que no está blindado, como lo son las camionetas que usamos y los patrulleros, que como tú lo dijiste, apedreas, afectan el funcionamiento, son vehículos que deben ser entregados en una cantidad de kilometraje para su reposición. Cuando el vehículo queda afectado, la comisaría, el área de patrullaje, queda sin ese vehículo y no hay un segundo vehículo para reponer. O sea, hay una cantidad dispuesta para cada jefatura, para cada unidad. Y obviamente que un choque de un patrullero, la pedrea, la ruptura de un patrullero, lo deja fuera de circulación. Y obviamente que ahí hay una falencia en el patrullaje.
0: Sin duda, ¿no?
1: Y no deja de ser una situación que a nosotros
0: Claro.
1: nos mantiene con debilidad a veces en la capacidad de tener alcance para la ciudadanía del trabajo que hacemos.
0: Ya casi en el final, porque bueno, había mucha preocupación en los vecinos y los comercios, el centro comercial que se reunieron con ustedes. Y eso, preocupación por esos robos que vienen dos en una moto con casco, tardecita o noche, y han robado diferentes lugares, ¿no? En el centro, según comentan, en el centro comercial hay más patrullaje, claro, se les complica más fuera, ¿no? Zona este, sobre todo. Hubo ahora unos 15 o 20 días un robo ahí en calle Beltrán y Cervantes, creo que fue una señora, por ejemplo. Se busca reducir, ya bueno, tienen controlado, porque ya lo deben tener ustedes todo esto, porque son robos que surgen, pero digo, acá en Salto nos conocemos todos, ¿no? Ya lo deben tener controlado, todo ese
1: Bueno,
0: tipo de robos.
1: es una ventaja conocerlos todos. Ahora el tema no se agota ahí. Sí, nosotros tenemos una mirada sobre los mismos momentos del mes y los momentos del periodo.

0: las unidades de transporte. Nosotros tenemos visualizado cuáles son los problemas que pueden suceder, cómo afecta el delito o la actividad delictiva a diferentes estadios de la vivencia del ciudadano de Salto. Ahí nosotros miramos, bueno, en el transporte, la rapiña a los operadores de taxi y otros que no lo son, a los ómnibus, las apedrea a los ómnibus, las apedrea a las escuelas, el hurto.
1: La escuela robo, sobre todo, ¿no?
0: El hurto de las escuelas. Bueno, todas esas situaciones, obviamente que nosotros con las instituciones mantenemos un eje de comunicación para ir verificando, validando nuestra actividad respecto de las situaciones que se suceden, orientando la investigación y la vigilancia en esos sectores. Con el centro comercial tenemos delineadas actividades de visualizar permanentemente cuál es el impacto que hace en el comercio, los delitos que se promueven en ellos. Y de ahí tenemos, desde la rapiña hasta el hurto, porque la policía toma una denuncia, no por monto, y se trabaja por lo mismo. Una rotura de un vidrio, un blindy de una farmacia, de un supermercado, vale más a veces que el alfajor que se llevaron de una góndola. Y no pasa solamente por el delito de hurto, sino por el delito de daño. Y el fenómeno de la actividad delictiva en la forma que lo hacen. Lo mismo la rapiña y el arrebato. En ese sentido tenemos mayor control, mayor despliegue, no en cantidad, sino en frecuencia. ¿Y qué le llamamos frecuencia? Bueno, está visualizado quiénes pueden ser o quiénes son los operadores de patrullaje respecto a la cantidad de delitos que hay en la zona, qué tenemos como reincidencia, quiénes cumplieron ya su pena, volvieron a delinquir en la zona, quiénes son los que están operando. Y bueno, en ese trabajo diario que hace la policía en el patrullaje, está orientado a ese tipo de miradas, ¿no? Tanto en todo lo que nos encomendamos con el centro comercial, los comerciantes lo que nos piden, en los áreas que sienten la debilidad de que son hurtados o son dañadas sus comercios. Y en ese sentido tenemos siempre una frecuencia mirando los momentos que se suceden los hechos. Sí, es la forma de mantener un patrullaje inteligente sobre una actividad que, bueno, antes a veces la presencia del policía y el comportamiento que tú mencionabas al principio de la nota, en otras épocas con la presencia del policía bastaba.
1: Hoy se perdió el respeto, ¿no? Es lo que hablamos con el amigo siempre, que lo triste en este país es que se ha perdido el respeto, ¿no? Entonces ahí se perdieron valores importantísimos que antes, no digo yo que había, más que ladrón eran líos o problemas, ¿no? Donde intervenía la policía, ¿no?
0: Sí.
1: Hoy ya prácticamente la gente como nace para delinquir, todo con una base, como decía en el comienzo, que es la droga, ¿no? La verdad que un gusto, creo que evacuamos consulta de los vecinos, de empresarios y la gente del centro comercial, al Inevicio, que siempre anda por acá,
0: sí.
1: y los demás muchachos,
0: sí.
1: Gustavo Bay, que otro de los más conocidos,
0: sí.
1: Este muchacho que estuvo en el centro comercial y bueno, estaba malo la otra vez que le habían robado ya, este Luzardo, un muchacho joven, un comercio allá en Paraguay, y rodó allá, que el año pasado fue, no estaba usted, entraron a mano armada ahí, lleno, y bueno, y robaron la caja. En fin, y de los vecinos comunes que nos dicen que la otra vez por calle 18 de Julio, ahí cerca de la plaza, nosotros siempre andamos ahí, dice que a un chico, otro señor, a mano de cuchillo, lo apuntaron y le sacaron celular y un sinfín de cosas. Y lo que decimos siempre a la gente que hay que denunciar, es un momento difícil que se pasa, yo me pongo en lugar de ellos, hay que ir y denunciar, y eso queda. Porque es como dijo usted, todas las instituciones aportan un material. Lo importante es que todas las instituciones aporten su material. La policía está para eso, la gente de investigación. Y a la larga cooperamos todo. Y para el que le pasó y no le pasó ese momento difícil. Y bueno, y buscarle una solución en una sociedad que tenemos que reconocer que está muy problemática, ¿no? Día a día. Y el tema seguridad está. Yo, gracias a Dios, salgo a la calle a todos lados, veo la cobertura de policía, veo, claro, es cierto que han ido a barrios marginales, pero bueno, por eso agradecerle esa visita.
0: Muchísimas
1: para el
0: gracias
1: buen ciudadano, el buen ciudadano, lo que transmite.

0: Este hombre que hace una carrera bárbara en la policía, que hace pocos meses está acá en Salto, hombre oriundo de Canelones, y como todos los jefes de policía han tratado siempre lo mejor. Pero yo no dejo de aplaudir ese grupo joven que hay atrás, ¿no? De suyo, que los conocemos la mayoría de Urice, salvo el amigo Alve, que de mi edad, el doctor Alve lo conoce, ¿no? De mi barrio y vecino, digo yo. Y bueno, y los demás muchachos, que algunos no son de acá de Salto, como el caso de Mario y de Pablo, que lo conocemos toda la vida, que son de Artigas, y el resto los conocemos a todos. La verdad que ha sido Ernesto Cosio, comisario mayor retirado, jefe de policía de Salto, un gusto haberlo tenido y evacuar muchas consultas a la gente. Nosotros hacemos un periodista no amarillo, sino una prensa para la gente, y por eso traemos todas las personalidades, como en el caso suyo, para evacuar muchas consultas. Acá en Salto a veces, a pesar de la tecnología, se juega el teléfono descompuesto, ¿no? Y se dice cosas que no suman. Hay que decir las cosas como son para sumar y construir un país y una sociedad mejor. Algo que le haya quedado en el tintero, en el cierre.
1: No, muchísimas gracias. El agradecimiento a usted, a la radio, por la oportunidad y la invitación, y estamos a las órdenes.
0: Muy bien, un gusto. Nosotros nos vamos a la tanda y despedimos.
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1: Gracias, Fernández. Y bueno, teníamos un trabajo acá. Tenemos varios los comentarios de lo que había pasado, que se hizo a luz. A ver, ya vamos a ver acá un material que teníamos y lo vamos a pasar si nos da el tiempo. Un material muy bueno sobre lo que había pasado, periodistas del interior que estuvieron allá en el Mundial. Vamos a ver,
2: Con cuatro jugadores que pidieron hablar con él. Sergio Rochet, Manuel Ugarte, Rodrigo Bentancur y Valverde. Pidieron una reunión, se sentaron con el técnico y la expresión, el concepto de lo que ellos le dijeron fue lo siguiente: no aguantamos esta forma de entrenar, esta forma de entrenar nos cansa, hemos tenido mucha actividad, algunos han tenido lesiones, más menos, otros han llegado sentidos acá, no aguantamos más esta forma de entrenar, queremos cambiar la forma de entrenar. Y es más, se recordó la previa del partido frente a Estados Unidos, donde fuimos goleados, el último entrenamiento fue fuertísimo y los jugadores se dieron cuenta que en la cancha no tuvieron, o sea, nada, sintieron el cansancio. Y lo otro que le dijeron a Bielsa es que ellos quieren jugar frente a la selección española en un bloque bajo y aquí de contragolpe. Bien, un bloque bajo y de contragolpe. La respuesta de Bielsa fue la siguiente: bueno, vamos a juntarnos todos. Bueno, perfecto. Se juntaron todos, el plantel con Bielsa. Estos jugadores, en lo previo a ir a hablar con Bielsa, dijeron: nosotros le planteamos esto, que es la base de lo que queremos, nos levantamos y nos vamos, muchachos. Y bueno, en general habían quedado así. Resulta que llegaron a esa reunión y le plantearon lo mismo: queremos entrenar de otra forma, así nos cansamos, no estamos cómodos de esta forma de entrenar y queremos plantear un bloque bajo y de contragolpe para jugar con la selección española. Él tomó la palabra de forma inmediata, Bielsa, el técnico de la selección, y habló durante 48 minutos él, explicando diferentes aspectos de lo que él considera. Entre otras cosas, él les dijo a los jugadores: ustedes ya me quisieron sacar con el tema de Suárez, cuando toda aquella revolución de Suárez. Cuando pasó esto de Naitan, ustedes también han estado reunidos, bueno, como que lo quisieron sacar. Lo otro, él agarró y dijo: yo le he armado la carrera a algunos jugadores acá en la selección, como Cáceres y Maxi Araújo. Después les dijo: yo quiero jugar espejo frente a la selección española. Espejo. Los jugadores, claro, espejo, sí, no, los jugadores no querían, no, los jugadores. Y lo otro, les dijo a los jugadores: yo reconozco que hay jugadores que han llegado, ciertamente con poca actividad y lesiones, pero esos jugadores han sido fieles a mí, y por eso los traje al campeonato del mundo, a estos jugadores.
3: O sea que traen jugadores al campeonato del mundo lesionados, que no pueden jugar y todo lo más, porque esos jugadores han sido fieles.
2: Exactamente. Y bueno, él es consciente, dijo: sí, es cierto, están estos jugadores así. Los jugadores, en un momento determinado, cuando él hizo un punto, que fue a los 40 y pico de minutos, reitero, que estaba haciendo, los jugadores empezaron a levantarse y a retirarse. Ya lo habían escuchado, imagínate, él solo hablando con la cabeza para abajo. Y José María Jiménez se levantó y dijo: no, muchacho, pero no tenemos que ir, está terminando de hablar el técnico, una cosa y otra, ¿viste? Y los jugadores ahí se levantaron y se retiraron algunos, otros quedaron ahí a la vuelta y se fueron yendo. Lo cierto que esto, imagínate lo que significa todo esto. El plantel tiene, por ejemplo, Josemá ya ha declarado en su momento a favor de Bielsa, y acá él estuvo en favor de Bielsa tratando de hacer respetar al técnico, que ojo, cada uno toma su posición que corresponde. Los jóvenes, en definitiva, quieren cambiar el entrenamiento, y él siente que lo quisieron sacar en dos o tres oportunidades los jugadores de la selección. La verdad que esto es terrible. Después tengo otra cosa, con referencia a Araújo, a Ronald Araújo. Ronald Araújo, él considera que está para jugar él considera que está para jugar, está caliente en este momento el futbolista. Tengo acá algo que escribió Ronald Araújo y no puedo ser tan directo con el tema, pero él sabe que él va a poner a Varela, lo va a poner sí o sí, que Varela esté algo sentido, pero en la conclusión de esto dice: ojalá Dios quiera que pasemos, pero esto ya no se aguanta más. Que pasemos de fase, ¿no? Es lo que quiere expresar Araújo en este final. Esto es parte de lo que ha pasado, y lo hago cortito y así, en un bloque cortito, pero es muchísimo para nuestra selección. Algo de lo que vos dijiste hace algunas horas atrás, de la forma de jugarle a la selección española, y los jugadores quieren jugar de esa forma. Y hay uno, al menos uno, de los neutrales de la AUF que tiene conocimiento que los jugadores quieren jugar de esta forma. Yo hablé con ese neutral, la verdad, y el neutral me dijo: no, yo creo que contra España debemos jugar así, porque pienso yo que esto que el otro. Pero él tiene conocimiento y él sabe que Bielsa, en un mes o menos de un mes, Bielsa está fuera de la selección, y él va a seguir como neutral y va a seguir tratando con los jugadores. Además que él quizá también piense así desde el punto de vista deportivo.
3: Igual ese neutral ese neutral sabe de fútbol,
2: sí,
3: y
2: sí.
3: Ese neutral sabe perfectamente que Uruguay no puede jugar de otra manera que no sea de esta forma. Yo cuando lo dije, yo no tenía...
2: Déjame una cortita, Julio, y ya te dejo completamente, déjame una cortita. Y ese neutral ha sido de lo que ha tenido algunas discrepancias con Bielsa. ¿Tá? Entonces él lo quiere, que dice: no, yo tampoco quiero ir en contra del técnico, porque ¿entendés? Pero él considera que Uruguay debe jugar como dicen los jugadores.
1: Clarito, Fernández. Yo quiero que usted opine ahora, Fernández. Yo coincido, Uruguay tiene que ser lo que es Paraguay, no jugar lo que es Brasil.
4: No se le puede jugar igual a este tipo de equipo. Y hay muchas cosas que está diciendo, que yo escuché la conferencia de prensa ayer de Bielsa, y no es así como dice él. No dice, yo no sé, no creo que un tipo se pare con todos los detalles de cada jugador, de cada cosa que dijo, y mienta. Yo pienso que fue un fracaso, que el hombre no se adaptó a lo que es el Uruguay, todo lo que sea. Pero hay cosas que se están diciendo que me parece que no son así, ¿no? Me parece que cualquiera se da cuenta, o vamos en el caso de Paraguay. Paraguay se dio cuenta que era menos que Alemania. Le jugó, lo esperó, bueno, el resultado se dio después, llegó a los penales, sí. Ganó. Y si te pones a jugarle de igual a igual, con la característica de jugadores que tenemos, la forma que juega, y ahí iba a pasar esto. Si encima no patean un tirito al arco y no hacen gol, hicieron cuatro goles que el arquero, entonces es imposible.
1: O Ecuador, que le ganó a Alemania, por ejemplo, ¿no?
4: Sí, bueno, está, y Ecuador ya está afuera también, ¿no? Ahora,
1: sí, bueno, pero digo, ganó a Alemania.
4: Claro, digo,
1: Uruguay,
4: pero...
1: Uruguay podía haberle ganado a España.
4: Sí, mire, claro.
1: Que España no es gran cosa,
4: pero,
1: ¿eh?
4: No, pero claro, pero...
1: Ahí digo... el único sensación es Francia, y después se espera por Brasil.
4: Sí, claro, bueno, Argentina también, que está ahí, ¿no? Se le está dando todo en bandeja, se le está dando.
1: Argentina, ¿no? En la historia de los mundiales le tocó fácil. Creo, sí, que en semifinales se toparía con Brasil. Y era una supuesta final con Francia, pero le quiero decir que va a jugar una cantidad enorme de partidos donde Messi hace goles, ¿no? Eso hay que decirlo también, más allá que no creo que salga campeón de vuelta a Argentina, pero hay que decirlo.
4: Claro que
1: Y a los demás, Uruguay mismo si hubiera seguido, o otros equipos, dificilísimo, ¿no? Pero creo que Uruguay siempre juega así, bien ordenadito en el fondo, tiene zagueros, la contra... pero no con la pelota y ese protagonista.
4: Fueron goles de errores de Uruguay, todos los goles que nos hicieron, todos errores.
1: Claro.
4: Horrores, jugando para adentro, un jugador jugando un nivel de un mundial, tocando la pelota adentro. El arquero que sale allá, no sé qué sale a hacer, sí salí, abrazate, que te echen, que no patee. No, lo dejó, pateó, hizo el gol, te estoy hablando del partido anterior.
1: Sí, con la Cabo Verde.
4: Y en este le tiran un tirito así, le pica antes, le pasa por arriba y... Y así no hay cuadro que aguante. Si vos estás jugando, porque estaba jugando bien Uruguay, y te tiran un tirito al arco y te hacen gol, es difícil.
1: Sin duda. Pero... Modo mundial, repercusiones. Decir que ayer, bueno, pasó México 2-0 a última hora. Pasó Francia, yapó Francia, los jugadores que tiene que... Por eso digo, es muy difícil. Esto es fútbol, no hay lógica, pero es muy difícil sacarle el título a Francia, y el otro partido fue 2-1, ¿no? Le perdió Costa Marfil con Noruega, rival de Brasil. Y hoy se vienen tres partidos más. Nosotros una pequeña tanda, Fernández, y ya estamos con el invitado.
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1: Gracias, Fernández. Tanda y ya estamos con el invitado acá, con Henry Correa. Lo trajimos como hombre de kinesiólogo y da clase, y bueno, nos interesa mucho. Pero también no dejamos de lado su faceta de barman, Lo que ganaba los barman en Punta del Este, lamentablemente que acá no es así, ¿verdad? Él también creo que ha dado clase de barman, una cantidad de cosas, mucho estudio tiene este amigo. Un gusto recibirte, Henry.
12: Muchas gracias por invitarme nuevamente a Caster, a un lugar donde fue mi casa y donde comencé también, así que encantado nuevamente de estar acá en este escritorio.
1: Claro, tuviste un pasaje periodístico también haciendo notas, donde entrevistaste el año pasado en un ciclo impresionante, ¿no? Sobre todo gente, como decimos nosotros, que tiene una vida distinta, como el señor aquel, no me acuerdo, que creo que está en la calle, o sea, vendedor de la calle o algo así, que trajiste la chica trans, yo qué sé, una cantidad de notas. Bueno, lo trajiste, ayer lo veíamos en la calle con el amigo acá, lo cruzamos acá.
12: ¿A Cholín?
1: Lo de Cholín. También, Lucero, Roberto Lucero.
12: Roberto Lucero.
1: Toda una leyenda en la voz.
12: La leyenda viva de Roberto Lucero.
1: Una cantidad de los que observé yo, impresionante. Y después lo tenías a Gómez. ¿Qué de la vida de Gómez? Lo vamos a traer un día a entrevistarlo.
12: Ah, tenés que traerlo. Yo tomo un enfoque diferente en esa ocasión, ¿no? Digo, porque más allá de las críticas de otros periodistas y de ir siempre a lo que es su gestión como presidente de un sindicato, queríamos ver cómo se llega hasta ahí. A mí siempre me interesa saber cómo se llega hasta ahí. Yo creo que
1: él entró como salvavidas, entró.
12: Exactamente. Pero
1: en Termas del Arapey, después lo vimos en Daimán.
12: Ajá, pero aprendió a nadar en el Parque Solari.
1: Mirá.
12: Trabajó en una carpintería anteriormente.
1: Sí, porque él era de ahí. Él, claro. Lo conocemos a Cholín de Talleres Norte.
12: Cortaba pasto, salía de las piscinas Salto Nuevo con una máquina corta pasto, en bicicleta, iba a levantar la hija. hacía la changa en bicicleta con la hija y después volvía a la casa.
1: Vos, o sea, ¿cómo vos lo conocías personalmente a Cholín, que sabías la vida de él? Que ningún periodista sabía la vida de Cholín. Nadie sabe, claro, porque la gente dice, no, este ahí con el gremio, como no, que saca pecho y ganó 15 años arriba, dice
12: no lo conocía, o sea, sinceramente no lo conocer a una persona quiere decir que vos ya hablaste con él, ¿no? En alguna ocasión o algo así. No lo conocía, lo tenía visto, lo que sí me acuerdo eso, que salía ese salto de la piscina de Salto Nuevo con las herramientas al hombro, iba a levantar la nena a la 120 o a la 10, no acuerdo qué turno era que iba. Y ahí lo veía cruzar, digo, siempre lo conocí en ese ambiente, pero cuando lo traje acá, digo, realmente ahí comenzamos, digo, es la manera de, es mi estilo de llevarlo a un retroceso en el cual a mí me interesa saber cómo llegaron hasta ahí, pero desde la infancia. Yo siempre digo que uno nunca toma una decisión con un solo acontecimiento, hay una serie de eventos que te llevan hasta lo que sos. Y si quieren más ejemplos, o sea, miren a Hitler, por ejemplo, sí. O miren a Lenin, digo, a Mao Zedong también, digo, vean esas grandes mentes, esas grandes potencias, cómo llegaron. Y calculo que para no repetir las cosas se podría detenerlo en algún momento, se puede llegar a detenerlo. Eso es un gran secreto también. Si quisieran evitar algunas cosas, se puede llegar a detenerlos antes de que...
1: Es muy inteligente. Un abogado me decía un día, no, el tipo es muy inteligente. El que se cree que es bobo, pa, se va a llevar el tal chasco, dice. Me decía, sí, claro. Un abogado un día estaba escuchando, porque él vino acá. O sea, antiguamente venía, ahora... Albizu no lo deja venir porque él cumple horario, ¿no? Ajá. Está trabajando en la casa de Port, trabajó justamente en las piscinas, anduvo.
12: Sí, sí.
1: Lo veían mucho en el barrio Herralde. Y bueno, pero viste que la gente tiene ese concepto, ¿no? En el reino de los ciegos, un tuerto rey. Y como que él agarró a Deón 15 años y los otros trabajaron para él.
12: Claro, son personas.
1: Esa muy... imagen que tiene la gente, el ciudadano común, de claro. A pie.
12: Son personas muy inteligentes y destacables. O sea, yo empecé a interiorizarme en esto cuando veía, por ejemplo, determinado ejemplo en otras entrevistas. Entre ellas fue una persona que yo admiro mucho, ya no existe más, Favaloro, por ejemplo.
1: El doctor René
12: Favaloro, ¿viste? O sea, él mostraba.
1: ¿Vos siempre te gustó mirar mucha televisión? Los programas argentinos, sobre
12: sí,
1: todo.
12: Sí, era lo único que había. No había otra
1: pero
12: cosa.
1: Eso para mí, que soy más viejo, vos sos más joven.
12: No había otra cosa. No había otra cosa. En mi época no había otra cosa. Y después la segunda vez que vi fue la ascensión de Lula da Silva.
1: ¿Ya?
12: Que yo pensé, digo, esto va a ser 5 o 10 años y se queda nomás y no, y el hombre está hasta ahora.
1: Pero, con 78 años.
12: Pero cuando escuchás a Lula da Silva, el primer discurso de Lula da Silva, como que fue el más sincero que he visto. En muchos sentidos. ¿Sabes lo que dijo el hombre? Yo fui vengo de una familia de tantos hermanos, no me acuerdo cuántos hermanos tiene, pero dijo, fui el primero en mi familia en tener un título de secundaria, el primero en mi familia en obtener un título, y en realidad el título que él obtuvo fue unos talleres que se dieron en donde él vivía, en la cual él terminó como metalúrgico, que fue la época, digo, que termina la Segunda Guerra Mundial y empieza la metalúrgica en 3 lugares a la vez, en México, en Brasil y en el peronismo en Argentina. Entonces él ahí estudia y él ahí logra llegar. Entonces vos te pones a pensar, ¿cómo llega un metalúrgico, a un mecánico, a alguien que hace un taller? ¿Cómo llega? Y esas son las grandes dudas que me han surgido. Es lo mismo que diga, ¿cómo llega un pintor callejero a determinadas cosas, ¿no? Claro, claro. Y en este caso, digo, como que vos le ves un tinte de cada cosa a Cholín, o sea, sin querer ponerlo allá arriba, como muchos me pusieron ahí, lo pusiste allá arriba, ¿viste? Pero lo ves a él, son personas muy muy inteligentes, muy destacables. Pero
1: lo bueno de un periodista es verle lo bueno también al otro.
12: Claro.
1: Porque es muy fácil verle lo malo. Como alguna gente, porque es buena, le ven todo lo bueno y tiene sus puntos malos, porque toda la vida es así. Existe la persona perfecta.
12: A mí no me gusta nombrar, pero por ejemplo, a ver. La gente lo tiene allá arriba a JFK, por ejemplo.
1: Sí, sí.
12: ¿Tá? Pero vos mirás todos los defectos personales, que es una falacia también de JFK, de dónde vino y todo, y él en algún momento iba a llegar. Y mirás, y eso lo llevas acá a Salto, por ejemplo, y ves también, lo cual no es una falacia. Realmente la persona es desprolija políticamente y es desprolija en su vida personal. Pero hay políticos, o hubo, bueno, cada uno ponga el nombre en su cabeza, como digo, yo no puedo nombrarlo, no lo voy a nombrar, pero hay gente... alcoholizada, que es alcohólica, que es ludópata, que es cocainómana, tiene los tres defectos y ha llegado a grandes puestos en la política salteña y a nivel nacional. Que incluso se escondía para poder dar los exámenes en un liceo, o sea que teniendo un gran puesto de dirección, se escondía e iba al liceo a dar los exámenes por afuera. Exámenes, estamos hablando de ciclo básico todavía, exámenes muy simples, porque lo único que hizo fue ir al liceo 12 años, pero repitiendo. Digo, 6 años, digo, pero repitiendo. Entonces, 3 por 2, 6, entonces tenía el ciclo básico nomás. Entonces, ese tipo de político, yo creo que la gente se engaña. Y tenerlo en un pueblo chico así que te afanen, yo creo que la gente se engaña. Bueno, ya me fui más, ya no, me fui más para el lado, bien. Pero estamos hablando de la meritocracia,
1: pero,
12: en este caso,
1: pero
12: ¿no?
1: Es bueno porque vos sos un tipo muy instruido, que a veces ni un periodista es tan instruido, porque la rompiste. Con esa nota a Cholín, Juan Carlos Gómez, la rompiste con esa nota. Porque yo lo conocía con la imagen de la gente, como que en el reino de los ciegos un tuerto rey, el loco fue, golpeó ahí y entró Nadión. No conocíamos para atrás. Sabía que había entrado, porque el que lo conoce mucho es el amigo Gustavo Casco, que ajá, había entrado allá en, dice Gustavo, yo lo puse de salvavidas, lo conocía Gustavo Casco, no,
12: él creo se conozco los cascos, sí, pero no, ese no los conozco. Él creo se Montruito, él creo se Montruito,
1: claro. Y después lo conocí yo en Daimán, ahí que estaban amigos míos ahí, capaz le conocía al Pato Peruchena, que es Alto Nuevo ahí, y lo colocaron ahí. Y de ahí, cuando arranca, sobre todo, él se muestra con Coutinho. Pero cuando arranca Andrés Lima, el tipo, hasta hay una conferencia de prensa que lo hace callar. Porque en el principio Andrés Lima no hablaba casi. Ajá. Y el que hablaba era Fabián Boque, que fue compañero mío, trabajó en radio.
12: Alguien muy inteligente también. Claro, muy inteligente.
1: Entonces sí. Boque era el que hablaba. Andrés Lima estaba sentadito ahí. Porque Andrés Lima fue uno de los que ganó. Después que ganó la elección no sabía dónde estaba parado. Y Fabián Boque, pues, y este muchacho, pero golpeaba la mesa y Adeón parecía el dueño de la intendencia, ¿no? Y bueno, y ahí lo conocimos a Chorín. Y grandes líos en Adeón que tuvimos y miramos de lejos. Y después el hombre siempre en este gobierno de Andrés Lima fue donde él hizo lo que quiso. Incluso hay colegas que lo destratan de disfrutar muchas cosas y una cantidad de cosas.
12: Es una persona muy instruida porque seguro. Él no hizo nada que otro no haya hecho.
1: Seguro, sí.
12: Eso se llama jugar con las reglas.
1: Claro.
12: O sea, muchas veces no pasa en la patronal. Digo, o sea, a mí me ha pasado
1: de esa nota de Cholín, sí. Pero bueno, y hubo una cantidad de
12: tuvimos,
1: notas, ¿no?
12: Tuvimos el récord en Caster, creo que fue 4.500 personas mirando en vivo en ese momento. Sí.
1: Creo que un lindo horario, ¿no?
12: Hasta Fabián Palito lo pasamos por arriba, que es el que tiene el récord nacional. Se terminó Fabián Palito en esa ocasión.
1: No, acá quieto que puedo hacer juicio, Fabián Palito.
12: No, puede hacer juicio, mentira. Porque no, es mentira lo de Fabián Palito, ¿sabía?
1: Todo el mundo.
12: Sí, porque
1: a mí... Le hizo juicio como este,

0: manager ahí. Al tiempo anunció que yo era el manager, pero fui yo el que dice. Hay un tema también que yo.
1: Y ahora está, hay un, ya que estás vos, ¿y cómo surge Fabián Palito?
0: Hay un video que yo le. Hay un video que lo produje yo, que creo que es el mejor. Él mismo reconoció en un programa que fue el mejor video que tuvo. Que ay, no me acuerdo ni cómo se llama la canción, que yo aparezco en ese video también, que le mando un saludo a una amiga, Sandra Iñagalde, que fue la que me prestó los recursos en ese momento para hacerlo en un hotel. Y está, pero después de eso, no puede, él no puede demandar a nadie, no está en condiciones ni nada. Yo no entiendo cómo Ojeda lo admira, sinceramente. Ah, sí. Ojo, y yo soy amigo de Fabián Palito, no estoy hablando mal, estoy diciendo lo
1: pero escuchame, ¿cómo surge él? Porque yo un tipo como de 50 años, ¿cómo surge él?
0: ¿En qué sentido?
1: Como cantante, ¿quién lo hace? ¿Él se inventa solo? ¿Alguien lo inventó? ¿Cómo es?
0: Siempre cantó.
1: ¿Siempre cantó?
0: Claro, y la gente siempre le dio lugar. Es un fenómeno a estudiar, igual que el Quijote de la Mancha. Si vos te pones a pensar el Quijote de la Mancha, en el Quijote la gente le daba el lugar, ¿viste? Y en este caso, en el caso Locotero, por ejemplo, que llevas al Locotero, que el Locotero se estudia en los liceos hoy en día, cuando hablas de Quijote se habla del Locotero. Esto me lo enseñó Jorge Piñataro.
1: El Tero vive todavía, ¿no?
0: El Tero vive todavía, viejito. Sí.
1: A este muchacho sí, que...
0: Lo pasó Matías Brochado.
1: Matías Brochado.
0: Hace poco, sí.
1: Vamos a ver si un día lo traemos, sí. Matías Brochado.
0: Es una muy buena nota.
1: Que se da poco valor, pero el muchacho, la verdad que nos hemos enterado de cada cosa con él.
0: Es una muy buena nota, hace un muy buen trabajo cultural.
1: Sí, sí, sí.
0: Y bueno, entonces, es que la gente le da lugar. Y llega un día que explota a través del humor, a través de la pandemia, con su estilo propio, característico.
1: ¿Y él hace plata, la gran pregunta,
0: la
1: o
0: gente
1: no?
0: Está
1: o vive esa, la diaria como nosotros.
0: Esa es una pregunta que no podría responder, pero vive la diaria como nosotros.
1: O podría, como dicen algunos, pues fue hasta Peñarol, el campeón del siglo, a cantar, ¿no? Y no sé qué otros lados ha ido él, ¿no? Y con la semana de ellos ahí de Constitución, de la Villa, que en enero cantó, ¿no?
0: Vos podés ganar un montón. Pero si vos ganás un montón, si vos no tenés educación financiera, si vos podés recibir la herencia más grande del mundo.
1: Sí, sí, pero tenés, sí.
0: Pero al rato, pues, es lo que hablábamos recién sobre nos fuimos al carajo, sobre la inteligencia humana. No,
1: pero estuviste bien porque vos enrolaste a Cholín, que es un gran personaje, y este otro, enrolaste dos de personajes
0: por eso digo,
1: porque yo te hablé claro. De Lucero y de todo lo otro, el otro señor, toda esa gente que... Trajiste muchísima gente acá.
0: Yo me quedo con la
1: América. ¿Y a él no lo trajiste, Palito? No,
0: estoy peleado ni nada. Pero yo me quedo con la meritocracia. Digo, la meritocracia es el cuando uno de la nada sube y llega. Y si tengo que admirar, tengo que decir que admiro a Cholín por eso, lo admiro. Y si tengo que decir que admiro a Palito por eso, lo admiro. Porque Palito tuvo el récord 3.283 o 3.200 o 3.823, creo que fue personas mirando en vivo. Ese fue el récord que estuvo en la pandemia a nivel nacional y se mantuvo ese récord. Hubo otra cantante que no fue Lucas Hugo, una de Paysandú, que en un momento trató de lograrlo y llegó ahí a 3.000 y algo, pero no llegó a 3.800. Entonces,
1: escuchame,
0: digo, hay que destacar.
1: En esa época de la pandemia también estaban muchos los raperos, ¿no?
0: También salió, me mandaban todo, salió mucho rapper, todo.
1: Ahí apareció los raperos. Sí. Y...
0: Quiero mandar un saludo a los raperos de Salto, a Tintillo Freestyle, digo, que estuvimos hace un tiempo, unas 3 semanas atrás, estuvimos en el club.
1: ¿Tintillo es uno de 100 manzanas o no?
0: Creo que sí, un flaco alto. Estuvimos no es Almagro, es el otro club que está ahí en la vuelta de la facultad, como es en...
1: ¿Lazareto?
0: Estuvimos en Lazareto.
1: Oh, lindo.
0: Estuvimos en Lazareto ahí, digo, la verdad que fue precioso el evento que hizo. Y también aprovecho a mandarle un saludo a la querida Unión Donatilio, que bueno, campeones nuevamente de la primera rueda.
1: Es un profesional, decimos los González, ya está. Porque ahí se juntan los viejos para chiviar y Donatilio es profesional, ¿no?
0: Es la selección uruguaya de...
1: Claro. En la historia del fútbol senior nunca hubo un equipo como el Unión Donatilio.
0: No, la verdad que no.
1: Profesional, ¿no? Vienen jugadores de Paysandú y otro lado también a jugar, ¿no?
0: Han jugado algunos, sí. Se ha armado muy buena selección. Digo, tienen una muy buena estrategia. Hay que ver que es un cuadro de barrio, ¿no? Primero que nada. Pero la sustentabilidad, como digo, la meritocracia, el empezar de abajo, el tener una idea, el llevarla a la realidad... El qué va
1: que
0: a pasar
1: fue todo
0: después.
1: El padre de ellos, Palito, ¿no?
0: Palito actualmente dio un paso acostado después del campeonato de Punta del Este. Puede ser campeón 2025.
1: ¿Y ahora quién está? ¿El César o el Toro?
0: No, ahora está otro muchacho como técnico, no me acuerdo ahora el nombre, si alguien está mirando, escríbamelo abajo, pero no está Palito.

0: Aún así, en la administración está César el Toro y obviamente digo que se sigue todo trabajando, todos trabajan
1: Está el
0: por la Unión
1: otro, ¿cómo es
0: Argentina.
1: que se llama el otro? Pará, son varios, los González, pará, como el,
0: No,
1: sin ser el mejor de ellos, que juega el más chico, el chino, bueno, Nacional, ¿no? Pero
0: también.
1: pará, el otro no me acuerdo cómo es que le dicen, el Fierro, el Fierro.
0: No, no, no,
1: El
0: no, no
1: Fierro,
0: sé.
1: ¡pua!
0: No,
1: Jugaban en la
0: vos sabés que
1: mejor época de ahí de Fénix.
0: son un
1: Pues todos
0: montón.
1: pasaron por Fénix,
0: Son un
1: ¿no?
0: montón. El Carpincho también, que estuvo
1: Ah,
0: conmigo en
1: sí, policía,
0: Dublín, el
1: sí.
0: policía,
1: Sí, jugador de selección.
0: El Tito,
1: Cuelo,
0: el
1: Cuelo.
0: Cuelo. El Tito no sé en dónde está, en qué departamento está radicado por el tema del trabajo de AFE y también
1: ¿Cuál es el Tito, si
0: se
1: vos?
0: viene a jugar, no me acuerdo el apellido, pero está, es uno de pelo largo ahí. Que también sé que es de otro departamento, sé que es salteño,
1: Tiene,
0: trabaja en un
1: bueno, tiene a
0: departamento y
1: Machense
0: viene,
1: también,
0: Machense,
1: Gustavo. Mirá la
0: Gustavo
1: cantidad.
0: Machense.
1: Está loco el Gustavo para jugar el senior, delantero.
0: Gustavo Machense es uno de los monumentos nacionales a nivel físico, ¿no? No he encontrado otra fibra
1: Sí, sí,
0: muscular como
1: sí.
0: la de Gustavo Machense en otros atletas. Tiene una fibra privilegiada desde el punto de vista de la sanidad o de la medicina.
1: Mirá,
0: Sí,
1: ese Machense, vos.
0: es un tipo irrompible, indestructible, es la
1: Sí,
0: verdad.
1: sí,
0: Son
1: sí.
0: pocos los que tienen
1: Sí, sí,
0: esa
1: sí.
0: fibra Machense.
1: ¿Qué te iba a decir? Le gustaba mucho las motos antes, ¿no?
0: Ah, sí. Ah, hasta ahora aficionado,
1: De las motos.
0: apasionado.
1: Escuchame, bueno, lo que pasa es que vos sos una nota distinta porque vos estás en todos lados y sos un tipo que estás muy interiorizado. Vuelvo a decir, lees más que muchos periodistas, te interesás más que muchos, ¿no? Te faltó Richard Rick, ¿no? Que no sé si terminó la escuela, ¿no?
0: Richard.
1: Y fue un iluminado,
0: Sí,
1: ¿no?
0: sí.
1: Te digo, una cantidad así por decirlo, que es bueno lo tuyo porque vos valorizás a la gente, ¿no? Decís, ah, mirá aquel. Pero tiene una condición que otros súper inteligentes no lo tienen, que pueden ser abogados, médicos.
0: Mira, yo fui a la escuela con Nefi Pires,
1: ¿Verdad?
0: no, uno de los mayores estafadores de América, ¿viste?
1: ¿Verdad?
0: Grande, o sea, hablo en ese sentido, pero imagínate que Nacho Álvarez fue el único que le hizo frente y de mala manera, y si yo lo llevo al caso, Nacho Álvarez no le ganó a Nefi Pires, pero aún así Nefi Pires se fue de Brasil, se fue de Uruguay, está, no sé si en Brasil o en Paraguay, con un instituto armado. Pero he conocido grandes mentes, he conocido personas muy inteligentes. Y sinceramente, hablando del periodismo y todo lo que, para mí Nacho Álvarez no nos representa. A
1: No,
0: la
1: no,
0: hora de entrevistar a alguien
1: no, no, Nacho Álvarez es algo
0: por
1: que es un
0: la
1: invento que dio resultado. Él hizo plata y los que están en el entorno de él también, ¿no?
0: y tergiversa muchas las cosas.
1: Sí.
0: Yo he
1: Y
0: visto.
1: él, quieras o no, es como este muchacho, es de derecha, como este famoso también que habla y habla, como este. Oh, el licenciado, como
0: Orlando
1: este.
0: Pettinati.
1: Seguro, ¿no?
0: A mí Pettinati me gusta. ¿Qué querés que te diga?
1: Seguro.
0: A
1: Pero
0: mí.
1: digo, es
0: Sí.
1: un derechista bárbaro, ¿no? Que
0: Sí.
1: siempre. Se podrá equivocar, no lo voy a defender yo al Frente Amplio, pero digo, le hace palanca al Frente Amplio. Y Nacho también, ¿no? Porque Nacho es muy amigo del presidente, expresidente y candidato de vuelta
0: Sí,
1: la calle
0: la calle
1: Pou.
0: Pou.
1: La calle Pou se olvidó de repartir con nosotros acá y con Fernández
0: No,
1: ahí.
0: no, que va a volver a ganar. Tenés que estar bien con la.
1: Repartió mucha plata con el Nacho
0: Tenés que
1: Álvarez.
0: estar
1: Es
0: bien con
1: uno
0: la.
1: como todo. Como yo se lo digo al Frente y a cualquiera. Vamos a repartir la torta entre todos, hermano. No se va a llevar uno la plata, que fue lo que pasó con Nacho Álvarez, que va a saltar. Ya saltó las elecciones pasadas, ¿no?
0: Sí,
1: Pero en
0: sí.
1: estas elecciones va a volver a saltar la plata que la calle Pou le dio al Nacho Álvarez, ¿no? Que es como que yo me dé todo de que soy todo este pluralista, todo así puritano, y por abajo acá el amigo, el otro me tire, ¿no? Vamos a ser honestos.
0: Bueno,
1: Nacho Álvarez, que
0: yo odio
1: incluso
0: esa
1: castigó las
0: doble.
1: religiones
0: Sí,
1: también,
0: sí,
1: ¿no?
0: sí.
1: Ojo que él tuvo un juicio con las religiones,
0: Sí.
1: ¿no?
0: Yo odio esa doble personalidad, esa, no sé, moralidad, no sé cómo decirle, cómo llamarle, pero por eso te digo, o sea, prefiero entrevistar a un político que
1: Sí, no, no, no,
0: aprendió a
1: no.
0: nadar de abajo y trabajó en una carpintería. Y no entrevistar a un borracho de traje y corbata, a un borracho cocainómeno y luego pato de traje y corbata, que es un ignorante porque tenía que esconderse para dar los exámenes. Entonces, o sea, en ese caso digo como que. Y en el caso de Nacho Álvarez, yo he visto que hay también una gran. ¿Cómo decirlo? Hay una gran lucha de él contra las diferentes terapias, ya se me llámese complementaria, alternativa, contra todo lo que. Contra todo lo no médico, él está en contra, pero sin embargo hace la publicidad de una clínica que utiliza estas terapias. para bajar de peso. Entonces no lo entiendo, pero será porque la clínica le paga, porque el hotel le paga. Claro. Y se agarró contra el huesero de Tacuarembó también, ¿no? Yo veo que se contesta, que se agarra, que se pasa.
1: Escuchame, pero él está en el aire ahora, ¿no?
0: ¿Quién?
1: En Canal 4 no está más.
0: Nacho,
1: ¿no?
0: Álvarez sale por streaming, tiene un canal de streaming, sale, es muy visto, yo lo miro a veces cuando puedo, lo miro grabado.
1: ¿Y qué día está, los domingos como antes o no?
0: No, creo que los jueves creo que está, no me acuerdo, pero sale por streaming, lo puedes ver la cantidad de veces que quiera ahí, no. O sea, ni todo se sabe, creo que eso.
1: Que deben ganar un platal, ¿no? Porque recuerdo una vez perseguían a gente que estafaba, ¿no?
0: Constructores,
1: por ejemplo.
0: Eso está bien, eso está perfecto. Sí.
1: Y iban a la casa de ustedes, fulano, está, pero usted le debe, ¿no? Esto. Y así por el estilo. Pero es increíble.
0: Mira, yo estaba en la casa de un amigo de Piriápolis, ¿no? Y apareció un constructor, o sea, me puse a charlar con el vecino. El vecino tenía que hacer una reforma. Apareció un constructor en esa época con un famoso voltímetro, que era una cosa larga así, que detecta agua, corriente y toda energía que se escape, toda fuga. Entonces la pasa en la pared y pip, suena. Entonces ese tipo hizo no sé cuántas estafas con ese voltímetro. Era un voltímetro que había traído a Estados Unidos y te traía gente y todo. Y yo lo escuché hablar y digo, este es un chanta bárbaro, digo, porque eso es picar la pared, arrancar el cable y ya está, en 10 minutos solucionamos. Al final solucionamos nosotros, se fue el hombre y hicimos nosotros la changa. Y Nacho Álvarez lo sacó a la luz, y vos sabés que ahí lo empecé a apoyar, pero hay cosas que no apoyo, o sea, un tipo que le gusta el sadomasoquismo y diferentes cosas. Saliendo a hablar de moralidad, pero ponete atrás de la cámara y dedicate a dirección y pone un periodista honesto adelante si quieres hacer negocio.
1: Claro, por eso te digo. Pero no entiendo el por qué la calle Poble dio mucha plata, ¿no? No entiendo.
0: Y por el populismo.
1: ¿Cuál es el negocio?
0: El populismo.
1: Y lo mismo que este muchacho también, que dijimos, que a mí no me gusta.
0: Sí. Orlando Pettinati,
1: ¿no? Sí. Yo ni lo escucho, pero me imagino lo que le debe pegar el presidente de la República hoy y a todo el
0: séquito. No, yo no lo escucho tampoco. O sea, y he visto periodistas serios acá en Salto. En la facultad, digo, he ido a la facultad a diferentes charlas, seminarios, que sean a veces a través de APC o a veces a través de diferentes entes, y a la hora que se habla, por allá alguien saca el tema Pettinati, pero no es referencia. Y hay periodistas que te dicen,
1: ¿cómo va a ser referencia?
0: No, y se te dice, no, ¿quién escucha a Pettinati? El periodista serio no escucha, claro, escucha a la gente.
1: Yo de las pocas veces, una vez fui a casa de un amigo, hace añares, lo invitaba en un comienzo, ya por el 2001, 2002, cuando aparece él, lo invitaba al Toto da Silveira, como Toto comentaba. Y había unas cosas que gustaban, pero después cuando empezó a meterse en la política, y otro personaje, porque hay que aprovecharte que vos sos un tipo instruido, este hombre que se tiró, periodista que se tiró a presidente, candidato, el de Rivera, ¿cómo se llama? El veterano de Rivera, que se tiró.
0: ¿El que se tiró por el Partido Colorado?
1: No, se tiró él, inventó un
0: partido. Jorge Bonica Sierra.
1: Otro que se la da de puritano y cometió más errores. Corre como loco tras un peso, no seas malo. Bonica, corres tras un peso, hermano, y critica a los políticos, ¿no?
0: Con el bocón.
1: Sí. Porque ahí el Bocón fue en la época que él criticaba, bueno, criticaba la calle, criticaba Valle, y para él el Frente Amplio, hay que decirlo, es lo mejor. Después de 5 años, como el Frente Amplio no le dijo nada, no le tiró con un cable, empezó a matar al Frente Amplio.
0: ¿Sabes qué? Yo leo a Bonica desde que tengo, no sé, 12.
1: Para mí un mercenario.
0: Desde que tengo 12 años, más o menos.
1: Un mercenario
0: de la comunicación. Un mercenario de la comunicación, bien. Hoy en día sí. Pero yo lo digo que tengo 12 años y fue el primer ejemplo de pluralismo antes que nada. Fue el primer ejemplo porque pasaba algo en una panadería. ¿Te acordás la época del pan con bromato de potasio?
1: Sí.
0: Había gente que no usaba bromato de potasio. Sin embargo, los inspectores llegaban y encontraban bromato de potasio. Sí, y no había. Era la famosa cocaína del panadero. O sea, te la ponían por gusto. Sí. Y hubo un montón de panaderías cerradas. Y Bonica fue contra eso. Y fue contra muchas cosas más. Sí. Pero después comenzó el amarillismo. Decimos,
1: nadie es perfecto, todos cometemos errores. Solo Jesucristo es el perfecto, nosotros no. Y ni los pastores, ni los curas son perfectos. Somos pecadores. Y Bonica se dio un fenómeno, ¿no? Y bueno, y ahora yo me reía, porque yo estaba en Buenos Aires cuando hizo la campaña, que no le dio el bolsillo, ¿no? O sea, Había algunos que él pretendía que le trabajaran gratis. Mirá lo que digo, que le trabajaran gratis en la política el tipo para llegar. Pero sos un gran fracaso, estimado Bonica, como muchos, ¿no? Como para mitad, Bonica se tiró a la política, este todavía no, me olvido yo el nombre de este cómico, este que está de tarde, está, ¿no?
0: Ah, sí.
1: Este, y bueno, y lo del Nacho, que para mí le había perdido el rastro. Pensé que él iba a aparecer para las próximas elecciones, pero ya está en
0: este. Mira, no quiero parecer sallista. Sí, pero
1: sallista. los multicolores sallistas.
0: No quiero parecer sallista. Pero pasa que cada en la comunidad judía, en el sionismo, cada uno tiene un papel. Quizás el papel de Pettinati no sea dedicarse a la política, sino seguir transmitiendo, seguir comunicando. No te olvides que él no es uruguayo.
1: Mira vos.
0: O sea, será uruguayo de papeles, pero el primero que nada es judío.
1: Hay que pegarle a Bonica, claro, a este hombre.
0: El judío es una nación sin tierra. Vos cuando nacés nace siendo judío, no importa en el...
1: Pero te viene todo el mundo.
0: Claro,
1: y acá en Uruguay, como ve la Argentina y en el Brasil, hay muchos judíos, ¿no?
0: Claro, ese es el tema. O sea, él no es uruguayo. O sea, si vamos al caso, él no es uruguayo. Tendrá todos los papeles.
1: Yo le tomo el pelo cuando iba a Brasil a veces, porque viste que los judíos y los días judíos, viste, la mujer, te manda la mujer al frente, ¿no?
0: Claro.
1: Y yo le digo, pero ¿para qué viene usted si yo voy a terminar haciendo el negocio con su esposo? Le digo, ¿viste? Sí, este, sí. Me vendieron dos par zapatos, me vendió, ¿cómo entramos, no? Con los judíos. Me vendió dos pares de championes, uno Adidas y uno Nike, por el mismo. O sea, el loco dijo, sí, te vendo dos pares, uno y te rebajo. Y me cobró lo mismo. No, pero eso te digo, en el Brasil, que está lleno de judíos, en la Argentina, ¿no?
0: Sí, sí, sí.
1: Mira, yo no tengo nada, pero
0: mucho árabe también.
1: Simpatiza a los judíos, no sé por qué, ojo, ¿no? Pido disculpas. No, y en la Argentina, bueno, usan el gorrito y todo. Y vos lo ves ahí en Buenos Aires, donde está toda la crema, donde la plata sobra. Ahí están ellos con los gorritos y salen con...
0: Claro, es algo,
1: hablan español también.
0: Es algo más estricto, es algo más estricto y dogma o la doctrina de esa.
1: De ellos, ¿no?
0: De esas personas.
1: Y los judíos son, bueno, y en Once sobre todo, viste que Once no es gran cosa ahí.
0: No conozco Buenos
1: no
0: Aires,
1: más que por referencia,
0: no conozco.
1: Te digo diferentes lugares, ¿no? Que gracias a Dios no he estado. Lo mismo que en el Brasil. Y mirá que yo conozco Brasil y Argentina, ¿no? Hay Montevideo que me encanta. Y bueno, el Uruguay todo, gracias a Dios, lo conozco todo mi paisito. Pero no conozco ni Europa. Bueno, he ido a Paraguay, más de eso no.
0: Ajá.
1: No conozco Chile para arriba. Nunca fui a Estados Unidos.
0: Ah, pero tenés que buscar. Mirá que hubo un grupo de periodistas...
1: recorrió el mundo.
0: Que fueron a Europa, jugaron un mundial de senior. Pero averigualo. Hubo un grupo de periodistas que fueron a Europa, jugaron un mundial de senior y entraron al museo del Louvre con el gafete diciendo prensa, donde se paga entrar al museo del Louvre gratis. Buscá esa anécdota.
1: Mira, yo sé que los que van son los preparadores físicos, los profesores físicos. Vallejo ha ido, por ejemplo, como lo conocés, de Salto Nuevo. Vallejo fue a Barcelona, por ejemplo, con otros. Eso sí, pero no sabía que periodista.
0: Un grupo de periodistas que fue a Francia a representar a Uruguay en un mundial. Ganaron, sí, sí. Le ganaron a jugadores del Real Madrid. Trajeron medallas. Buscalo que...
1: La idiosincrasia nuestra.
0: ¿Sabe quién entrevisté yo? A Jesús Rodríguez, que fue el que rescató a un muchacho que se había metido en un pozo.
1: Pero Jesús Rodríguez falleció, ¿no?
0: No.
1: Yo conocí a un Jesús Rodríguez que trabajaba ahí.
0: En la pizzería 2000.
1: Jesús Rodríguez que trabajaba en el 5.
0: No.
1: El que era cripto.
0: Jesús, vos sabés que no sé si es vivo o no.
1: Yo creo que falleció.
0: Ese Jesús no sé si es vivo o no.
1: Tengo entendido, yo estaba en Buenos Aires, creo que lo afectó un cáncer, me parece, pobrecito.
0: Ah, anda.
1: Gran tipo, lo conocíamos que estaba en el Ipol, ¿no?
0: Profesor de dibujo.
1: Sí, sí.
0: Podía hacer un círculo perfecto, sí, mirando, sí, para otro lado, sí, tenía, sí, una mano en arquitectura. Recibió un reconocimiento de Faber-Castell, ¿sabías?
1: Sí, sí, sí.
0: La fábrica Faber-Castell de Brasil le mandó unos lápices en reconocimiento a un dibujo que él hizo.
1: Sí, sí, sí.
0: Funcionario municipal también, sí, en el, sí, área, sí, del museo. Sí, sí, sí, Jesús, sí, Rodríguez. Sí. Bueno, yo entrevisté a otro Jesús Rodríguez, que fue el que rescató un muchacho un 6 de enero. Acá salió en todos los medios, acá en la zona de la Yui, y él fue uno de los jugadores, él fue quien contó la anécdota en
1: Radio Rodríguez. ¿Pero no jugaba al fútbol en Quinta Avenida o no?
0: No sé, sé que jugaba de fútbol, sí. Él fue uno de los que fue a jugar al fútbol a ese mundial en Francia también, y entraron al Museo del Louvre y todo, y contó la anécdota que entraron todos con la... con la credencial de periodista.
1: De periodista, ¿no? Sí, es común. Yo también.
0: Qué país generoso, ¿no? Qué país generoso.
1: Tengo varios cuentos de eso, de, ¿no? Incluso uno, digo, nosotros llevamos, aunque no es un periodista profesional, pero fulano, o mira fútbol. Pero no podemos hacer esa gauchada, porque, viste, el nombre no era acá, era otra radio.
0: Claro.
1: ¿No? La época de Salto Fútbol Club, vos declarabas en la AUF, ¿no? Los periodistas y todo, no podés declarar a una persona. Pues mañana pasado busca, sí, por ejemplo, Sandlin relató todo, el muchacho este que está relatando ahora, Medina, que relató Mariano. Pero entendés, si yo declaro, no un relator, sino un integrante del grupo que no es, más que sea un técnico, no podés, ¿no? Nosotros estamos todos registrados en AUF. Ajá. Podemos hacer partido Peñarol Nacional si queremos y todo, estamos hasta ahora registrados. Pero te quiero decir que hay algunos que te piden porque en otros medios están acostumbrados a que lo hacen, ¿no?
0: Claro, sí.
1: O porque lo llevan, porque fulano está, o porque ponen unos pesos, lo suman al grupo y lo anotan como un periodista, cosa que no es, ¿no?
0: Qué feo lo que estamos hablando,
1: sí,
0: ¿no?
1: Sí, sí, sí.
0: Qué feo lo que estamos hablando.
1: Pero lo hacen. Nosotros nunca lo hicimos y por ahora no lo vamos a hacer.
0: No lo volveremos a hacer.
1: Mañana diga, bueno, a ver, llévenlo.
0: No lo volveremos a hacer.
1: Seguro, ¿no? Claro, claro, pero ha pasado, por eso te digo. Adelante, adelante.
0: No, le continúa el hilo de la charla, digo, o sea, al final terminamos hablando de todos. De...
1: Sí, no, pero ya vamos a hablar del final.
0: Y este espacio se tiene que llamar la Biblia porque hablamos de Dios y todo el mundo.
1: Sí, no, hablamos sobre todas las cosas de eso, o sea, me quedo con eso de Fabián Palito, de lo otro, me quedo con lo negativo que no me gusta el Nacho Álvarez y el otro muchacho este, que vos decís, mira, es judío.
0: Sí,
1: él es judío porque él ha hecho mención que es judío, ¿sí?
0: Sí, claro.
1: Pero o sea, te quiero decir que vos tenés que tener una línea, o sos de derecha o sos de izquierda, y yo te respeto, pero no cuando salía a pegar o ver todo lo negativo. Yo creo que el periodista tiene que ser constructivo, no destructivo, ¿no?
0: Exacto.
1: Porque vos comunicás a la gente, como yo le digo a todos los políticos acá, mi programa se caracteriza por ser gente muy humilde, el que menos tiene. Ese es mi escucha, mi hincha, vamos a decir así, que tengo y que me para en la calle y que me dice esto, o que te pide trabajo, dónde puede ser, cuándo la intendencia va a mover la plata, que ellos entienden que yo digo que hoy no hay circulante, si hay circulante, son trabajos directos e indirectos. Hay una cantidad de cosas, o vienen acá para ir al MIDE, el cual Besturén lo trata muy bien, o cómo le soluciona al hospital un problema, y yo digo, no tenés que ir al hospital, tenés que ir a trabajar.
0: O sea que a mí a todo ello me gustaría hacer una pregunta, ¿no?
1: Sí.
0: ¿Cuándo una fábrica?
1: Sí, tenés razón. Ah, pero es difícil, ¿no?
0: No, me conformo
1: que se vaya buscando de acá, de allá, moviendo cosas y vos podés generar más que una fábrica de 1000 personas. Mirá lo que te digo.
0: No, pero yo no. Mirá, yo creo que acá no se necesita una fábrica de 1000. Yo creo que una fábrica de 200 o con dos de 200.
1: Como hay en Estados Unidos por todos lados.
0: Ah, vos sabés que yo miro, hay pueblos que tienen una diferencia más que otra, ¿no? Pero yo creo que acá el norte, o sea, acá Salto, vos con una fábrica, estamos hablando de fábrica, que fabrique y que se lleven las cosas acá, a vender para afuera. No Central Hortícola del Norte, no puestos de trabajo de empresa tercerizada, no hacer una calle, porque la calle si bien queda linda, después, o sea, sirve para una logística, pero no genera en el momento, no hay un retorno. No tampoco dar los puestos que vienen ya, que si bien sirven para levantar, es un inyectable económico de dinero en las calles. Pero ¿cuándo vamos a traer una fábrica privada? ¿Cuándo vamos a traer una fábrica que diga, bueno, vamos a darle el apoyo a esta fábrica hasta ver hasta dónde llega, pero después que crezca, que siga solo? Yo creo que con dos fábricas, una en Belén, que puede ser fábrica de mueble, por ejemplo, por decir algo, ¿no? O una fábrica metalúrgica, una en Belén y una acá en Salto, yo creo que ya levantamos. El frigorífico levantó mucho y es una privada. Y no cerró y se quedó. O sea, y después vino otro frigorífico. Lamento que hayan cerrado los otros frigoríficos. Pero está, o sea, era todo parte de una estafa piramidal los otros frigoríficos. Digo, pero en este caso, o sea, también lo otro que lamento es lo del cannabis, que era parte de otra estafa más que ya estaba formada y el gobierno apoyó. A eso también digo, me estoy yendo un poco más. Digo,
1: no,
0: que
1: está bien,
0: me
1: pero estoy real, yendo un poco. La tenemos, gente que está escuchando lo sufrió.
0: Pero escúchame, tenemos un galpón precioso ahí en Garibaldi, que no es de nadie, porque la verdad no.
1: De Afesio.
0: No, el del cannabis.
1: Ah, el del cannabis,
0: sí, de la empresa.
1: El
0: no,
1: Garibaldi, che.
0: Sí, en el pueblo Garibaldi, que no es de nadie, $4 millones piden, ¿no? Y quedó todo ahí como una parte, una estafa en donde el gobierno fue partícipe, donde hay un senador que fue partícipe, donde le pagamos el sueldo a un senador que se tiró a presidente, que fue partícipe. Digo, no estamos... Digo, como pueblo estamos mal, digo, sinceramente capaz va a sonar comunista lo que estoy diciendo, ¿no? Pero entonces deberíamos expropiarlo, deberíamos agarrarlo y deberíamos poner algo para acá, o sea, usar la estructura para algo. O de tal manera, ya que está todo ahí, bueno, está, lo agarra el Estado y bueno, lo seguimos trabajando nosotros, porque cerrar eso también fue un desastre, quedarse la gente sin trabajo de la noche a la mañana. La gente Garibaldi, que le quedaba dos pasos del laburo y ganaba bien y se paga bien, pero todo fue parte de una estafa también.
1: Sí, pues yo sabía del cannabis ahí en Belén, por ahí, esa zona, ¿no?
0: La de Constitución.
1: Claro, Constitución, que claro. Ahí se fueron ellos, ¿no? Un día para el otro.
0: Claro, como pero eso fue la chacra. Eso fue la chacra.
1: Los números y se fueron.
0: Eso fue la chacra. El packing grande que se vende en 4 millones de. Que fue vendido y después echaron para atrás, 4 millones sí, de dólares, está ahí en Garibaldi.
1: Hay que ponerlo y tener algo que vos le saques el jugo, que después se termine pagando eso, ¿no?
0: Pero 4 millones de dólares se roba cualquier político en cualquier vuelta, 4 millones de dólares. Pero
1: durísimo el amigo, ¿no?
0: 4 millones, pero 4 millones de dólares tenemos en la entrada al estuario del Río de la Plata ahí, en columna, o más todavía, hay mucho más de 4 millones de dólares ahí.
1: Sí, sí, sí.
0: 4 millones de dólares, no sé, el gasoducto de Garzón.
1: Sí, sí. Sí.
0: ¿Qué anda ahí?
1: Está porque ahí. Son, le decimos a la gente, obras que cualquier gobierno puede hacerlo. Bueno, el pasado acá con Andrés Lim. Entonces usted le paga mucha plata y queda bien, ¿no? Con toda esa gente, se lleva la plata, pero queda esa obra en la imaginación, ¿no?
0: Quedó ahí, eso está ahí.
1: Pero ahí mucha gente, abogado, ingeniero, todo un poco ganaron en eso. Pasó, no me acuerdo, hubo un
0: abogados.
1: Con Andrés, acá en que iban a hacer acá en el San Antonio, ¿no? En el arroyo, ahí, no sé, una cantidad de cosas, ahí, ¿te acordás?
0: Sí, el proyecto, lo escuché.
1: Mucha gente ganó y eso nunca salió.
0: Lo escuché a él, sí, o sea, gana el arquitecto, gana el ingeniero, gana el que está allá arriba, el que pone la idea en un papel.
1: Claro,
0: y ahí después,
1: está.
0: Pero el que pique, el que...
1: Yo y a Mario José, donde se lleva mucha plata a veces...
0: Ahí va, yo siempre le hablo a don Mario también. Vio don Mario,
1: sí.
0: El que pone el pico, el que pega el picazo y saca la primera piedra y va a pagar la.
1: Tiene un nombre eso, como se llama, ¿no?
0: Y va a pagar la piedra.
1: Entonces,
0: fundamental.
1: Yo dije, bueno, se presentó Fernández Correa.
0: La licitación.
1: No, claro. Y por esa idea, las personas cobran. Pero eso no sale.
0: No
1: damos nombre, pero es muy de políticos eso, como dice
0: sí, claro,
1: el amigo
0: o sea,
1: acá.
0: Supuestamente salía ahí San Antonio, o sea, la otra parte era que iban a vender una parte del Parque del Lago también, no sé qué proyecto
1: sí,
0: era
1: sí,
0: que tenían ahí,
1: sí,
0: que iban
1: sí.
0: a privatizar.
1: Sí,
0: después.
1: Sí. Sobre todo para plantaciones. Porque el Parque del Lago necesitas plantar sí. árboles autóctonos. No,
0: no, pues la idea de eso
1: no,
0: era un barrio Pinocha, privado, ¿no?
1: Como tiene Pinocha, no. Sí. Árbol
0: la idea de eso era un barrio privado, ¿no?
1: Sí, sí.
0: Era algo donde el salteño no va a poder acceder.
1: Bueno,
0: era...
1: y ahora están los barrios privados acá en la costa, claro. Que según la gente, el medio ambiente destrozaría todo ahí, ¿no?
0: Sí, sí, sí. O sea...
1: Además, son con. No tiene saneamiento y son con ¿cómo es que se dice eso? Con cámara séptica, que no es lo
0: queda
1: mismo,
0: todo
1: ¿no?
0: Ahí.
1: Que no es lo mismo. Pero bueno, ojalá que nos salgan los barrios privados. Quedó de venir el arquitecto Lleira acá. Por eso fue presentado hasta en el Senado por Lilian Quichichán y no vino. Ojalá que no salgan
0: no
1: los
0: vino,
1: barrios
0: dice,
1: privados.
0: ¿Cómo diciendo?
1: No, ¿cómo? Pero no vino. Pero Rogelio domina el tema ese.
0: Espero nunca tener una diferencia ni periodística ni personal contigo.
1: No,
0: porque
1: no,
0: termino en el horno, me escrachas por todos lados. No,
1: no es eso.
0: No salgo nunca más.
1: Porque cuando los políticos, la gente no viene, le debe, no a mí, le debe
0: una
1: petición a la gente. Por eso, no queremos que Rogelio Teixeira, que incluso el año pasado estuvo ahí al frente, ¿no? De la UDELAR, ¿no? Como rector.
0: Sí, sí.
1: Ahora volvió Romero. Pero te quiero decir que sigue.
0: ¿Romero no estaba el año pasado?
1: No, Romero estuvo un tema de salud el año pasado.
0: No, porque el año pasado
1: se hizo una operación.
0: En
1: y
0: septiembre,
1: eso.
0: Yo creo que le solicitamos a Romero el aula magna para.
1: Mirá.
0: O sea, que me pareció que estaba Romero.
1: Capaz volvió, pero tuvo un tiempo que tuvo una enfermedad, tuvo una operación Romero. Otro que quedó de venir acá, él va a venir, no tengo duda. Un gran tipo Romero. Y bueno, estuvo él. De todas maneras, creo que es el segundo Romero, sigue siendo, me
0: ajá.
1: parece, el arquitecto Rogelio Teixeira, Matute, como le decíamos cariñosamente en la escuela. Él iba a la escuela 3, creo.
0: Es el tesoro más grande de la sabiduría que tenemos en Salta, una facultad,
1: sí.
0: ¿No?
1: Sí, sí.
0: Creo que, no sé si podremos decir que los salteños luchamos mucho por eso.
1: ¿Cómo no? El pueblo.
0: Si no sé,
1: como o sea, fue Limay, como fue Salto sí. Grande y muchas cosas,
0: digo,
1: más.
0: No sé si podremos decir que el pueblo luchó, porque a veces el pueblo no lo entiende, el pueblo de al pie, el pueblo descalzo, el pueblo que va a las chacras,
1: no lo entiende,
0: ni siquiera a veces nos escuchan cuando estamos hablando en radio. Pero
1: no, la gente de ahí y de la zona tuya sí, está recaliente porque por 500 pesos en negro le hicieron trabajar en las chacras ahí de Corralito, que se gana muy bien porque los ingenieros agrónomos que vienen acá dicen que es la mejor tierra, ¿no? Porque dice que el Uruguay salta un collage de tierra, pero ahí están bendecidos en Corralito, pero una lástima que le estaban pagando 500 pesos de sol a sol en verano. Y los muchachos que tenían que ir de Salto a Nuevo ahí con un refuerzo de mortadela, eso lo dijimos y se lo dijimos a Puy.
0: ¿Vos sabés que yo
1: cuando tuvo Puy acá, sí, que es el capo de tener inspectores, se dice, que recorran el Espinel, y a bueno compañero usted, y dijo que sí, que teníamos razón, pero que nosotros, la honestidad del tipo, ¿no? De Puy que vino acá, yo lo aplaudo. Sí. Y dice que bueno, que entienda que están muy sobrepasados este gobierno. Pero digo, tienen que poner los inspectores que controlen, ¿no? Todas esas cosas que no pueden pasar, ¿no?
0: En los 200 jornales al año que hay de un trabajador, sí, no pudieron ir en ninguna ocasión a una chacra.
1: No. Ese es el tema. Ahora, según ellos, el gobierno anterior, falta inspector en la construcción, donde el año pasado hubo problemas de seguridad y murió mucha gente.
0: Sí, sí.
1: ¿Me entendés? Sí. Nosotros tenemos acá esta y otra gente, tenemos todo anotado. Yo sé que a veces otros se reirán de uno, sí, pero sí, uno cumple con la gente, con el que menos
0: totalmente
1: tiene, sueña con un Uruguay mejor, no importa el pelo político, si no creemos en la gente, seguimos creyendo en el político, que termina votando la gente, ¿no? Por eso siempre le decimos, busque votar bien, busque votar, que hay que votar ahí, porque para mí votar es hermoso, de que voté por primera vez con 18 años en la escuela 117 en Ceibal, como que te voté hasta estas últimas elecciones acá en el Bajo Herrera. Es lo más hermoso votar.
0: ¿Nunca votaste afuera?
1: No, en la campaña, no. De ser lindo también, ¿no?
0: No, digo, ¿nunca votaste en Buenos Aires? Así como
1: No. Tengo el DNI todo para votar, pero no voté.
0: ¿Vos votás siempre
1: fuera
0: acá?
1: Del país, sí, sí. Pero te quiero decir que en mi paisito lo he hecho y yo creo que es lo más hermoso. Pero hay que ver bien a veces porque los políticos, como dijiste, vos no cumplen. Te voy a hacer una pregunta así,
0: sí,
1: ¿verdad?
0: Sí, dale,
1: al mate, así nomás.
0: Dale.
1: Para mí, de los últimos, ¿no? Porque los conozco.
0: Sí.
1: Para mí, Malaquina fue un buen intendente, Minuti y el amigo Fontillera fue un gran intendente. Pero estos muchachos, que algunos son de mi edad o más chicos que yo, los conozco muy bien, ¿no? Bueno, ahí está el amigo, y ya vamos. Pase nomás y toma asiento que está frío ahí en el Bastey.
0: A mí es compañero de trabajo.
1: Ah, vos lo conocés.
0: Sí,
1: ah, claro.
0: Lo vemos todos los días.
1: Un docente. Escuchame una cosa. Germán Coutinho y este muchacho Andrés Lima son bichos políticos, ¿no? ¿Son bichos políticos o no? Albizu no es un bicho político. Estos son bichos políticos. ¿O no?
0: No voy a opinar ninguno de los intendentes.
1: Incluso algunos... No, o sea, pero pueden volver. Y la misma gente que los criticó y dijo cualquier cosa, no votan. ¿O estoy equivocado yo?
0: No, eso es cierto, no. Sí. O sea, estamos hablando de...
1: Y me alegra que llegó y lo felicitaba el otro día. Estuvimos ahí en la carpa ahí con él, el otro día con el Rally, conversando rato. Porque es un tipo, un ciudadano normal, un tipo que no precisa la política... un cristiano, la mamá muy bueno, la mamá de Andrés Lima era muy católica, totalmente. Y la de Coutinho era muy católica también.
0: Sí, Álvaro estuvo al frente de...
1: Claro, cuando yo critico la iglesia católica, que vos busca gente, estas señoras, toda la vida, y la mamá de Andrés todavía va, ¿no? Que yo lo respeto mucho por eso. Te quiero decir, Albizu no necesita, es un muchacho, e incluso viste que vos entras en la política y te golpean. Porque Albizu lo golpearon, le pegaron el suelo al hombre, ¿no?
0: De mil
1: que
0: maneras.
1: Para mí, por ahí, al final fue que la gente dijo, no, mirá esta injusticia, ¿no?
0: O sea, que eso,
1: te
0: eso,
1: quiero
0: eso,
1: decir que Albizu
0: esa otra
1: es
0: parte,
1: distinto a ellos.
0: Esa otra parte que hablamos hoy de la meritocracia, ¿viste? Que es la parte que a mí me gusta, como fuimos recorriendo diferentes personajes. En este caso de Albizu, ahí tenés razón, lo golpearon de 50.000 maneras, pero ni siquiera tuvo que defenderse. Claro. porque era todo mentira.
1: Sí, sí. Muy sano el tipo, ¿no?
0: ¿Me entendés?
1: O sea, el otro día te
0: ¿sabes lo que,
1: abrazo,
0: ¿sabes lo que me sorprendió
1: no
0: de él?
1: No te descanses, porque sí, mirá sí. que el hombre está...
0: Cuando hicimos la cobertura para Caster durante las elecciones, sí, señor. ¿Sabes lo que me sorprendió junto a Villaverde? ¿Sabes lo que me sorprendió de él? La altura que tiene. Yo no lo conocía, es grandote el hombre. Sí, sí. Es alto.
1: Claro, usted Villaverde le hizo a él.
0: Claro, sí, la sí, Villaverde.
1: Ahorita ya, yo lo hice a mi amigo.
0: Estuvimos ahí, estuvimos con Malaquina y todo, sí.
1: Sí, usted le hizo a Malaquina y una cantidad, ¿no? Yo ahí no me acuerdo, creo que le hice solo a Contela, nomás en la escuela 3, mi amigo. Y y bueno, sí, tú, recuerdo, sí, tú y Pablo sumaron
0: sí, sí, le hicimos,
1: equipo porque había que estar en todos lados.
0: Había que estar en todos lados, sí, y tuvimos un Horacio de Brum también,
1: ¿no?
0: Me acuerdo.
1: Hicieron notas ustedes.
0: Exactamente.
1: Personajes, gente en la calle. Que votaba tuvimos, y por qué, que
0: tuvimos
1: confiaba, todo, ¿no?
0: Tuvimos la vuelta, sí,
1: claro,
0: tuvimos la vuelta
1: confiaba,
0: y por
1: confiaba en la política todavía, gente muy humilde, ¿no? No, la verdad que hicieron un buen papel en ese trabajo que hicimos en las pasadas elecciones, que yo venía y estaba y me iba porque estaba en Buenos Aires, y después sí, del 1 de julio, o sea, con el 10 creo que yo uh-huh. estaba acá, cuando asumió Carlitos Alviso. Hablamos de tantas cosas... ya está el otro invitado.
0: Si me permite la broma,
1: sí, sí.
0: El próximo invitado, alguien que tiene el don de la bilocación.
1: Mirá, el primer invitado, qué invitado, ¿eh?
0: No, sabes que lo veo de mañana, siempre lo veo a la misma hora de mañana temprano, ¿no? Entonces siempre nos saludamos de mañana. Y al mediodía me pongo el celular así, miro y me entero que el hombre está en Brasil. Y digo, pero ¿cómo si yo lo crucé a una de mañana? Y al otro día lo veo a la misma hora temprano de mañana. ¿Cómo hizo? Entonces está el padre Pío y está él. Tiene el don de la bilocación, tiene poder ir a todos lados.
1: Se nos fue el tiempo, pero bueno. Viste que hablamos temas importantísimos.
0: Ah, le dimos,
1: ¿no?
0: Sí, sí, le dimos.
1: Hablamos, viste,
0: Bonica quedó por el piso con el mazo y con la porra. Le quitamos.
1: Lo que pasa es que vos no podés darte puritano, te digo yo.
0: Totalmente.
1: Y hacer lo que hizo Bonica, por ejemplo. Bueno, y hablamos del Nacho Álvarez, hablamos de este otro, ¿cómo es?
0: Del licenciado.
1: Sí, Petinato, hablamos de una cantidad de temas. Y bueno, hablaste de Cholín, yo te dije lo de este otro hombre, ¿no? Bueno, y el vivir en un barrio como yo, como Saibal, ahí un barrio resiliente. Uh-huh. Recién hablábamos ahí con el jefe de policía que tuvo primera hora y le decíamos. En el caso de Alves, que hoy es el abogado de la policía, y que fueron junto a la escuela 9 con quien hoy es el director de UTE, con el doctor José Luis Pereira. Que
0: ¿Sabes qué? Te voy a cortar ahí. Vos sabés que yo soy de Salto Nuevo y soy fanático de Salto Nuevo, pero paso mucho tiempo en Ceibal también porque tengo muchos amigos y un par de proyectos.
1: Como yo tengo
0: ahí.
1: Grandes amigos de Salto Nuevo ahí.
0: Me da más sensación de seguridad caminar por Washington Metral en Ceibal cuando voy a hacer un mandado que caminar por la Solari cuando voy a hacer un mandado, sinceramente. ¿Verdad? Siento mucho mayor la seguridad en Ceibal, que está más limpio Ceibal que Salto Nuevo. No sé por qué, yo lo siento así.
1: Mirá, qué reflexión te mandó el hombre.
0: Me quedo con eso.
1: Nos vamos, Fernández.
0: Muchas gracias. Me
1: enseña, Fernández, ¿no? Quedó muchos temas para hablar contigo. Tenemos otra conversación muy buena con vos. Después, Fernández ya está ahí, ¿eh?
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1: el hombre más popular.
2: Lo importante, lo que hay que saber. 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
2: Gracias, Fernández. No, nos decían varios mensajes que vamos a ver si viene el vicio la semana que viene. Va a haber muchos cambios en el equipo. Pero el único que sigue ahí es el amigo que está acá, ¿eh? Los que vienen acá, los que no vienen acá, bueno, están ahí. Él lo puede mandar al banco de suplente, puede hacer una rotación. Si, bueno, mira, vos ahora vas a jugar en otro puesto, va a haber una cantidad, acá va a venir otro muchacho. La semana pasada estuvimos por la intendencia, wow. Hubo reuniones y todo, ahí al viso evaluando todo. Vamos a ver si hablamos esta semana. Y la gran fiesta va a ser el 10, viernes 10. Que estamos invitados ahí, agradecerle ahí en lo que va a ser el Teatro La Reniaga. Y no sé si el 15, al otro día, ustedes se van a enterar de cuadro, capaz lo maneja ahí, miren, lo dice a la audiencia, nosotros vamos a estar transmitiendo en directo, lo dice el hombre, bueno, va a jugar tal puesto, vamos a ver qué es lo que pasa. Pero bien, el balance muy, muy positivo de este primer año del gobierno del doctor Carlos Balbizu. Y acá tenemos el hombre que siempre decimos, hace pocos meses, creo en febrero por ahí, está en comisiones vecinales, muchísimo trabajo, y lo vemos muchas veces acompañado por el amigo Maquiavelo. ¿Cómo está, Agüito?
3: Muy buenos días, bueno, como siempre, muy agradecido por este espacio de poder charlar contigo y dirigirnos a la audiencia. Están esas expectativas, como tú lo decís, de lo que es el balance que se va a llevar adelante el próximo viernes 10 de este mes, de julio, cuando se cumpla el primer año de gestión del gobierno de Carlos Albizu, nuestro intendente. Y bueno, ahí van a pasar no solamente, bueno, balance de las horas, de las cosas que se hizo, lo que va a venir hacia adelante, sino que, bueno, hay mucha expectativa si hay algún cambio. Bueno, para nosotros por ahora lo que siempre miramos hacia adelante y estamos o seguimos trabajando en nuestro puesto día a día, que es el de encargado de comisiones vecinales, bueno, trabajando con los vecinos, cumpliendo con las gestiones que los vecinos nos encargan. Nosotros siempre hacemos esa aclaración. Nosotros lo que hacemos es escuchar a los vecinos y llevar esos reclamos de los vecinos a los diferentes directores o encargados de área, que son, en definitiva, los responsables de ejecutar. Porque cuando te plantean algo de obra, nosotros no lo podemos ejecutar. Sí, si lo tenemos que trasladar al director de obra. Cuando te plantean algo de recolección, lo Paco. Mismo sucede, tenemos que trasladárselo al Paco Esteve, que es el encargado de recolección, y así sucesivamente. Pero, como te lo he dicho en otras oportunidades, el equipo viene funcionando muy bien, la coordinación entre las diferentes áreas y direcciones funciona muy bien, las respuestas en general son, en muchos casos, prácticamente inmediatas. Algunas, por una cuestión de planificación de los directores de área, pueden llegar a demorar algunos días, pero creemos y estamos tranquilos de que en estos meses que llevamos de gestión, desde enero, desde el 15 de enero, que tú recién hacías referencia, a nosotros no nos tocó comenzar desde el vamos, entramos posteriormente en este cargo. Te podría decir que más del 90% de los reclamos de los diferentes vecinos se han llevado adelante. Y los que aún no se han llevado adelante están en carpeta para poder realizarse, porque dependen capaz de obras de infraestructura un poco más grandes que, bueno, van a empezar a darse en este segundo semestre.
2: Sí. Pero te vemos siempre trabajando. todos los días. Uy, ¿cómo vos? Porque vos te levantás como a las 6 de la mañana, porque vas
3: cinco,
2: al liceo primero,
3: cinco,
2: ¿no?
3: 5 y media es el horario que me levanto todos los días. Nos gusta madrugar con mi señora, con Ana. Madrugamos porque nos gusta tomar unos mates. Te digo con sinceridad, informarnos, leer algo de lo que pueden hacer los titulares, porque uno tiene que estar siempre más o menos al día con todo. Ya empiezo a hacer gestiones muchas veces a esa hora, porque hay veces que algún vecino nos manda algún mensaje un poco tarde en la noche, y bueno, como siempre les digo, un poco en broma, digo, capaz que si no les respondo un mensaje a las 11 de la noche, se lo respondo al otro día 5 y media cuando me levanto, porque capaz que a las 11 ya estoy durmiendo, pero si al otro día 5 y media de la mañana empiezo capaz que ya a responder algún mensaje o hacer algún trámite mientras que tomo unos mates. Luego a las 7 de la mañana entro al liceo 5, recién estaba un compañero, Henry, sí, que los conocemos, los funcionarios ya del Liceo 5, que nos conocemos desde hace muchos años, tenemos una muy linda amistad. Y bueno, ahí cumplimos unas horas que nos quedamos con esas pocas horas para continuar, como quien dice, en la docencia, que es nuestra vocación y nuestro trabajo desde hace 32 años. Y luego sí, nos vamos a dedicarnos de lleno, que arrancamos a partir de las 9 de la mañana, 9:15 para ser más exacto, en la función de encargado, yendo a la oficina durante la mañana, y en la tarde estando en territorio, visitando a los diferentes vecinos, comisiones. A veces nos vamos hasta las 9:30, 10 de la noche, por eso que yo decía recién, que bueno, después de esa hora, a veces generalmente ya llego y trato de descansar. Algún mensaje que pueda llegar después de esa hora, lo contesto al otro día, primera hora, para ir cumpliendo con los reclamos de los vecinos. Pero bueno, estamos en todos los barrios. Lo que pasa es que es una tarea que la hacemos con mucho gusto, primero que nada, eso lo tenemos muy claro, que acá esto es una tarea que te tiene que gustar realmente, porque te demanda mucho tiempo, te demanda recorrer mucho. Salto está grande, realmente hay muchísimos barrios, y así como hay muchos barrios, también hay muchos temas que constantemente se están planteando. Lamentablemente se recibió una intendencia, y no es por seguir a un año de gestión poniendo la excusa, pero bueno, se recibió una intendencia, una situación bastante complicada, sí, no bien, solo de lo financiero, sino también de lo que es la infraestructura y demás temas que competen directamente a lo que debería haber sido una buena gestión, que no lo fue el anterior gobierno. Y bueno, ha tenido que salir a resolver algunas cosas de emergencia, y otras que van a estar planificadas, que como lo venimos diciendo y lo ha dicho el propio intendente, comenzarían en este segundo semestre, y por eso también pensamos que luego del 10 allí se van a empezar a notar nuevas obras y nuevos emprendimientos.
2: Sobre todo el arranque de esta avenida Pascual Arriague, ¿no?
3: Sí, ahí viste que de entrada van a ser esas tres primeras avenidas. Pero son 8 en total que se van a hacer a nueva. Y también, muchas calles. Días atrás veíamos, nosotros ya la habíamos manejado, porque el departamento de obra, la dirección de obra ya nos había comunicado, viste que toda esa franja que va desde Rivera hacia Riague, sí, sí, y entre Gobernador de Viarne en la Costanera, todo ese rectángulo que estamos hablando,
2: enorme,
3: de un sector muy importante, sí, donde hay muchas calles que están, sobre todo las...
2: Una solicitud que nos vino acá, ¿no?
3: Exacto, sobre todo las que son, vamos a llamarle, paralelas a Rivera y a
2: Uruguay.
3: Uruguay, Brasil, ¿no? Hay muchas de esas calles que están en forma tan intransitables. Bueno, ya se hizo un llamado a licitación para que una empresa privada se encargue de recuperar toda esa zona importante de lo que sería el centro sur de la ciudad. Así como eso, se van a ir dando en diferentes otros lugares de la ciudad. Lo decimos constantemente, les explicamos a los vecinos que la única forma... Porque algunos nos preguntan por qué, habiendo un departamento de obra, una dirección de obra, este gobierno está haciendo llamados a empresas privadas para llevar adelante horas en la ciudad. Es que la única forma de poder cumplir dentro de este periodo con la demanda tan importante que hay de lo que es la recuperación de la infraestructura vial es contratando empresas privadas que trabajen en forma paralela a la intendencia. Esto no quiere decir que los funcionarios municipales no van a estar trabajando, no van a seguir continuando en sus tareas. Días atrás, la semana pasada, justamente el viernes, estuvimos visitando el Gramont, invitado por Luis Teixeira, que es el subjefe de la división, un conocido, un amigo que está encargado, y fuimos a visitar el Gramont para sobre todo agradecerle el trabajo a los funcionarios de ahí, de esa división, porque muchos de los reclamos que surgen en las comisiones vecinales son atendidos, todo tema bacheo, recuperación de calle, en fin, surgen de allí, de esa división. Y bueno, lo estuvimos recorriendo, estuvimos viendo cómo se ha ido recuperando eso que estaba totalmente
2: había abandonado. Había un cementerio máquina, ¿no?
3: Sí, sí, y uno recorre eso y ve cómo está todo ordenadito, todo muy bien, todo funcionando, todos los funcionarios comprometidos, recuperando maquinaria. Nos estuvieron mostrando varias de las máquinas que fueron recuperadas ahí en los talleres por los mecánicos, máquinas, camiones, etcétera, que fueron recuperados allí por los mecánicos. Bueno, todo lo que es la cuadrilla también, de que bueno, algunos no estaban en ese momento porque obviamente estaban cumpliendo sus funciones en diferentes puntos de la ciudad. Nos estuvieron mostrando cómo es toda la planificación ahí. La verdad que es un trabajo tremendo que viene haciendo el director de obras, Juan Manuel Teixeira Núñez,
2: hombre joven.
3: Un hombre joven,
2: el mayor, ¿no? Acuña también,
3: pero también obviamente que el mayor Sergio Acuña, que está encargado de la dirección, es el director general del ABC. Y entonces vos vas y vos ves, y yo miraba esos mapas en planos de la ciudad, en la pared, todo muy bien planificado, todo muy bien organizado, todo con una planificación seria, responsable, que para nosotros era importante estar allí para poder transmitirle justamente a los vecinos y conocer más o menos cómo viene toda la planificación, porque claro, como todo barrio, todo vecino ve su problema como la necesidad número uno, y hay veces hay que explicarle que bueno, que por una cuestión de planificación no van a ser atendidos en primer lugar, que hay una planificación que está diseñada por la dirección de obras de atender algún otro barrio, pero que en tal momento se va a llegar. Y bueno, entonces estuvimos allí recorriendo eso, que para nosotros fue muy, muy importante para conocer de primera mano, como te decía, lo que es toda la parte de la planificación. Y también, lo vuelvo a repetir, agradecerle a los funcionarios, porque acá hay una cosa que hay que tener bien claro, que el funcionario municipal está muy comprometido, está trabajando, está dejando el alma en la cancha para lograr recuperar Salto. Y va a seguir trabajando. Pero en forma paralela, como te decía, van a empezar a haber obras de empresas, de empresas privadas para poder, si no, imposible
2: llegar a todo. Es muy grande.
3: Exacto.
2: No, 130 mil personas y se expandió para todos lados, ni que hablar para la zona este, el extremo este.
3: Ni que hablar. El extremo este, lo que ha sido la expansión del extremo este, sobre todo con la zona que hemos hablado muchas veces, lo que es toda la zona del proyecto Volcán, todo eso, con más de 40 cooperativas de vivienda funcionando, todo lo que es ahora
2: para ahí abajo, el Calafí ahí.
3: Sí, sí, que también se constantemente de emprendimientos de inmobiliarios importantes, así que bueno, Salto está grande, como yo te decía. Por suerte cada vez tenemos más comisiones organizadas, ya tenemos esta semana que visitar a algunos vecinos para empezar a asesorarlos en cómo formar las comisiones vecinales en sus respectivos barrios, así que bueno, seguimos con esa función de estar mano a mano con los vecinos, escuchar sobre todo las inquietudes, y bueno, y también obviamente sí trasladar lo que tenemos como información de lo que va a ser el plan de obras para transmitirle la tranquilidad a los vecinos y más o menos darle una posible fecha. Siempre son fechas aproximadas de cuándo se va a llegar con una intervención a sus respectivos barrios.
2: Sí, sí, pero te quiero decir, como decimos nosotros, alegría por barrio, ¿qué esperar? Escuchame, la Ralde, por ejemplo, aún no vino el nuevo presupuesto y tiene un trabajo impecable.
3: El trabajo de Barrio Arralde es muy bueno, se está haciendo un trabajo muy bueno, muy bueno. Estuvimos en contacto justamente con los vecinos que están, ya la tienen más o menos organizada la comisión, lo que le falta que no la concretaron aún todavía, pero ya hay un grupo de vecinos que con los cuales ya nos hemos reunido un par de veces. Bueno, nos manifestaban que estaban muy contentos con todo lo que se viene haciendo allí en esa zona, realmente. Y bueno, lo que importa, a veces hay que explicarlo un poco a la gente. Yo entiendo y vuelvo a repetirte que cada barrio, cada vecino siente su necesidad como la número uno y bueno, y obviamente que luchan porque sea atendida. Pero lo importante es ir llegando y haciendo obras que duren. Porque en algún barrio la vez pasada nos planteaban, bueno, pero por mientras pongan la capa bituminosa, y le decíamos, sí, pero acá no está todavía el saneamiento. Ah, sí, eso es verdad. Digo, no se te puede poner bituminoso, sí, porque si no tenemos saneamiento, vamos a hacer primero la solicitud para saneamiento. Ya ese barrio ya puso en marcha todo el mecanismo que es juntar las firmas los vecinos, hacer la solicitud ante la intendencia tiene que hacer un informe, lo pasa a OCE, porque eso es una obra que viene por convenio con OCE, generalmente son convenios tripartitos, donde OCE pone parte de lo que sería la conexión, todo el trabajo de la intendencia también, y algo ponen los vecinos a través de un aporte económico, que obviamente tienen que pagar, que se le da financiado en muchas cuotas, creo que alrededor de 36 cuotas. Pero eso es que tenés que explicarle a los vecinos, no se le puede dar un riego bituminoso, una carpeta bituminosa en una calle que capaz que dentro de 2-3 meses o el año que viene va a ser totalmente levantada para pasar un caño del saneamiento. Entonces,
2: ¿qué pasa hoy en día?
3: Entonces, ¿no? Claro, entonces todo eso a veces vos tenés que ir con esas prevención, respuestas, sí. Que a veces no son las que espera el vecino, porque el vecino, claro, quiere la solución ya, pero bueno, una carpeta, pero después lo terminan entendiendo, claro. Y te terminan dando la razón, porque uno les dice, si se gasta esa plata acá, no se puede hacer capaz que otra obra, y esto va a ser pan para hoy, hambre para mañana, después se la van a volver a levantar, y capaz que después que se la vuelven a levantar, para pasar los caños no está el dinero para poder hacer en la carpeta, entonces más vale esperemos. Bueno, entonces ahí lo que generalmente venimos negociando.
2: Yo veo que vos un hombre de diálogo como el amigo,
3: exacto,
2: como Maquiavelo.
3: Y
2: la gente entiende, es
3: exacto.
2: Importante.
3: Y ahí es bueno, ahí es donde negociamos, que a veces decimos, bueno, pero no se preocupen, que le vamos a mandar, vamos a coordinar con la gente de obra, que le manden algunas máquinas para hacer un mejorado, por lo menos en las calles, por mientras se llega con el saneamiento y luego el bitumen. Entonces, claro, son esas de las cosas que vos tenés que ir explicándole a cada uno de los barrios, a cada uno de los vecinos. Así que, por ejemplo, la semana pasada estuvimos en el barrio de Los Olivos y, bueno, estuvimos hablando justamente de eso. Es una comisión que ya prácticamente quedó casi conformada. Nos faltaría posiblemente la semana que viene hacer una asamblea pública y bueno, y
2: sí, confirmarla sí, del todo, ¿no? Y los vecinos tienen que apoyar, ¿no? Porque a veces van 4 o 5 vecinos y tienen que ir todos.
3: Sí,
2: y vos no. Que aportáis, qué idea, y qué vos que podés hacer, porque ellos también pueden hacer algo, no solo claro, la intendencia.
3: Claro. Es una tarea así, que no es fácil, pero bueno, yo creo que también va de la mano. Me refiero a incentivar a los vecinos a participar, pero creo que va de la mano también con las respuestas que vaya dando la intendencia. Porque, ¿qué es lo que nos cuentan las comisiones vecinales que estuvieron organizadas tiempo atrás en nuestro departamento y que después desaparecieron prácticamente, la gran mayoría? Que se desmotivaron por la falta de respuesta del gobierno. Entonces, cuando vos ellos empiezan a ver que hay, por lo menos, una primera respuesta de que hay alguien que vaya y los visite, los ayude a organizarse y se comprometa con llevar adelante algunos trámites.

0: La respuesta, en mi caso, bueno, yo siempre lo digo y lo vuelvo a repetir, estoy a la orden, todos los que se han comunicado conmigo, y eso se lo pueden preguntar a las comisiones vecinales, como siempre digo, han tenido una respuesta de mi parte. Por ahí, lamentablemente, a veces le tenemos que decir, como te ponía el ejemplo anterior, de que le tenemos que explicar que lo
1: Sí,
0: que
1: algo
0: piden, que lo que
1: lógico,
0: piden se va a tener que
1: es
0: hacer dentro de un año tal vez,
1: lo
0: porque antes hay que hacer el
1: primero,
0: saneamiento
1: primer
0: o...
1: saneamiento, después la
0: Exacto.
1: carpeta, sí.
0: Pero nunca dejamos a nadie sin responder. Muchos se han hasta comunicado, porque claro, mi teléfono es bastante público, pues ya se ha expandido por muchas
1: Eso te iba a
0: comisiones.
1: decir. Dijimos que te levantás a las 5 de la mañana con tu señora. A las 7 y media ya estás dando clase.
0: A las 7.
1: A las 7 dando clase. Recién saliste ahora y ya te vas para la oficina.
0: Sí, sí,
1: ¿Y a
0: sí.
1: qué hora almorzás? ¿Cómo hacés? Porque ya a las 6 de la tarde te vemos
0: Y
1: recorriendo.
0: bueno, y almorzamos algo ahí, en una media hora ahí, muy, muy, muy, muy cortita y rápida allí, y ya y seguimos, gestionando, haciendo cosas, y después salimos a recorrer, y acá yo siempre lo digo, lo mantengo, porque creo que es importante y para mí tiene un valor muy grande. Tengo el apoyo de mi señora que es fundamental porque ella después de tardecita me acompaña en forma totalmente
1: Ah, va,
0: voluntaria
1: también
0: y
1: ellos.
0: sí, me acompaña porque muchas veces vamos charlando sobre diferentes cosas, me ayuda con algún trámite, me da una mano también a veces un poco en lo que es la comunicación porque a veces uno... comunicar que estuvimos en un lugar u otro, ella, bueno, ella de la cabeza nos saca la foto, nos filma, maneja las redes, entonces tenemos todo un trabajo ahí de familia
1: Ah,
0: y
1: la
0: que
1: gran pregunta.
0: eso también permite el poder, porque eso también es muy importante, el poder estar un poco más tiempo con la familia, porque incluso a veces que también lo pasamos a buscar a mi hijo de la escuela
1: Claro,
0: y lo
1: eso te iba a
0: llevo.
1: decir. ¿Cómo lo integraba?
0: A Bauti.
1: ¿No empezó todavía el liceo este, la
0: No,
1: escuela?
0: él está en quinto de escuela.
1: Ah, mirá,
0: Está en
1: parecía que ya
0: quinto de
1: había
0: escuela.
1: empezado. Claro.
0: Y
1: ¿Cómo
0: bueno.
1: integrás a un niño en esto? Porque una cosa es vos tenés un docente, tu
0: Sí,
1: familia, tenés horario.
0: sí.
1: Pero
0: Sí.
1: ahora te metiste en esto de la política, o sea, trabajás en la intendencia, pero tenés un trabajo de sol a sol.
0: Bueno, pero es lo que te contaba, como esto es un trabajo familiar que lo venimos llevando desde hace mucho tiempo. Bauti viene recorriendo los barrios desde que estaba en la panza de
1: Eso lo
0: Ana.
1: dijiste vos en uno de los programas que tuviste con nosotros, sí.
0: Luego, siendo bebé, con muy pocos meses, ya empezó también a recorrer con nosotros los diferentes barrios. Y siempre ha estado, y bueno, entonces conoce, increíble, digo, con 10 años, conoce y conoce bastante ya de política, te sabe... reconocer, yo qué sé, desde quiénes son los intendentes, quiénes son el presidente, quiénes son, bueno, hasta algunos ministros que ya los
1: Claro,
0: ubica, cosa que no es muy común en un niño de esa edad, pero no sé si está bien o está mal, pero lo que pasa es que,
1: eso te iba a decir,
0: no
1: pero
0: sé
1: está
0: si está bien
1: bien,
0: o está
1: digo.
0: mal, pero lo que pasa es que es la forma que tenemos de poder estar en familia, porque
1: Sí,
0: si no, a veces no,
1: por eso te digo, por el trabajo
0: entonces,
1: tuyo. Los
0: bueno.
1: domingos también estás en la cancha.
0: Claro, sí, porque
1: No
0: hemos
1: tenés.
0: salido domingo, hemos salido sábados, muchas veces sábados de tarde, a visitar alguna comisión, a acompañar algún evento de alguna comisión, como estuvimos hace poco festejando junto con la comisión de Barrio Ceibal el Día de los Abuelos. Ahora nos invitaron para este sábado que van a hacer un bingo en la comisión de Barrio Ceibal. Ahí
1: Mira.
0: estaremos presentes también, apoyando a las diferentes comisiones. Que se organizan, que llevan adelante distintas cosas, desde talleres hasta, bueno, como te decía, este tipo de festejos. Se nos va a venir, si Dios quiere, dentro de poco el Día del Niño o de la Familia, como se le está diciendo últimamente ahora en el mes de agosto. Ya sabemos que hay varias comisiones que quieren llevar adelante algún evento para festejar ese día. Y bueno, también estaremos apoyándolos desde lo que se pueda, desde nuestra gestión y también presentes acompañándolo físicamente para porque también ahí es donde se le demuestra el apoyo y el respaldo a las comisiones vecinales, así como no nos costó nada ir y ayudarle a juntar la basura

0: los vecinos de,
1: sí,
0: de,
1: Salto,
0: de,
1: Nuevo,
0: de, de Salto Nuevo,
1: o 33 horas,
0: exacto, o yo que sé, ahí se está organizando alguna jornada para arreglar algún espacio público en alguno de los barrios, cuando se
1: las salgan las placitas,
0: vamos
1: bajo el puente de 3, que ya
0: ahí está,
1: se está
0: recuperando ese espacio que se quedó ya con los vecinos, en cualquier momento hacer una jornada e ir y pintar los arcos. Bueno, ahí tengo que agradecer, porque ya me hiciste acordar, el viernes este pasado se había vuelto a formar una importante acumulación de basura.
1: Oh, es lamentable eso, ¿no?
0: Y bueno, el equipo de recolección actuó rápidamente, encabezado por Omar Esteve, por Andrea Corti, que es su secretaria también. Sí, inmediatamente les comunicamos, se pusieron en contacto enseguida con tu amigo, con Daniel Piri, que es el presidente de allí.
1: Presidente
0: Danielo.
1: Como es noroeste o algo así.
0: Noreste,
1: seguro.
0: Que es la que le compete justo, que está allí.
1: Sí.
0: Y bueno, él los esperó el viernes de mañana a la cuadrilla que fue, los guió, les mostró por dónde tenían que... Porque no es fácil la llegada allí con vehículos, sobre todo con camiones, porque no hay mucho espacio, pero bueno, pudieron llegar, él les indicó, que conocedor de la zona.
1: Tiene que dar toda la vuelta, ¿no?
0: Tienen que dar toda la vuelta.
1: Baja por Yacuipe, una vuelta allá abajo, exacto, hay una vivienda,
0: exacto,
1: que hizo Fonticiella,
0: y ahí bueno, pasaron y pudieron juntar esa acumulación importante de basura que había, que la gente tiene que tomar conciencia, esto venimos trabajando, las comisiones vecinales también nos vienen reclamando, y eso, bueno, creo que en algún momento se va a tener que empezar a aplicar algún tipo de sanción para la gente que no respeta los, porque mirá que en este periodo que llevamos hemos repartido, no sé, ya perdimos la cuenta la cantidad de carteles que nos piden las comisiones vecinales, con el prohibido tirar basura y el número de ley que lo prohíbe, pero lamentablemente la gente no lo respeta, los carteles no lo respeta, y los vecinos, claro, se enojan mucho y nos están pidiendo de que se pueda empezar a aplicar algún tema de controles más estrictos, como por ejemplo, bueno, algún tipo de multa para la gente que está haciendo como quien dice, yendo contra lo que es las buenas costumbres, porque también es una cuestión de buenas costumbres, vos no podés tirar basura en cualquier lado, y perjudicando el entorno y al medio ambiente. Entonces, bueno, los vecinos vienen pidiendo eso, ya se le hemos planteado al Ejecutivo, nos dijeron que lo van a estudiar, porque sí, después vemos con como quien dice... Y lo ponemos como ejemplo a otros lugares en el mundo donde está todo muy ordenado y todo muy limpio, pero allí, si no cumplís con lo que son las reglas de buena costumbre de tirar el residuo del tacho de basura, te multan. Y bueno, y por eso es que se logra, porque a través solo de la palabra de concientizar a las personas, a veces sí, somos un poquito hijos del rigor, ¿no? Si no nos tocan el bolsillo.
1: Y es que tiene que ser así. Se lo decimos a los ediles.
0: No aprendemos.
1: Todos los ediles que vienen acá, se lo decimos.
0: Sí.
1: Porque
0: sí.
1: Ahí en el Ceibal, por ejemplo, hay espacios donde dice que en la madrugada viene camioneta 4x4, tipo camioncito, y le tiran toda la basura.
0: Sí.
1: Porque a veces nosotros decimos que los vecinos son culpables. Cada uno acá cuidamos nuestro espacio y lo disfrutamos lo mejor. Mm. Pero nos llaman a nosotros y nos dicen que en la madrugada va gente y amanece lo que ustedes limpian un día sucio al otro.
0: Exacto.
1: Entonces dicen las multas.
0: Y lleva también a todo un tema, como lo decíamos, de desmotivación por parte de los vecinos que tratan de organizarse si no hay... A ver, yo creo que, y vuelvo a repetir, la intendencia está actuando en forma rápida con un tema de las respuestas hacia cuando hay una solicitud de alguna comisión de levantar la basura. Pero claro, los vecinos van, ponen el cartel, porque yo se los dejo a ellos, a los carteles, para ellos mismos piden que yo se los deje, que ellos los colocan, que ellos no tienen ningún problema, lo colocan, lo ponen, tratan de cuidar, pero claro, se encuentran con que al otro día los pasaba, no hace mucho tiempo, allá por Barrio Saladero, que le habíamos dejado a la presidenta y a uno de los integrantes de la comisión un par de carteles, lo colocaron en algún lugar específico allí que estaba complicado, previo a limpieza del lugar por parte del servicio de recolección, y a los dos o tres días ya estaba igual. Entonces, claro, como que los vecinos se entran a desmotivar. Pero vamos a ir de a poco.
1: Esas multas tienen que venir.
0: Esto sí, es como yo te digo. Tiene que venir. Yo lo planteé en su momento en el Ejecutivo. Viste que está la aplicación de Gobierno de Salto, en donde vos podés hacer diferentes reclamos, justamente.
1: Pablo Dacunda,
0: ¿no? Pablo Dacunda, el que la lleva adelante. Y yo les planteé que, porque los vecinos están pidiendo a ver dónde se puede hacer la denuncia en estos casos de que tiran la basura, así, de que pudiera haber dentro de la aplicación, así como lo hay, una parte donde vos podés denunciar a través de una foto, obviamente, que se vea la chapa del vehículo y todo, que está parado en el garage de tu casa, si tenés un garage, y ahí el cuerpo inspectivo lo multa. Bueno, que pudiera haber algo así dentro de la aplicación donde los vecinos pudieran subir fotos de esta gente que tira basura en lugares determinados, que claro,
1: le va a venir la multa.
0: Y le va a tener que venir la multa. A ver, ya hubieron algunas denuncias por redes de gente que subió y escrachó, bueno, pero está bien, hay que hacer eso.
1: La patente.
0: Y sabemos que desde Jurídica de la Intendencia inmediatamente se tomó cartas en el asunto. Eso sí que, como se dice, se actuó de oficio, y se empezó a investigar y a buscar el mecanismo para sancionar a esa gente que, bueno, me acuerdo de un caso específico de una camioneta de color negro que se veía claramente cómo habían parado en un lugar y descargaban basura y la tiraban así nomás. Y bueno, hay vecinos de la zona.
1: No, y fuera las tanquetas,
0: también.
1: Porque esas tanquetas nuevas que trajeron hace mucho, que abarca muchas cosas, los tipos las descargaban afuera. Una barbaridad, ¿no?
0: Pero
1: no,
0: bueno,
1: cooperamos, hay que cooperar.
0: Son todas las cosas que, si nosotros tenemos que hacer una evaluación y más o menos armar un ranking de los reclamos, obviamente que las calles están en el número uno, viste que eso es un tema muy importante que preocupa mucho a los vecinos. El tema de la limpieza.
1: La luminaria está bien, vamos a lo positivo.
0: La luminaria está impecable. La luminaria está funcionando muy bien, en líneas generales, lo que era, como que dice que venía del periodo anterior, se está manteniendo. Y ahora ya empezó todo el sistema nuevo de iluminación. Acá en la avenida Barbier, viste como ya se nota el cambio que lo vienen haciendo. Ahí yo también resalto siempre el trabajo del Oso de Matos, como le decimos nosotros, de Wilson de Matos, que un compañero ahí de equipo que está muy atento siempre.
1: ¿Cómo no?
0: Los otros días teníamos un reclamo de Barrio William que habían pasado dos noches sin iluminación y bueno, nos hicieron llegar el reclamo e inmediatamente al rato nomás ya me estaba comunicando que había sido solucionado el tema, así que por eso te digo.
1: La poda marcha.
0: La poda está marchando. Por suerte se están caminando y está funcionando todo. Vuelvo a repetir, aún con los pocos recursos que se tienen. Se trabajó un año. Fue un año muy intenso. Mirá que este año realmente. Y yo acá tengo que hacer un reconocimiento especial sobre todo a los que arrancaron desde el inicio. Yo vuelvo a repetir, arranqué de enero, el 15 de enero. Pero los que trabajaron desde el inicio se encontraron realmente con una situación muy crítica, ¿no? Muy crítica, que tuvieron que prácticamente salir a refundar lo que es la intendencia, ¿no? Y bueno, está. Hoy creo que se puso en pie y bueno, nos quedan 4 años de gestión. Y yo, eso es lo que yo les transmito también a la gente de los barrios. Que nos tengan un poco de paciencia. Entendemos que cada barrio, cada vecino, como recién lo dijimos, ve su problema como una urgencia inmediata. Y en la medida de que se pueda, se le va a resolver. Pero hay cosas que van a tener que esperar. Entonces, les pedimos que este gobierno tiene que ser evaluado realmente, no solo por este primer año, tiene que ser evaluado al final de los cinco años. Porque un gobierno tiene una planificación para cinco años. Bueno, podés hacer todo el primer año. Es imposible. No te da el tiempo, no te dan los recursos.
1: Y más cómo agarró el vice.
0: Y más cómo se agarró. En el último año, después de los cinco años, ahí es donde la gente tiene que pasar la raya y decir, bueno, qué fue lo positivo, qué fue lo negativo, qué pesó más, y bueno, se lograron los objetivos. Incluso ahí va a ser, sí, verdaderamente, que el último año, la gran, como quien dice, evaluación final que tiene que tener este gobierno. Y ahí la ciudadanía va a decidir si le da una nueva chance a quien sea el candidato. Nosotros queremos que sea Albizu nuevamente, evidentemente eso lo venimos planteando hace mucho tiempo, pero
1: Albizu, pero le cumplí con la gente.
0: Pero Albizu, claro,
1: y
0: exactamente.
1: Se iba contento de que Salto le dio 5 años para gobernar.
0: Exacto.
1: Y mejor.
0: Por eso
1: lo
0: te
1: que
0: digo.
1: Ha dicho Albizu, no ha dicho que habló de candidato.
0: No, por supuesto.
1: Esa es la barra, tendrá que llevarlo arriba. De ahí que algunos guarangos salieron a decir que el amigo acá se despatelaba, ¿no? candidato. ¿No? Sí, unos guarangos que salieron a decir un disparate que el amigo se tiraba. El amigo está para trabajar,
0: para sumar
1: y ser uno más a la hora importante con el caudal de voto que le pueda aportar.
0: Por eso lo
1: salta la esperanza.
0: Por eso lo decimos constantemente nosotros. Respondemos políticamente, nuestro líder político es Carlos Albizu, lo respaldamos totalmente. Lo que estamos haciendo, lo que estamos trabajando es para sumar para el gobierno. Queremos que le vaya bien al gobierno, porque si le va bien al gobierno nos va bien a todos. Por ejemplo, yo siempre lo digo, yo no voté al gobierno nacional, pero no deseo que le vaya mal al gobierno nacional. Al contrario, quiero y festejo que se haya bajado el precio de los combustibles.
1: Y subió un peso el gasolina.
0: Exacto. Yo no me voy a poner porque soy opositora a pedir, no, ojalá que no bajen el combustible. No, si yo también me perjudico, si yo también tengo que poner combustible en mi vehículo. O sea, me pongo contento cuando las cosas marchan bien. Me pongo triste, obviamente, cuando las cosas no funcionan. Pero que yo por ahí capaz que mi corazón marca que, bueno, que tal vez si hubiese sido el candidato a quien nosotros apoyamos en su momento, las cosas hubiesen estado mejor. Bueno, está, eso ya ahora no podemos moverle para atrás. El presidente es Yamandú Orsi y hay que dejarlo gobernar. Y como te decía, lo mismo con el gobierno departamental, la raya se pasa al final de su periodo. Y ahí la población o la ciudadanía va a tener la posibilidad de renovar o no la confianza en el partido de gobierno, ya sea nacional o departamental. Nosotros en lo departamental queremos que le vaya bien a Albizu, pero como vos lo decías, él lo dijo desde la campaña electoral, él le pedía el voto a la gente por 5 años y obviamente así tiene que ser. Va a gobernar estos 5 años, va a hacer, y no tengo en ese sentido, no tengo ninguna duda, va a ser una buena gestión. Y después la tarea va a ser nuestra, de los diferentes candidatos, de las diferentes listas, de las diferentes agrupaciones, de convencerlo realmente de que vuelva a ser una vez más candidato a la intendencia. Sí. Pero él siempre lo dijo, yo quiero gobernar 5 años y a los 5 años entregar el gobierno a quien venga en mejores condiciones de las que yo lo recibí. Y no tengo duda que así va a ser.
1: No, y no es un tipo que se va a tirar ni a presidente, ni a senador, ni a nada, como han hecho los últimos gobernantes que estuvieron acá en el departamento.
0: Evidentemente.
1: Él tiene los pies sobre la tierra, él eligió y sobre todo eso.
0: Mirá que acá yo tengo que, capaz que estoy cometiendo una infidencia, que no sé si la tendría que decir o no, pero creo que es importante que la gente lo sepa. Albizu, por su caudal de voto y todo, tranquilamente puede tener asegurado un puesto al Senado.
1: ¿Cómo no?
0: En los primeros lugares, en las próximas elecciones, pero sabemos que él está comprometido con Salto. O sea, es como vos decías.
1: No lo marean los aplausos.
0: Capaz como que otro, puede decir, bueno, ahora después ya acá ya sigo mi carrera a nivel nacional.
1: No.
0: Él quiere trabajar por Salto, él siempre lo dijo. Quiere trabajar por Salto, quiere estar en Salto. Y bueno,
1: Y el gran compromiso de ustedes que le dio el nombre, ¿no? Eso, un salto a la esperanza.
0: Sí.
1: Para la barra de ustedes.
0: Tenemos que agradecerle, sí, porque obviamente que nuestra agrupación, que ya dentro de poco, si Dios quiere, los trámites ya están iniciados para el reconocimiento de la agrupación y todo, que eso lleva todo un proceso.
1: ¿Qué falta el número, hermano? Ah, lleva un proceso.
0: Y lleva un proceso, viste, que el directorio te tiene que autorizar, pero yo creo que ya en breve va a estar eso ya pronto, como agrupación, dentro en este caso nosotros pedimos la autorización al directorio del Partido Nacional, pues como agrupación. Y luego sí, con esa autorización ya podemos ir a la Corte Electoral a elegir un número, pero tampoco lo queremos apurar demasiado. La cuestión del número es una cosa que se va a ir manejando también un poquito, como quien dice, viendo a ver cómo viene todo.
1: Eso es algo legal que vos solicitás, pero no te cobran nada, ¿no?
0: No.
1: Tiene que decir tal número para la agrupación.
0: Vos después que tenés la agrupación reconocida por el partido, vos vas a la Corte Electoral y pedís que te den una lista de los números que están libres, ¿no? Bien, porque bien. No es tampoco que vos vas a elegir cualquier número. Yo hoy quiero elegir X número, pero ese número ya lo tiene, yo qué sé, el Frente Amplio, por ejemplo.
1: A eso te iba a decir. Ya porque no es partido. Porque yo me acuerdo una época, la 15, que siempre fue colorada, lo tenían los blancos en...
0: Bueno,
1: en Tacuarembó, por ejemplo.
0: En Rivera. En el único departamento que la lista 15 es del Partido Nacional es en Rivera. Sí,
1: sí, sí,
0: en Rivera. En el resto del país es del Partido Colorado. Sí, sí. La tradicional lista de Jorge Valle. Sí, ahí se dio que se ve que en su momento algún dirigente del Partido Nacional... la encontró libre o lo encontró libre a ese número en ese departamento.
1: ¿Y acá hay una cantidad de números libres?
0: Hay muchos números libres. También acá hay que aclarar, hay números que a veces se piden a nivel nacional y ya lo pide una agrupación nacional, y entonces, como fue lo de Jorge Valle, que lo pidió prácticamente en todo el país, menos en Rivera, porque ya alguien le había ganado de mano. Pero, por ejemplo, si a nivel nacional una nueva lista al Senado o algo pide un X número y lo pide para todo el país, después es esa lista la que te autoriza o no, dependiendo de la agrupación que sea, a utilizar ese número. O números parecidos, ¿viste? Porque también está ese tema, ¿no? Que generalmente vos pedís un número y algunos otros parecidos para que no haya... asegurarte que algún otro no te pida un número parecido para confundir a la gente, ¿no? Pero por eso te digo, no nos quita el sueño el número. Nosotros seguimos trabajando por la gente, seguimos trabajando para brindar
1: y acá hay números tradicionales como la 4, que no sé si existe todavía acá en Salto, que
0: tenés razón, sí. Creo que hasta la otra elección pasada, esta última creo que no apareció la lista 4. Es un número, sí, un número que siempre fue la lista de Juan Echeverri.
1: Juancito
0: Echeverri, y que era la lista herrerista tradicional.
1: Y estaba la 3 también, ¿no?
0: La 3 del querido Rayo Paniza. Primero fue, obviamente, Juan Manuel Gutiérrez, quien fue salió electo diputado.
1: No sé, falleció Paniza, quien quedó con la 3.
0: Después quedó el querido Rayo Paniza, sí, el profe, que lamentablemente ya creo que se cumplieron 2 años de su partida.
1: Fue su partida.
0: Y bueno, hoy no sé si su señora, Lorena, quedó con la lista o no sé, pero bueno, eso sí, un número.
1: La 8, ¿te acordás? La famosa
0: la 8,
1: que en la época fue Bentancur,
0: ¿no? El boina blanca. 8. El boina blanca, o el poroto Bentancur, como se lo conocía en la lista.
1: Escuchame, 8. Y cuando yo nací, que era muy niño, la 11 también, ¿no?
0: También.
1: El salto era, no me acuerdo de quién, pero estaba con Ferreira Lunate, Wilson Ferreira Lunate con la 11.
0: Listas que marcaron. Bueno, la 504 del movimiento
1: de Rocha.
0: Carlos Julio Pereira, una lista que con mucha tradición, que hoy en estos últimos años nos ha salido la 904, otro número también.
1: Y la
0: también.
1: 400 antiguamente era Redondo.
0: Si
1: buscas historia, la Redondo. 400.
0: Y también la utilizó y salió diputado con ese número.
1: Ortiz también, ¿no?
0: Acá en Salto, Omar Castro, con la lista 400.
1: Omar Castro.
0: La lista 400.
1: Sí.
0: Que hoy la tiene nuevamente la lista 400. Sí.
1: la barra de
0: la barra de
1: Condela. Yo no sé si es José Luis o no, como José Luis, Ambrosoni.
0: Está ahí en ese grupo.
1: ¿Quién ahí, no?
0: No, sí, en la lista de Condela, de Pablito Condela, el diputado de Salto, ellos van a correr nuevamente. En las próximas elecciones ya hemos visto publicaciones en Facebook, en todos lados.
1: El loquito Pratipus, con el
0: número 400, igual. Por eso te digo, no es algo que nos quite el sueño, es algo que los vamos a ir resolviendo.
1: Sí.
0: También, como te lo digo siempre, esta lista, esta nueva agrupación, es una agrupación de un equipo, de un grupo, y todas estas cosas las vamos a ir resolviendo con el aval y el consenso de todos los compañeros
1: es
0: un grupo muy lindo,
1: ahí, ¿no?
0: Muy lindo, muy lindo.
1: El chico que estuvo con nosotros allí, Correa, decía de que cómo agrupás muchos jóvenes, mujeres, gente.
0: Por suerte
1: andás por los barrios, por todos lados.
0: Por suerte, ¿no? Tenemos desde un grupo muy importante de jóvenes, un grupo importante de mujeres, referentes en todos los barrios de Salto, referentes en varios puntos también del interior.
1: Muy bien, nos vamos, Vito, bueno. Tiene que volver a clase el amigo.
0: No, esta semana no, porque estamos de vacaciones.
1: ¿Y los exámenes? No hay exámenes.
0: No.
1: ¿No hay más exámenes en julio?
0: En ciclo básico ya hace unos años que no hay exámenes en julio. Por eso se redujeron las vacaciones, porque antes de secundaria eran 2 semanas, porque una era básicamente última de exámenes y la otra era de vacaciones propiamente dicha. Ahora, como no hay vacaciones, como no hay exámenes, dan solo 1 semana de vacaciones. Y bueno, estos días estamos descansando un poquito del liceo, pero muy comprometido con las comisiones vecinales, que es nuestro
1: trabajo. Sin duda. Ahora trabajar a la intendencia, ahí por calle Artigas. Gracias, Huguito, gracias, Fernández, y a la audiencia, que la pasen bien, nos encontramos mañana.
0: Muy bien, muchas gracias.

0: Las 10 horas, 26 minutos.
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7: Las 10 horas, 32 minutos.
8: Temperatura 10 grados. Humedad 85%.
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Hola, hola, buenas tardes. Aquí arranca el tren musical con su buena música. Vamos arriba, Mario. Estoy con frío. Vamos con esa música, Mario. Buen programa. Abrazo para todos.

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2: Hola, hola, hola, buenas tardes, bienvenidos. 12:02 minutos. Arrancó julio, arrancó el tren. Ahora empiezan los memes.

Saludando para toda la gente ahí, los talleres municipales de carpintería, herrería. ¡Qué farsa! ¡Uy, uy, uy!

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3: Comenzamos el viaje en primera estación, Rota Rota, aquí está la banda Foreigner, y el tema se llama Urgence, que quiere decir urgente, y suena...

0: ¿Qué intensidad tiene esa máquina de tren hoy?
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2: Seguimos el viaje de Tren Musical. Llegamos a la estación Lady para escuchar a Spagna. Y esto es Call Me.

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1: Seguimos viajando en El Tren Musical. Aquí estamos en la estación Pop para escuchar a Steve Wonder y este Part-Time Lover que suena así.
2: Ese es El Tren Musical. ¡Vamos!

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1: No, la mejor forma. 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Vamos arriba,
2: seguimos viajando en El Tren Musical. Hacé de cuenta que estamos en la década de los 80 y que fuiste a bailar a una de las tantas discos de aquella época.

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2: Seguimos el viaje de Tren Musical. Aquí estamos escuchando buena música. Seguimos con el pop británico. Aquí está la banda Yazoo y el año 1982 lanzada al mercado esto.

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2: Hola Mario, buena esa, a bailar.
3: Ah Mario, imposible trabajar tranquila con esa música que estás poniendo.

0: Hola Mario, impecable el programa de hoy,
1: hola,
0: de verdad.
1: Hola, me Mario, como que estuviese... hermosa la música como siempre, besitos.
2: Hola Mario, dedícanos un lento para nosotros acá en Carrillo.
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0: Gracias, Mario, por esta hermosa canción.
1: Vaya si lo bailamos, vaya si lo bailamos.
2: Ay, esa música, Mario, con este día me traslada.
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4: No. Esto es increíble. 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

0: ¿Qué tal, Mario? Acá andamos laburando como siempre y a full con la música. Buena música.
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0: Gracias, Mario. Gracias por hacernos viajar a través de la música.
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0: Mario, no te olvides de nosotros, ya estamos escuchando.
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0: Mi nombre es Mario San Cristóbal, los quiero mucho. Hasta mañana, chao, Mireya, así no.
1: Esa Mario, esa Mario.
0: Chao.

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3: Cami da Silva, bienvenida, NASA Cocinero, ¿cómo te va, NASA Cocinero? Bienvenida. Victoria Belocchi, ¿cómo te va? Pau Silva, bienvenida. Nancy, ¿cómo te va, Hace tiempo que no escuchábamos este tema de Matías Valdés, Paul Silva. Paola Silva, ¿cómo te va? Hace tiempo que no escuchábamos este tema de Matías Valdés con Chacho Ramos. El tema se llama Boleto, Boleto, Boleto al Amor. Todos queremos un boletito al amor, ¿no? Bruno, ¿cómo te va? Lore, ¿cómo estás? Dani, que está en España, ¿no, Dani? Hoy te tocó un poco de piscina. Nosotros acá estamos con 4 grados. Vanessa.

0: solo
1: Lore que quiere ir a Barcelona, ¿eh?
0: Ay, solo de ida.
1: Gaby, Rojita, entro yo en esa invitación.
0: Canta, corazón, canta.
1: Ya que si invita a Dani, yo voy, ¿eh? Stephanie Abelar, ¿cómo te va? Gracias, Bettina, por los regalitos. María del Rosario Magallanes, ¿cómo te va? Jonathan, bienvenida. Miriam, hola.

0: Boleto al amor solo de ida, Qué lindo tema este de Matías Valdés y Chacho Ramos para arrancar el programa del día de hoy. Raquel Pereira, ¿cómo te va, Juan? ¿Cómo estás? Bien. Y vos, Raquel, bienvenida, Está bien. El tío Dani está ahí. Para mí, yo me subo, RB, ¿cómo te va? Yo, bienvenido, yo, ¿quién soy yo? A ver, contame, dale. Olga Quinteros, Tina Latif, bienvenida, niño, bienvenido. Paulina, ¿cómo te va? Ramuy, bienvenido. Renato Pereira, ¿cómo estás? Iba y no venía,
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0: Dice, ayer fue el cumpleaños de mi hermano que estuvo en Valencia. Yo estuve en Valencia, es muy linda ciudad, la verdad. Gerardo Rodríguez, ¿cómo te va? Bienvenido.

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próximo bloque, Dani. Gracias, Claudia, por seguirme. Ahora que no queda nada. Brenda la Loca, ¿quién es Brenda la Loca? Leonardo Santos, ¿cómo te va? Brenda hace las mejores. Uy, qué rico. Con lo que me gusta.

Hablando de las tortas fritas, lo que a mí me gustan las tortas fritas, no sé si a ustedes les sucede, pero a mí a veces me vienen esos ataques de torta frita, sobre todo los días grises, lluviosos, con lluvia. Digo, uy, necesito. Tengo ganas de comer una torta frita y ahí salgo desesperado a buscar a ver dónde me venden una torta frita. Tampoco mucha, con una o con dos a reventar me aguanto, ya está, suficiente, pero necesito. Y ahí salgo despavorido, ¿eh? Y Brenda hace ricas tortas fritas, Claudia de La Teja, es un placer recordar temas que son inolvidables. Gracias por este momento de recuerdo, ¿no? Gracias a vos por unirte a la cinta de los hechos. Creo que ya me comenzaste a seguir, me parece, ¿no?

Mosita desde Bolivia. Saludos, Mosita, ¿cómo te va? Bienvenida, qué lindo, Bolivia. ¿De qué parte de Bolivia? Contame, dale. Marcelo llegó poderoso. Gracias, Marcelo, por ese sombrero y bigote. ¿Cómo te va? Claudia también es de Los Solana. ¿Y dónde está? ¿Dónde está Claudia? Que yo nunca la vi en Los Solana. No tengo ni idea si va a Los Solana o no, Claudia. Yo qué sé. Mosita, que es de Santa Cruz. A ver, Claudia, me preguntan si vas a Los Solana vos. Mulata, ¿cómo te va? Bienvenida. Vamos con un temazo, ¿eh?

¿Viste cuando ves a alguien en la primera, en la que ves a alguien por primera vez y los ojos se cruzan ahí? Chac, y dice, uy, cuando te vi por primera vez supe que eras para mí. Ma Music, ¿cómo te va? Bienvenido.

0: dice, mi mirada es poderosa, se ve, jaja.
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0: Y Claudia, que le contesta, uy, estamos igual, Lore.
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0: La mirada de Claudia es poderosa también. Mariano Sarabia.
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0: Mandá saludos para los sanitarios de Nivelex.

0: Marcelo dice, una mirada es una ternura, Juan.
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0: Lore que dice, me saqué una vuelta, esa es bien para la mesa. La mesa de donde está Jorge, Jesús, Leo, Gaby, ahí en el Osolana. La mesa de Jorge, che. Qué mesa tremenda esa,
2: ¿eh? Yo te enciendo todas las estrellas.
0: A Jorge hay que enseñarle con el celular que se haga una cuenta en TikTok, así puede escuchar y sumarse acá al vivo que hacemos a esta hora, ¿no?
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0: El rey de las tortas fritas, ¿cuánto hace que no hablo contigo, rey?
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0: Ahora, ¿Claudia es de la mesa 12 también o la mesa de Jorge? A ver, contame. Vivi Chambón, ¿cómo te va? Caroline, bienvenida, Caroline. El rey de las tortas fritas, qué bárbaro.
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0: Claudia también es de la mesa 12, mira vos. Aarón, ¿cómo te va? Bienvenido. Vamos con Uriel Lozano.

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0: Bueno, y estamos con Caribe con K, la voz de Miguel Ángel. Para este, me saqué una vuelta, un temazo. Gracias por seguirme, JWP. Contame de dónde sos. A ver, contame, dale, que me gusta saber de dónde son, desde dónde nos están escuchando a esta hora, la cinta de los éxitos, ¿eh? Viste que, Marcelo, viste que a uno le dan palo, a uno, a todos los hombres nos dan palo, ¿eh? Esto para ustedes, esto porque esto por lo otro, esto por aquí, yo todo. Y ellas son las santitas, tremendo.
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0: Dani dice: este es mi tema, Dani. Ahí te lo estaban dedicando. Adriana de Salto, ¿cómo te va? Bienvenida. Hola Cecilia, ¿cómo te va? Bienvenida.
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0: Fría, la verdad que está frío, tremendo esto, ¿no? Mili Ale, ¿cómo te va? Bienvenida. Pero bueno, a veces hay que defenderse un poco, Marcelo, ¿tampoco? Uno que es un santo, que anda por la vida ahí, tranquilo, y que a veces las cosas no se le dan. A veces las cosas no se dan, no es que uno no quiera, ¿no? Ni que ande de como dice ahí, de tantas que tuvo y no tiene ni una.
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0: Chicos, hay que tocar la pantalla del móvil y hay que darle me gusta. Toquen la pantalla del móvil, dale, toquecitos, ahí no les cuesta nada. Mientras escuchan el programa van tocando chic, chic, chic un ratito, así le van dando me gusta. Peque, ¿cómo te va? Bienvenida, Peque. Silvia Celada 2, ¿cómo te va? Marta Vida, bienvenida. Nati, Enzo, bienvenido. Toquen la pantalla del móvil y vayan compartiendo, así vamos sumando más me gusta y más

0: Amor Pirata, Banda América, sonando aquí en la cinta de los éxitos. Rocío Gil, ¿cómo te va? Bienvenida, Rocío. Contame también de dónde sos. Aquí me mandan una fotito también. A ver qué me escriben por acá. Hola, en la terraza y escuchando tu programa, me dice por acá. Lástima que no me dice cómo se llama. Ahora le voy a preguntar para que me diga cómo se llama a esta amiga que está en Valencia. ¿Cuánta gente en Valencia, en España? Hola, ¿cómo estás? Gracias. Así es la cinta, ¿no? Todo en vivo acá, ¿eh? Gracias. ¿Cómo te llamas? Ahí está, le conté. Si no, después me olvido. Acá me mandan un mensaje de voz. Dice, hola, te veo siempre por Flow. Me manda un mensaje Tere, pero no sé si lo puedo pasar al aire, Tere. Entonces no sé lo que decís.
1: Buenos días, me llamo Teresa, soy de Puerto Rico. Me gustaría que me pidieran.
0: Vamos a escucharlo, a ver qué dice. Me la juego y si no, bueno. A ver, Teresa, que me escucho, que me mira, yo qué sé.
1: Buenos días, me llamo Teresa, soy de Paysandú.
0: ¿Paysandú?
1: Me gustaría que me escribieran, si encuentran, ¿no?, algún video de Cabanda de Artigas. La música de Cabanda de Artigas. Yo creo que no hay por ahora. Siempre los miro por Cablevisión. Soy de acá de Paysandú. Y le deseo lo mejor de lo mejor para el programa. Besitos, muchas gracias.
0: Gracias, me estaba mirando a través del programa de televisión que hacemos. Y ahí me mandaba un mensaje. Algo de Cabanda, voy a buscar a ver si hay algo de Cabanda.
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Por ahí dice Juan, saludos desde Vigo. Le podrías mandar un saludo a mi hijo Dani, que está a mi lado escuchándote. Bueno, dale. Saludos para Dani, que está por ahí escuchando la cinta de los Éxitos en Vigo, ¿eh? A Lore, que le encanta este tema. Ah, Juan encuentra todo seguro. ¿Qué es lo que tengo que encontrar? No tengo ni idea. Tormenta de amor. El Bocha Lozano, aquí está. Vamos a darle toquecitos, chicos, a la pantalla. Así vamos sumando gente, ¿les parece? Lo de Paysandú, Juan, lo de Paysandú. ¿Qué era de Paysandú? No sé lo que era. Verá que yo hablo mucho y digo muchas cosas, cosas que ni las recuerdo después que las digo. Hay cosas que sí me acuerdo. Ismael de Gutiérrez, ¿cómo te va? El tema que me pidieron de Paysandú. Ahora lo veo. Hay que moverse, chicos. Vamos a sacarnos el frío, dale, ¿eh? Tormenta de amor. El Bocha Lozano, aquí en la cinta de los Éxitos.

Mi pregunta, atención, a ver, mi pregunta es, ¿qué preferirías? ¿Que tu pareja te contara una mentira pequeña o te ocultara una verdad incómoda? ¿Qué preferís, una mentira pequeña o que te oculten una verdad de esas y muy incómoda? A ver, contame, dale.

Marcelo dice, yo puedo llegar a entender muchísimas cosas porque todo puede tener una explicación. Exacto, exacto, exacto. A pesar del tiempo, te mantengo viva.

0: de la cinta de los éxitos. A pesar del tiempo te mantengo viva, ¿eh? Oh, sí, sí. Alexa, ¿cómo te va? El tema, a pesar del tiempo te mantengo viva. Latito, ¿cómo te va? Bienvenido.
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0: Así vamos compartiendo la música de la cinta de los éxitos, ¿eh? Jordi, ¿cómo te va? Bienvenido, Jordi. Sara Araujo, hola. Alexa, ¿cómo está? Lindo, debe estar lindo por ahí por Atlanta, creo que sí. Nunca me acuerdo de dónde vivís, de qué parte de Estados Unidos, pero creo que de Atlanta, dale. Y eso que Alexa está todos los días, ¿eh? No sé por qué ahí se me nula, me nulo.

Hoy me siento triste después de haberte amado tanto, Atlanta, ahora sí. Giovanna Costa, ¿cómo te va? Bienvenida.

0: ayer una flor en el camino. Contame, ¿encontraste alguna flor en tu camino últimamente? A ver.
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0: Cuéntame, cuéntame. Quiero saber.
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0: y no marchita.

0: ¿Es un amor tranquilo o un amor lleno de películas, lleno de dramas? ¿En serio?
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Parece que Lore es celosa y caprichosa. Qué combinación, ¿eh? Imagínate esta situación incómoda. Estás en una fiesta y alguien coquetea descaradamente con tu pareja.

Marcelo dice, yo sutilmente y tranqui miro la actitud de mi pareja ahí. Por eso no va a trabajar a Usolana, porque me agarro a piñas todos los sábados. Nahuel Larro.

0: Bueno, para mí es un placer hoy poder presentarles el nuevo tema de Cristian Celsa, el sobrinito que tengo, ¿no? Grabó esto y aquí está. A ver qué les parece.
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0: El tema se llama Nadie como contigo con, o con nadie. Ahí está, contigo o con nadie. Algo que van a escuchar mucho ahora, ¿eh? Contigo o con nadie. Aquí está Cristian Celsa sonando en la cinta de los éxitos.

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Aquí está el nuevo tema de Cristian Celsa sonando aquí en la cinta de los éxitos. Lo presentamos hoy, no lo tiene nadie, esto recién salió, Contigo o con nadie, Contigo, sí, contigo o con nadie, Uy, qué tema.

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1: A ver qué dicen por acá, Reina, ¿cómo te va? Bienvenida. Hace tiempo que no te veo por acá, Reina, bienvenida. Después dicen que no sabemos lo que queremos. A ver, lee, Juan.

Eso dice Vale Rodríguez. Gracias, Graciela, que me dice gracias, felicitaciones por el tema de Cristian. Dale, gracias. Muy bueno, me dice María Benítez. Gracias. Mira, primero la reacción de mi pareja. Si él le corresponde, le doy algún correctivo y ya está, dice. Yo lo presumo, me encanta, pero pasan y le tocan siempre. Por eso prefiero no vaya. A ver qué más. Mientras otros le dan, le gusta like, yo le doy donde le gusta. 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No hay chance, Juan. Me la como a palo. Ay, Dios mío. Saberlo. Todos tenemos ese amor que amaremos toda la vida, dice Lorena. Bien. Podemos tener miles, pero siempre uno nos marcó. Siempre hay que nos marca en la vida, ¿no? Dani, que quiere algo de Miriam Britos. Bueno, dale, vamos ahora con lo nuevo. Atención, este es el nuevo tema de Fabio Tona. Aquí estoy, a tu medida estoy, ¿eh? ¿Sabés que estoy a tu medida? ¿Lo sabés?

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0: A mí me gusta este tema de Lucas Hugo. Hace tiempo que no me gustaba tanto un tema de Lucas como este.

0: Voy a aprovechar para responder y saludar a algunas de las personas que están ahí escribiendo a través del WhatsApp, el 099-684463. María Rosa dice: Juan, te escucho desde Baltasar Brun, departamento de Artigas, escucho siempre y lo vi por la tele. Gracias, María Rosa. Ahí estamos en, creo que es Canal 8, ahí en Artigas, por ahí estamos, y otras cadenas de canales que salen desde Montevideo y que llegan a todo el Uruguay y también al exterior con nuestro programa de televisión. Dice: saludos de Fray Ventos, acá escuchando como siempre. Hoy con los nietos, Fiorella, Tiago, Mara y Samara, abuela feliz. Saludos, Ana. Gracias, Ana. Gracias por estar ahí. Gracias. A ver qué dice por acá. Al 100 con la 88.1 en Punta Juan. Ángel por acá. Y ahí me mandó un video escuchando el programa. Arriba, Ángel. Gracias por el saludo. Dice Marga, que cumplió años el otro día, el sábado pasado, y lo fue. Me recuerdo que fue a Termas de Bolló festejar con la familia su cumpleaños, ¿no? ¿Contigo o con nadie? ¿Qué decís vos? Jesús, ¿cómo te va? Bienvenido.
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0: Lorena le dice a Marcelo: ojo con el golpe, jaja, carita con carita, Y ahí le come la boca. Y Silvia Gómez, ¿cómo te va? Bienvenida.

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1: Buenas tardes a toda la audiencia de Impactos FM. Estamos nuevamente como todos los lunes, ¿es hoy? No, hoy no, tiene una pinta hoy... de lunes, Julio. Una pinta de lunes tiene hoy. Primer día del mes de julio. Ya pasamos la mitad del año. Ya...
2: ¿Con este día pasamos o no? Pero andamos ahí, ¿no?
1: No, ya pasamos. Ahora hacemos el cálculo bien, pero sí, pasamos la mitad de año.

0: Cuando está frío, es muchísimo más. Y nosotros tenemos, por alguna razón, la concepción de que es el frío el problema. Sí, obviamente no está bueno, que la gente que no tiene cómo enfrentar las condiciones del clima, tenga estas condiciones climáticas. Pero la realidad es que en verano, por ejemplo, muere mucho más gente y animales por las consecuencias del calor. Eso es algo que a mí me cambió bastante la forma de pensar en el clima. De todos modos, yo soy medio insensible soy un quejador social. Cuando los demás se quejan del frío, yo me quejo del frío, pero soy medio insensible a la temperatura, ¿no?
1: Lo que debe pasar, ahora que vos decías eso, es el frío te asusta y te obliga a pensar en el frío. Y el calor, en cierta manera, te adormece, te da la sensación de que estás de película, ¿no? Y como vos te estás refiriendo a la ola de calor esa que se llevó como a 300 en Francia y en España,
0: Sí,
1: ¿no?
0: actualmente hay unos problemas bien serios en torno a este tema. Me acuerdo haber visto un montón de imágenes. Están habiendo situaciones con el clima y con el medio ambiente bien, bien relevantes, bien complejas. Y siempre, como todo es político.
1: También tenemos que acordarle una cosa, Alejandro. Antes no nos enterábamos.
0: Esa es
1: Estaban
0: una.
1: tan lejos las noticias, ¿no? Pero ahora, por ejemplo, vos has visto todos estos días que hay gente que hablaba como si hubiera estado atrás del arco que le pateara una muslera. Pero estaba
0: Claro.
1: ¿a cuánto? 9.000 kilómetros, 10.000, ¿a
0: Bueno,
1: cuánto?
0: esa es una de las falacias a las que se recurre más frecuentemente ahora. No es que antes no pasaban cosas, es que antes no nos enterábamos. Si pasaba,
1: Porque
0: nadie se enteraba.
1: si no estarían encontrando barcos hundidos de hace 300 o 400 años, como están diciendo ahí, encontraron un pecio, que no saben ni qué barco era, ¿no? En las costas de tal, ¿no? Y entonces voy a decir, ¿por qué? Y porque salían a navegar, y salían a hacer comercio. Nosotros lo que pasa que seguimos con la mentalidad chiquita esa de que le tomamos el ónibus y vamos a trabajar y volvemos, ¿no?
0: Exacto, nosotros vivimos siempre, yo siempre hablo de un surco, vivimos en ese surco y nos cuesta un montón salir de ese surco. Siempre, siempre giramos en torno a esa porción, a esa tierra, vamos y venimos, vamos y venimos.
1: Yo creo que es tan tranquilo hacer eso, ¿no? Que es lo que le está pasando a la gente en general ahora. Piensa que esa es la vida y que no hay necesidad de pensar en el futuro. Porque vos no te olvides. No sé si vos viste, porque no participaste, no es que no te lo estoy echando en cara, ¿no? Pero no participaste para nada en las actividades que hicimos en Belén y en Villa
0: Bueno,
1: Constitución.
0: participé a la distancia,
1: ¿Eh?
0: estuve participando a la
1: Participaste
0: distancia.
1: de corazón. Ah, bueno,
0: Al no
1: tuviste.
0: poder ir de cuerpo, voy de alma.
1: ¿Eh?
0: Al no poder ir de cuerpo, voy de alma.
1: Ah, fuiste. Ah, yo
0: Fui de alma.
1: me pareció que había visto sobrevolar tu alma en las
0: No,
1: actividades.
0: comentémosle a la audiencia de qué se trató un poco esto. El equipo de representación de los trabajadores en
1: Se
0: su.
1: comunicó.
0: Se comunicó, participó, generó una instancia de diálogo con gente en Belén y Constitución en las múltiples giras, porque hay algo que hay que reconocer del equipo de representación de los trabajadores y es que tienen una forma de comunicar que es extremadamente efectiva y las giras constantes que están haciendo les llevan a la gente la información.
1: Nosotros ya habíamos hecho algo parecido hace tiempo atrás en Villa Constitución con Ariel Ferrari, que es uno de los que insiste en esa cercanía, porque aunque parezca una tontería, en realidad ese individuo que está en el directorio del Banco de Previsión Social es un empleado mío. No tiene, es decir, no tiene por qué llenarse la cabeza de papelito, ¿no? Como te acordás, se cayó en el corso, decían, y se le no. La realidad es que es como lo comentaba este muchacho, ¿cómo es que se llama el que vino? Que yo no me acuerdo.
0: Carlos Clavijo.
1: El cable, como decís vos.
0: El director del equipo de representación de los trabajadores.

0: equipo, es por los activos.
1: Bueno, y Micaela, que la hemos tenido acá en el estudio.
0: Y Micaela, que Carvalho, es funcionaria de acá, de Salto. Pero ¿qué pasa? Yo lo que te quería decir con eso es que en realidad, al final de la charla, estábamos hablando allí, ¿no? No fue una charla exitosa desde el punto de vista de lo que nosotros hubiéramos querido. Pero cada vez más es evidente que la gente se está acostumbrando a que le lleven la comida, el plato de comida a la mesa, y eso le va a costar muchísimo a futuro. Porque nosotros teníamos la idea de que para conseguir el plato mejorado o el asado de fin de semana, lo que sea, había que hacer el esfuerzo para lograrlo. Y ahora la gente con los teléfonos y todo eso está creyendo que simplemente atendiendo el teléfono ya está haciendo su porción de la actividad social.
1: Bueno, ese es un buen planteo. Ahora actualmente existe la militancia en redes. Existe el concepto de militancia en redes.
0: Sí, bueno, pero ese concepto de militancia en redes va contra la unión gregaria de la persona humana.
1: Es contradictorio decir militancia en redes, es como decir pelear, luchar por la paz. Más o menos vamos a la guerra por la paz.
0: Ahí está, si quieres la paz, prepárate para la guerra, ¿sí? Entonces, eso es lo que está pasando con toda Europa, que ahora, además, no sé si volviste las últimas noticias, ya, porque en el futuro va a haber una posibilidad de que Rusia ataque otras porciones de territorio europeo, ya ahora la OTAN les autorizó para hacer maniobras especiales, para tomar el dominio de determinados territorios y armar esos territorios. Ahora, ¿qué es lo que te muestra eso? Lo que te muestra es que la decadencia de la industria está siendo tomada y copada otra vez más por los grandes industriales de la guerra, que le dicen a todo el mundo: tenés que gastar en la guerra para que las industrias se reactiven. Y eso es lo que está pasando en general, porque cuando te hablan de, por ejemplo, Hitler, ¿cómo se rearmó Hitler? Te dicen, Hitler nunca se podría haber armado si las grandes industrias no hubieran estado atrás de que Hitler se rearmara, porque había, bueno, no sé si vos te acordás del pequeño detalle aquel que se hizo un tratado en Versalles, que fue la rendición de Alemania al final de la guerra, que le impedía armar un ejército de tantos miles de hombres, que le impedía armar naves pesadas, que le impedía aeroplanos de determinado porte o de bombardeo. O sea, entonces, ¿qué era lo que si la industria de la guerra, no? Decía, no, pero acá nosotros estamos perdiendo. Y no sé si vos viste que hace un tiempo atrás Trump impulsó que los distintos ¿cómo se llaman? Presupuestos nacionales de toda Europa se incrementaran en un 5% para tareas de armas. No es para mejorar la enseñanza, ni para sacar gente pobre de la calle, ni nada por el estilo. Sino para... ¿Qué es ese gasto? Es un gasto que está destinado a la destrucción, pero a la vez, ya desde el momento que vos lo haces, ya sabés que lo vas a volver a hacer, porque resulta que hay algo que los drones, por ejemplo, en la guerra esta Ucrania-Rusia, nos está demostrando eso. Cada lugar, ¿no?, mejora su producción para estar un pasito adelante en el ataque o en la defensa, ¿verdad? Ahora, ¿qué sucede con eso? Que lo que hasta ayer, hasta el 30 de junio, era actual, hoy ya es inactual. Porque los laboratorios de investigación de nuevas armas ya largaron nuevas armas a la calle. Entonces, la industria de la guerra, que es como la industria de la moda. ¿Te has puesto a mirar alguna vez que es imposible pensar que después de 2.000 o 3.000 años de vestirse, te puedan seguir inventando formas de vestirte para que estés a la moda? Es imposible, ¿verdad? Atrás de eso tiene que haber una maquinaria infernal, no solo de propaganda, ¿no?, sino de convencimiento de que vos tenés que cambiar la ropa, de que tenés que hacer esto, eso, otro. Ahora, con la guerra pasa lo mismo. Nadie te puede decir prepárate para matar al Alejandro que está en el estudio, porque así vos te quedás con el estudio y sos el uno. Porque ahora seguro, ahora soy medio, ¿no? Entonces, ¿qué pasa? Si vos lo liquidás al Alejandro, pasás a ser el uno, el único del estudio. Ahora, eso es lo que le están diciendo al mundo desde Trump, y etcétera. Pero ¿quién es? ¿Es Trump? No, es la gran, el aparato militar industrial que denunció Eisenhower cuando terminó su mandato, por allá por 1960 creo que fue, y dijo, hay que tener cuidado con esto porque esto no se para más.
1: ¿Has estado siguiendo el Mundial, Julio?
0: ¿Eh?
1: ¿Has estado siguiendo el Mundial?
0: Pero el Mundial no, nos estaba alejando de la vida común de ahora, esa que vos decías hoy, ¿no? Volvió el frío y esto y lo otro. Con el Mundial, ¿qué hacíamos? Estábamos adentro, mirábamos partidos allá con 30 grados de calor.
1: Bendita alienación.
0: Bien, exactamente.
1: Bendita alienación.
0: Estábamos fuera del mundo.
1: Mirá qué interesante, porque ya que estábamos hablando del clima, nosotros tenemos que enfrentarnos muchas veces a gente que dice que el cambio climático es un invento de las izquierdas.
0: Es posible, sí, que los que estaban a la izquierda dijeron bien el cambio climático y los otros...
1: Y coincidentemente, la gente que dice, que defiende este concepto de que el cambio climático no es real y de que es todo inventado para cumplir con una agenda impulsada desde las izquierdas, son gente como, no sé, como Donald Trump, como algunos de sus amigos. Por ejemplo... ahora, durante el Mundial, vimos al presidente Gianni Infantino. Me enteré en estos días que el tipo se llamaba así, Gianni Infantino. El tipo, durante la fase de grupos, se publicaron sus trayectos en su avión privado. El tipo viajó. Hizo 27 vuelos, estamos hablando de solo la fase de grupos del Mundial. 27 vuelos, recorrió más de 50.000 kilómetros para asistir a todos los partidos. Esa es la gente que dice
0: que no existe el cambio climático, pero está colaborando para que haya.
1: Y estallaron los memes, ¿no? Nosotros no tiramos un papel en la calle para no contaminar.
0: Sí.
1: Y este tipo se va a tomar un café al otro lado de Estados Unidos en avión y vuelve.
0: Él y cuatro más, porque es una pequeña comitiva.
1: Y así tenemos un montón de estos super, super ricos que contaminan el equivalente a lo que contaminarían miles de personas durante años en un periodo ridículamente corto de tiempo. Podemos hacer la comparación. Pero,
0: Alejandro,
1: incluso.
0: Yo no sé, por ahí arriba, donde era que había un aeropuerto, que vos había horas fijas, ¿no? Que no me acuerdo si era las 11 o la 1 de la tarde, ¿no? Que vos veías la estela blanca que dejaba el avión, ¿no? Esa emisión de... que no sé si es gotitas de agua, del resto de combustible, ¿cuál
1: sí,
0: es?
1: no son emisiones, sino que son condensaciones, o sea, es una estela de condensación que se genera por el movimiento de los motores.
0: Seguro, pero son los motores funcionando para levantar un peso equivalente a docenas de tractores o de camiones o lo que sea, que va volando de un aeropuerto a otro aeropuerto. ¿No? Entonces, cuando nosotros miramos decimos, no, pero no causa ningún impacto. ¿Cómo no va a causar ningún impacto algo que consume una nafta especial, que es la nafta esa de aviación, ¿no? Que es como un queroseno refinado, ¿no? Una cosa así.
1: Sí, no sé exactamente.
0: Pero resulta que en realidad, cuando vos te pones a pensar lo que es lo elemental, ¿no? ¿Cómo harías vos para levantar un auto de 1.000 kilos, un auto de estos comunes, pequeños, ¿no? Levantarlo y que vuele a 5 o 6 metros. ¿Qué potencia tenés que tener vos de generación, ¿no?
1: Y mirá, el consumo de combustible. Acá tenemos otro ejemplo, que es el de la cantante Taylor Swift, que es uno de los casos más serios de uso innecesario de aviones privados. Solo en lo que va de 2026... va haciendo 81 vuelos, 169 horas de vuelo y un consumo de 229 mil litros de combustible.
0: ¿Quién es ese?
1: Taylor Swift, es una mujer.
0: Ajá.
1: Y eso significan 580 toneladas métricas de dióxido de carbono emitido. No sé cuánto emite un auto promedio, pero estoy bastante seguro de que un avión debe generar muchísimo más.
0: Pero ¿cuál es el gran asunto de todo esto otro? Fíjate lo siguiente, a ver. En estos días nosotros hemos estado escuchando y viendo que el Niño, ese famoso fenómeno climático, ¿no? Se está moviendo y que va a empezar y le dan características distintas, ¿no? Hay algunos que dicen que va a ser un super niño, que va a tener...
1: El Niño Godzilla, dicen también.
0: El Niño Godzilla, que va a tener un efecto terrible, pero la realidad es que lo que hay es la toma de datos que no existía antes, porque esto vos no lo podés llevar a la etapa de Colón cuando salían a la carabela, ¿no? O a los corsarios de Artigas cuando salían en barcos a vela, no lo podés llevar a esa época, porque el gran momento de ahora es que vos podés hacer las mediciones y trasladarlas, ¿no? O sea,
1: mira qué interesante. Si un conductor de auto promedio manejara todos los días, tendría que manejar en las mismas distancias, digamos, ¿no? Tendría que manejar 126 años para generar la misma cantidad de dióxido de carbono que genera en un año esta muchacha.
0: No tendría que manejar porque estaría jubilado antes. No,
1: claro.
0: Por edad, ¿no?
1: Seguramente.
0: No llegaría. Ahora, ¿qué pasa? A ver, fíjate lo siguiente. Cuando nosotros hablamos de esas estadísticas, que por eso no las podemos entender, porque son irreales, irracionales son. ¿Cómo es posible que una persona gaste, cuánto era? 580 y pico mil de kilómetros hizo, ¿no?
1: No, de kilómetros no, pensé que eran los kilómetros son...
0: Ochenta y un vuelos,
1: 169 horas de vuelo. No dice cuántos kilómetros son.
0: Ahora, fíjate lo siguiente. Ahora, ¿para qué? ¿Cuál fue la importancia social o real de algo que ahora, ¿no?, con la comunicación que hay, vos la podés ver, que lo haga en un estadio, ¿no? O sea, ahí tiene que ver todo con otras cosas que tienen que ver con el mercado, con el movimiento del dinero, todo eso. Pero no es con la actuación en sí de Taylor Swift, ¿no?
1: En 2026 va haciendo 155 mil kilómetros en lo que va del año.
0: No tiene sentido. Pensarlo bien no tiene sentido. Ya.
1: No tiene sentido.
0: No tiene sentido porque, vamos a decir, a ver, ¿es posible pensar que una persona común pueda hacer esos kilómetros para ir a trabajar? Porque en definitiva, en el fondo de la cosa, lo que esa persona está haciendo es un trabajo más social o menos social, más con mando o ella manda, ¿no? Pero es que hay algo que es irracional en este momento con respecto a todas esas actuaciones, y es que todas esas actuaciones que terminan siendo para un núcleo que termina siendo privilegiado entre los privilegiados, porque si vos estás cerca, si tenés el dinero para pagar la posibilidad de entrar y todo eso, ¿no? Y por otro lado, lo que te puede servir o no servir, porque lo que te da eso es, estuve en ese momento con fulano, pero después tenés que registrar ese momento en tu mente y después nunca más lo vas a volver a ver, posiblemente, ¿no? ¿Vos te acuerdas? Creo que era Heráclito, era tu amigo aquel, el filósofo, que decía que nunca te bañabas dos veces en el mismo río, ¿no?
1: No recuerdo si era él, pero sí, puede ser. Pero estas son las incoherencias que existen dentro del sistema capitalista, ¿no? Que muchas veces son presentadas como si fueran posibilidades o si fueran algo positivo.
0: Como que fuera un logro tuyo.
1: Como que fuera un logro. Bueno, como lo que hablábamos de Elon Musk hace un par de días. Lo presentan como un logro, cuando en realidad eso no es ni remotamente un logro, es una pérdida terrible, porque se hace en base a la explotación. Y estamos hablando de un tipo que hace, que hizo plata heredándola de una persona que
0: que hizo plata haciendo harina, como decía Mafalda, ¿no? A miles de personas.
1: Exactamente, esa es la cuestión. Entonces, no, esas son las cosas que se celebran en el capitalismo. Bueno, como pasaba, pero como pasa siempre, a ver, tenemos a estados como el chino celebrando que se terminó con la pobreza extrema, que se terminó con el hambre infantil, con la pobreza infantil, que se sacó a 700.000 personas de la pobreza. Perdón, 700 millones de personas de la pobreza. Sí. Me quedé cortísimo. Pero acá estamos hablando de celebrar cosas como la no sé, se me viene a la mente el Mundial de Qatar. ¿Vos te acordás la cantidad de trabajadores que murieron construyendo los estadios para el Mundial de Qatar?
0: Pero no pasaba nada porque era gente nomás, no tenía, porque posiblemente ni documento, bueno, documentos capaz que tenían para poder cobrar, o los contratistas poder cobrar con ellos.
1: O bueno, ahora en Estados Unidos, hoy vi la noticia de que aparentemente están planificando convertir a Estados Unidos en la sede oficial fija de la Copa América.
0: Seguro, porque tiene que ver con esta alienación que vos decís. Pero hay un hecho realmente en todo esto, que el otro día cuando estábamos terminando esa conversación, que yo te decía, Clavijo decía que la gira no se hacía solo por el tema de una, sino porque la relación humana es lo que debe primar por encima de la relación económica. Eso parece una estupidez, y que Clavijo lo dijera para estar bien con los pocos que estábamos ahí, ¿no? Y hasta justificarse él mismo que había venido. Ahora, la realidad, cuando vos lo analizás a fondo, es que en el Uruguay te estaban dando de comer y de dormir a 4.000 personas en situación de calle, que posiblemente en todo un año no gasten lo que gasta una estrella de esa en algunos de los viajes.
1: No, entonces, ni remotamente.
0: ¿Eh?
1: Ni remotamente vas a gastar en tu vida lo que gasta una de estas estrellas, una de estas personas.
0: Con el elenco que viaja, con el avión que viaja.
1: Exactamente. Y no estamos hablando de gente que haga ese tipo de viajes por alguna necesidad puntual, sino que son caprichos
0: de los contratistas que le dicen tener que venir.
1: Hace poco estábamos viendo, hoy en realidad veía la noticia de una hija de un magnate aparentemente bastante famoso, yo no lo reconocía, pero que para evitar verle la cara a los cocineros y a la servidumbre, se mantenía en un yate enorme y hacía traer el desayuno, el almuerzo, todo en helicóptero. Esa clase de capricho estamos hablando.
0: De absurdo.
1: Absurdo.
0: Que son solamente de gente que nunca tuvo problemas y que le parece que eso es lo que ella merece. No tiene entender que la vida de ella se basa en la vida de otra gente.
1: Pero lo que hay que entender, lo que... tenemos que tratar de entender y machacar a las generaciones próximas. Primero que todo, toda discusión, toda charla es sobre política siempre. Pero a que eso no tiene nada que ver con la libertad. Porque para ellos, para el capitalismo, para la gente que defiende al liberalismo y a todas estas cuestiones, poder hacer eso... Esa es la mayor libertad, que vos literalmente puedas hacer lo que quieras. Si se te antoja ir a tomarte un café en Francia en un avión privado, te subí al avión y va. Y eso para ellos es libertad. Y capaz que de alguna forma medio retorcida puede ser libertad. Pero hay que ver qué libertad individual. ¿Qué implica que vos seas así de libre, por ejemplo? ¿Qué cosas implica? Por ejemplo, esto, el hecho de que vos, para ser libre, tengas que contaminar lo mismo que contaminan 126 personas en un año viajando en avión. Bueno, está medio raro ese concepto de libertad, ¿no?
0: Pero hay otro detalle. A ver, cuando vos me obligás a mí a traerte el desayuno, ¿no? Y dejártelo, golpear en la puerta y dejarte el desayuno en la puerta. Yo no soy libre porque a vos se te ocurre.
1: Hace un tiempo vi una imagen que resume un montón de este sistema. Y por eso me parece que China es una de las esperanzas que tenemos. Decía, ¿se dieron cuenta de que el mundo actualmente es como si fueran un puñado de ricos y el resto somos la servidumbre? Es así. Estamos todos, porque de alguna forma terminamos aportando para que esta gente, o sea, en este sistema del que no podemos escapar por ahora, terminamos aportando para que esta gente sea cada vez más rica, teniendo estos dispositivos, teniendo sus redes sociales, teniendo todas esas cosas de las que no podemos escapar, terminan haciendo que esta desigualdad sea cada vez mayor y la acumulación de riqueza sea cada vez mayor y sea cada vez más ridículamente exagerada la diferencia que entra entre esos ricos y la gente más pobre.
0: En algo que es ficticio, como decías vos, y alienante, porque ninguna de las dos cosas son reales. Por ejemplo, los miles de millones esos de Elon Musk, ¿no? Son números de acciones o lo que sea, pero que él no los puede disponer. Es decir, no hay manera de que él, por ejemplo, diga mañana, bueno, yo me voy a retirar, quiero mi plata. No hay manera, porque como una cuestión social, y ese dinero está distribuido entre cientos y cientos de sociedades por un lado y sujetos individuales por otro que tienen acciones de su empresa, no hay manera de que él se junte con el dinero si no es a través de alguna corporación bancaria o una serie de cosas más. Y hablando de corporaciones y cosas raras, usted habrá visto que como terminó el Mundial y ya no se pueden tapar y hay que...
1: No terminó el Mundial. Terminó para nosotros el Mundial.
0: Terminó el Mundial para Uruguay. Y ya no se puede o no es negocio seguir hablando de Uruguay en el Mundial. Ahora se pasó a hablar de la Central Hortícola del Norte que llovió y se mojó. ¿Cómo fue la cosa?
1: No llovió, de hecho, ese es el problema. Aparentemente lo que pasó fue que por la disposición del techo, por la creo que decían, hablaban de la ausencia de un sobretecho o una cuestión por el estilo, la cantidad de condensación que se forma en la parte baja del techo es muchísima y le moja la mercadería a todos los productores y vendedores ahí. Y por lo que vimos en las imágenes, es mucha la cantidad de condensación que se genera. Y lo que plantean ellos es que así no hay manera de que vos puedas venderle al público. O sea, que falta mucho.
0: No hay una manera de taparlo, porque tendrías que hacer, como decías vos, un falso techo abajo para que la gente pudiera circular y que esa marca de euros, sí.
1: Falta mucho todavía, es lo que plantean ellos, que falta mucho para que pueda ser redituable la venta al público. Pero fue demasiado problemática la construcción y la puesta en funcionamiento de ese espacio. Se está más cerca, pero aparentemente no, todavía no. Todavía no se puede. Deberíamos invitar a algunos representantes a dialogar sobre
0: el tema. Que nos informen en vivo y en directo.
1: Exacto. Para la semana que viene vamos a acercarle la invitación.
0: Porque el gran tema de eso no es eso, sino que el tiempo transcurrido. Yo la otra vez te decía que yo recuerdo, ¿no? Y como lo único que recuerdo que yo tengo en mi cabeza es el mío, ¿no? Yo no he visto con más nadie, pero desde la época de Malaquina, que yo no sé si creo que Malaquina inclusive falleció en este periodo de tiempo, ¿no? O sea, hace por lo menos 25 años que el proyecto Centro Hortícola está encaminado o caminando, ¿verdad? Entonces uno dice, bueno, ¿pero qué es eso? No, lo que era, era un proyecto, se terminó, ¿no? Y ahora se ven las distorsiones, que posiblemente el proyecto estaba pensado para una zona más calurosa, no estaba pensado para las condiciones climáticas de ahí, y no es por el famoso cambio como era que decía vos,
1: el cambio climático.
0: Lo que pasa es que hay distancias y cosas en las consideraciones. De la misma manera que, ¿se acordás que vos, que cuando se hizo la universidad, una de las cosas, estamos hablando de la época cuando estuvo Valle, ¿te acordás? Valle, Jorge Valle.
1: Jorge Valle, 2004.
0: Bueno, en ese momento Jorge Valle, que era un tipo muy astuto y muy pensador, ¿no? Dijo, pero ¿quién pensó este edificio lleno de vidrio para este lugar y este clima? Porque él, mucho tiempo antes, había apoyado la plantación, que él había apoyado que se desarrollara la plantación de caña de azúcar, que no era un proyecto de él, había sido un proyecto de otro pariente, ¿no? Del otro valle anterior, del 50, ¿no? Porque las condiciones de luz y de clima que se daban acá en el norte permitían la plantación y explotación de la caña de azúcar con fines industriales, ¿verdad?
1: Bueno, a partir de hoy, cambiando un poco de tema, Julio, bajan los precios de los combustibles, tan buscado y tan pedido por la oposición, bueno, por la población en general, pero...
0: No, porque eso en realidad tenía que reflejarse así, ¿no?
1: Exactamente. Dice, combustibles más baratos desde julio, el gobierno vuelve a ajustar precios a la baja. El Poder Ejecutivo bajó los precios máximos de venta al público. La nafta super, 5%. El gasoil, 5% también. El supergas, 7,6%. O sea que baja 100 pesos la garrafa de 13 kilos. Uh-huh. La medida continúa la política iniciada en abril para amortiguar el precio interno el shock de precios internacionales de petróleo por el conflicto en Medio Oriente, usando la excepción prevista en el decreto 130-025 de la metodología de precio de paridad de importación. El gobierno recuerda que el PPI, solo sin sumar distribución, impuestos y ajustes, no refleja bien la evolución real de los precios internos. Pero sí, efectivamente, y no vimos a nadie de la oposición salir a reconocer que se bajó 5%, porque estamos hablando de un 5%.
0: Lo que pasa es que nosotros tenemos que ver en la experiencia de ANCAP anterior el motivo de por qué la nafta tenía un precio que demoraba muchísimos meses en cambiarse. Y el tema era, se hacía la compra, se llenaban los depósitos correspondientes de combustible, se tenía la relación con el transporte petrolero que venía, o sea, que era... un barco que llenaba la boya o desembarcaba el petróleo allá desde la boya hacia acá. Pero ¿qué daba eso, de la tranquilidad esa? Lo que daba era una tranquilidad de precio por una cantidad de meses que le permitía a una serie de elementos de la industria y del comercio y del transporte saber que ese precio iba a estar fijado. Por ejemplo, vamos a suponer que el precio de julio iba a durar en principio hasta noviembre, cuando hubiera un recambio de petróleo en la boya. No tenía que ver en sí mismo con el hecho de que el petróleo se moviera en el mundo, sino que era una forma de que había stock de petróleo acá asegurado de acuerdo al consumo nacional, y eso lo fijaba ANCAP como una manera de decirle a la población en general, yo durante tantos meses voy a tener el mismo precio sin cambiarlo. Y eso le daba a un comerciante, vamos a suponer, a una empresa de transporte, que es la que en teoría está haciendo más consumo, lo que decía era, bueno, entonces yo sé que en julio, agosto y septiembre la nafta va a valer 100 pesos, ¿no? Entonces yo mi tarifa la fijo en relación a eso, y el Ministerio de Transporte y Obras Públicas también aceptaba esa relación de trabajo, ¿verdad? Y entonces se generaba una relativa tranquilidad, que esa tranquilidad con ¿cómo es el PPPP?
1: PPI, precio de paridad de importación,
0: ¿no? Eso no es cierto. Porque quiere decir que vos, en teoría, en el segundo o tercer mes, podés estar a la baja o a la suba, ¿no? Que fue lo que pasó ahora. ¿Por qué baja ahora? Baja por el tema de Irán, ¿no? Que se tranquilizó el movimiento de petróleo.
1: Porque Estados Unidos accedió a las condiciones que puso Irán.
0: Estados Unidos perdió la guerra directamente.
1: Porque Estados Unidos perdió la guerra.
0: Lo que hay que decir es eso, perdió la guerra porque ellos pensaron que iban a acogotar a Irán y se olvidaron de que un núcleo central de pensadores, es decir, que ellos no estaban enfrentando a un ejército como ellos creían, estaban enfrentando a un núcleo central de pensadores que se apoyaban en el Islam o lo que sea, pero que pensaban en colectivo, y esas órdenes o esas ideas en colectivo bajaban a toda la población. Y ahí, por ejemplo, los científicos trabajaban de una manera, el ejército trabajaba, pero había directivas centrales. ¿Vos te acordás que el ayatolá que ellos mataron, te acordás que ellos, en el medio de las negociaciones, de las conversaciones, bombardearon una casa donde estaba el ayatolá con su familia? Suponete que hubiera sido al revés, que Irán hubiera bombardeado y hubiera matado a toda la familia de Trump. No, a Trump y a toda la familia, dejando al hijo ese, Barron, ¿no? El hijo alto.
1: Exacto.
0: Ese. Suponete que hubiera quedado ese, ¿no? Vivo. ¿Qué hubiera pasado? ¿Cuál fue la manifestación real de Irán de violencia con respecto al hecho de que vayan y te maten a tu presidente, que además es líder?
1: La respuesta de Irán internamente fue impresionante. El pueblo entero, la población entera salió a las calles. Hay un protocolo para es no el caso de que bombardeen la casa del ayatolá, pero sí la elección de un nuevo ayatolá y toda la cuestión. No sé exactamente cómo es, pero hay un protocolo, ese protocolo se respetó. Pero lo que veíamos era eso, la población durante días y días y días en la calle respaldando al gobierno. Eso acá no lo comprendemos, eso acá no pasa.
0: Pero porque no es simplemente un líder que vos lo votaste porque apoyaste la lista política de él. Es un director espiritual de tu religión que es la representación de un núcleo de tu religión, que es la que maneja una parte importante del gobierno. Después hay un presidente electo, pero esa parte, ¿no?, es la que le da un sentido espiritual a la cohesión social.
1: Bueno, pero y por otro lado tenemos a un tipo que, yo no sé si vos te enteraste, Julio, pero mandó pintar la piscina, no sé cómo es que se llama, la piscina esa gigantesca que está delante de la Casa Blanca. Resulta que era de color verde natural y el tipo gastó algo
0: esa
1: así
0: que aparece
1: como
0: en las películas.
1: Esa que aparece
0: como
1: en las
0: un
1: películas.
0: Un enorme rectángulo que...
1: gigantesco. Sí. Gastó algo así como 18 millones de dólares en pintarla de color azul, porque al tipo se le ocurrió que tenía que verse de un azul profundo como el azul de la bandera estadounidense. Lo que pasa es que estamos en un periodo preelectoral. Y este tipo, si no gana las elecciones, no sé, ya lo habíamos mencionado, no sé cómo va a terminar, porque está acusado de decenas de cosas graves.
0: Él y Netanyahu están en lo mismo.
1: Están exactamente en lo mismo, en la misma situación. Netanyahu creo que la cantidad de acusaciones no son tantas, porque la verdad que uno empieza a ver las denuncias, las múltiples denuncias que hay a Donald Trump, y son decenas, recuerdo 40 denuncias por entre explotación sexual, abuso, tráfico de influencia, pero de lo que busque hay denuncias.
0: Defraudación fiscal.
1: Fue condenado hace dos días a pagar 5 millones de dólares por una denuncia de abuso sexual. Se lo condenó. El tipo es un criminal condenado múltiples veces y va a ser condenado muchísimas más. En ese contexto es que él busca desesperadamente la forma
0: de mantenerse
1: en el gobierno, porque si sale del gobierno pierde una cierta protección, ciertos fueros, lo van
0: pierde el futuro después del gobierno.
1: Exactamente, por eso ha hecho propuestas ridículas como la de, bueno, la invasión a Venezuela. Ahora propone anexar Venezuela como estado estadounidense.
0: Pero eso cuenta con el apoyo de las grandes petroleras.
1: Claro, obviamente, pero no de la población, porque aparentemente la población estadounidense está muy en contra de lo que Donald Trump hizo, y ese es uno de los motivos por los que necesita ganar las elecciones también. ¿Por qué? Porque es inconstitucional lo que hizo. El ataque a Venezuela fue totalmente inconstitucional.
0: Pasó por encima de los presupuestos que hay que pedirle al Parlamento.
1: Exactamente. Entre otras cosas, aparentemente la población estadounidense no está de acuerdo con el ataque a Venezuela. Pero más allá de eso, hay un montón de otras cuestiones. El ataque a Venezuela, el ataque a Cuba, que estaba amenazando con atacar Cuba, sí. El ataque a Irán, la amenaza de invasión de Groenlandia, no solo de invasión, sino de anexión a Groenlandia, y un montón de otras estupideces todos los días.
0: Cosas que parecen delirio.
1: Todos los días es un delirio nuevo, todos los días es un delirio nuevo. Y todo esto son medidas desesperadas para el tipo tratar de retener a los votantes.
0: Son medidas de rating televisivo.
1: Exactamente, es algo así, funciona como rating televisivo. Trata de hacer lo que cree que la población le va a caer bien para sumar votos, porque no va a ganar las elecciones. Y en esa búsqueda de aprobación electoral, el tipo se le ocurrió que tenía que pintar la piscina de la Casa Blanca de azul, bandera yanqui. Entonces hizo todo el pedido, vaciaron la piscina, construyeron todo lo que había que hacer. Pero lo que pasó fue que al cambiar el color por un color mucho más oscuro, la temperatura de la piscina se elevó. Y están en pleno verano.
0: Se empezaron a atrapa más el calor.
1: Se empezaron a formar colonias de algas y de musgo y de todo, sí, un poco.
0: Además debe tener como 300 metros.
1: Entonces, a consecuencia del aumento de la temperatura, la piscina básicamente se pudrió. Hicieron acá una siguieron gastando, invirtiendo en peróxido de hidrógeno, en agua oxigenada.
0: Sí.
1: Llenaron el agua de agua oxigenada para tratar de matar, de esterilizar el agua.
0: Que era limpio eso.
1: Bueno, y a consecuencia del uso de peróxido de hidrógeno, la pintura que habían hecho se despegó completamente.
0: Cacoló todo, seguro.
1: Entonces está luchando con la propaganda, porque lo están matando por todos lados. Porque se hizo un gasto para hacer esa pintura de cerca de 18, 19 millones de dólares, una cosa así. Una cantidad ridícula para la pintura de una piscina que fue totalmente inútil, porque no duró ni,
0: además,
1: ni duró
0: un par de días. Simplemente para satisfacer un deseo personal.
1: Totalmente personal.
0: De algo que no se reclamaba.
1: Cuando estamos hablando de un país que claramente tiene necesidades enormes en un montón de aspectos, que tiene un 40% de la población bajo la línea de la pobreza, que tiene carencias importantísimas en la educación y en la alimentación en las escuelas, en la salud pública, no existe la salud pública.
0: Yo no sé si vos tenés idea, porque vos de repente no sos muy inteligente, tan inteligente como yo, por lo menos, pero en las películas anteriores, ¿no? Siempre te mostraban un país sin pobreza en Estados Unidos. No sé si te has dado cuenta de ese pequeño detalle, vos. De
1: claro.
0: Las películas del 50, del 60, del 70, inclusive. No había pobreza en general en las calles, más que en los lugares donde había prostitución y eso, que se consideraban dominadas por el AMPA. Y sin embargo ahora, vos mirás cualquier película relativamente moderna, ¿no? Y transcurren las andanzas ¿no? entre calles llenas de tiendas de campaña donde está durmiendo gente en la calle, donde se duermen en algunos de los... ¿Te acordás? Fue el famoso cuento de que los tupamaros exploraban las cloacas para andar, ¿no? Bueno, ahí en Estados Unidos, en Las Vegas y una serie de cosas más, había poblaciones enteras viviendo, que lo salen en las seriales de televisión, que a veces uno mira, ¿no? Que había grupos enteros que habían encontrado que esos lugares no eran inundables, que había que se podía llevar, viste que ahora con el tema de las pilas estas y eso, de la carga de cosas, se podía llevar y te ponías una lámpara, lo que sea, y tenías un lugar donde tenía una temperatura más o menos, pero no te mojaba, etcétera, etcétera, ¿no? Ahora, eso no se mostraba en las películas anteriores, nunca se mostraba. No sé si vos te acordás de las películas anteriores. No, ¿no?
1: Claro, obviamente. Y lo que decía la otra vez sobre la conflictividad social en la capital, en Washington. Siempre vemos cuando, no sé, en las películas vienen los alienígenas a atacar, como siempre, Washington. Vemos una ciudad tranquila, ordenada, pacífica, y es una ciudad que en realidad está constantemente bajo manifestaciones de todo tipo y un montón de otras cuestiones. Nunca vas a ver una manifestación real en una película yankee. Otra cosa, hay un montón de porque es cierto que son un país controlado por los medios. Y hay un montón de mecanismos que ellos tienen.
0: No solo ellos como país, nosotros también.
1: No solo ellos, sino que nosotros también. Siempre pienso, por ejemplo, en el caso de las críticas. Los yanquis, cuando son críticos, critican al sistema, pero no te dicen a cuál sistema. Y eso está presente constantemente en los medios, y los medios se encargan de que la crítica sea al sistema. Te insisten, pero, no, sí, sí, soy crítico al sistema, hay que criticar el sistema,
0: hay que cambiar el sistema.
1: Claro,
0: el
1: pero sistema. ¿Cuál sistema? Nunca te dicen que el sistema que está mal es el sistema económico capitalista.
0: Ojo que eso es lo que está pasando acá, o sea, el ataque constante a la democracia. Por ejemplo, vos viste que este Orsi, yo no lo conozco de nada, no lo he tratado de nada, solamente sé que era profesor, que era un activista político de Canelones, que es, malo no debía ser, porque si no, no hubiera llegado en Canelones. Y vos te acordás que él fue intendente por Canelones, ¿verdad? Dos periodos, si yo no me equivoco, ¿verdad? Entonces, ¿qué sucede con eso? Resulta que ahora, de la noche a la mañana, hay una cantidad de encuestas que dicen que es ineficiente, que es esto y el otro. Ahora, es un individuo que tiene 20 años por lo menos de trayectoria en uno de los lugares que simboliza un poco todo lo que es el movimiento de la industria y del trabajo del Uruguay, como es Canelones, ¿verdad? Donde hay producción agraria, producción industrial, circulación. Entonces, resulta que ahora han descubierto que el tipo no tiene ninguna capacidad de conducir ni de nada por estilo, que le están haciendo los mandados, por un lado, a él para que permanezca, pero que además en realidad él es un dominado, ¿no? Al cual mandan, y él hace caso de alguien que aparentemente desde la sombra lo maneja como si fuera un títere. Ahora, hay algo irracional, quiere decir que todos los de Canelones son estúpidos, primera cosa, porque por cómo elegiste vos.
1: ¿Cómo eligieron al tipo tantas veces? Porque fue varias veces. ¿Tantas veces? Debe haber sido al menos dos veces intendente.
0: Seguro, pero además no solo, él estaba en la conducción anterior, que era de aquel doctor, ¿cómo era el doctor? Bueno, no más, o sea,
1: Carámbula.
0: Carámbula, el doctor Carámbula, era el intendente que prácticamente lo llevó a participar de su equipo. Quiere decir que este individuo, entre chiste y chiste, tiene 20 años o más de actividad. Es claro, conocido.
1: Pero aparte, eso no quita que no tengamos realmente quejas ni críticas. Pero no podemos centrar la crítica en decir, mirá, Trivilín hizo un 6-7, como
0: no,
1: dicen.
0: No, pero aparte hay otra cosa. En el fondo de la crítica esa no es esto que decís vos. En el fondo es, el que tiene que mandar es el patrón de la estancia. No es que el individuo,
1: claro,
0: se equivoque o no.
1: ¿Es esa la forma?
0: El patrón manda, se equivoque o no, siempre manda.
1: ¿Es esa la forma en que conciben la realidad, las relaciones, bueno, de todo tipo? Pero esa violencia es inherente a todos los aspectos de la vida de esta gente. Porque estamos hablando de una concepción que es altamente individualista, meritocrática y machista, porque tiene todas esas implicaciones de fondo. el patrón.
0: Y es de una sola, es dominante con una sola posición.
1: Exacto, exacto. Pero la realidad es que nosotros somos muy, muy críticos, pero eso no es una crítica, eso es una campaña de desprestigio muy, muy mal orientada, porque se critican cuestiones como la forma en que habla, la forma en que se comunica y un montón de otras cuestiones que no creo que tengan nada que ver. Como es similar a cuando se hablaba de por fin vamos a tener un presidente que se ve bien, cuando teníamos a la calle Pou.
0: Seguro.
1: Y una primera dama que vale la pena.
0: Pero eso era la campaña justamente orquestada por el equipo que se beneficiaba.
1: Porque hay gente a la que le sirve ese argumento. Hay gente, hay población a la que le sirve ese argumento.
0: Seguro. Pero yo digo, el equipo que se beneficiaba de esa aparición tenía que hacer lo suficiente para tratar de mantener la imagen, que es lo que está pasando ahora. ¿Cuál es el gran problema atrás de eso, en realidad? Que lo que se está atacando es la democracia, donde pueda haber participación y conversación, ¿no? Entonces, ahora, en esa propuesta es, volvamos a la época del patrón, que si el patrón se confunde es un problema de él, pero que se confunda o no, el patrón tiene que mandar.
1: Bueno, existe un poco de eso también cuando hablamos de... La otra vez, bueno, es constante que dicen que China es una dictadura. Pero se ignora que el presidente de China llegó ahí no por... ni siquiera fue tanto por el voto popular, sino que hay todo un proceso que nosotros desconocemos, pero que implica una acumulación de experiencia y de conocimiento. Una acumulación de experiencia, conocimiento y de todo un poco, y preparación.
0: Que es lo mismo que con el caso de la Ayatolá.
1: Exacto, el mismo caso. Que acá no nos conviene, porque así dejaríamos de tener a empresarios presidentes o a empresarios diputados y senadores. A gente sin la más mínima experiencia y vínculo con la política o lo que le interesa a la gente, y en realidad están puestos ahí.
0: Me hiciste acordar de este individuo que es un valero intelectual, que ahora no me sale el nombre, que salió con una proposición que dice, eliminemos los fueros, porque los fueros, y en realidad es cierto, los fueros fueron una defensa legal de aquel individuo que hablaba en la época de los reyes y eso, para que no fuera acallado, o sea, más que acallado, eliminado de la sociedad con su autoridad. Entonces, Ortega Salinas. Profesor, escritor y matemático con un nivel extraordinario. Entonces, él dice una cosa así, que hoy los fueros están protegiendo a delincuentes menores, en realidad, que son individuos que se aprovechan de los fueros para hacer cosas que no podrían hacer, ¿no? Para difamar, para atacar, para esto y lo otro, pero dicen, no, yo estoy con los fueros porque soy parlamentario, ¿no? Entonces, es una de las tantas cosas de la democracia. Ahora, ¿qué es lo que está en el ataque a Orsi y todo eso? Está el final, aunque no te guste tampoco, está el final de esta concepción de la democracia. Que esta democracia, es decir, nosotros lo que no podemos olvidarnos es que esta democracia en realidad cumple 250 años y no era algo que existiera en el mundo hace 250 años. Fue un proyecto, un experimento que hicieron los agricultores ingleses que eran colonos en el norte de América, ¿verdad? Y que encontraron una forma de gobierno al separarse del rey de Inglaterra por una discusión de impuestos. ¿Vos te acordás del famoso tema ese?
1: Sí.
0: del té de Boston?
1: Exacto.
0: Que para no aparecer como súbitos desleales del rey, se disfrazaron de nativos americanos para tirar,
1: todo el té al
0: las
1: agua.
0: Cajas de té.
1: Sí.
0: Sí.
1: Bueno, Julio, entre charla y charla ya se nos fue el programa de hoy. Nos vamos.
0: ¿A quién había invitado usted que le falluteó?
1: El viernes que viene vamos a tener la presencia acá de María Noel Rodríguez acompañándonos un rato. Tiene unos planteos bien, bien interesantes sobre el gobierno departamental. Así que vamos a estar recibiendo la.
0: Pero sabe que ese amigo suyo, el flaco ese que vino el otro día, yo lo comprometí a que viniera a hablar
1: de
0: la discusión presupuestal.
1: Vamos a recordárselo. ¿Eh? Vamos a recordárselo.
0: Porque al final de cuentas parecería que somos unos loquitos que decimos que, ¿no? Pero la realidad es que hay actuaciones después que hay que volver a poner.
1: Sí, totalmente. Bueno, y nos despedimos hasta el viernes, entonces. Nos reencontramos.
0: Que no pudimos hablar con Ariel porque teníamos que haber hablado un poco algo de recordar a la gente que vienen las elecciones del Banco de Previsión Social, que son las elecciones más importantes del país después de las elecciones nacionales.
1: Probablemente lo vamos a tener en el resto de la semana, así que nos reencontramos el próximo viernes.

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Hola, hola, hola, hola, hola, nuevas. Las buenas tardes para toda la audiencia, obviamente, las firmas comerciales, para estar prenditos junto a la 90.9, la FM Impacto, es la radio que impacta tus oídos. Arrancando el programa de Sumate a la 90.9, un programa diferente para estar en interacción, para estar con la buena, mejor y la mejor onda, ¿no? Arrancando el programa, pero en minutitos nomás, Valentina va a andar por acá, así que no. No la extrañen tanto que ya en minutitos anda por acá.

Claro que sí, con la adivinanza que te hacen pensar, obviamente una tarde fría, pero linda, ¿no? La verdad que una linda tardecita, obviamente con las clásicas adivinanzas, con Sumatra 90.9.

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0: Hola Micaela, ¿cómo estás? Las buenas tardes para vos también, prendidita acá, prendida en la 90.9. Pasá la adivinanza, dice obviamente que tenemos adivinanza, sí, Micaela. Pero en minutitos nomás ya la venimos con la adivinanza. 098-262-491, la línea de comunicación. O 092-221-339. Hola, por acá, Susana de Tacuarembó. ¿Cómo estás, Susanita? ¿Todo bien? Sí, sí, sí, obviamente. Estabas perdida, Susana. Y bueno, la adivinanza de hoy les cuento que es cortesía de Nilsa, o de Jessica, o de Anthony. Una linda adivinanza que vamos a tener ahora. 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

Obviamente que sí, que tenemos adivinanza, Marcos de Zona Este. ¿Cómo estás, Marquitos? Olga de Ceibal, ¿cómo estás, Olguita? ¿Todo bien? ¿Qué se cuenta? ¿Cómo estuvo el premio el otro día, Olga?

Obviamente estamos presentada la adivinanza. La adivinanza en la tarde de hoy, obviamente que tenemos que sí. Mirá la adivinanza y es cortesía, obviamente, de Nilsa, ¿no? Bueno, Nilsa nos manda esta linda adivinanza y va al aire y dice así, mirá. La tiene el oso, pero no el pez. Dos veces el mono y una el pato. ¿Qué es? La tiene dos veces el oso, pero no el pez. Dos veces el mono y una el pato. ¿Qué es? Contame, contame, contame, contame.

Bueno, ahora sí, solucionado el temita. Estaba un pequeño detalle técnico, ¿no? La audiencia que siempre está del otro lado. Siempre te hace saber, bueno, mirá, pasa esto, pasa lo otro. La verdad que un saludo grande para Nilsa, bueno, también para Laura, obviamente para Olga también, que todos me decían lo mismo, ¿no? Mirá que tal cosa. Bueno, perfecto. Entonces, acá la León, sí, enseguida, que siempre está atento a todo. Una rapidita, así vino hasta acá y solucionó el tema. 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

Susana de Tacuarembó. Sí, Susanita, ahora sí. Bueno, la voz se escuchaba, ¿no, Susana? Como dijiste. Bueno, Susana, ¿qué dice? Repetile. No, no la escuché bien cuando la dijiste. Yo no estaba escuchando.

0: Y la adivinanza en la tarde de hoy dice así: la tiene el oso, pero no el pez, dos veces el mono y una el pato. ¿Qué es?
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0: Contame, la repetimos: la tiene el oso, pero no el pez, dos veces el mono y una el pato. ¿Qué?

Está difícil. Hola, ¿cómo estás? Buenas tardes. Acá prendido, mirando, escuchando, mirando fútbol, escuchando Sumate. Sandra, ¿cómo estás, Sandrita? ¿Todo bien? Se vino difícil, dice Sandra. No, no es difícil. Ponete a pensar, ponete a pensar.

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0: Luz, Luz, ¿sabés qué dice Luz? Dice, hola, ¿cómo están? Recién entro, ¿cómo es la adivinanza? Repite, ¿no? Pide que la repita y dice, Vale, ¿se fue de vacaciones? ¿Qué hizo Vale? ¿Dónde está Valentina? Apareció, miren, acá está, acá está. Acá está Valentina.
1: Ahora sí.
0: Ahora sí.
1: Hasta no me deja hablar.
0: No ya. La dejo hablar, ¿eh? No, porque yo...
1: Pero yo lo perdono, porque él me cocina, él me atiende.
0: Sí, sí,
1: ¿eh?
0: Bueno, si no te cocino más, ya no, te hablo.
1: Me bate cafecito, todo, así que
0: bueno,
1: dejo.
0: Ahí va.
1: ¿Cómo anda la audiencia? ¿Todo bien? Las buenas tardes. Obviamente nos andamos por aquí, como siempre, arrancando lo que es el programa de Sumate. Hay de todo tipo de respuesta, escuchado, ¿no?
0: Sí, sí, sí.
1: Luz quiere que repitas.
0: Luz quiere que repita y sí. Dice, ¿cómo estás? Puede ser las mañas. No son las mañas.
1: Está mal.
0: No son las mañas, Miriam, no son las mañas.
1: Beso grande para Miriam, que también Miriam nos avisaba que no estaba saliendo al aire así, siempre atenta, ¿no?
0: Sí, sí.
1: La gente de Ferrocarril es así, vos sabés.
0: Todos los que se han comunicado, todos me decían, mirá que no anda, mirá que no se escucha
1: sí,
0: la voz, pero
1: claro.
0: No la música.
1: Bueno,
0: decías, pero un detallecito.
1: Contenta porque ganó Francia.
0: Ganó Francia.
1: Me gusta. Me gusta, ¿no? Bueno, nos gusta, mejor dicho, ¿no?
0: No sé, cuando tenía francés en el liceo, algo sabía de la marsellesa.
1: ¿Cómo se dice hola, cómo estás, por ejemplo?
0: ¿Cómo
1: anda Lebu?
0: ¿Cómo anda Lebu?
1: ¿Viste? No sé nada de francés, ¿eh? ¿Solo eso? ¿Sabe algo más?
0: Sí.
1: ¿Qué otra cosa?
0: ¿Cómo anda Lebu?
1: Está, eso sí.
0: Je m'appelle Fausto.
1: Está, hasta ahí.
0: Está, y bueno.
1: Bueno, está.
0: ¡Hola!
1: Bueno, algo es algo, ¿no?
0: Bueno,
1: claro. No pueden pedir más.
0: No.
1: ¿Eh?
0: Sí, sí.
1: Bueno, 092-221-339, 098-292-6241. No, el colmo que no sepa el celular, ahí estoy en el horno, ¿no?
0: No. ¿Eh? La línea de comunicación 098-262-491 o 092-221-339, obviamente.
1: Y nos tenemos que ir a la tanda.
0: Y ya nos vamos a tener que venir a la tanda de la emisora y no te muevas de ahí porque volvemos con más Sumate a la 90.9 y con algunas ayuditas también porque está difícil. Mirá,
1: sí.
0: Nadie pudo adivinar hasta ahora.
1: Sí, escuché que no, que hasta ahora no.
0: Sí, sí.
1: Bueno, le mandaste un saludo grande para Nilce, para Jessica, que fueron las que mandaron la...
0: Sí, obviamente, ¿sí? Que sí, Nilce, atenta.
1: Un besito
0: atenta,
1: enorme, ¿no? A las
0: sí,
1: dos.
0: Atenta. Y dice Nilsa ahí, ya dijimos, la repito la adivinanza.
1: Repetila porque así Nilsa escucha que estamos
0: si
1: con la adivinanza de ella.
0: ¿Cómo vas a adivinar si no la repito, no, Nilsa?
1: Claro,
0: obviamente
1: pero,
0: sí.
1: Pero Nilsa ya la sabe.
0: No, Nilsa no, perdón, Luz.
1: Luz.
0: Luz,
1: sí.
0: La adivinanza en la tarde de hoy dice así: la tiene el oso, pero no el pez, dos veces el mono y una al pato. ¿Qué es?
1: ¿Qué es? Contame.
0: La repito. La tiene el oso, pero no el pez, dos veces el mono y una al pato. ¿Qué es? Contame.
1: Es lindo porque pasa el tema y nos... Baja un poquito. Es lindo porque pasa el tema y nosotros nos movemos de... ¿No? Ya se nos mueve el cuerpo solo.
0: Sí.
1: Nos vamos a la tanda.
0: Nos vamos a la tanda.
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0: Volviendo de la tanda de la emisora, claro que sí. ¿Cómo pasa la hora? Por Dios, 18 horas, 15 minutos, volviendo de la tanda, y vamos a tener que venir. ¿Vas a venir con ayuda, Fausto? Porque me decís que venía difícil, ¿no?
1: Vamos a venir con una ayudita, porque si no, porque está difícil. Mirá que me ponen acá, Marcos, Lucho, Sandra, me ponen ayuda. Quiero ayuda, da una ayuda, y está complicado. Bueno, obviamente, Lucas de Cerro. ¿Cómo anda, Lucas? ¿Todo bien? 236-6.
0: ¿Qué dice Lucas?
1: Lucas dice que el comportamiento es... No sé.
0: ¿El comportamiento?
1: El comportamiento, Lucas. No sé.
0: Está mal, Flor. Dice por acá, hola, Vale y Fausto, ¿cómo están? Escuchando la radio por la respuesta de la adivinanza. Está mal, Flor, está mal, 790-0.
1: Bueno, lo que tenemos que de repente, a ver, ¿qué ayuda podemos dar? Vamos a decir, pongan atención en la letra, ¿no? En la letra. Leerlo bien, ¿qué es lo que falta en la letra?
0: No, está ahí, Fautito, está ahí. Bueno, a ver, lea la letra.
1: No querías ayuda. Y le digo a Luz, dice... Tal cosa, correcto, Luz. La primera que adivina, ¿no? Luz, la primera. Correcto, Luz, tal cual.

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1: 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Se nos va a encerrar a mirar el mundial. Pórtese bien y abríguese, que está frío y mañana dice que va a ser el día más frío, ¿no?
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1: El besote enorme, enorme, enorme para Kiara, para Luciana, obviamente, y para Leti, un beso enorme. Carlitos Sena, que ahora vamos a escuchar por interno el audio, que lo estábamos extrañando, ¿no?
0: ¿Qué es de la vida de Carlitos?
1: ¿Qué es de la vida de este muchacho?
0: ¿Cómo está
1: claro que sí.
0: ¿Cómo anda la gente de San Javier allá?
1: Que dijimos, ¿qué pasó, no?
0: Sí, tal cual.
1: Le queremos agradecer a toda la gente de Trans 19, al amigo Carlitos Sellane, gracias por estar. Trans 19, ¿qué dice por acá nuestra amiga Luz? Quiero la grapa miel, nos vamos, estamos regalando el vino.
0: Estamos regalando el vino.
1: Claro, obviamente. Estamos regalando el vino. 092-221-339, 098-122-491, nos tenés que decir cómo. ¿Qué dice la adivinanza? ¿La tiene por ahí o no?
0: La adivinanza en la tarde de hoy dice así.
1: Sí.
0: Espere que ya la encuentro.
1: Sí. La digo yo primero, ¿está?
0: Bueno, como usted quiera. ¿Quiere decirle a usted?
1: ¿La encontró?
0: No.
1: ¿No? La tiene el oso, pero no el pez. Dos veces el mono y una el pato. ¿Qué es?
0: No, hablamos del pato río Uruguay, ¿no?
1: No, del pato de Río Uruguay, precisamente, no la tiene. La,
0: no,
1: la tiene.
0: No, tiene, sí.
1: Sí, tiene, ¿no?
0: Sí, el pato tiene un...
1: ¡Cállese la boca, que va a meter la pata! Beso grande para toda la gente de Río Uruguay.
0: Obviamente.
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1: Un saludo grande, chicos. ¿Qué dice por acá? Hola, vale. No me sale nada, dice la amiga. No puedo creer que Miriam no le sale.
0: No,
1: Miriam,
0: pero,
1: acordate que es una adivinanza, que siempre tiene una trampita, ¿no?
0: Sí.
1: Algo que tienen.
0: La trampita está en la letra.
1: Claro, vos tenés que ver la letra y ahí te vas a dar cuenta.
0: Obviamente que sí.
1: Hola, chicos, ¿cómo están? Contenta que bajó el combustible y baja el gas. Bueno, bueno, todo, sí, todo, ¿no?
0: ¿Eh? Sí, sí. Ahora voy a llenar la garrafa.
1: Ahora vamos a llenar la garrafa. Claro que sí.
0: Bueno, obviamente.
1: 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Este próximo viernes, taller sobre el autocuidado de mi cuerpo. Claro que sí. Trabajaremos mediante propuestas lúdicas a reconocer cómo debo cuidar mi cuerpo, que lo respeten y respetar el de los demás. Claro que sí. Reflexionaremos juntos acerca del autocuidado. El primer taller de vacaciones, te cuento, Fauto, y a la audiencia, que fue un éxito. Eso es lo bueno. También tenemos agenda abierta para sesiones individuales de estimulación cognitiva, acompañamiento psicológico para niños y niñas. Claro que sí, hablamos de la licenciada en psicología, Micaela Trindade. 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Este próximo viernes, taller sobre el autocuidado de mi cuerpo y si será importante, ¿no?
0: Totalmente, totalmente. Sí, la verdad que un excelente taller, obviamente, y de mucha importancia, ¿no? Bueno, la verdad que sí, la licenciada Micaela...
1: Micaela Trindade de Maquiavel, un saludo enorme. Para Ceci también un beso enorme, ¿no?
0: Obviamente.
1: Hola, Vale, ¿cómo estás? ¿Podés repetir la adivinanza? Gracias, soy Isa. Vamos a repetir la adivinanza, Fauta.
0: La adivinanza tiene ahí a mano. 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
0: Obviamente que sí.
1: Bueno, vengo con la adivinanza.
0: Bueno, venga con la adivinanza.
1: La adivinanza dice así, presten atención. La tiene el oso, pero no el pez. Dos veces el mono y una el pato. ¿Qué es? La tiene el oso, pero no el pez. Dos veces el mono y una el pato. ¿Qué es? Contame, contame, contame.
0: Estamos presentados.
1: Sí.
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1: Te voy a contar algo.
0: Sí, diga.
1: El amigo Carlito Sena nos cambió por el Mundial.
0: Los cambió no, por el Mundial.
1: No, no, eso sí que va para usted. Está mal, está mal. No, escuché, mirando obviamente el fútbol, como no puede ser de otra manera, yo haría lo mismo, le digo. Obviamente. Y con, obviamente escuchando la radio. Así sí, que el saludo enorme, nosotros dijimos, ¿estará enfermo este muchacho que
0: acá
1: nos abandonó?
0: Como Olga de Ceibal, que me dijo acá prendidito al fútbol y a la radio. Dijo.
1: Claro que sí, porque uno, ¿a quién no le gusta? A mí me encanta el fútbol.
0: Sí, obviamente. ¿No?
1: Disfrutamos un montón.
0: Claro que sí, obviamente, por supuesto.
1: 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Eso es lo más importante.
0: Por supuesto que sí, por supuesto que sí. 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
1: 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El saludo grande, negro. Un saludo enorme. Claro que sí, todos prontos para lo que se viene. 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Espectáculo que va a ser, eso sí que valga la redundancia, espectacular, ¿no? El saludo grande. Esta tarde vivir sin... Por acá, Miriam dice, ¿puede ser el pato? No, no es el pato, está mal, es algo que tienen esos animales.
0: Ah, es algo que tienen ahí esos está. Animales, correcto, la verdad que sí, y bueno, mirá.
1: Sí.
0: Podemos dar como ayuda que... Sí. A ver, ¿cómo podemos

0: Bueno, y venimos, ¿sabes? Con la ayudita. Vamos a decir que...
1: Primero, sí. Le digo a Miriam que dice, las patas pueden ser... No, está mal. Ahora que escuche
0: no,
1: esto.
0: No son las patas.
1: A ver, sí.
0: Vamos a decir que, sí. Obviamente, el primer animal que nombra la adivinanza, vamos a repetirlo.
1: Sí.
0: La repetimos, mirá. La tiene el oso, pero no el pez, dos veces el mono y una el pato. ¿Qué es? ¿No? Claro. Y vamos a decir que el primer animal que nombramos
1: sí.
0: La tiene al principio y al final.
1: Ahí está.
0: Ahí está.
1: Con
0: ahí
1: eso
0: está.
1: Te dijimos todo.
0: Con eso está.
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1: Agradeciendo a toda la gente de Intendencia de Salto, claro que sí. 092-221-339. Vamos. Contame. ¿Cuál será la respuesta de la adivinanza? 18:32, Fausto se viene, se tenía que decir a la hora 19.
0: A la hora 19 se viene, se tenía que decir, con presencia de gente de la juventud también, ¿no?
1: Viene la gente hablando de la juventud, obviamente, hablando de drogadicción, un tema tan importante, sobre de las adicciones, ¿no? Va a venir la psicóloga Romina Espinosa y obviamente todo el plantel, ¿no?
0: Obviamente, claro que sí.
1: Los tres últimos.

0: Los tres últimos más el guión. Vamos, vamos, vamos. 092-221-339. Estamos escuchando la radio. Vale, pueden repetir. Dice por acá Marta. Bueno, saludo grande, Marta.
1: Correcto. Por sí, obviamente, Sandra 032-6, obviamente que sí.
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1: El plumaje dice, no es, pero yo nunca vi un oso con pluma, ¿no? Pero está, no es.
0: Le digo a Isa, sí. Que está correcto.
1: Isa.
0: Los tres últimos más el guión. Correcto. Está correcto. Le digo a Miriam que sí. Está correcto. Miriam correcto. ¿Viste? Claro que sí.
1: Ella, Miriam es de ferro como usted, no, ella no se rinde.
0: 167-3 anotada, claro que sí. Hola chicos, escuchando la radio, ¿qué pueden ser? ¿Las orejas? No son las orejas, está mal.
1: Correcto, Miriam, correcto, me manda a mí también por las dudas. ¿No? Bueno, obviamente no, dice Lucas, el pelaje, dice, el plumaje, dice, no.
0: Lucas.
1: No, Lucas, no sé, no entiendo Lucas, pero bueno.
0: No es el plumaje.
1: 36-6, no es
0: dice correcto. Por acá Ricky, chicos, ¿cómo están? No solamente Fauto cocina, yo también. Mira, está bien eso. Toma, pero
1: dice?
0: Claro.
1: ¿Quién dice?
0: Ricky.
1: Ricky.
0: Y pregunta, ¿son los animales, chicos? No son los animales. Está mal.
1: Las patas, dice. No son las patas, Olguita. Bueno.

0: Esto le canto yo cuando llego.
1: Cuando llega Fausto me canta este tema. A ver cómo dice. Y yo mientras tanto bailo.
0: Llegó,
1: ¿no?,
0: tu hombre. Llegó tu papi.
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1: Esa parte
0: parece que esta hicieron esta letra la hicieron pensando en mí, ¿no? Nada, esta la hicieron pensando en mí. No, no, ¿usted qué dice? Coincide todo, che. Parece que me estuvieron mirando y estuvieron haciendo la

0: Mi papachurri.
1: Papachurri.
0: Chicos, escuchando y nos hacen reír. Bueno, esa es la idea, ¿no? Este es el tema de Fausto. De ahora en más lo voy a presentar con este.
1: Obviamente. Obviamente.
0: Había uno que usted me iba a presentar, pero no me acuerdo cuál era. ¡Ay, ya sé!
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0: difícil, dice Flor 790.
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0: Guión 0, guión 790, guión 0, Flor. Sí, y con la ayudita que dimos, mirá, repetí la ayuda, dice Florencia, Flor.
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0: La ayuda dijimos que en el primer animal que nombramos.
2: Sí.
0: En el primer animal que nombramos la tiene al principio y al final, obviamente es la ayuda, ¿no? Obviamente
2: sí.
0: La respuesta la tienen al principio y la y
2: está
0: al final.
2: Está bueno también decirle, porque ya son 18 horas 37, que dice, pero no el pez, ¿no? El pez no tiene, pero después cuenta que el mono la tiene dos veces.
0: Sí, ¿no? También.
2: Ahí también, tenés que adivinar.
0: También, sí, la
2: ¿no?
0: tiene dos veces.
2: Dos veces. ¿Cuál será la respuesta de la adivinanza?
0: El pato la tiene una vez.
2: El pato la tiene una vez.
0: El Seba no la
2: ay,
0: tiene.
2: A mí me parece
0: no
2: cuando.
0: La tiene nada, el Seba.
2: Cuando me decía.
0: El Antonio la tiene una vez.
2: No, Antonio tiene dos veces.
0: Ah, sí, tenés razón.
2: Antonio tiene dos veces.
0: Sí, también, sí.
2: Fausto
0: sí,
2: la tiene una.
0: Sí.
2: Yo no tengo ninguna.
0: No, usted no.
2: No,
0: usted
2: no. No, yo no tengo ninguna. Pero pará, atente al lupo, que mi apellido la tiene uno.
0: Ah, sí, sí,
2: ¿no?
0: Sí, el apellido sí.
2: Mi apellido.
0: Bueno, obviamente que la adiviné. Correcto, Flor, correcto, 790-0, es eso, sí, correcto. Es una genia, dice.

0: Mi apellido no tiene, dice Luz, pero no sabemos. A ver, decinos tu apellido, Luz. ¿Cómo es tu apellido? ¿Te acuerdas cuando uno bailaba el tiempo de la lambada y volaba ese pelo para todos lados, no?
1: Volaba el pelo y sacudían las caderas para todos lados. Usted era muy lento.
0: A mí me encantaba bailar.
1: Era genia bailando la lambada.
0: Sí,
1: ¿no?
0: Bailaba bien, ¿verdad? Sí. Ah, el apellido de Luz es Lucas.
1: Lucas.
0: No, no tiene ninguno.
1: No tiene.
0: 18 horas 40, vamos, vamos, vamos. Y la pollera tiene, dice.
1: La pollera también.
0: La pollera la tiene una,
1: sí. Y hablando de Lucas, acá Lucas del Cerro dice tal cosa. Sí. Correcto, Lucas, correcto. Con la ayuda que diste, ¿quién no va a adivinar? Dijo, pero mirá que hace rato que di la ayuda y vos habías hecho. Bueno, un saludo a Lucas del Cerro, obviamente. Lucas, que era... Ah, perdón, 236-6.

0: 18:40 minutos, vamos a tener que venir con un ayudón, ¿no?
1: Con el ayudón ya, Fausto, porque viste que hoy, si no el otro programa que viene después, bueno, viste que el dueño del programa es medio, ¿no?
0: Vamos a decir. El ayudón.
1: Sí.
0: La respuesta es una letra.
1: Es una letra. Claro, simplemente una letra.
0: Así que
1: tenés que decir.
0: Si la respuesta, ¿no?, sí, de la adivinanza en la tarde de hoy es una letra, sí, obviamente que...
1: En la primera ya tenés que darte cuenta, ¿no?
0: Yo no sé cómo hace usted... acá está. Dice así, la tiene el oso, pero no el pez, dos veces el mono y una el pato. ¿Qué es? Obviamente que el ayudón es que la respuesta es una letra, ¿no?
1: Claro.
0: Es una letra de la... Así que...
1: Contame.
0: Iván, Susana de Tacuarembó dice, correcto, Susana de Tacuarembó, obviamente. ¿Cómo está? ¿Está frío en Tacuarembó, Susana? Acá te cuento que está...
1: Dice por acá, mirá lo, sí, que dice Luz.
0: ¿Qué dice?
1: Pero más fácil que ganarle a Peñarol.
0: Usaste, che, tan fácil no era. Está bien que sea fácil, pero no.
1: Mirá que está fácil, pero mirá que más fácil es ganarle a Peñarol.
0: No, es una bruta mojada de oreja, ¿no?
1: Bueno, pero lo dijo, primero lo dijo Lu, después yo la seguí, ¿no?
0: Más fácil que ganarle a Cabo Verde. Bueno,
1: no. 18:42, Fausto. 18:42:45. Sí o sí nos venimos con el sorteo, ya que, bueno, luego viene el programa, se tenía que decir. Va a estar muy lindo, la verdad, un programa lindo. Y bueno, con un tema muy importante, ¿no? Que nos compete a todos.
0: Un tema muy importante, un tema de mucha sensibilidad, como es el tema de las adicciones, y obviamente también escuchar a la psicóloga Romina Espinosa y
1: a los profesionales, ¿no?
0: A los profesionales que vienen también, y bueno, obviamente algo que no solamente preocupa a nivel acá departamental, sino a nivel país y a nivel mundial.
1: Claro,
0: ¿no?
1: Que eso, sí.
0: Es una problemática que todos los países la sufren y bueno, la combaten de diferentes maneras, ¿no?
1: Y es una problemática que no lo vive solamente la persona, sino todo el entorno, ¿no?, de esa persona.
0: Todo el entorno, porque todos somos parte de la sociedad y bueno, y directo, indirectamente siempre estamos afectados, ¿no? La verdad que sí.
1: Nos vamos a venir con un temita, ¿tiene alguno preparado o no?
0: Venimos con Coti Los Palmeras, El Embrujo.
1: Vamos con ese tema, luego ya venimos ya con el sorteo.
0: Por supuesto, vamos arriba.

0: Y este tema que va para Fauto porque lo embrujé. Y él me dice cómo canta Coti, cómo cantan los Palmeras. No me cortes con ese embrujo, mujer, no. Eso, yo le digo, no, quédate tranquilo que no.
1: Eso quiere decir que es una bruja, ¿no?
0: Soy una brujita, claro que sí, una bruja. A veces maléfica, a veces no, ¿no? Bueno. Vamos a tener que venir con el sorteo, gente. Vamos a tener que venir con el sorteo porque no nos queda más tiempo, como pasa la hora, por Dios. Y eso pasa cuando uno realmente disfruta lo que está haciendo, ¿no? 18 horas 47 minutos vuela la hora en el programa de Sumate, gracias a Dios. Vamos a tener que venir con el sorteo.
1: Y bueno,
0: ¿cuál es la respuesta de la adivinanza en la tarde de hoy? Es
1: la letra O. La letra O es la respuesta.
0: Para
1: obviamente.
0: Que Fauto no diga que después yo no lo dejo decir quién gana. Hoy lo dice usted.
1: Bueno.
0: El ganador o la ganadora del vino en la tarde de hoy es.
1: Es. Flor 790-0. Flor 790-0. Va a pasar mañana, acá en horario de programa, de 17 a 19 horas. Y bueno, retirar el vino, ¿no?
0: Claro que sí.
1: Un vino que obviamente vamos a destacar. Cortesía de la gente de
0: Alejandra y de Raúl,
1: de
0: ¿no?
1: Alejandra y Raúl.
0: El agradecimiento inmenso por confiar en por pensar en el programa, porque el hecho de molestarte, el hecho de ir a comprar, el hecho de decir lo queremos que lo regalen en el programa y que lo disfrute alguien, tiene una muy buena elección y la demostración de que le gusta el programa y bueno, y el cariño que nos tiene. Así que el agradecimiento inmenso, chicos. Por esa acción que tuvieron, ¿no?
1: Obviamente.
0: Besote
1: sí.
0: Enorme. Así que Flor 790-0, repetimos mañana en el horario de programa. Obviamente que te esperamos. Él obviamente me contagió.
1: La contagié con el obviamente. Y bueno, da.
0: Mañana la esperamos en el horario de programa. Fauto, nos vamos.
1: Nos vamos y nos retiramos. Y obviamente está el agradecimiento a toda la audiencia por estar siempre del otro lado, apostando a este programa diferente. Y si llegó un poquito de alegría, robamos una sonrisa o algo, misión cumplida, ¿no? Así que bueno, nos reencontraremos mañana a partir de las 17 horas a través de Infem Impacto, la radio que impacta tus oídos, a través del programa Sumatra 90.9, ¿no? Un saludo enorme a todas las firmas comerciales también.
0: Nos vamos, gente, gracias por todo, gracias por estar del otro lado. Esto fue Sumate a la 90.9. Marti, sí, genial. Marti quiere tomar helado, con este frío debe ser la única, ¿no?
1: Helado quiere.
0: Nos vamos, gente, gracias por todo, gracias por estar, repito, gracias en serio de corazón a Alejandra y a Raúl por pensar en nosotros, por pensar en el programa, eso tiene para mí un valor inmenso, así que nos vamos, gente, gracias por todo, mañana a la hora 17 por aquí por los estudios y te hago la invitación, no te vayas, que luego de la tanda se viene, se tenía que decir programón, como siempre te tiene acostumbrado Fauto, dale. ¿Sabes que no existe?

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0: Bueno, y las buenas tardes a toda la audiencia, obviamente, comenzando este programa de Se Tenía Que Decir, lunes, miércoles y viernes a partir de las 19 horas, hoy con la presencia de Romina Espinosa, psicóloga, y un grupo de, obviamente, de jóvenes que están más o menos informando, impulsando todo lo que tiene que ver en un taller de sobre temas de adicciones, ¿no? Buenas tardes, Romina, ¿cómo estás?
1: Bueno, buenas tardes a toda la audiencia. Sí, en realidad estamos, yo estoy como invitada por los compañeros de la agrupación 319, el grupo de jóvenes que están trabajando, bueno, en varios talleres que por ahí Brian va a poder explicar un poco más en qué consta sus actividades. Bueno, me convocan como profesional para hacer un taller que tiene que ver con el consumo problemático, pero no solamente de sustancias, sino también con algunas otras cuestiones que hoy nos están atravesando, ¿no? En la vida, así que bueno, estamos en eso.
0: Claro, una problemática que no solamente la vivimos acá, sino que la vivimos en el mundo entero, ¿no? Una problemática, las adicciones son algo que afectan directa e indirectamente a toda la sociedad, ¿no? Buenas tardes, Brian, ¿no?
2: Bueno, buenas tardes, buenas tardes a la audiencia también, y sí, tal cual como le dijo Romina, estamos impulsando un par de actividades, sí, como siempre, que involucren la juventud y bueno, el público en general, en este caso sí, de consumos problemáticos, adicciones también.
0: Uh-huh. Buenas tardes, chicas, ¿cómo estás?
3: Buenas tardes para toda la audiencia.
0: Bueno, obviamente que el tema de adicciones, el taller, o sea, mucho se habla de las adicciones, mucho se habla de que también, obviamente que también quizás están también empapados en ese tema, también el tema de salud mental, que es algo muy relacionado también al tema de las adicciones, ¿no?

0: creemos que en este tipo de situaciones, en este tipo de actividades, no debe de existir para nada lo electoral, el color político.
1: No, obviamente ese problema es obviamente que no va más allá de los colores políticos.
0: Exactamente, tratamos de priorizar el factor humano por sobre todas las cosas. Y bueno, creemos que, a ver, en falencias hay muchas áreas que nos compete que sí sabemos que están mal. O por lo menos no completas como deberían de ser. Es de ahí que nace esta idea, esta iniciativa de poder llevar a cabo esta actividad y acercar un poco más también, por qué no, los recursos para que aquellos que padecen una adicción o algún inconveniente de este tipo puedan informarse y llevarse algo productivo a sus hogares.
1: Claro. ¿Y qué días, por ejemplo, comienzan con el taller?
2: Bueno, vamos a estar el 11 de julio en el Mercado 18, ahí por calle Uruguay. Y bueno, vamos a estar a partir de las 18 horas con Romina para comenzar la actividad.
1: ¿Y esa actividad cómo surgió? ¿De parte de quién o cómo se organizaron?
0: Esta actividad, como todas las que hemos llevado a cabo, las que tenemos ideando, que estamos hasta el día de hoy siempre proponiendo, también aceptando la propuesta de la juventud del grupo, surge de la necesidad también de ver un salto mejor, de ver quizás algún familiar, algún conocido, algún amigo, de verlo de mejor manera, también de a ver como sociedad qué le podemos aportar a nuestro salto. Romina siempre lo dice cada vez que hubo un programa, devolverle el favor, que en el caso de ella ha sido estudiante de la Universidad de la República, ha tenido también nos aceptó formar parte de esta iniciativa sin nada a cambio, y eso yo creo que tiene un alto valor. Muchas veces acudimos a las instituciones y sabemos que por ahí están saturadas, no cuentan con los recursos, o a veces el trabajo de todos tiene un costo, y es difícil llegar. También sabemos que Salto no brilla hoy por el tema del empleo, está bastante complejo, y sobre todo hay situaciones en las cuales la franja más vulnerable de la sociedad sufre estos padecimientos, y desde ahí nace la necesidad de poder ayudar.
3: La gente que se comunica en las buenas tardes, Pauto, dice por acá, ¿cómo ves? Le preguntan a Romina, dice, ¿cómo ves como profesional el tema de adicciones y su entorno después que entran? ¿Eso se sale? Pregunta Ricardo de Ceibal.
4: Bueno, buenas tardes para Ricardo, y es bien interesante lo que pregunta, ¿no? Primero que a mí me gusta arrancar comentando que desde el enfoque en el que yo trabajo, nosotros no hablamos tanto de la persona como adicta, sino una persona que tiene un trastorno. ¿Por qué lo decimos de esta forma? Porque cuando nosotros decimos que alguien es adicto, lo estamos encasillando, ¿no? Y etiquetando en función del vínculo, ya sea con la sustancia o con ese comportamiento, ¿no? Porque recordemos que también hay lo que tiene que ver con los trastornos del comportamiento, ¿no? Como el juego, como las pantallas, como todo un montón de cosas que no implica un consumo de sustancia en sí, pero sí el sistema funciona de la misma manera. Es complejo, y por la experiencia y por lo que uno viene trabajando, sí, es posible salir. No siempre es, el proceso no es lineal, que eso es una cosa que es importante también, no es que arrancamos el tratamiento de rehabilitación y ya de ahí no vamos a tener ningún tipo de recaída, además, porque eso no es así. Tiene que ver muchísimo, muchísimo con el entorno, sin duda, ¿no? Recordemos que el ser humano es un ser biopsicosocial, por lo tanto, tiene que ver la cuestión corporal y biológica, cómo responde el cerebro a ese tipo de sustancia que consume o esa conducta, ¿no? Tiene que ver también en el entorno, cuáles son los factores de protección, cuáles son los factores de riesgo, cómo estamos con la gestión emocional, ¿no? ¿Qué redes de apoyos tenemos? Entonces sí, no voy a decir que no se sale, porque sí, de hecho hay experiencias y los datos dan de que sí, que es posible. No es un camino sencillo.
1: No es un camino sencillo, y obviamente el apoyo es importantísimo, tanto de la persona que está con el problema de adicciones, sino de la familia, ¿no?, que lo rodea.
4: Sí, no solamente de la familia, sino de todo el entorno en general, ¿no? Porque recordemos que a veces, si bien los vínculos, la estructuración psíquica de la persona se da también en función de los vínculos que vamos teniendo, ¿no? Eso también nos va en cierta medida marcando de cómo nosotros aprendemos a sobrellevar todo lo que viene en la vida, ¿no? Porque dificultades todos tenemos. ¿Qué es lo que puede haber detrás de ese consumo? También es importante saberlo, porque no para todas las personas es lo mismo. Hay personas que por ahí un día pueden consumir algún gramo de cocaína y después nunca más, y hay personas que empiezan a consumir y no pueden parar, y eso tiene que ver con una respuesta biológica también. Pero sin duda que

0: teniendo apoyo y acompañamiento del entorno más cercano y de los vínculos más cercanos, el proceso es mucho más sencillo.
1: Te preguntan por acá, dice, hola, buenas tardes, soy Olga de Ceibal, tengo mi hija con su pareja, dice, tiene apego emocional, ¿también es una adicción?
0: Bueno, no, la cuestión, el tema es que, a ver, todo el mundo hoy, a través de las redes sociales, maneja términos clínicos de manera banal, ¿no? Para saber cuál es el tipo de apego, en función de las teorías del apego, la persona tiene que estar en un proceso psicológico y tiene que haber un estudio de parte para saber si efectivamente es eso o si es otra cosa, ¿no? Por ahí lo que puede tener son dependencias en los vínculos, bueno, que eso está revisado también en sus propias experiencias, o sea, no, así es imposible responder si es una adicción o no es una adicción, porque en definitiva no pasa por ahí.
2: Claro, seguro. Bueno, obviamente que también te ha tocado, no sé si en algún momento te ha tocado, es la primera vez que has estado en un taller de estos.
0: Bueno, que no, me toca brindar el taller, entero, es la primera vez. Sí, sí. He venido trabajando en el programa de prevención de uso y abuso de alcohol y otras sustancias en el ámbito sindical, donde, bueno, he dado alguna de los módulos, vamos a decirlo de esta forma. Así que sí, es un desafío, pero bueno, estamos estudiando y preparando para darle a la sociedad elementos para comprender un poco cómo es esta cuestión y aportar, ¿no? Aportar sobre todo también a lo que tiene que ver, bueno, cómo acercarnos a las personas que sospechamos que por ahí pueden estar teniendo un uso problemático de sustancias, porque eso es bien importante y a veces el entorno también necesita determinadas herramientas como para saber, bueno, cómo nos podemos acercar, cómo podemos dar una mano y colaborar con la persona que está en esa situación.
2: O sea, es que acá en bueno, obviamente ha pasado por acá otras, una persona, una terapeuta, que está en el tema de las adicciones. Y medio como que se contradice un poco con lo que vos, más o menos, porque hablamos del entorno de la persona que está en esa situación. Y ella decía que la persona se tiene que recuperar dentro del entorno. Pero vos ves que es así.
0: Depende de lo que hablemos de entorno.
2: O sea, el entorno, o sea, el ámbito en donde se maneja, o sea, personas, por ejemplo, en situación de calle, rodeadas con personas que están también en situación de calle y que también tienen problemas de adicciones. Supuestamente, sacarlo de ese entorno y recuperarlo no sería la mejor idea, sino recuperarlo dentro del entorno.
0: Claro, lo que pasa es que tiene que ver también con una cuestión de recursos, ¿no? Con este ejemplo concreto que vos traes. Vamos a suponer, una persona en situación de calles con consumo problemático lo internan en una clínica de rehabilitación y cuando sale, ¿para dónde va?
2: Ahí,
0: ¿va a tener vivienda, va a tener trabajo, va a tener otras herramientas como para, o va a volver a la misma situación? Entonces, sí, en ese caso sí. Lo más apropiado es trabajar desde el entorno y la realidad concreta en la que vive, ¿tá? Ayudándolo a generar las herramientas y acompañando ese proceso para que la persona pueda salir de esa situación.
2: Es todo un estudio que se tiene que hacer, porque todas las situaciones son diferentes, todos los casos son diferentes, y obviamente que eso es un gran desafío que vos tenés ahora en este taller, ¿no?
0: No, claro, sin duda. A ver, tampoco es... hay una cuestión de que uno no puede... tocar ni saber de todo, claro, ¿no? Inclusive dentro de la misma temática. O sea, la intención del taller es hacer divulgar información, sin duda, ¿no? Brindar herramientas a la gente y también que la gente se vaya con la información de a dónde recurrir cuando tenemos este tipo de situaciones, ¿no? De los distintos dispositivos y las distintas herramientas que tenemos hoy como para poder saber a dónde dirigirnos, ¿no? Y quién bueno, nos puede orientar y quién nos puede dar una mano. Y por otro lado, tenemos que entender de que los seres humanos no somos aislados, ¿no? Entonces sí, el entorno es importante y es necesario, claro. Y las condiciones también. Ah, porque seguramente una persona que tiene las condiciones materiales para tener una vida un poco más digna tenga otras herramientas que una persona que, por ejemplo, está en situación de calle. O sea, el contexto social también influye.
1: Sí, la gente sigue mandando mensajes, dice por acá, hola Vale, dice por acá, estamos escuchando el programa, soy Mirta, mi papá es alcohólico de toda la vida y perdió todo y no confiamos más en él, le dimos 1000 posibilidades y no cambia.
0: Bueno, el tema es que también, a ver, no tenemos que entender que para poder salir de un trastorno de uso de alcohol, en este caso, no basta solo con la voluntad de la persona, ni con la voluntad de la familia. Hay todo otro montón de cosas que están en juego, que hay que trabajarlas, y sí, y hay que saber cuál es el enfoque que se puede aplicar en ese caso, y bueno... Tampoco es que los profesionales tengamos la varita mágica, ¿no? Son procesos muy complejos, muy difíciles y sobre todo si es durante demasiado tiempo, ¿no?
2: Uh-huh. Procesos muy largos muchas veces porque depende también de la situación, ¿no?
0: Claro, es difícil. Lo que pasa es que, a ver, nosotros a veces cuando hablamos de los trastornos de uso de sustancias y demás, tendemos solamente a pensar en las drogas que están prohibidas.
2: Claro.
0: ¿No? Hablamos sí, de la pasta base, hablamos de la cocaína. Claro. Sin embargo, en nuestro país... El consumo más elevado que seguimos teniendo y que históricamente hemos tenido los uruguayos y las uruguayas ha sido el alcohol. Uh-huh. ¿Ah? Y el alcohol es una sustancia que cualquier persona la puede adquirir en cualquier lugar, ¿no? Y nosotros tenemos también una cultura en la que el alcohol está muy presente, ¿no? Si no, pensemos en lo siguiente, vamos a celebrar, no nos juntamos a tomar un café.
2: No,
0: vamos a hacer un asado y no vamos a tomar refresco.
2: Claro.
0: Si nos sentimos tristes, capaz que nos tomamos algo como para sentirnos menos tristes.
1: Claro.
0: Y es algo que ya lo tenemos instalado, ¿tá? Y lo que es preocupante es que el consumo comienza cada vez en etapas más tempranas.
2: Uh-huh.
0: ¿No? Y no somos conscientes del impacto que genera el consumo de alcohol en un niño, en un adolescente que todavía no tiene todo el sistema nervioso central desarrollado, que la corteza prefrontal no está desarrollada del todo, entonces el control inhibitorio no funciona de la misma manera. O sea, son todo cuestiones que en realidad la ciudadanía no la tiene incorporada, ¿no? Y bueno, que nuestra cultura también tiene esta cuestión de la presencia del alcohol concretamente. Y hay otra cosa que es bien interesante, que es que en el año 2023 se hizo la primera escuela latinoamericana o panamericana de alcohol, donde se fue una semana en la Facultad de Veterinaria, donde se presentaron exposiciones acerca justamente del tema del consumo de alcohol, ¿no? En distintas etapas de la vida, en madres gestantes, en adolescentes, en adultos y demás. Y una de las cosas bien interesantes que surge ahí, que habla justamente del síndrome de abstinencia. ¿Qué pasa cuando una persona tiene un trastorno de uso de alcohol durante muchísimo tiempo y de repente lo corta de entrada? Ese síndrome de abstinencia que en los casos más graves, que por suerte no es los más comunes, pero en los casos más graves, el propio síndrome de abstinencia puede matarnos.
2: Mirá, no.
0: Porque puede producir una falla generalizada y un paro cardiorrespiratorio, por lo tanto, bueno, nos puede matar. Es el síndrome de abstinencia, ese y el de las benzodiazepinas, que es el otro.
2: Qué increíble, ¿no?
1: La gente que se sigue comunicando por aquí dice, pregúntale qué haría si tuviera un hijo drogadicto y no se quiere internar, dice Raquel del Cerro.
2: Ese es un tema también, ¿no? El tema de las internaciones, no son vulnerables.
1: ¿Eso lo decide, Romina, el adicto?
0: En realidad no es que lo decida... No, yo por el conocimiento que tengo es que en realidad las internaciones compulsivas no siempre son el camino. ¿Por qué? Porque volvemos otra vez al ejemplo de la persona en situación de calle. Si la internamos y la desintoxicamos, porque en realidad es lo que se hace cuando se la interna, ¿no? Se lo desintoxica, pero después no hay un acompañamiento, no hay un seguimiento, y después la persona cuando sale vuelve al mismo lugar. No van a ver, la probabilidad de recaída es muy grande, ¿no? Y a veces la forma en cómo se encara la situación también puede hacer la diferencia, ¿no? Yo en mi trabajo final de grado para recibirme trabajé sobre la efectividad de la entrevista motivacional, que es un enfoque o una técnica que se utiliza en la rehabilitación de los pacientes con trastorno de uso de alcohol. Que es aplicable, ¿no? Y en esa técnica lo que se hace es trabajar con la ambigüedad de la persona, ¿no? No es el sermonear, no es el confrontar, sino el abrir preguntas para que la persona empiece de a poco a ir preguntándose si efectivamente cómo está viviendo es la forma en cómo quiere vivir, ¿no? O sea, que son herramientas que están probadas, que son efectivas, que acá en nuestro país se utiliza poco, en realidad, pero que bueno, es cuestión de comenzar a trabajar y capaz que un poco cambiar el enfoque, ¿no? Es difícil porque bueno, sí, si la persona no quiere, hay que empezar a trabajar capaz en esto, ¿no? En esta ambigüedad que puede surgir hasta que empiece a considerar la posibilidad de un cambio en su vida.
2: Claro, seguro. ¿Ustedes cuándo comenzaron? ¿Ya comenzaron con los talleres? ¿O este es el primero, la primera que van a tener el viernes, el primer taller? La primera reunión.
3: Sí, no, esta instancia es la primera que vamos a realizar con Romina. O sea, la primera charla, taller.
2: La primera charla.
3: Con respecto al tema de consumos problemáticos. Sí, hemos realizado otras actividades, como por ejemplo la de reanimación cardiopulmonar, el RCP. Claro. Salud mental también, que abarca este tema, ¿no? Algunas de sus áreas.
2: Por supuesto.
3: Pero esta vez quisimos, bueno, puntualizar el tema de los consumos problemáticos, ¿sí?
2: Uh-huh. Y este taller, o sea, ¿cuántos integrantes tienen?
0: La agrupación, no sé, yo soy invitada a dar el taller solamente.
2: ¿Estás dentro?
0: No.
2: Claro, sí.
3: No, esta vez, bueno, gracias a Romina que se puso con la mejor de la disposición para dictar el taller, pero son ideas que parten de nuestro grupo de jóvenes, que más o menos somos 13, 14 más o menos, siempre estamos con la iniciativa de contagiar todo este tipo de actividades, de iniciativas, para que, bueno, podamos seguir sumando, sobre todo la juventud que tiene que estar despierta y, bueno, concientizar de la realidad del entorno y todo lo que lo rodea.
2: Todos conocemos a alguien que tiene esta problemática, ¿no? O sea, o de repente conocemos o vemos constantemente, diariamente, ¿no? Digo, yo en principio te había hablado de, no era por entrar en temas políticos ni nada, pero lo que yo hablaba al principio era de que siempre se habla mucho sobre salud mental o sobre temas de adicciones, pero más bien se habla mucho en campañas electorales y después como que desaparece el tema, ¿no? Y teniendo en cuenta también todos la organización, las diferentes ACE, intendencias diferentes, donde como que después queda todo medio el tema medio quieto, y eso también dificulta mucho también a las organizaciones como ustedes. ¿Ustedes han presentado proyectos así o algo a diferentes lugares o no? ¿A ACE o algún otro ente?
3: Bueno, lo que estás diciendo realmente es real y dolorosamente es real, porque nosotros cuando quisimos llevar a cabo esta iniciativa, primeramente recurrimos a una institución. Y como decís vos, se va en la parte burocrática. Eso se vuelve un pasamano, se va en hacer cartas de pedido, tanto para el lugar, el profesional, esto y aquello, y uno va a la realidad de que, a ver, el entorno de quien padece esta enfermedad, de quien está necesitando ayuda, no puede esperar. No podemos ser tan burocráticos a la hora de ayudar. Estamos dejando de lado el factor humano. Y es ahí donde nosotros decidimos interceder y decir, bueno, a ver, vamos a hacer algo por cuenta propia, porque creemos que no está tan lejos, no está, creemos al revés, que está al alcance de nuestras manos ayudar.
2: Exactamente.
3: Y bueno, y que más con profesionales como Romina, que se ponen a disposición, nos alegra mucho poder contar con este tipo de profesionales, y bueno, hacer las cosas. Yo creo que la peor gestión es la que no se hace.
2: Por supuesto que sí.
1: La gente sigue mandando mensajes. Fauto dice, preguntale a la psicóloga cómo sacar a un niño en la adicción de los jueguitos en la compu y del celular. ¿Cuáles serían los pasos como papás que tendríamos que seguir?
2: Eso entra también como...
1: ¿Como adicción?
2: ¿Como adicción?
0: Sí, sí, sin duda. Además es un problema que estamos teniendo, sobre todo con los niños, ¿no? Digo, para ver, los niños en cierta medida que están en su proceso de estructuración psíquica, necesitan referentes presentes. Son los adultos los que tienen que ir marcándole los límites de tiempo, ¿no? del alcance del dispositivo, de nuevo, que tiene que ver con esa cuestión. Pues un niño de 8 años todavía hay partes de su conciencia que no están desarrolladas, por lo tanto es necesario que los padres o los referentes adultos, no necesariamente los padres sino quien esté con el niño, bueno, de establecer determinados límites, ¿no? Y de ir empezando a recortar un poco la exposición, porque además la exposición continua a las pantallas tiene un efecto en el cerebro también, afecta al desarrollo cerebral, afecta a los patrones de sueño, afecta a los patrones de alimentación. Entonces es importante, ¿no?, el ir marcando determinados límites, tiempo de exposición y sobre todo vigilar qué es lo que los chiquilines hacen con los dispositivos, ¿no? Porque también es un riesgo. El acceso a las redes sociales es un riesgo, lamentablemente estamos extremadamente expuestos y si los adultos muchas veces somos objeto de estafa, cuanto más los niños, ¿no? Sí, porque nunca sabemos quién es el que está detrás del perfil, ya sea de los juegos, ¿no? Ya sea de los juegos o sea de las redes sociales. Entonces, bueno, hay que estar vigilantes, hay que estar atentos y hay que establecer límites.
2: Ese es un gran problema, sí, yo conozco y tengo familiares que constantemente están dándole para que, entre comillas, estén entretenidos, porque de repente no tienen muchas amistades o de repente trabajan todo el día los padres y ellos están quietos en la casa o están continuamente con la computadora, el celular y los videojuegos, ¿no? Ese es un tema también bastante importante que obviamente que también, no sé, pienso, no sé si ustedes ese tema lo tratan en el taller también o no.
0: Sí,
2: o cuál sería el digamos de la próxima reunión a ver qué van a tener el viernes, ¿no? El viernes, ¿cuál sería el tema principal, digamos?
0: No, el taller es el sábado 11 de julio. En realidad, dentro de las temáticas, vamos a hablar de todo un poco. Si bien el enfoque está en el trastorno de uso de sustancias o en el consumo problemático, también vamos a tocar este tema, digo, porque es importante, ¿no? Pero hay una cuestión que me parece que es interesante, con tanto con la pregunta que nos hacen los oyentes como esto que vos traes, y que tiene que ver con las transformaciones que hemos tenido, sobre todo, primero por un lado con el tema de todo lo que tiene que ver con los cambios en la tecnología, ¿no? Y la accesibilidad a todo este mundo que se nos abre, como es la internet y todas redes sociales, juegos en líneas, etcétera, y también el impacto que tuvo la pandemia. ¿No? La pandemia que generó un antes y un después y que transformó incluso hasta la forma en cómo nosotros nos vinculamos, ¿no? Cuando nosotros éramos niños, yo tengo 44 años, no existían los celulares y nosotros jugábamos con nuestros compañeros y cuando se terminaba la hora estábamos en casa y a veces nos aburríamos, ¿no? Y el aburrimiento en los niños es necesario, porque cuando se aburren son creativos, el cerebro trabaja de otra forma.
2: Claro.
0: ¿No? Hoy esa creatividad está un poco solapada frente a lo dado, porque ¿qué pasa? En los juegos, en las pantallas y demás, ya está todo hecho, ¿no? Más allá de que algún jueguito que tiene que construir ciudad o alguna cosa, pero en realidad ya está todo hecho, no hay lugar para la imaginación. Y por otro lado, es necesario el aburrimiento en cierta medida para que los chicos aprendan a manejar la frustración. Hoy tenemos un montón de jóvenes y adultos que no saben manejar la frustración, que no saben cómo resolver cuando las cosas no salen como quieren, que no saben cómo gestionar, qué es lo que pasa cuando nos dicen que no, ¿no? Entonces, esas cuestiones que tenemos que reaprender, ¿tá?, para poder tener una mejor gestión emocional, también incluso nos sirve como agente de prevención para otras cosas, como por ejemplo la depresión.
1: Y eso también pasa en los adolescentes con el tema de la IA, ¿no? De la inteligencia artificial.
0: Bueno, sin duda, o sea, forma todo parte de lo mismo, ¿no? A ver, la tecnología no es mala.
1: Según cómo se
0: usa. Y las inteligencias artificiales tampoco, pues están pensadas como herramientas para ayudarnos a, no para sustituir.
1: Claro.
0: Entonces, cuando nosotros sustituimos el pensar por lo que nos dice una inteligencia artificial, ¿ah? Bueno, ahí estamos frente a un problema. Entonces, es importante siempre tener en cuenta que los dispositivos electrónicos y las inteligencias artificiales deben ser herramientas complementarias y no la herramienta o no lo que piense por nosotros.
2: Sí, claro, el buen uso de las herramientas. Exacto. De la tecnología, eso sí, es importantísimo.
1: Dice por acá también, tirale una idea que haga talleres de bullying, dice por acá.
2: Bullying.
1: Bueno, es un tema bastante importante.
2: No, eso no entra dentro de la... del tema,
1: taller, pero es una idea para la próxima.
0: Sí, no, pero, yo creo que es sí. Importante, ¿no?
2: En mi caso particular,
0: no tengo la formación específica para trabajar esa temática, sí hay otros profesionales que la trabajan, pero creo que es importante. Sobre todo porque tiene que ver con lo vincular y con todo la cuestión del respeto hacia el otro, de la consideración al otro, ¿no? Uh-huh. En esta sociedad en la que estamos lamentablemente tan violentos.
1: Claro.
0: ¿No? Entonces sí, es importante. En lo que me corresponde, yo hoy estoy como invitada a brindar un taller por parte de un colectivo. Pero bueno, si alguna otra organización quiere hacer, vamos, obviamente nos formaremos y estaremos.
1: Como psicóloga, ¿qué pensás? Porque viste que antes nosotros, cuando éramos chicos, como vos decís, el bullying no se veía mucho, o se veía y no sabíamos cómo se llamaba, que se reía del gordito, del flaquito, del petizo, ¿no? Y era una burla. Ahora tiene nombre y apellido. Ahora como que lo están tratando más, ¿te parece a vos como profesional o no?
0: Yo creo que ahora es más visible, ¿no? Ahora es más visible y creo que está más amplificado también por el uso de las redes, ¿no? Que el ciberacoso, por ejemplo, es una cosa tremenda, ¿no? Pero sí, es algo que siempre existió, que no quiere decir con esto que esté bien ni que tengamos que aceptarlo y naturalizarlo. No, todo lo contrario. También tiene que ver con esta cuestión de la salud mental y también tiene que ver con la salud vincular, ¿no? ¿Cómo nosotros les enseñamos a nuestros niños, niñas, adolescentes, qué cosas sí y qué cosas no? Y empezar a trabajar la cuestión de la empatía, que mucho se habla, pero que en definitiva poco se hace, ¿no? En esta cuestión de decir, bueno, si fuera yo, ¿me gustaría?
1: Claro.
0: ¿No? Entonces, esa cuestión que creo que tiene que ver también con el tema de la gestión emocional, de la gestión vincular, de la comunicación y de la empatía, ¿no? De ser un poco más humanos y aprender a vincularnos desde otro lugar, desde el respeto y desde saber que somos todos diferentes y que nadie tiene derecho a venir a decirnos cómo tenemos que vestirnos, cómo tiene que ser nuestro cuerpo o cómo tenemos que vincularnos de la forma como lo estamos haciendo ahora, ¿no? Es una cuestión que preocupa sin duda, porque además tiene una incidencia directa, sobre todo en los niños, niñas y adolescentes, en la construcción de su propia imagen, de su propia autoestima y de su propia identidad, ¿no? Entonces, bueno, tenemos que empezar a trabajar. Y la responsabilidad primaria es de los adultos, es de quienes estamos educando a las generaciones futuras.
2: Claro. Vivimos en una sociedad poco empática, ¿no? También, o sea, siempre estamos como que nos cuesta ponernos en el lugar del otro, ¿no? Y volviendo un poquito al tema de las adicciones, me imagino que la persona que tiene problemas de adicciones también, o sea... El entorno que lo rodea, familiar, hablo en general, en términos general, ¿no? También tiene un gran problema de que la gente no se pone en lugar de él y como que ya siente un rechazo, y ese rechazo se ve visiblemente en la calle, en el trabajo, en la familia. O sea, eso dificulta muchísimo también la recuperación. Y obviamente también el hecho de acudir a un taller o ustedes van o esperan que vengan, por ejemplo, en estas situaciones así, por ejemplo, en este taller.
0: Bueno, a ver.
2: Porque obviamente si yo le digo a una persona adicta, mirá, hay una organización, hay una persona que está dedicada a los problemas de adicciones, como en tu caso, o tal otro, es difícil que vaya también, ¿no? Porque a veces esas ganas de tener que ir y recuperarse de querer salir de eso, a veces necesita a alguien que esté constantemente encima tratando de impulsarlo a que vaya. O yo te puedo decir, mirá, en tal lado hay una persona que está con esta problemática y ustedes pueden ir o hablar o ver cómo es la situación de ellos.
0: No, a ver, en mi caso, yo no me dedico específicamente a trabajar con trastornos de uso de sustancias. Sí, bueno, tengo la formación, pero a ver, hay dispositivos en Salto en donde la persona puede acercarse, ¿no?
2: Claro.
0: Está Ciudadela, bueno, la Junta Departamental de Drogas, se puede canalizar a través de las distintas organizaciones. El tema es que no todas las personas que consumen tienen un trastorno de uso de sustancias, para empezar.
2: Claro, claro. Sí, sí.
0: ¿No? Y a veces pasa también, desde la perspectiva teórica en la que yo me posiciono, tiene que ver también en la etapa de vamos a decir, de este proceso en el que se encuentra.
2: Uh-huh.
0: ¿Ah? Porque muchas veces el entorno percibe que la persona tiene un problema de consumo, pero la persona no lo percibe como tal.
2: Uh-huh.
0: Entonces ahí es complejo. ¿Tá? Cuando estamos en esta etapa de decir, bueno, sí, yo consumo, pero lo puedo controlar y lo dejo cuando quiero, Bueno, hay que ver si efectivamente lo podemos controlar y lo dejamos cuando queremos. Porque
2: sí, no son conscientes ellos de que o sea, o sea, son conscientes de la situación, pero piensan que pueden, en cualquier momento pueden cambiarlo.
0: Y no sé si, por eso te digo, no sé si son conscientes o no de la situación. Uh-huh. Generalmente es el entorno quien lo percibe primero, uh-huh, antes que la persona. Claro. ¿No? Que a veces no logran ver, por ejemplo, que a raíz del consumo que están teniendo, están generándose problemas, se está aislando, está perdiendo vínculos, por ahí se le está generando problemas en el trabajo porque falta, porque no va, porque, bueno, todo ese montón de cosas, pero no logran hacer como esa síntesis de decir, no, sí, estoy teniendo un problema.
2: Claro.
0: ¿No? Y no basta con que el otro le diga, che, estás teniendo un problema, ¿no? Sino que ahí lo que en realidad es esto que te decía hoy, es brindarles herramientas al entorno para trabajar con la ambigüedad.
2: Claro.
0: ¿No? De decir, bueno, vos decís que no estás teniendo problemas, está bien, es válido lo que vos pensás, ahora estamos teniendo, no sé, vemos que faltás 3 días a trabajar, generalmente sucede cuando cobran, ¿no? Cuando cobran el sueldo son 2 o 3 días que desaparecen.
2: Desaparece, seguro.
0: Bueno. ¿No? De empezar como de a poco ir trabajando. Yo sé que es re difícil para la familia y para el entorno, porque no es solamente una cuestión de estigmatización, ¿tá? Es una cuestión de desgaste, ¿no? De la familia que sostiene y que acompaña hasta que en un momento no puede más. ¿Tá? Y es entendible, es totalmente válido, porque también es cierto de que es importante trabajar con las personas que están con alguien, con un integrante de su familia en esa situación. ¿No? Es difícil y es entendible. O sea, lo que sí es importante es poder ir brindando herramientas de a poco para que, bueno, intentemos otra cosa. Si el sermón no me funcionó, si el decirle directamente, che, está teniendo un problema, no me funciona, bueno, cambiemos el enfoque, acerquémonos de otra manera. Y bueno, sé que capaz que resulta un poco chocante o no, o la persona que lo está viviendo dice, para ella desde lo teórico es fácil. Claro. Digo, porque me ha tocado trabajar con gente en esa situación. Pero a veces hay que aprender a tener un poquito más de paciencia en esta cuestión de decir, bueno, cambiemos la manera en cómo nos comunicamos, a ver si eso nos puede brindar otro resultado, ¿no? Uh-huh. Depende mucho también de la etapa de este proceso en el que se encuentre la persona.
1: La gente que sigue mandando mensajes dice, preguntale, tengo a mi hermano que es jugador y lo único que le falta es venderla a mi madre. Vendió todo para tener plata para jugar. ¿Qué solución me das? Dice Lucía de Salto Nuevo.
0: Bueno, ahí acá en Salto no sé si hay grupos de lo que antiguamente se le denominaba ludopatía, que es justamente esto, ¿no? Es la cuestión del juego. Sí sé que en Montevideo hay, que si ella lo googlea lo va a encontrar, hay un programa de atención a la ludopatía, donde la persona, bueno, se comunica y este programa tiene profesionales especializados que atienden a través de Zoom y atienden con grupos, ¿tá? para trabajar esa cuestión.
1: ¿Se sale, decís vos?
0: Sí, de hecho sí, sí. Pero volvemos otra vez a lo mismo, todo depende de la etapa en la que esté la persona, de la situación, de las redes de apoyo, o sea, de un montón de cosas en realidad.
2: Había una línea telefónica, no me acuerdo, no sé si era en Salto o era a nivel nacional, no sé, que estaba ese problema, o sea, para personas con ese problema. Bueno, la verdad que el agradecimiento por haber venido, y obviamente que también es el esfuerzo que hacen y la dedicación que le ponen y la idea de este taller es muy buena y la verdad que le deseamos lo mejor. Así que, bueno, obviamente, cualquier cosa, estamos siempre a las órdenes. Y bueno.
1: Está bueno que repitan también, ¿no? Nuevamente sí, el día, sí, el horario.
2: Claro, el día, la hora.
3: Sí, tal cual, digo, bueno, agradecerles a ustedes también el espacio de poder comunicarnos, expresar, ¿no? Todo esto que dijo Romina, que es interesantísimo, poder escucharla a ella, que es la profesional, que es la que sabe.
2: Claro.
3: Que la gente también concientice un poco, digo, hoy vamos a ver, reiterando lo que dijiste recién de las apuestas. Miramos el mundial, ¿no? Esto que sucede cada 4 años, la cita mundialista del fútbol, el deporte rey, es donde más se publicitan el tema de las apuestas. Inclusive tenemos marcas a vida y de empresas que publicitan las apuestas, fomentan la ludopatía,
2: sí,
3: y una cosa que, obviamente, como decía Romina, a ver, tenemos el alcohol normalizado, el cigarro también,
2: tantas drogas
3: está en nuestra legales. Sociedad, en el ADN, lamentablemente. Y bueno, concientizar, porque ahí es el primer paso, creemos fuertemente en eso. Cuando alguien está informado, luego la decisión está en cada uno, pero bueno, con la información ya es otro,
2: totalmente, otro paso.
3: Bueno, invitar a la ciudadanía que concurran el día 11 de julio, el sábado 11 de julio, al mercado 18 de julio a las 18 horas, que ahí los esperamos y bueno, queremos contar con todos aquellos que participen.
1: Totalmente gratis, ¿no?
3: Sí, totalmente gratuito, lo de nosotros siempre es sin fines de lucro. Vamos a estar pidiendo, como siempre, un alimento no perecedero, un abrigo para luego poder hacer algo a beneficencia, como siempre.
2: La verdad que sí. Bueno, le deseamos lo mejor y obviamente el agradecimiento nuevamente. Así que le vamos arriba.
3: Bueno, muchísimas gracias por el espacio.
2: Dale.

0: Bueno, la verdad que muy bueno el taller, muy buenas las felicitaciones también al equipo ahí, digo, porque es una problemática que no solamente en Salto, sino a nivel mundial, pasan los años, pasan los las distintas gobiernos y la problemática persiste, ¿no? Entonces obviamente surgen estas organizaciones tratando de cambiar algo, y bueno, la verdad que a los chicos, por la voluntad,
1: la
0: por
1: iniciativa,
0: todo el
1: ¿no?
0: horario, la iniciativa, el esfuerzo, la verdad que el agradecimiento es a ellos por su trabajo, por su labor, y les deseamos lo mejor, ¿no?
1: Y a la psicóloga también, que muy clarito, la verdad que la gente que preguntó, se sacaron todas las dudas también del agradecimiento a Romina Espinosa.
0: Se sacaron las dudas, y obviamente que a veces cuando hablamos de adicciones, a veces lo primero que pensamos en adicciones es en consumo problemático de sustancias, de drogas, ¿no? Y eso. Y hay un montón de adicciones, y inclusive adicciones y sustancias que son legales, por ejemplo, el cigarrillo, el alcohol, un montón de cosas que también, ¿no? Obviamente no pasa todo por lo prohibido, claro, sino que también por lo que,
1: el celular,
0: lo que está legal. Sí, obviamente, el celular, los juegos, obviamente. Y obviamente cuando surgen estas organizaciones, tratando de honorariamente, dedicando tiempo, dedicando no solamente tiempo, sino que muchas veces hasta dinero, ¿no? Recaudaciones, obviamente, porque ven la situación y tratando de mejorar algo, obviamente nosotros le deseamos lo mejor.
1: ¿No?
0: Y la juventud, obviamente, que es de la 319, de la lista 319, que va más allá de lo político. Esto no es político, pero son jóvenes de la 319 que se organizaron y, bueno, obviamente que van con este tema del taller. La verdad que las felicitaciones a ellos y, bueno, le agradecemos y le deseamos lo mejor, ¿no?
1: Nos vamos, Fausto.
0: Nos vamos, obviamente, y nos reencontraremos el próximo viernes a través de Impactos FM, la radio que impacta tus oídos, obviamente, y se viene el pirata de la noche. Ni nada más ni nada menos, se viene el pirata de la noche con la buena onda, la buena música.
1: Dice bueno, que se viene más pirata que nunca.
0: Sí, sí.
1: Dice por ahí.
0: Sí, dice que viene en el barco musical, viene, obviamente.
1: Bueno, nos vamos. El agradecimiento a todos, gracias por haber estado.
0: Bueno, obviamente el agradecimiento a todos y nos venimos. Ya se viene Marcos La Greca con el Pirata de la Noche.

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Hola, hola, muy buenas noches, mi gente. Así arranca el Pirata de la Noche de hoy, miércoles. Miércoles primero de julio, Arranca con Tuti el Pirata de la Noche. Muy buenas noches para todos. Ya los que están conectados, muy buenas noches. Los que siguen conectados en la 90.9 Impactos FM. Y por supuesto, quien está por www.impactosfm.uy y quien está ya conectados en nuestro vivo de Facebook de Marcos Lagreca, el Pirata de la Noche. Muy buenas noches para todos. Y también muy buenas noches a las distintas firmas comerciales que nos acompañan noche a noche, día a día, semana a semana. Dale, Pirata, ponele ritmo, ponele calor a este miércoles frío en la ciudad de Salto. Dale.

El Pirata de la Noche en la 90.9 Impacto CFM. Y no te olvides que hasta las 21 te acompañamos, El Pirata de la Noche. Dale, papá, ponele en ritmo esta noche, Pirata, dale.

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Dale, Pirata, ¿con qué seguís, Pirata? Dale, dale, dale, ritmo.

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Transmitiendo en vivo también en nuestro canal de Facebook, nuestro Facebook personal de Marcos Lagreca, el Pirata de la Noche. Hasta las 21, tu mejor compañía. ¿Quién? La 90.9 y el Pirata de la Noche. ¡Sí! ¡Sí!

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0: 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Hoy miércoles el Pirata está como loco. Vendemos un poco y después seguimos con más música junto al Pirata de la Noche y la 90.9. Dale, Pirata.
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El Pirata de la Noche en la 90.9 Impactos FM y también por www.impactosfm.uy, transmitiendo en vivo también nuestro Facebook personal, Marcos Lagreca, El Pirata de la Noche. Y bueno, hasta las 21, El Pirata de la Noche por la 90.9 Impactos FM, por supuesto, con todo el ritmo y toda la buena onda, brindándole todos los días aquí por la 90.9, El Pirata de la Noche. Dale.

Hasta las 21, el Pirata de la Noche, tu mejor compañía. ¿Con qué te venís, Pirata? ¿Con qué te venís? Dale, cambiá. Vamos a la penúltima, dale.

Estás en la 90.9 Impactos FM junto al Pirata de la Noche. Ahora nos vamos con, dejamos la penúltima de lado y nos vamos con Majo y la del 13. A ver, sí, con Majo y la del 13 junto al Pirata de la Noche y la 90.9. Dale, Pirata, dale.

Así pasaba Majo y la del 13 junto al Pirata de la Noche en la 90.9 Impactos FM. Le damos las muy buenas noches a nuestra compañera de Impactos FM, a Yanni Montero, que ya anda por acá en nuestros estudios. Ella viene después que termine el Pirata, que nos quedan 15 minutitos de programa.

programa. Viene Charlie Montero con Momentos en la 90.9 Impacto FM. No se vayan, no se vayan, sigan prendiditos, que ya después del Pirata viene Charlie Montero.

Vanessa Britos sonando aquí en el Pirata de la Noche junto a la 90.9 Impactos FM. A ver, ¿con qué otra cosa te venís, Pirata? Dale, para ir cerrando este miércoles. Dale, Pirata, ¿con qué te venís? Dale.

Para ir cerrando este miércoles, nos vamos con esto, agradeciéndoles a todos por estar del otro lado. Gracias por una noche más juntos en la 90.9 Impactos FM. Nos reencontramos mañana jueves. No se olviden que el Pirata mañana jueves arranca 19 horas. Nos vemos, nos vamos. Chau, hasta mañana. Buen descanso para todos, buenas noches. El Pirata se retira. Por hoy cumplió el miércoles. Nos reencontramos mañana. Chau, buenas noches. Abrazos para todos.